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1: Bueno, llegó un momento especial y esperado de la noche de los días jueves, que es el momento de Kili Hellum.

0: No sé qué me da más miedo, mirá. Pero pará, hay algo atrás también. O sea, hay algo.
1: Es como un lobby, está el lobizón atrás.
0: ¿Está el lobizón atrás? No te puedo creer. Nah. Qué laburo de producción. Sí. ¿Qué más hay atrás? A ver.
2: No. Ahí está el.
0: No, es tremendo.
2: El chupacabra.
0: La llorona. Es impresionante. No, el nivel de producción que está teniendo este programa es increíble. Yo no sé qué hacemos en esta radio, mirá.
1: Sí, no hay comparación. La verdad no. Que estamos para más todavía.
0: ¿Cómo salimos de esto? Hoy les voy a contar un mito que sucede, es conocido en las provincias del norte argentino. Se llama el familiar. En los pueblos azucareros del norte argentino existe una historia mucho más oscura que una simple leyenda. Una historia sobre un pacto entre hombres poderosos y el diablo. La criatura tiene un nombre, el familiar. Durante décadas, especialmente en Tucumán, Salta y Jujuy, circuló el rumor de que algunos propietarios de grandes ingenios azucareros habían hecho un acuerdo con el mismísimo demonio. ¿Viste que a veces se dice que a la gente que le va muy bien en la vida tiene algún pacto con el diablo? ¿Viste?
2: Claro.
0: El trato era sencillo, dice, el ingenio tendría prosperidad, las cosechas serían abundantes, el dinero llegaría, pero el diablo siempre exige algo a cambio. Y en esta historia el precio eran vidas humanas. Según el relato, cada determinado tiempo el dueño de ingenio debía entregar un trabajador. Y entonces aparecía el familiar. Algunos lo describían como un enorme perro negro, tan grande que podía alcanzar casi la altura de un hombre. Otros aseguraban que tenía ojos brillantes, dientes enormes y una fuerza sobrenatural. Y también existían versiones y todavía más terroríficas, donde hablaban de una criatura semejante a una serpiente gigantesca o a un animal monstruoso. Todas las versiones tenían algo en común. El familiar vivía dentro del ingenio. Algunos decían que estaba encerrado en un sótano, otros que permanecía atado en algún lugar secreto.
3: Es todo biribiri también esto.
0: Y había trabajadores que tenían prohibido acercarse a determinadas habitaciones. Cuando un trabajador desaparecía, comenzaban los rumores. Se lo llevó el familiar. Pero nadie quería hablar demasiado, porque existía otra creencia todavía peor. Si alguien descubría el secreto del dueño del ingenio, también podía convertirse en víctima del familiar. Una de las historias más repetidas cuenta que un trabajador desapareció durante varios días. Sus compañeros comenzaron a buscarlo hasta que alguien escuchó unos sonidos provenientes de una zona apartada del ingenio. Primero fueron gruñidos, después golpes, y finalmente un ruido apareció al de una bestia enorme arrastrándose. Cuando fueron a investigar, encontraron rastros del suelo, pero no eran huellas humanas. Eran las marcas de un animal. Un animal enorme y que aparentemente tuvo que ver con esto de que el trabajador que nunca apareció. Ajá. Desde entonces, cuando alguien desaparecía misteriosamente, muchos preferían no hacer preguntas. Porque había una explicación que resultaba demasiado aterradora. El familiar había vuelto a cobrar su deuda. Que en este caso habla de gente, ¿no? Pero muchas creencias hablan de que cuando haces un pacto con el diablo le entregás como una ofrenda.
1: Sí. Claro.
0: En algunos casos son animales, qué sé yo, ¿viste?
1: Yo pensé que era el alma. Tu alma.
0: Tu alma. Y en gran parte es eso, porque nunca terminás de pagar la deuda que tenés con el diablo. Así que tené cuidado, Loli.
1: Es como la tarjeta de crédito.
0: Uy, ya empezaron los efectos. El monstruo podía ser imaginario, pero el miedo de los trabajadores era real. Y quizás por eso el familiar sobrevivió durante tanto tiempo. Por eso cada vez que se escuchaba un ruido durante la noche, cada vez que un trabajador desaparecía o cada vez que un patrón acumulaba una riqueza inexplicable, volvía la misma pregunta. ¿Y si realmente existía un perro negro escondido en algún lugar del ingenio? ¿Y si en algún momento había hecho un pacto con el diablo? Quizás la pregunta más inquietante sea otra. ¿El familiar todavía existe? ¿Dónde está encerrado? Así que la gente que tiene grandes riquezas o alguna cuestión que los destaca a los demás, seguramente puede ser que te hayan hecho un pacto con el diablo.
1: Ahí va.
2: ¿Cómo se decía eso, eh? Generalmente también pasaba con los cantantes.
1: Uh-huh.
0: Sí.
1: Sí. Sí. Incluso pasa con cantantes reconocidos del día de hoy, el hecho de que si están haciendo un recital de cierta forma, con cierta índole o lo que sea, están haciendo un pacto satánico. No mucho tiempo pasó con Lali hace poquito, que sí. Lali salió, sacó el disco No vayas a tener con el demonio llama, que el demonio vendría a ser la prensa musical, la discográfica y todo, toda esa gente de la industria.
0: ¿Ustedes harían
1: musical
0: un pacto con el diablo si consiguen algo así que les encante?
1: No, no, ni en pedo.
4: No.
1: De por vida.
0: Yo sí,
1: Y se dice que después de que Lali hizo esa presentación en River, en el cual también hicieron un juego de luces de estrellas y todo eso, que se refiere en realidad a la industria musical, no al mismo demonio. Dice que culpa de Lali, River está perdiendo como está perdiendo.
4: Me estás jodiendo.
1: Porque Lali invocó el demonio, entonces ahora a River le va mal. La estupidez bárbara.
2: ¿Y vos por qué lo harías?
0: Yo, por muchas cosas, pero tiene que ser un buen pacto. O sea, yo quiero plata, quiero tener el cuerpo de un tipo grosso, ¿viste?
4: Sí.
0: No sé.
2: ¿Pero tanto sobre podría todo ser el diablo?
0: Y sí, sí.
4: Yo escuché una vez una historia.
0: Es lo que tiene que ser por el diablo, pero...
4: ¿Sabes que yo escuché que una persona, un hombre así común, hizo el pacto con el diablo para ser el hombre más rico del mundo? Lo logró. Pero él se iba al infierno una vez que el cuerpo de él
1: toque
4: el piso. Entonces hizo su tumba con tapa, con patas de león. Entonces su cuerpo nunca tocó el piso. Es como que engañó al diablo.
1: Sí. El tema de eso fue que después de eso, como este hombre le había puesto las patas al cajón, vendría a ser al féretro, etcétera, el diablo no le pudo cobrar su deuda. Entonces, ¿qué pasó? Fue a las siguientes generaciones de ese hombre. Entonces, la deuda que tendría que ser cobrada para el hombre, que ya estaba fallecido, pasó a hijos y nietos y bisnietos. Y así.
0: Pero bueno, ese es el problema del resto de la cadena familiar. O sea, si uno se murió, ya está. Y zafó.
1: Dios.
0: ¿Qué problema le queda al resto?
4: Qué bajón igual el resto. Yo me siento
1: ganas de que mi papá haya hecho un pacto con el diablo y ligarla yo, dale.
0: No, vos no, pero ponele que lo hayas hecho vos y tengas una vida bárbara, llena de guita, llena de hombres, de esto, lo que sea.
4: Hombres.
0: Y después, y después le queda el problema a tu hijo.
1: No quiero.
0: Pero que se cague, Flor, ya está.
1: Ay, qué pedazo de basura que es este tipo, por Dios.
4: Este quien es un insensible.
2: Pero con los que...
4: Todo por guita, ¿no?
2: Hacían pacto con el diablo, generalmente se hacía alguno que saltaba la fama y después se moría al poquito tiempo.
1: Y el famoso club de los 27.
0: Mucha gente que ha hecho pacto le ha pasado eso, que seguramente, a ver, ¿no? Que han hecho algún pacto de ese tipo.
4: Sí.
0: Le ha ido como una... Han tenido vidas catastróficas a pesar de tener plata y fama y qué sé yo. Qué sé yo. Le ha pasado que se le han muerto familiares, le ha...
1: Claro,
0: o sea, le pega por otros lados.
1: Ahí es donde no cumplen con el pacto. Porque hay pactos que, como decías vos hoy, es una deuda que se da cada tanto tiempo, cada tantos meses, cada tantas lunas, cada tantos... Hay muchos eclipses, hay muchos factores en el cual le podés rendir la deuda al diablo, se diría.
4: Uh-huh.
1: Cuando vos no pagás esa deuda, una de las tantas deudas, bueno, el diablo te deja en vida, pero te la cobra para que entiendas que eso es algo real.
0: Claro.
1: ¿Entendés? Que, o sea, esto lo hiciste el pacto conmigo, tenés que pagar. No me pagaste, te voy a hacer entender lo malo que es que no me pagues. Y se meten con tu finanza, tu familia, etcétera. Todo mito,
0: Yo creo que...
1: ¡No lo puedo creer!
0: Tenemos que conseguir el WhatsApp del diablo.
1: No, pavadas, Kili, por favor, te lo pido.
4: Pero no se invoca así, Kili. Tenés que prender una lamparita.
1: No,
4: ¡arre! No me
1: entiendo.
4: Bueno, eso lo vi yo en Los Simpsons.
0: Una vela negra, ¿no? Una vela...
4: Ay, no sé.
0: Unas cartas, le tenemos que preguntar a...
1: Bueno, tiene que ver las cartas, no te metas con las cartas.
4: Kiri, después voy a tener pesadillas yo a la noche. Basta, podemos hablar de cosas lindas. Después, ¿quién me banca a la noche? Yo no voy a poder dormir. Voy a querer ir al baño y no voy a querer ir porque voy a estar así, me va a agarrar el diablo.
0: Si te miras en la cama, hacete...
4: Va a ser tu culpa. ¿Quién limpia el colchón después?
2: Bueno, así pasaba el momentito de mitos. Y me decía Flor que tenía...
1: Ah, yo tengo uno, pero de acá.
2: Ah, ¿sí?
1: De Viedma, el cóndor.
2: Sí.
1: ¿Cómo arranco? No, resulta que era así, era un grupo de amigos que iban a... Un grupo de amigos grandes que iban a festejar el cumpleaños de uno de los integrantes en el casino de La Boca. Entonces, bueno, la gran mayoría del grupo ya estaba en el casino, pero faltaba uno que salía muy tarde de trabajar. Entonces salía de trabajar y iba derecho para el cóndor. Cuando iba acá... haciendo la ruta para el cóndor, se encuentra con un tipo común y corriente, un tipo que le hace dedo y bueno, lo sube y le dice que, bueno, que él era albañil, que había estado trabajando en Viedma, que sí. salió tarde de laburar, que perdió el colectivo que se tomaba siempre. Él en realidad residía en la Boca. Uh-huh. Entonces, bueno, el tipo le dice, vamos porque yo voy a la Boca, te llevo, y cuando lleguemos allá, cada uno por su lado, ¿viste? Entonces, bueno, él le comenta que se llama Jorge, vamos a inventar un apellido para no... Jorge López, ¿no? Este,
0: ¡ah! ¡Ay, no, que apareció atrás!
4: ¿Cómo fue eso?
0: ¿Qué es eso?
4: Entonces...
0: ¡No! ¡No, me lleva! Es una flor, gigante, lo único que me falta.
1: Bueno.
0: Es brava, chiquita, imagínate una flor gigante.
1: Bueno, resulta que estos dos hombres llegan al cóndor, y entonces cuando él le cuenta su plan de la noche, le dice, mirá, mi recomendación es que a las 3 de la mañana, a las 3 y 33, ni un minuto más, ni un minuto menos, le juegues al 33 a la ruleta. ¿Viste? Era un tipo albañil, pero que tenía cancha en el casino, ¿viste? Entonces, bueno, lo deja en la casa, de la casa de la mujer, uh-huh. ¿viste? Él entra a su casa, todo, y el tipo se va al casino con los amigos. Y se pone a tomar unos whiskycitos, que esto, sí. que el otro, no sé qué, se pone a jugar a la ruleta, blackjack, todo. Nada, era como sí. Kili, perdía todo. Y él le apostaba, no sé, a tantos números. No era que jugaba un número en específico directamente, ¿viste? Jugaba varios números y nunca ganaba nada con ningún número. Hasta que en un momento se resigna, se va a la barra, se pide un whisky y todo. Y en eso se queda mirando la hora. Y por una cuestión de intriga, ¿viste? Che, este tipo, él se lo tomó a joda, ¿viste? Como es un... qué sé yo. No te puedes tomar algo así en serio, ¿viste? Entonces él fue a la ruleta, esperó que sean las 3:33 exacto, y y cuando se hace la hora, ¿qué hace? Apuesta toda su plata al 33, a las 3:33, ni un minuto más ni un minuto menos. Uh-huh. Y ganó una millonada de plata, estamos hablando del 2006-2007, que en ese momento, qué sé yo, 50.000 pesos era un montón sí. de guita, ¿viste? Entonces gana una millonada de plata. Y cuando va a cobrarlo a la caja, en la caja le preguntan cómo hizo, porque muy rara vez alguien apuesta todo a un sí. solo número y gana. Entonces este hombre le cuenta, no, vos sabés que me pasó tal cosa, que levanté un tipo en la ruta, que no sé qué, que bla, bla, bla, que pum, que pin, que pa, bueno. Entonces el de la caja le dice, ay, ¿quién era ese hombre? No sé qué, y le dice... Jorge López, le dice, no sé si lo conocen, es de acá, residente de La Boca, albañil. Y dice que el de la caja se queda pálido, porque ese Jorge López era un residente de La Boca que siempre iba al casino y tenía una maña con el 33. Y no importa qué día vaya, siempre sacaba el 33 y ganaba. Capaz que no iba por una semana, pero iba a jugar al 33 y ganaba. Y resulta que este Jorge López estaba muerto, había fallecido hacía varios años atrás. Entonces, como que en el casino se inmutó, nadie entendía nada, como Jorge le había dicho, pero claro, el tipo le creyeron, porque, viste, y el otro se quedó helado, como diciendo, pero si yo lo levanté en la ruta. Y cuando pasa por la casa, en el cóndor, de la casa de donde está la mujer, le toca la puerta, y atiende una mujer, y la mujer le dice, no, pero Jorge falleció, viste, confirmando todo lo que... Entonces le dije, Jorge era albañil, era esto, el otro, sí, pero la última vez que yo vi a Jorge, se había ido a trabajar a Viedma. El tema fue que él perdió el colectivo, arrancó caminando y tuvo un accidente en la ruta y ahí falleció. Y así termina.
4: Tremendo.
1: A ver si nos encontramos a Jorge.
4: Apostemos al 33.
0: Claro, que la gente que esté escuchando que vaya a jugar al 33 ya.
1: A las 3:33 de la mañana.
0: Es el momento.
4: Claro, si no están muy en pedo...
1: 3:33 de la mañana al 33.
4: Me encanta.
1: Pero hay que encontrarse con Jorge antes.
4: Ah...
2: Bueno, así pasaba este momentito.
0: Qué momento, ¿eh? Sí. Un momento terrible acabamos de vivir en este programa nocturno con este fondo que describe la situación en la que estamos.
4: ¡Desapareció Kili!
0: En el medio del cementerio. Así vamos a terminar. O preso, en el mejor de los casos.
1: ¡Ay!
0: ¡Ay, no! No sé qué me dio más miedo, mirá.
4: ¡Qué raro este Kili!
2: Bueno, quédate con nosotros, esto es Electroshock, hasta las 22 horas te acompañamos en Radio Patagonia 90.5. Así pasaba, mitos.
1: De la nada, campana de la noche.
2: Campana de la noche.
0: Más turbio que...
1: Sí.
4: Nunca poner un tema de Michael Jackson, Thriller.

0: Estamos en la noche de Radio Patagonia 90.5 en esto que es Electroshock. 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Vos podés sumarte a diferentes lugares, Kili. ¿Dónde se pueden sumar?
1: Se pueden sumar a través de YouTube. Nos pueden buscar como Electroshock Radio Patagonia. También nos pueden ver, escuchar por 90.5. También nos pueden seguir en Instagram, en Electroshock Oficial. También arroba Cerrodicio. Ah, no, ese no era.
2: Ajá, míralo ya.
1: Y nada, esos lugares por ahora. Todavía no estamos en la cárcel. Como para que no vayan a ver un streaming de ahí.
0: Bueno, hablando de encierros, todavía ya que estás haciendo alusión a eso, hay una chica que quedaron encerradas en el cementerio de Recoleta.
2: Oh, la pelota. Uy, qué buena onda. Dios mío, qué ganas de que me pase eso.
0: Sí.
2: Pero yo primero tengo fascinación por los cementerios. Segundo, sí. El de Recoleta es una obra de arte atrás de otra. Sí, me parece fascinante.
1: ¿Viste que quieren hacer como un negocio adentro?
2: Ah, sí, un restaurante. Me parece muy mal esa idea.
3: Medio turbia la idea, porque... No, pero... ¿Vos decís?
2: No es turbia, sino que siento que es le estarían faltando el respeto a la cultura que tiene el cementerio Recoleta. Uh-huh. Ya cuando meten locales en un lugar ya lo arruinan.
0: Es un lugar muy visitado, sí. No tanto por los argentinos que por ahí le tienen miedo a ese tipo de visitas, pero turistas, he visto siempre que voy, veo turistas con guías, y no solamente personas que vienen del sector que se habla español, claro. Sino hay muchos asiáticos, europeos que van con sus guías al cementerio de Recoleta.
1: Yo no entré, pero fui a un bar que estaba justo enfrente y desde el bar tenía como una terraza que veía el cementerio.
0: Nosotros queríamos entrar de noche, pero no podíamos, o sea, porque cierra a las 10 de la noche. Claro. Queríamos ver lo tétrico que podía llegar a ser.
2: Sí, cierra a las 10 y cuando hay sepelios también cierra, no te dejan entrar.
0: Bueno, mira, esas eran las chicas. Un paseo turístico por uno de los rincones más emblemáticos de la ciudad de Buenos Aires estuvo a punto de convertirse en una verdadera pesadilla. En las últimas horas, una joven y su madre volvieron a hacer tendencia en TikTok. La encargada de documentar la insólita secuencia fue la usuaria Natalia Contiñelo, que decidió encender la cámara del teléfono para mostrar la desesperante situación mientras buscaban la salida. Acá informando, quedamos encerradas adentro del cementerio, todas las puertas cerradas, gritando como unas locas. Nadie nos escucha, tuvimos que llamar al 911, todo con candado, se está haciendo la noche, tengo miedo, fue lo que relató la joven.
2: No le creo nada.
1: ¿Por qué no?
2: No le creo nada, porque antes de cerrar el cementerio de Recoleta, hacen primero principal una búsqueda exhaustiva, y segundo, si vos adentro del cementerio, después de que cierran, queda gente adentro. Nunca está solo el cementerio de Recoleta.
1: No, están los espíritus.
2: También, pero queda gente viva adentro cuidando el cementerio, porque justamente entra mucha gente por los costados del cementerio.
1: Capaz que se quedó encerrado un ratito y hizo el video ahí como diciendo, ay, nos quedamos encerrados.
2: Por eso, para mí fue para más viralidad que otra cosa, pero no le creo nada, es imposible. ¿No?
0: Bueno, esa es la chica que apareció ahí, que mostraban incluso detrás de la reja, y una información que salió en varios sitios igual. Hablando de otros que quedaron atrapados, te voy a mostrar...
1: ¿Cómo estamos con los encierros?
0: Sí, en este caso, personas que quedaron atrapadas en una silla.
1: ¡Apa!
0: En la silla de un hospital.
1: ¿De qué manera?
2: ¿Cómo en una silla?
1: En una silla en un hospital. ¡Ah!
2: Sí. ¿Pero qué hace el idiota? No. ¿Quién le manda a poner la cabeza
1: no,
2: ahí?
1: No, pará, que esto es mortal.
0: El video arranca directamente con desesperación del primer involucrado. El joven intentó recostarse sobre un módulo de tres sillas de metal y en un movimiento falso metió su cabeza en la estructura divisoria del apoyabrazos derecho. La grabación permite apreciar su rostro de puro esfuerzo y angustia por intentar impulsarse con las piernas hacia arriba para liberarse, logrando desplazar el pesado bloque de asientos, pero sin conseguir soltar la cabeza. Bueno, ahí pudieron ver algo, ¿no? Ahí lo voy a repetir.
2: Pero, ¿y el segundo por qué metió la cabeza?
1: Ahora te voy a contar, Emilio, por qué.
0: Bueno, ahí se puede ver.
1: Mi amigo le intenta aconsejar de qué manera sacar la cabeza de ahí. Y dijo, mirá, ¿sabes qué? No solo te voy a aconsejar, te voy a dar un ejemplo de cómo hacerlo.
2: Ejemplo que no podés ver porque tenés la cabeza enroscada.
1: Ejemplo, ya no pudo sostenerlo.
2: Pero aparte, ¿cómo?
1: Sacaron los dos. ¿Qué puede pasar, viejo? Uno que quiere ayudar a la gente.
0: Bueno, ante la crisis, su acompañante acudió al rescate
3: tonto,
0: inmediato.
3: Tonto.
0: En los primeros intentos, el joven probó empujar la cabeza de su amigo y tiró una de sus piernas con fuerza para desengancharlo. Pero nada dio resultado, como lo podían ver. Bueno, En este caso, una maniobra difícil de comprender, el rescatista decidió introducir su propia cabeza en el apoyabrazo del extremo izquierdo, o sea, dentro del mismo banco. En cuestión de segundos, la escena pasó de ser un rescate fallido a un verdadero paso de comedia. Ambos jóvenes terminaron con la cabeza atascada en una de las puntas del mismo juego de tres sillas. En medio del desconcierto, comenzaron a dar vuelta en círculos, levantando el mueble metálico, mientras hacían señas desesperadas pidiendo ayuda. Incluso, el primer afectado sacó su teléfono para registrar esta insolita situación.
1: Le voy a preguntar algo, espero no me malinterpreten, pero ¿alguna vez les quedó la cabeza estascada en algún lado?
3: No sé.
0: No recuerdo.
1: No, nunca le pasó de chico, nunca le pasó de una reja, algo de eso.
3: No.
1: A mi hermano le pasó. Me estaba acordando una secuencia de mi hermano que estaba, no sé, boludeando con una reja, mete la cabeza y le quedó atascada ahí.
0: ¿Y?
1: Y nada, es como que tuvimos que hacer, hizo como un movimiento y como que salió como en diagonal la cabeza. Pero no salía, estaba, vos veías la reja, era así y la cabeza había entrado ahí.
2: No,
1: y quedó atascado.
2: Qué cagazo que te podés llegar a pegar. Sí. Qué desesperación igual.
1: Sí. Me acuerdo que salieron vecinos, todo era un quilombo en la cuadra porque estaba mi hermano con la cabeza ahí enganchada en la reja.
0: No. ¿Era chico?
1: Sí, era chico. Sí. No sé si tenía 10 años por ahí.
2: En el Lima una vuelta tuvieron que llevar a los bomberos para con la sierra y todo para que sí. Corten en uno de los pilares de la iglesia porque una chica se le ocurrió meter la pierna ahí adentro y quedó atascada.
0: Yo siento como que me pasó una situación así, pero no recuerdo bien.
1: Espero que no te acuerdes bien. Entonces, si no te acordás bien, mejor no te acuerdes.
0: No, porque viste que con las manos te suele pasar.
2: Sí me ha pasado que se me queda atascado un dedo en algún lado, pero en una botella o algo de eso, ¿entendés? Claro.
1: ¿Cómo se te quedó, Emilio?
0: No,
1: Hacé el gesto, por favor.
2: Un anillo.
1: Atendiendo una vaca, ¿qué estaba?
0: No, estoy tratando, pues me estoy acordando como que tuve que sacar la mano de alguna forma, pero no recuerdo bien en qué sector, o en qué lugar.
3: Qué lugar, sí.
0: Bueno, en este caso vamos a otra, totalmente distinta la información ahora. Una curiosa promoción de café que se volvió viral en redes. No entiendo el error, es parte de lo que dice este título de esta noticia y te voy a mostrar para que veas más de qué se trata. La publicación del cartel que llegó a muchas visualizaciones, según se ve en la imagen, el cliente termina pagando unos 5.000 pesos más por llevarse la promoción de mayor. En este caso, de esta manera, la compra del producto en cantidad no equivale a ninguna oferta. El cartel incluye otro beneficio, pero también generó controversia entre los usuarios, ya que ninguno de las dos ofertas alcanza el monto necesario para acceder a él. La promoción dice, los envíos son gratuitos en compras superiores a los 70.000. Y no llegan. Bueno, en este caso no sé si se dieron cuenta, pero la razón está en una cuenta muy sencilla, digna de primer grado de primaria. Mientras cada caja cuesta 7.500 en la primera opción, 4 cajas, en la segunda de más 6 unidades el valor sube a 8.333 pesos.
2: Sería yo poniendo ofertas porque matemática cero.
1: Vos sabés que pasa mucho con... Una vez lo hablaba con Tato.
0: Sí.
1: Que había un negocio cerca del barrio que salía más barata la coca de 3 litros, ponele, que la de 2 litros 25.
0: Sí.
1: Entonces vos decís, ¿por qué, viste? O sea, vos se da cuenta, te da más barata. Y dice, porque yo sé que la gente compra más la coca de 2.25 y no tanto la de 3.
0: Ah.
1: Entonces vendía más cara la de 2.25 que la de 3 litros.
0: ¿Qué ganancia le daba?
2: Claro.
1: ¿Qué?
0: ¿Qué ganancia le daba?
1: No, por eso te digo, porque vendía más cantidad de la coca de 2 litros 25. La de 3 le daba ganancia igual, ponerle capaz que la compraba 4 y la vendía 6. Pero no la de 2.25 salía 8.
0: Y ¿por decir, qué no compraba pues? Todo 2.25?
1: No, en vez de comprar la gente compra de 3 también. No compra siempre 2.25. Es como decir, ¿por qué no compra la coca chiquita y compra coca grande?
0: Pero compra la gente, obviamente.
1: Pero el tema es que había una que salía más cara y tenía menos cantidad. Y vos decís, ¿por qué?
2: Claro.
1: ¿Qué ganancia, qué oferta tiene acá? ¿Cuál es el truco? Y era porque la gente sabía que la gente compraba más de esa coca.
2: Sí.
0: Está aburriendo.
1: Los números no lo entendió.
3: No, yo estoy cansada de ver números.
0: Bueno, ¿cómo puede ser que en toda la cadena, desde el diseñador hasta que el que puso el cartel, nadie se dé cuenta de esta promoción? Fue una de las preguntas que surgieron en redes sociales. Tuve que sacar la calculadora porque no entendía, fue otro de los comentarios. Pero, por otro lado, algunos mencionaron que hicieron bien la campaña del marketing. Porque fue eficiente al momento de hablar de esta noticia de tendencia.
1: Claro, se diera a conocer.
0: Sí.
2: Pero si vos vas al lugar y compras las 6 cajas, ¿no podés decirle que te lo cobren al precio de unidad?
0: Y yo calculo que sí, porque la promoción no te servía en ningún lado.
2: Claro, o sea, claro. Yo quiero llevar 6 cajas, pero lo quiero con el precio de unidad, no lo quiero al precio de la promo.
0: Sí.
2: ¿Se podrá?
0: Yo me acuerdo
2: que hubo una época, que hubo un lapso de una semana, cuando yo era chiquita pasó esto, que con mis hermanos aprovechamos un montón. Hubo un lapso de una semana que una heladería de Viedma se mandó una así también con los precios. Entonces, vos comprabas 4 cuartos, que sería 1 kilo, y te salía más barato que 1 kilo. Entonces, con mis hermanos comprábamos una banda de cuartos, ¿viste? Queríamos comprar 1 kilo, ¿viste? Sí. Y no, comprábamos 4 cuartos porque nos salía más barato y podíamos llevar uno más poniendo un poquito más, ¿viste?
0: Claro.
2: Pero fue un error de la ley hasta que lo corrigieron. No sé si duró 5 o 6 días ese error, ¿viste? Pero
0: sí, sí. Bueno, así pasaba estas noticias, tendencias y virales. Ahora nos vamos a la pausa y en un ratito se viene Licenciados en Nada.
2: Ok.
0: ¿Qué tienen que hacer?
2: Tienen que ir a la historia de Electroshock, Electroshock Oficial en Instagram. Van a encontrar un link en la historia de Licenciados en Nada, justamente. Van a entrar ese link y les aparece para poner una pregunta totalmente anónima. Ustedes preguntan y nosotros respondemos sin compromiso de que si se mandan una cagada.
1: Escuchamos y no juzgamos.
2: Claro, escuchamos y no juzgamos, y ustedes si quieren lo toman o no lo dejan al consejo. Ven que les conviene.
0: Bueno, así ya Flor te comentó. En un ratito volvemos con eso, en esto que es Electroshock.

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0: Momento de licenciados en nada, ¿eh?
1: A ver, ¿qué tenemos? Ahora sí. Ah, bueno. Estoy tarareando.
0: Bueno, vamos a las preguntas.
1: Dale.
0: A ver. Estoy con un chico, pero su familia no suelta a la ex de él. Él ya la soltó, pero ellos no. ¿Qué hago?
1: Soportá, arre.
2: ¿Qué tema?
1: ¿Y qué haces? Tipo...
2: Porque suele suceder eso, que quedan amistades, o sea, queda buena onda.
0: Con el ex.
2: Y no. Pasa, a mí me pasó de chico, ahora que me estoy acordando de la historia. Sí. Yo estaba en pareja con una piba y el ex se llamaba Maxi.
0: Sí.
2: Y bueno, el chabón, el padre me decía Maxi.
1: No.
2: No sabía lo que era. Estaba en la casa comiendo Maxi. No, Kili decía. ¿Le salía Maxi?
0: Y vos, ¿cómo lo sentías? Tiempo.
2: Y al principio me jodía, ya después me olvidé del tema. Es como que ya me había acostumbrado, pero me
0: cuando
2: decía.
0: Cuando quieran lo invitamos a Maxi.
2: Sí, sí, después me cagó con el tal Maxi igual, pero.
1: No, mal ahí.
2: Pero sí, me acuerdo que la familia me decía Maxi. O sea, sí.
0: Pero porque había llevado mucho tiempo,
2: había
0: porque
2: llevado
0: lo querían.
2: Tiempo, y lo querían más a él, seguramente. Ah. Porque el chabón era, compartía mucho gusto, corría a zafar y no sé, viste, era un tipo como muy parecido a la familia y yo era otra cosa, viste.
0: Claro.
2: Y lo nombraban todo el tiempo.
1: No, qué feo.
2: Y
1: qué
2: tenía,
1: feo.
2: Se ve que seguramente tenía vínculo, porque si después me cagó con él.
0: Claro.
1: No, seguían hablando. Yo creo que en ese caso, el que tendría que poner el límite ahí es el chico. Tal cual, yo le iba a decir. Decir, che, a ver.
2: La que pone el límite.
1: Yo si fuese el chico le diría, che, suelten a tal. Porque no puedo dejar que entre nadie a mi vida porque ustedes no sueltan a tal. Y, claro. Y no hay excusa. O sea, no, claro. Hay, no hay excusa que cuente, salvo que tengas un hijo compartido con esa persona. Pero después no hay excusa que cuente.
0: Claro,
1: ¿qué sé
0: es
1: yo?
0: Que la persona o la familia puede querer, no, no puede quizás dejar de querer.
2: Es como que ya me había acostumbrado, pero me
0: cuando
2: decía...
0: Cuando quieran lo invitamos a Maxi.
2: Sí, sí, después me cagó con el tal Maxi igual, pero...
1: ¡No! No, mal ahí.
2: Pero... Sí, me acuerdo que la familia me decía Maxi. O sea, sí.
0: Pero porque había llevado mucho tiempo.
2: Había
0: porque
2: llevado
0: lo querían...
2: tiempo y lo querían más a él, seguramente. Ah. Porque el chabón era, compartía mucho gusto, corría a zafar y no sé, viste, era un tipo como muy parecido a la familia y yo era otra cosa, viste.
0: Claro.
2: Y lo nombraban todo el tiempo.
1: No, qué feo.

0: Hay que poner el límite ahí, es el chico.
1: Tal cual, yo le iba a decir.
0: Decir, che, a ver.
2: La que pone el límite.
0: Yo si fuese el chico le diría, che, suelten a tal, porque no puedo dejar que entre nadie a mi vida, porque ustedes no sueltan a tal. Y, claro. Y no hay excusa, o sea, no hay excusa que cuente, salvo que tengas un hijo compartido con esa persona, pero después no hay excusa que cuente.
3: Claro,
0: qué sé
3: es
0: yo.
3: Que la persona o la familia puede querer, no puede quizás dejar de querer,
0: claro.
3: Pero ya es otro tiempo para el hijo.
2: Sí, igual con el tiempo se va diluyendo eso.
3: ¿Sí?
2: Como que en el tiempo va a dejar de ser la otra persona importante y va a ser la pareja que tiene.
0: Sí, yo si fuese la persona que puso eso, plantearía eso y creo que daría un paso al costado hasta que la familia suelte también. Depende de qué tan importante sea la familia para este chico también. O por ahí es una familia que no tiene tanto vínculo, que no tiene tanto nada, y como que bueno. Ahora, si es una familia que tiene vínculo, uh-huh. que se llevan bien, que se juntan y claro. todo, y siguen abriéndole la puerta a la ex cuando ya hay otra persona en ese lugar, claro. y...
1: Límites, sí, no, acá el que tiene que poner los límites es tu pareja.
0: Todo muy desubicado también. Igual la familia muy desubicada también.
1: Sí, no, lejos.
0: También, o sea, no hay excusa.
2: Llegás a la casa y está haciendo los ravioles la ex pareja, ¿viste? Ahí vino Lucía, está haciendo.
0: Claro, ¿entendés? No sé, va la ex pareja a tomar mates con la hermana. Claro, ¿entendés?
1: Claro, no.
0: Un límite te pido, o sea, no hinchen las bolas, suelten un poco.
1: Bueno, sí, obvio.
3: Nos vamos a otra.
1: No, a ver.
3: ¿Qué hago si aparece mi ex después de años y me agita el mundo, básicamente? Después de años, dice.
2: Si estás sola, te lo tenés que comer.
1: Perdónale todo.
0: Después de años.
3: Sí.
2: Si estás sola, ¿por qué no?
1: Y sí, capaz. Capaz que el chabón cambió. Claro.
2: Un polvito. Digo,
1: Kiri. Banco igual.
0: Pasa que también sabes qué puede pasar. Mirá, si fue una relación mala, bueno, se puede charlar.
2: No, pero si inmoviliza el piso.
0: Pero claro, eso me quedé. Si inmovilizó todo fue porque fue una relación buena.
3: Sí, sí.
0: Entonces yo creo que ahí tenés el riesgo de que vuelva a pasar algo y se arruine todo lo bueno que quedó atrás, porque puede pasar que se arruine.
1: Sí, eso es verdad.
0: Y te puedes quedar con un mal recuerdo de algo que en realidad fue muy lindo o... probar a ver qué pasa.
3: Y yo para mí debería probar igual.
0: Sí,
2: o sea, de última no tiene por qué volver. Tiene que verse de última.
1: Vuélvanse a conocer.
2: Y ver qué pasa. Capaz
1: y ver qué pasa.
0: Claro, pues fue después de años.
2: Capaz que se ven un par de veces, qué sé yo, se sacan las ganas y listo, se acabó. Queda todo bien y seguimos cada uno su vida.
3: Y es que va a ser el momento de charlar también, porque no se sabe cómo fueron sus vidas posterior a esos años que desaparecieron.
1: Júntate. Si estás soltera, júntate y fíjate que.
0: Claro, si están solteros los dos.
1: Sí,
2: un
1: polvo. Sí, te banco, Kiri. Yo soy de esas.
0: Lali.
3: Caerle de sorpresa a la que me gusta. ¿Ya nos vemos? ¿Sí o no?
0: ¿Cómo?
3: Caerle de sorpresa a la que me gusta. ¿Ya nos vemos? ¿Sí o no?
2: No, eso no.
0: No.
2: No puedes hacer. La primero que hay mucha gente que no le gusta la sorpresa.
0: Sí,
2: que le
0: igual.
2: Caiga de sorpresa, que hagas algo de sorpresa, no. Y después que tenés que tener una previsión, la persona que te va a recibir tiene una previsión de, che, me siento preparado, ¿no? En el momento que nos
0: pero
2: veamos.
0: Aparte, ¿ya nos vemos? Dijo.
3: Sí,
1: sí, sí.
2: No, como que te mando un mensaje.
0: ¿Se ven? O de un chongo.
2: No, ponele que te mando un mensaje a las 5 de la tarde. Nos vemos ya. Y vos estás en tu casa, qué sé yo. Y decís, este chabón que tengo unos mates, ponele, ¿no?
0: Sí.
2: Y si está al pedo, le va a decir que sí, capaz.
0: Sí.
2: Y si tenés ganas y toda la bola. O si no, te va a parecer como un apresurado que te diga.
1: Un intenso, un invasivo también podés quedar.
0: No, pero de sorpresa. Pero aparte, vos, él no sabe lo que vos estás haciendo. Capaz que capaz que la piba está ahí tirada
1: con otro.
0: En tanga mirando la serie. Y tiene ganas de recibirte. Claro. Y
1: sí.
3: Claro.
0: Y ya, no.
1: Yo sabés lo que banco que es sorpresa, tipo mandar helados, esos detallitos banco yo.
2: Que conlleve plata.
1: Bueno, Kili, o algún detalle así sorpresa, pero ya caer de la nada.
0: Hasta cierto punto también, porque capaz que estás acostado durmiendo en tu cama y tenés un delivery tocándote la puerta y vos estás durmiendo, ¿entendés?
1: Bueno, es verdad. Manden los regalitos a las 8 de la tarde que ahí estamos todos
0: despiertos. No, tiró un palito.
1: O un palo.
0: Claro. Un palito.
1: Bueno,
2: sí, claro.
0: Ah,
2: una nota en Instagram. Poné, que gana comerme un helado, ¿viste? Y te tocan la puerta y te mando helado.
1: Claro.
3: Bueno, ¿hasta qué punto la edad importa?
0: Oh.
2: Ningún punto.
0: Estamos filosos hoy. ¿Mientras sea mayor de edad?
1: Sí, mientras sea mayor de edad, porque para mí todos tienen casi la misma mentalidad, así
2: algo que
1: no
2: tenga
1: no cambia
2: 16
1: mucho.
2: Y la pareja 14, ¿viste?
3: Nah, y dependiendo...
0: Nah, ese es un amor de infancia.
3: También dependiendo la química que haya. claro, o la forma de relacionarse, porque hay personas que se nota mucho la,

0: la inmadurez con quizás recontra, con alguien que sea maduro y ahí lo vas a notar. Entonces ahí la edad
1: si es maduro lo va a notar.
2: Claro. Vos sabés que, perdón, sí.
0: Sí, ahí la edad se va a notar.
2: Claro. Sí, vos sabés que el otro día hablando con Kili, caí en algo que yo no lo había pensado, que es que nosotros siempre decimos acá y en las juntadas y todo que la edad no importa, porque así como un pibe de 20 puede ser un gil, también puede ser un maduro, como el de 35, que puede ser un gil o un maduro. Pero Kili dijo algo el otro día en la playa, que a mí me quedó marcadísimo.
3: Mirá vos. Ah, ¿qué dijiste,
1: me
3: Kili?
1: Encanta haber
2: que
1: dejado...
2: es que cuando es más chico, siempre por H o por B termina saltando la edad. En alguna pelea, en algún dicho, en algún... o lo que sea, ¿viste? Puede ser muy maduro, todo lo que vos quieras, pero siempre hay algo, hay un... hay algo que se tuerce que termina mostrando la edad. Y eso me pasó hoy.
0: Es que...
1: La edad se ve reflejada tanto para, lo que sé yo, uno de 20, uno de 35, uno de lo que sea.
2: Tal cual.
1: La edad, sea el tipo de persona que sea, se va a ver... va a estallar en algún lado, va a salpicar en algún lado.
2: Sí, derrapa
1: cualquier
2: un poquito.
1: Cosa.
3: Es verdad.
1: Pero la edad siempre va a salpicar.
2: Sí.
1: Más si es chico, te das cuenta enseguida. La persona grande se da cuenta.
2: Totalmente.
0: ¿Qué hacía Flor afuera de la Factory gritándole HDP a un chico? ¿Ves?
1: No, es verdad esto. Declaraciones
3: exclusivas. Kili, vos estabas, ¿no te acordás?
1: Declaraciones exclusivas, sí, ya sé, aquí me gritaste y todo.
2: Porque fue así. Lo voy a contar, fue.
3: Bueno.
2: Yo siempre acá el programa, en el programa, desde que yo estoy en el programa, cuento que yo tengo tres ex, dos malos y uno bueno. Y claro, apareció el bueno, mi ex bueno.
3: Sí.
2: Y yo estaba muy contenta de que ustedes lo conozcan, porque al fin conocen al ex bueno, al fin conocen a alguien que es ex y es bueno, porque generalmente el ex es malo, ¿entendés?
3: Mirá.
1: Ahí tenemos los resultados de por qué.
2: Bueno, generalmente el ex es malo.
1: Sí.
2: Entonces, bueno, cuando él aparece, yo, la verdad, le tengo un cariño inmenso a él. Entonces, nada, fue como, tipo, chicos, mira, él es tal, es mi ex bueno, no sé qué. Sí. Y lo presenté, lo introduje en la ronda, todo, no sé qué, nos saludamos todos, pim, pum, pam. Y después cuando salimos afuera, no va y abraza a una chica enfrente mío.
3: No,
2: y me mira.
3: Todo mal.
2: Y me mira. Yo lo vi que me miró, porque yo justo estaba abrazando a Cami y lo vi que me miró. Y como si no fuese suficiente, no sé si vos te acordás, si no fuese suficiente que abrazó a una, abrazó a otra más. O sea, abrazó a dos y mientras tenía a una en un brazo y otra en otro brazo, me miró a mí. Y yo ahí es donde empecé a decir cosas que no las puedo decir ahora. Pero bueno, fue una situación en la cual yo me sentí muy enojada. ¿Por qué? Porque me sentí traicionada. Yo hablé con él igual después de esto, él me mandó un mensaje.
3: Es verdad.
2: Todo. Me sentí traicionada porque yo le dije a él: te presenté como el único ex bueno que tengo y vos vas y enfrente de todos vas y abrazás dos minas y me mirás. Me haces quedar como una boluda, le digo. O sea, sos el único bueno, pero te las mandás y me haces quedar como la gila, le digo. Pero no, está todo bien, le mandamos un besito, lo quiero mucho.
0: Bueno,
3: le mandamos un beso.
0: Este es para Loli, mirá. Requisitos para estar con Loli.
1: Epa.
3: Ay, ¿quién puso eso?
1: Que tenga plata. Que me mande una hamburguesa hoy.
3: ¿Qué quieres saber?
2: Sí, Loli, es tu momento.
3: Bueno, que tenga plata. Nah, mentira.
1: Bien, puede ser un requisito.
0: Sí.
3: Nah. Creo que para estar conmigo, creo que primeramente tenés que tener empatía. Ahora quiero eso. Y
1: empatía,
3: Kili, eso es primordial. Y nada, hacerme reír, nada más que eso.
1: Oh, qué fácil.
2: Nada más.
3: ¿Qué más puede ser, amiga?
2: Invento fidelidad.
3: Ay, bueno, que sea fiel, todo. Bueno, y todo el combo,
1: si
3: obviamente.
1: Todos los dientes, no.
3: Una buena, ¿viste? Ya tú sabes.
1: Bueno,
2: está.
3: Y listo.
0: ¿Y eso cómo te lo tiene que mostrar para que...?
1: La cosa...
3: a mí me gusta que inicien una charla así como, hola, ¿cómo estás? ¿Qué haces? Y que tengamos una conversación,
0: ¿y
3: todo.
0: ¿Y una foto?
3: ¿De?
0: ¿Y si no estás diciendo...?
3: ¿De qué? Yo estoy hablando de cómo iniciar una conversación conmigo para poder ir a una cita. ¿De qué estás hablando vos?
0: No, porque vos dijiste que con las señas dijiste lo que tenían que tener.
3: Bueno, pero eso es más adelante.
2: Y pero si yo estoy en la FM, ¿de qué sé que estaba hablando?
3: Ay, bueno. Más adelante es igual.
2: Al final es re fácil tu estereotipo.
3: Y bueno, puede ser que sea eso nomás. Capaz que después, si te conozco, surjan mira, más cosas.
2: Pero que viva solo, que viva con la mamá, que se mantenga, que labure, que estudie, que...
3: Ah, ¿qué pero, pasa, pero pasa que, Flor, si yo me pongo a nombrar todo, todo, todo, no termino más. Ya está, te digo lo básico, te digo lo básico y después te cuento lo que...
0: Bueno, vamos a otra. Persona.
1: Lo básico es que sepa hablar, que sepa su nombre y...
3: Y que se tenga empatía.
1: Que tenga dos brazos.
3: Que se tenga todo.
0: Que se tenga empatía, que se tenga
3: el mismo. Que tenga empatía y todas las teclas. La mentira. Y no tengo un auto catanga, por favor. Yo me cansé de autos catanga.
1: Yo me cansé de andar en Clio. Yo
3: un Ferrari.
0: Muchos requisitos. Bueno, me gusta un chico que solamente me busca cuando está borracho.
3: No sirve.
2: Que sos el hígado, boluda, no.
1: Si te gusta, decirle de última, che, ¿qué onda? O sea, ¿vamos para adelante o no?
2: No, pero el que te busca borracho es el que te busca cuando está aburrido nomás y no contestó el resto.
3: Y que le mandó un montón de minas y la primera que pica, listo, se va con esa.
2: Sí, tal
1: qué
2: cual.
1: Qué feo es.
2: Qué feo, Kiri.
3: Qué feo eso.
1: Malo.
2: Sí, caca.
0: Mi novio tarda horas en contestarme, pero sube historias todo el tiempo. ¿Está ocupado o soy yo la...?
2: Sos vos.
1: Te está cagando.
3: Kiri, mirá, si es una persona con ansiedad y ahora está como... ¡Ah! El Kiri de la radio dijo no, que
2: me
3: vean.
2: A mí el hecho de hablarle a alguien y que no me conteste, pero esté subiendo historias, me parece una falta de respeto.
1: Claro.
2: No te hablo más. Y más si sos mi pareja, me parece doble falta de respeto. Literalmente, no te hablo más.
0: No, por horas es un montón. Si pasa... O sea, como dos horas, como mucho. O sea, pues más si está subiendo historia.
1: Y si en el medio, claro, se la pasa subiendo historia...
2: Está con el teléfono en la mano.
1: Ojo, puede pasar que el tipo esté cenando, por ejemplo, con amigos, y vos le escribiste, que yo, a las 8, y está cenando con amigos, todo sube historia con los amigos, comparte, repostea, qué sé yo, y no te responde.
3: Claro,
1: porque
3: a mí me
1: sabe
3: pasa
1: que
3: eso.
1: Si te responde, te tiene que hablar un rato y no quiere salir de la conversación de los amigos. Es un caso muy puntual, que digo, pero sí. Después no debería pasar con algo normal.
0: Es que hay personas que necesitan o quieren que le respondan rápido a veces. Y a veces no podés responder rápido. Porque
3: no,
0: capaz
3: cual.
0: Que compartís una foto. Nosotros estábamos tomando mate.
2: Sí.
0: Capaz que comparto la foto y piensa que estoy subiendo historias, pero no. Yo capaz que estoy teniendo un momento de conversación con amigos.
1: Y en ese segundo agarrate el celu y...
0: Claro, y compartí esa foto. Y no necesariamente quiero estar con el teléfono, quizá con la persona que incluso después veo constantemente. O la veo en el día. En el caso de que tarde muchas horas y que sí, que fui para allá, que vine para acá, ahí, bueno, ahí es entendible que no quiere hablar, pero en el caso de que tenga varias actividades o que ya se sepa cuál es la actividad que sigue, creo que es bancable para mí.
2: Sí.
1: ¿Y si no te está cagando?
3: ¿Y si no te está cagando?
1: Ay, se escribe con otras.
3: Ah, eran re...
2: Chicos.
1: Con otras.
0: ¿Es necesario contarle a tu pareja con cuántas personas estuviste antes que con él?
3: No.
1: No. Cuando era chico me acuerdo que yo se lo pregunté a una novia.
0: Ah, sí.
1: Le pregunté con cuánta. Sí, yo tenía 18, ella tenía 17 o 16, no me acuerdo.
0: ¿Por inseguridad?
1: Sí, aparte, ¿sabes por qué? Porque en ese tiempo me perseguía mucho con que ella lo siguiera viendo.
0: Bueno,
1: era tóxico, me voy a decir.
3: Sí,
1: el
3: kili tóxico.
1: Y le pregunté, digo, ¿y cómo se llamaba? ¿Y a qué escuela iba? ¿Y qué hacía? ¿Y qué sé yo? Todo esto. ¿Y cuántos más había aparte de ese?
2: Sí, ay, es una banda, qué ganas de hacerte mierda al pedo.
1: Pero bueno, era chico, era joven, ¿no?
2: Claro. ¿Cuántos años tenías?
1: 18.
2: Bueno, chico. ¿Quién no fue tóxico a los 18 años?
1: 18 ahora no son los 18.
2: Yo los 18 estaba de novia y no era tóxica.
1: Los 18 ahora no son los mismos que los 18 antes, pero... Le pregunté nada más eso, era un datito.
2: No, pero eso no, para mí eso es algo privado, no es un tema de conversación que tendrían que tener entre las parejas.
3: Sí, no, es el pedo, lo que es el pasado y ya no existe el pasado tampoco, así que para qué seguir mencionándolo.
1: Todos tienen un pasado.
3: Y aparte...
1: Ay, no, yo era puritano antes, me portaba
0: bien.
1: ¿Por qué
0: quieren esconder su pasado?
1: Por eso hay que mostrar el pasado. ¿Cuál es el problema del pasado? El pasado te hizo la persona que sos hoy, entonces no si te engamaste con 50 la semana pasada... Y esta semana vos te pones con una y decís, bueno, ya está.
2: Claro, pero por ahí no tenés ganas de contarlo, porque es
1: algo... No, por eso no es algo contable.
2: Claro.
1: Pero no hay que...
3: No te sientas obligada a contar. Si no querés, no lo cuentes.
0: Claro. Vamos a otra. Mi mejor amiga empezó a salir con mi ex.
1: ¡Oh, qué temor!
0: Con ojos llorosos y en mayúscula encima.
1: ¡Ay, qué duro, che!
2: ¡Ay, ojos llorosos!
1: ¡Qué turra!
2: No puedo contra ese emoji, yo me da mucha lástima. El que tiene los ojitos así.
0: Sí, pero era la mejor amiga encima, ¿eh? Mejor amiga.
1: Hay mejor dos amiga. Cosas, claro, hay dos cosas importantes. Ya no es la mejor amiga y le tenía ganas de antes.
2: Claro.
3: Sí, nunca fue tu mejor amiga.
1: Nunca fue tu mejor amiga.
2: Pero aparte, imagínate darte cuenta que tu mejor amiga durante mucho tiempo se estuvo hablando con tu ex hasta que estuvieron.
3: Sí, sí.
2: Y eran amigas. Ay, qué triste.
1: Claro, porque el ex no importa. El ex ya es el ex, es un sorete. Ahora, el tema es tu amiga.
2: Claro.
1: Cortando la amistad por un chabón.
2: Aparte de que de cuando ella se pelee con el pibe,
0: para,
2: le va a ir a
0: para mí, bueno, uno también debe ir conociendo las amistades, cómo son o lo que van contando. Porque estoy pensando que hay personas que ya más o menos le sacás la ficha de cómo son como personas. Entonces quizás hay momentos, estoy pensando por experiencia, que ya conocés, por ejemplo, si esta persona mira a otra. Entonces vos al tener el vínculo tan cercano de amigos ya lo vas conociendo. Y es eso lo que depende de vos. Después la otra persona igualmente, en ese caso la amiga, no fue tan amiga por lo que hizo, y en el caso de que ella se sienta mal por el vínculo tan cercano que tiene. Pero para mí está en empezar a alejar esas amistades que
3: tal
0: ya
3: cual,
0: sabes que no te suman.
3: Bueno, exactamente. Con mi grupo de amigas también teníamos a una integrante que es de hacer eso, o sea, de agarrarte al... Se agarra los chongos de las amigas, ¿viste?
1: Nunca dijo nuestro nombre, ¿viste?
3: amigas mujeres. Y bueno, nada, nosotras tomamos la decisión de hacerla a un lado, obviamente todo bien, se saluda como corresponde, con respeto, pero la tenemos a un lado porque cualquier momento, qué sé yo, no se sabe qué te podés esperar de ella, ¿entendés?
2: Claro.
3: Así que, qué sé yo, aconsejarte de que en otra situación así, observes bien a tus amistades, no confíes mucho, y bueno, qué sé yo, la vida te va a seguir dando amigas y novios, ¿ah? Consejo. No es el fin del mundo por dos personas de mierda. No,
1: es que sostenga esa frase durante.
0: Claro.
1: Bastante.
3: Bueno, no, hablo por ella. Ah, no hable por mí.
0: ¿Uno puede llevarse bien con su ex sin querer volver?
2: Sí
1: obvio.
3: Sí.
1: Obvio.
3: Flor es el ejemplo.
2: Sí, yo soy el claro ejemplo.
0: Mi hermana está saliendo con una persona que no le conviene. Ella ya es grande y está bien con él. ¿Qué hago?
1: ¿Qué? Nada. ¿Se choque contra la pared?
2: ¿Eh? ¿Mi hermana? ¿Cómo?
0: Mi hermana está saliendo con una persona que no le conviene. Ella ya es grande y está bien con él. ¿Qué hago?
1: Nada, le tenés que asesorar lo que vos pensás que hace mal con respecto a esa persona y...
2: Pero no entiendo, si está bien con él, ¿por qué no le convendría?
1: Y capaz porque que es un turro.
3: Claro. Capaz que ahora están bien, viste, en la etapa de reconciliación y ella no quiere.
1: No reconciliación, están en pareja, o sea, pero el tema es que el chabón capaz que es un golpeador y ella sigue igual.
2: Ah, también, claro.
1: Y para ella está bien, pero en realidad el tipo es malo.
2: Claro, a charlar con la hermana.
0: Sí, uno puede, mucho más. Claro, uno puede darle consejos o
1: de su vida.
0: Claro, o la forma de hacerle ver eso, pero pues la elección queda en cada uno. Vos ya dijiste o hiciste tu parte.
3: Claro, sí, está en tu conciencia de que hiciste las cosas bien, ya si ella sigue en esa relación, bueno, vos ya dijiste, listo.
2: Si no, tendremos experiencia en eso, en este grupo acá.
1: A la mierda. Eso no lo sabía.
0: No me acuerdo.
3: Sí. ¿Qué? No me mires a mí. Yo no tengo nada que ver en esto.
2: No, lo digo por mí también. Yo también me tuve que dar la cabeza contra la pared.
3: Ay, ya se terminó todo. Y ya me desperté yo. Pero Emilio,
2: por algo pidieron tus requisitos. Si te despertaste, por algo será.
3: Me he despertado.
2: Tuli Acosta le dicen a esa amiga, total.
3: Sí.
2: Qué maldita la Tuli.
3: No, hagan a un lado a las Tatianas, bueno. A las amigas Tatianas.
0: No se olviden dejar
2: No
0: se olviden dejar el like en la transmisión de hoy, por favor. A los que están conectados ahí, pueden dejar su me gusta también. Bueno, llegamos al final, Loli.
3: Bueno, nada. Un placer haber compartido este programa con ustedes, personajes. Y bueno, y gracias por escucharnos ustedes que están ahí siempre. Así que bueno, nada, les mando un beso hasta el lunes. Y yo me voy a ir a dormir porque como verán, tengo sueño. Estamos todos de la misma.
2: Nada, un placer haber estado de nuevo aquí. Saludos a la gente que estuvo en la 90.5. Saludos a la gente de YouTube, más que nada a la gente del chat, más que nada a la gente que pone me gusta. Y nos vemos mañana.
0: Bueno, hemos llegado al final del programa de hoy. Gracias a todos por estar a través de...
3: Pero
1: ¿crees que me despido o me quedo?
2: Aparte, yo lo miré como diciendo y empezó a hablar vos.
0: Perdón, Kili.
3: ¿Te acordás que el año pasado le había pasado algo así?
2: Sí.
3: Pero ni se disculpó, cortó el programa, lo va.
0: Ay, no me acuerdo. ¿Con quién me pasó?
3: Con Cele.
0: No me acuerdo.
1: Le pediste, dale.
0: No, dale.
1: Un saludo a toda la gente. Vayas a cagar.
0: ¿Sabés qué estaba pensando?
3: ¿En qué?
0: Como lo hice ayer. Ayer te dije completo, iba a cerrar todo igual. Así que bueno, gracias a todos los que estuvieron en 90.5 del dial a través del chat de YouTube, también compartiendo con nosotros esta noche de día jueves. Nos reencontramos mañana viernes con el licenciado en nada, con Esto no te lo enseñaron en la escuela y mucho más también. En el día de hoy, Cristian, Eduard, Kili, Rodicio, la señorita Selena Yelén, Loli Blanco, Florencia Lorena Romec. Mi nombre es Emilio Calfue, que esto ha sido todo por hoy.
3: Victoria.
0: Esto ha sido
3: Electroshow.
0: Chao.

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Estás escuchando el lado romántico de la 100. John Farnham, You Are The Voice. Y en 1986 este músico estaba reinventando su carrera y apareció con esta canción que se convirtió en su gran himno, que habla de animarse a tomar la palabra y no quedarse callado, con una gran melodía. Sonaban este jueves aquí en Románticos. ...22:32, con 12 grados 3 de temperatura. El cielo se encuentra despejado.

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0: Rey, si no te hubiera sido. Buena música para ir de a poco transitando esta noche de jueves, 22 horas y 41 minutos. Te cuento que mañana abrigarse para encarar el viernes, que tendremos mínima de 7, máxima 12 grados. Y el sábado, inicio de fin de semana con mucho frío, mínima 4 grados y máxima tan solo de 12. Eso sí, a tener en cuenta que habrá sol durante todo el día.
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0: 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Que si tienes más info del estado del tiempo.
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0: románticos aquí en la 100. Suena Soda Stereo, Corazón Delator. Un clásico de nuestro rock para comenzar la última hora aquí en Románticos, donde vamos a escuchar a Queen, a Paul McCartney, a Tears for Fears y muchos artistas más. Hasta la medianoche, estamos juntos en la 100.
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En el lado romántico de la cena escuchamos a Paul McCartney, Stevie Wonder, Ebony and Ivory. Dos gigantes de la música, una canción sobre una idea tan simple como necesaria: vivir en armonía. Aquí los músicos se unieron en 1982 para una canción que llegó al puesto número uno en varios países. Sonaba aquí en Románticos cuando ya pasaron 19 minutos de las 23 horas, 12.3 la temperatura en la ciudad de Buenos Aires. Más música con Faith No More. Easy.

En la noche de la cena escuchamos canciones ideales para terminar el día. Ronan Keating, When You Say Nothing At All. Son las 23 horas y 31 minutos con 10 grados 4 décimas de temperatura. El cielo se encuentra despejado.

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Estás escuchando La Hora de los Lentos, con canciones que te conectan con esta noche especial donde los recuerdos se vuelven más intensos. Relájate y deja que la música hable por vos. Hasta las 2. Estamos juntos en la 100.

Viernes. Ha llegado el día que muchos esperan y a esta hora todo se calma y nos entregamos a la magia de la música, donde las emociones renacen con canciones que son parte de tu historia. 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

canciones que nos invaden de nostalgia, nos hacen reflexionar. Los recuerdos cobran vida y la música te envuelve en una atmósfera de tranquilidad. Hasta las 2, esto es La Hora de los Lentos en la 100.

Y a esta hora en la 100, mientras nos acompañamos con buena música en la hora de los lentos, te quiero compartir una reflexión para esta noche especial. Solo un pequeño pensamiento positivo por la mañana puede cambiar todo tu día. ¿Cómo estás? Nos quedamos juntos hasta las 2 de la mañana en la 100.

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Esto es la hora de los lentos en la 100. Vamos dejando que cada canción sea el sonido perfecto para esta noche. Cerra los ojos y deja que la magia de la música te lleve. Hasta las 2, estamos juntos en la 100.

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Y con este gran clásico, así cerramos este viernes y esta semana aquí en La Hora de los Lentos. Gracias por estar allí del otro lado. Ariel Dotta estuvo en la coordinación, Emanuel Garbacho a cargo de la musicalización, Diego Pozzo en la dirección general de la radio. Soy Walter Sterzer, se quedan junto a Tomás Galván para que te haga compañía con buena música en la trasnoche de la 100. Chau.

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Bienvenidos amigos, cuando pasan minutos de las 2 de la mañana, nos vamos reencontrando en esta madrugada para acompañarte. Cuenta regresiva para el inicio del fin de semana, ¿no? Y acá estamos, para ponerle buena música a esta jornada, estés donde estés. Hasta las 5, te quedás en la 100.

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comenzamos una nueva hora en esta trasnoche. 100 minutos nada más pasaron de las 3 de la mañana, primeras horas de este viernes que van pasando poco a poco, y por delante siguen 60 minutos de canciones que le quedan muy, pero muy bien a la noche. Seguimos juntos hasta las 5 en la 100.

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60 minutos para compartir buenos momentos. Es la última hora que nos queda en este día de la trasnoche 100. Queda mucho, pero mucho por escuchar, acortando distancias. Porque te conectás con nosotros, hay más canciones en la trasnoche de la 100.

dormir esa noche. En la calle hay tranquilidad, pero viste que a veces la cabeza es la que no nos deja dormir. Hay cosas a resolver, o por qué no, proyectos que tenemos por delante. Es la hora en que aparecen todas esas ideas juntas. Hay que tomar nota, aprovechar la inspiración, que de la música nos encargamos nosotros acá en la 100.

Hasta acá llegamos con la Trasnoche 100. Gracias por sumarte del otro lado. Ariel Dota coordina la producción, Gastón Fleisman y Sofía Kisielnicki en musicalización, Diego Pozo en la dirección general de la radio. Que tengan un buen día por delante.

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0: Viernes. Llegamos juntos, bueno, para varios una semana más corta, para otros que estuvimos trabajando el lunes, y acá estamos en este 21 de agosto ya. ¡Qué bárbaro! Anda comprando los turrones. Pan dulce no se ve todavía, ¿viste? Pero ya estamos ahí, a la vuelta de la esquina, 21 de agosto, como te digo, no lo puedo creer. 7 minutos pasan de las 5 de la mañana, nos encontramos en el aire de la 100 para compartir lo mejor del Club del Moro. Soy Cristian Riquelme, juntos vamos a disfrutar este tiempo que tenemos por delante. Hoy hay que salir abrigados de casa, no te confíes. 7 grados la temperatura, pero la térmica está en 5. Es ese día que vos salís a la calle, porque está fresco, sí, frío está. Fresco va a estar después durante el día, porque la máxima nada más va a llegar a los 12 grados. Viste que ayer estuvo lindo, 17. Bueno, tengo gente que todavía me... Ahí te cuento, mirá. Te decía que tengo gente que ayer me escribía por Instagram y me decía: che, ¿y el sol que dijiste que iba a salir a dónde está? Bueno, algún rayito, alguna cosita hubo. Chiquita, es verdad, debo reconocerlo, ínfima. 17 grados la temperatura que tuvimos ayer, hoy 12, así que un día para andar abrigados, hoy sí, ahora es 5 la sensación térmica, lo que sentís en la piel cuando salís a la calle, así que abrigate porque está fresco. Hoy vamos a tener un poco más de sol que ayer, pero ya no sé qué decirte. Vamos a tener un poco más de sol que ayer, después no me acusen en las redes sociales. Y en un rato te cuento cómo va a estar el fin de semana, que si lo tengo que definir con una palabra, te digo... prometedor. Empezamos este recorrido por esos grandes momentos que nos regala Santiago con todo el equipo, y en instantes nada más ellos, acá en el aire de la radio, acompañándote hasta las 10 de la mañana, por supuesto. Antes nosotros vamos charlando, vamos intercambiando momentos con vos, que te vas levantando ahí de a poco. Quiero preguntarte a través de nuestro WhatsApp del 11-3700-0100, ¿qué deseas para el fin de semana? 11-3-700-0100. Entonces me mandas tu audio y me decís: hola Cris, soy tal, de tal lado, y para el fin de semana deseo... ¿qué deseas para el fin de semana? 11-3-700-0100. Ahí espero tus mensajes de audio, espero tus textos, que en un rato los vamos compartiendo acá con otros madrugadores, que también estamos todos en la misma, empezando el día desde bien, bien temprano. Y ahora sí, tenemos todo listo para iniciar lo mejor del Club del Moro. Entonces, así lo hacemos, amigos. ¡Bienvenidos! ¡Buen día!
1: El avión eléctrico más grande del mundo hizo su primer vuelo.
2: ¿A dónde?
1: ¿Cómo les va con el, cómo sienten el tema?
3: Y mientras haya cargado la batería, sí, no pasa nada, ¿no? El tema es que...
1: Si salimos...
3: El tema
1: es que está bien nublado, vos decís... Sí, vos decís, si anda sol.
4: Pero yo siempre pienso en los autos eléctricos y esto. Y si en la mitad se queda sin... Pone, una se va a Mar del Plata. Una se va a Mar del Plata.
5: Sí.
4: A los 200 kilómetros.
5: Se queda sin nada.
4: Y acá capital hay 400. Se queda sin nada.
1: Para mí el auto eléctrico, solamente eléctrico, no, todavía no estamos preparados.
5: Claro, porque no hay donde cargar.
1: No, y aparte nosotros somos un país muy grande, con distancias muy, muy, muy extensas.
4: Claro.
1: Sí, en la mitad se te hace...
5: Se te apaga.
1: Bueno, chicos, el avión de 23 metros de largo, un avión importante...
5: Larguito.
1: Voló durante 27 minutos... tiene lugar para 30 plazas, es decir, pueden ir 30 personas. Lo que lo están intentando es certificar para que en el año 2030 ya puedan volar, que haya vuelos comerciales y todo. El tema es esto, que vos vas a mitad de camino y se te apaga la batería.
5: Claro.
1: ¿Qué haces?
5: Y empieza a caer.
6: Que lo prueben un poquitito.
2: Va a necesitar un montón de pruebas.
6: Y yo que lo prueben un poquitito ellos y yo después veo.
1: Porque el auto eléctrico se te quedas sin batería y vos te quedas en la calle.
2: Claro, la ruta, no pasa nada.
5: Claro.
2: Bueno,
1: en el aire no te podés quedar.
5: ¿Qué haces vos? Andá a pedalear, ¿no? Aletear.
1: Sí. Sí.
5: Empiecen a remar.
1: Aleten
5: fuerte, porque nos estamos quedando sin energía.
2: Cuando ves que empieza ahí caer
5: cuando
2: para abajo.
5: Empieza a caer.
2: Pina.
5: Ay, sí. Ahí aleten. es muy peligroso. Yo no me voy a
1: ver, hacer el anuncio, señor pasajero.
5: Sí. Pero nos estamos cayendo, empiecen a bletear con fuerza porque nos vamos a sacar, nos vamos a hacer coche, nos vamos a estar contra las patas. Aletero.
1: O si no que te digan, mira, vamos muchos, 30 puede llevar, ¿no? 30 personas.
6: Sí,
1: mira, 10, 12 tenemos que sacar, tenemos que tirar. Así que los más pesaditos se pueden.
5: Sí, al pasajero le rogamos que 10, 12 personas empiecen a tirarse por la ventana, vamos a dejar abierta la puerta.
6: Claro.
5: Sí, no, flaco.
4: Para mí
5: no,
4: tienen que hacer como el Lane Shaper.
1: Bueno, escuchen: el avión eléctrico a batería más grande del mundo ha podido volar. Consumió nada, voló cerca de 27 minutos. Lo que tienen estos aviones es que cuando se quedan sin energía pueden planear. Pero bueno,
5: eso es lo que te dicen. Tranquilo que planea, sí, subiste vos. Ay, no, dale, chico, yo te saco
1: foto. En la aviación nada puede fallar, todo tiene que ser perfecto.
6: Sí.
1: Cuando ves algo que suena raro o le ves la cara a la azafata que tiene una carita rara, pues decís,
5: que se siente y se pone el cinturoncito y mira para adelante fijo, ¿viste?
1: Sí. Cuando la azafata no hace contacto visual con nadie, ahí mira fijo y se. Sí.
6: Y ahí tembla.
5: Ahí hay un peligro. Sí, sí.
1: Bueno,
7: aparte ahora, 23, el piloto ¿qué? Que vuela este avión, qué huevo, la primera
1: prueba.
7: Y
1: además tenés que ir muy liviano. Yo no creo que puedas llevar ni equipaje ni nada. Desnudo tenés que ir.
7: Sí.
5: Con calzoncillo y bota.
1: Sí, porque después te lo tenés que sacar todo antes.
5: Sí,
1: de entrar,
5: o te vas desnudando a medida que se va cayendo.
4: Sorbo manejaba un barco, ¿verdad?
7: Sí, claro. Y yo creo que está bien.
1: Pero está capacitado para pilotear un avión. Si no me preguntes por qué, igual,
7: No, claro.
5: Y bueno, pues,
7: Estoy viendo el video de este avión.
1: ¿Ustedes se subirían
7: justamente la palanca como la
1: a un avión donde el piloto
5: Sorbo?
1: No, Johnny, para mí, no, a este año, para mí Sorbo le falta, no. Para mí solo le falta tiempo de que se aplaque un poco. Está muy excitado.
5: Está verde.
6: Madurez. Yo ni loca.
1: Va a joder con los botones.
5: Te va a poner a boludear.
1: Los botones, con el dedito gordo del pie, lo va a tocar los botones.
7: Claro. Sí. Hablar con.
6: ¿Sabes qué? No hay nada.
7: La torre de control. ¿Estás ahí?
6: No hay nada peor que una persona que piensa que sabe algo que no sabe. No hay nada peor.
7: Bueno, vos andás en
4: el dijo que sos lo peor, Sorbo.
7: No vengas conmigo.
6: Sorbo piensa que, por ejemplo, pero lo demostró. No, porque aquí él lo demostró. Yo corro.
7: No vengas a mi avión.
6: Y era malísimo corriendo. Yo tengo fuerza.
7: Va caminando.
6: Hicimos lo
1: perdiste todo.
6: Perdió todo.
4: Se desgarró, me acuerdo.
6: Se desgarró, corrió dos pasos. Yo por lo menos digo, bueno.
7: 3 grados
6: hacía. O sea, hay que saber
7: decir. Hacía un frío, menos cuando.
5: Yo te recibí. Me acuerdo que te tuve que atajar.
6: Hizo lo de las pulseadas, se puso
1: era un bólido,
5: Era un bólido.
3: Pero con la U mejor, ¿no, bebé? No, con la U.
7: Hizo la corrección el celular.
4: Mejor lo de los jueguitos con la pelota también fue fallido.
6: Todo fallido.
5: Saltar a la cuerda lo ganaste.
7: Lo gané,
6: eso fue lo bien que
3: ganaste. En una tanda perdió el fútbol tenis contra Benvenuti y conmigo. También, jugaste con el UNED y perdiste.
6: Están hablando en serio, vamos a jugar.
1: No puedo. Decir algo, volviendo al avión, voló 27
5: igual,
1: minutos nomás.
5: 27 minutos.
4: ¿Cuánta distancia habrá hecho?
5: Entre que sube hace.
1: Sí, 27 minutos va de acá, no sé, no es
3: ¿y
1: mucho.
3: Y el tema de la velocidad.
4: No, Mar del Plata son 45.
1: Y va de acá a Giles.
4: Y Marcela tiene.
5: A San Pedro.
4: Giles. Sí, a San Pedro llegás.
5: A San Pedro llega.
6: Mirá si no llega. No,
1: aparte, se me hace que debe ir muy despacito. Y vos decís, esto sí, viste que vas como carreteando porque decís. Esto la queda acá. La queda. Planeando llegás a un poco más allá.
5: Soplando llega, empiezan a soplar los pasajeros.
1: Sí, señor pasajero.
5: No, los pasajeros empiezan a soplar y a letear porque nos vamos a ir a la bosta. Sí, yo no sé si. Por ahora no me voy a subir yo. Por más que te sorbo para salvarnos.
7: Ahora, pará, dice que consumió $5 nada más de electricidad.
1: No, pero eso es lo que se. Sí, es como. Dice $5 es como. Es paradójico, ¿entendés?
5: ¿Cuánto sale hacerlo?
1: Nada. Lo que pasa es que estas baterías después te contaminan medio planeta. ¿Viste que le dicen, sí, el litio, pero hay que ver después qué hacen con esto?
5: Mira, bájalo porque son porquerías.
1: No, lo que pasa es que lo que prueben, porque esto es un prototipo, cuando salga supuestamente en el año 2030-31, este avión, tienen que lograr que tenga mucho más autonomía, es decir, ponerle más baterías. El tema que le ponen más baterías se les cae.
5: Claro.
1: ¿O cómo remonta?
5: ¿Cuántas baterías pusiste? 10. No, eran 12.
1: Porque obviamente no tiene la potencia de un avión a combustible.
5: Yo prefiero.
7: Igual yo estoy, 200 kilómetros, 27 minutos, olvídate. Yo pruebo. Me gusta.
6: Bueno, anda solo.
8: Anda vos.
7: Kilómetro 20 minutos.
8: Anda, yo buenísimo. Te espero en San Pedro chupando naranja.
6: Yo
8: ¿no?
6: también, yo también.
8: Me interesa.
1: ¿Vos hasta que levanta?
8: Eso es lo que te iba a decir, hasta que levanta eso.
1: Y lo bueno
8: sí.
1: que no hace ruido.
8: Claro, claro. ¿Está prendido? Ruido. ¿Está prendido?
1: Sí.
8: No, no me gusta la idea, che.
1: Bueno, pero hay que hacerse, chicos, hay que hacerse.
7: Vamos hacia eso, loco.
1: Obviamente
8: sí, bueno. Claro.
6: No aparece nada.
7: Si no, quédense en la bicicleta.
1: Para mí, sí. Para mí hay, tiene que aparecer otro tipo de energía.
6: Sí, para mí
1: que
6: también.
1: Que no sea eléctrica. De esta manera, ¿no?
6: Sí.
1: Para los autos y aviones.
6: Sí.
1: Otra cosa, otra cosa. Bueno, ¿se acuerdan que en Córdoba había uno que hizo con basura un tacho en una camioneta, la puso?
8: Sí.
1: Y genera combustión para sí. su motor en base a basura.
7: ¿Y por qué no prosperó eso?
1: Y pues te lleva un basural.
8: Iba juntando.
1: Imagínate, claro, en un avión acarreando basura.
7: Un olor.
1: Tiren los pañales. Tiren que nos caemos. Claro, señor pasajero.
8: Señor pasajero, los basura. Lo basura.
1: Anda al baño, anda al baño. Claro.
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0: Hola, Cris, buen día. Acá te estamos escuchando como siempre, yendo a trabajar. Soy Jessie de Noya. Y lo que deseo para el fin de semana es dormir.
1: Ah, sí, qué necesario, ¿no? Un beso, Jessie. Buena jornada y ojalá pueda dormir mucho este fin de semana.
2: Hola, Cris. Soy Darío, de Provincia Vareta. Este fin de semana deseo trabajar mucho.
1: Mirá cómo son las cosas. Algunos deseando dormir, otros deseando trabajar. Y todos esos nos encontramos acá a esta hora en la 100.
3: Hola, Cris. ¿Cómo va? Soy Johnny. Desde Valentina, China. Y lo que espero para el fin de semana es poder hacerme ese asadito que vengo deseando hace varias semanas. Un asadito con chincho y todo.
1: ¡Oh!
3: Espectacular.
1: ¡Qué rico! ¡Por favor! Así nos vamos encontrando temprano en la 100, empezando el día, compartiendo nuestros deseos para este fin de semana. Hola, Cris, buen día. Yendo en el Roca a trabajar, deseo para este fin de semana poder pasarlo con mis dos nietitos, a quienes amo con mi vida. Emita y Enzo, besos, Patri, de Luis Guillón. Ahí está ella, en el Roca, como tantos otros también, que nos subimos ahí. El ramal es 6, el ramal Alejandro Korn. Y a esta hora viajamos tranquilos. Sí, a esta hora se viaja bien, no hay mucha gente todavía. Buen día, amigos, espero tener plata para mi fin de... y tomarme todo. Abrazo desde Ramona, provincia de Santa Fe, dice Diego. Cada cual con sus gustos. ¿Sabes qué? Acá los abrazamos a todos. Bajó la temperatura, atención, 6 grados 6 décimas la actual. La térmica se ubica en 4 grados 5. Tenés que salir abrigado de casa hoy. 22 son los minutos que pasan de las 5 de la mañana y tenemos algunos títulos importantes para compartir a esta hora. Incendio en Palermo, se prendió fuego el estacionamiento de un edificio de 9 pisos y un policía fue asistido por inhalar humo. El operativo se desplegó durante la madrugada en Gorriti al 3600 entre Mario Bravo y Bulnes. Bomberos de la ciudad y el SAME trabajaron en el lugar. Juicio por la muerte de Maradona. El tribunal ordenó secuestrar la historia clínica de Diego del sanatorio y la prepaga donde se atendió. La medida, anunciada por el juez Alberto Gay, comprenderá la revisión de documentos de relevancia respecto a la salud del ex futbolista. El tribunal también rechazó apartar a Nicolás Dalbora, abogado de la imputada Nancy Forlini. Hay cuarto intermedio hasta la semana que viene. Qué desastre que hay con esto del juicio nuevamente. De la muerte de Maradona, viste, pidieron una historia clínica y habían pedido la del padre en lugar de la de Diego, no, es tremendo. Corinthians le ganó a Rosario Central 1-0 y avanzó en los octavos de final de la Copa Libertadores. El gol para el conjunto brasileño fue de Breno Bidon. 23 minutos son los que pasan de las 5 de la mañana, 6 grados 6 décimas. La temperatura que tenemos en la ciudad de Buenos Aires, un viernes 29 de agosto que empieza frío. 12 grados la máxima para hoy, una jornada fresca ahí con un poquito de sol que va a decir presente. Pero mira, chusmeamos por la ventana cómo va a estar el fin de semana para mañana. También vamos a empezar con frío, así que los que madrugamos el sábado también abrigados. Mínima de 4, máxima de 12 para mañana, pero un sábado espectacular de sol. Te lo prometo desde ahora. Mañana un día espectacular de sol. El domingo un poco más de nubes, pero también con momentos de buen sol. Para el domingo mínima de 5, máxima de 13 grados. Te invito a que vayas enviando tu mensaje porque a las 6:30, en un rato nada más, en el Club del Moro está el brindis. Así que ya mismo empezás a enviar tu mensaje 11-3-700-0100 para el brindis de hoy.
4: Bueno, atención, porque vieron que hace un tiempo contábamos que una brotada se había casado con la Torre Eiffel.
5: Sí.
6: Ah, mira, tranquilo.
4: Bueno, ay, no, no te rías, Marcela. Ay, perdón. Escucha, se no. Separó ya.
7: Son, no. Ya bueno, se separó.
5: Sí, muy fría esa.
7: ¿Cuáles fueron las razones?
5: Final.
4: Ni un sí ni un no.
6: Claro.
4: Sí. Dice que la torre sí es muy distante, muy
5: no, además
4: sí,
5: le metía los cuernos con todo, porque todo el mundo ahí va y lo abraza y se saca fotos y se saca videos.
4: Se casó con la Torre Eiffel y decidió divorciarse, no, porque fue conquistado por otro objeto. Ah, hay otra cosa que le gustó más.
5: Ah, le gustó más que la Torre Eiffel.
7: Le fue infiel a la torre.
5: Tal vez le quedaba.
4: Esta mujer es una canadiense, que no venga acá al obelisco porque se vuelve loca.
7: No, claro.
5: Oh, sí.
4: Se llama eso objetofilia.
6: Objetofilia.
4: Ay, objetofilia.
5: Qué gente rara.
4: Erika es una mujer que conoció el mundo entero y iba buscando así como objetos que le hicieran sentir algo.
5: Que la pudieran, digamos.
4: Y cuando visitó la Torre Eiffel se volvió loca hasta el punto que se casó, Marcela.
5: ¿Y qué
4: se
5: te
4: casó?
5: Parece?
7: Dijo, me caso con...
4: Ella se sentía sorprendida, ¿eh?
5: Sí.
4: Porque dice, no puedo creer cómo me está gustando la torre, pero me gusta, y se frotaba.
5: Claro.
4: ¿Viste, Marcela, cuando te pone el chip, que vos veniste a frotar con la punta de la mesa?
5: Sí.
4: Bueno.
6: Como los perros.
7: Con la punta de la...
5: Fuerte la imagen.
4: ¿En qué momento me
5: frotó? No, qué fuerte.
4: Marcela.
5: Objetofilia. Por eso redondearon la punta de la mesa, porque...
4: Pero vieron, para así llegar a este extremo, ¿viste que cada uno tiene en su casa algún objeto que quiere...
8: No, es la robótica.
5: La robótica.
4: No, inalámbrica.
7: A mí me...
5: Inalámbrica, ese espectacular.
7: ¿Sí?
5: Ah, es espectacular. Tengo orgasmos de...
7: Ajá. Bueno.
5: Cuando paso la aspiradora.
7: O sea, sí, que yo tenía la intriga de eso.
5: Está
7: como
5: buena.
7: Que tenía ganas de...
5: Está buena.
6: No, yo tengo la
7: experiencia.
6: La
7: otra, el robot. ¿Qué?
5: La robot, no, sí. Si tenés muchos muebles, para mí no funciona.
6: Yo tengo la robot, pero si tenés alfombra y esas cosas, no sirve, porque no sabe trepar todavía.
7: No, yo lo vi en redes y me dieron ganas de sentir, de experimentar esa vivencia.
5: En alámbrica lo que tienes es que como si fuera una escoba, digamos.
7: Claro.
5: La pones en cualquier lugar, la dejas cargando, la pasás y la volvés ahí. ¿Viste?
7: Yo tuve mi momento, como todo el mundo, con la mopa, de sentir placer con la mopa, ¿viste?
6: Ay, yo
5: es parecido, es que en la pandemia la mopa fue el amante de todo.
7: Fue furor. La estrella de la pandemia.
5: Fue furor.
7: Claro. Y estaba en lo
4: que... ¿Sabes que en el exterior no había mopa?
5: ¿No?
6: No.
4: Fue un invento acá, ¿no?
5: ¿En serio?
4: De hecho, para... Mi hermana nos pedía que le llevemos mopa cuando
5: ¿en
4: le íbamos
5: serio?
4: A visitar.
5: ¿Para allá? No, qué genial.
4: Sí.
7: No te puedo creer.
6: Fue un exitazo. Yo pedí
7: fue un exitazo.
6: Sí,
7: a mí ahora eso se me rompió, pero en ese momento estaba como...
5: Sí.
4: Y seguíamos con Erika. Erika, bueno, se casó con la Torre Eiffel, después decidió divorciarse porque se enamoró...
6: ¿De quién?
4: De una cerca pintada de rojo.
5: Bueno, menos, fue más chiquita esta vez.
4: Dice que vio la cerca pintada de ese rojo y dijo, esta me gusta mucho, esta me gusta. Muy confundida, a tal punto que llegó a divorciarse la icónica... Torre.
6: Y se empezó a frotar con la cerca.
5: Igual se empezó a conformar con menos, digamos, porque de la torre a una cerca.
7: Sí, claro, es como, ¿viste?
4: Lo que pasa es que ella vive en Canadá y la cerca esta está enfrente de la casa.
8: Ay, claro, dijo.
5: Imagínate
4: vos tenés todos los días una vecina agarrada a toda la...
7: No, el amor a distancia no sirve, por eso.
5: Te despertás y está tu vecina frotándose en tu cerca.
4: ¿Saben qué dijo ella?
7: ¿Qué dijo?
4: Dijo, el amor es ciego y un poquito loco. No, mami.
5: No.
4: Está loca sos vos.
5: No, si te parece, guachín.
6: No le eches la culpa a la cerca, hija.
4: Imagínate si tu compañera de laburo, alguien te dice, che, me parece que me estoy enamorando. ¿De quién? De la Torre Eiffel.
7: No.
4: Tengo sueños.
6: No, lo que
7: no
6: yo
7: lo harán para hacer noticias de esto.
4: No, pero pará. Hay gente que se enamora del auto, chicos.
8: Nah, pero a ese
5: nivel. Sí, el auto, el amor.
4: Pero le pone nombre
7: al más
4: auto.
7: El auto que
8: el auto.
5: Ay.
4: Sí,
6: igual. Yo estuve toda una noche
4: con la moto. Mirá, bebé, con la moto.
5: Pero
4: sí, se frota, se
8: no,
4: frota.
8: Tenemos una relación amistosa, pero no.
5: Claro, pero no tanto.
6: Pero no de amor.
5: Yo entiendo que bueno, que el auto, que lo ame. Ahora una cerca, chicos. Digo que hasta la Torre Eiffel te la entiendo.
4: ¿La qué? No, la Torre Eiffel.
5: La Torre Eiffel te la entiendo. Pero una cerca.
7: No.
5: Es raro, digo.
6: Y bueno, pero si le preguntas a ella, te dice, ay, ¿por qué no?
5: Sí, es verdad. Eso sí. Pero
4: tu recuerdo,
6: te olvido.
4: Tú lo intentas. ¿Y de qué objeto se podrían enamorar ustedes? ¿O qué objeto les va? Por ejemplo, no sé,
8: el control sorbo. Remoto.
4: Ay, sí, viste que a los varones nos gusta tenerlo nosotros.
8: Tenerlo, sí, totalmente. Claro.
5: Sí, no entiendo por qué esta cosa de
8: lo posición.
4: Sí. ¿Dónde está vos te tirás en la cama con tu pareja y ella agarra el control remoto, te sentís que estás desnudo.
5: Sí.
4: Estás desprovisto.
5: Y si te lo pones, yo me lo pongo en mi mesa de luz, lo pongo porque por lo general me acuesto yo primero. Lo termino de apoyar y Juan me dice, no, pasámelo, sí, que lo tengo acá.
4: Claro, no.
5: ¿Para qué lo querés?
4: Cosa es que lo tengas vos. Si ya lo tenés vos y lo pones en tu mesa de luz, me
5: no, falta. No, le da taquicardia.
9: Sí, nos pone mal. Sí.
5: No lo puedo tener.
9: Sí, a mí igual. Pero si el capítulo no sé termina en 52 minutos.
5: Para mí tiene que ver con el control.
8: Literalmente, el control, claro.
5: Y con el poder. Ahí hay algo del manejo, de manejar, de dominar.
8: El del aire acondicionado y el televisor están así acomodados.
5: Siempre están en la mesa de luz del hombre.
8: Tiene que estar acomodado de tal manera.
9: El del aire igual. Te lo negocio.
8: El del aire también, aire. No, también.
9: El de la tele, no.
4: Vos sabés que hablando de la de los controles y de los objetos, pienso que nos podremos casar todos con el celular.
5: Bueno, sí. Eso sí.
7: Yo pensaba con el secador de pelo, el planchita, algo de eso.
4: La planchita,
7: bueno, dice que la llevas de viaje, todo.
4: No, vos, Marcela, te podrías casar con el de los ojos, ¿cómo se llama? El delineador.
6: ¿Delineador?
5: Delineador.
4: Ese.
7: ¿La sombra
4: de eso?
7: Rímel, sí, rímel.
5: El rímel de las pestañas.
7: El maquillaje todo. Con alguna mascarilla coreana que te gustan tanto.
5: También.
7: Con un coreano también de viaje.
9: Con un coreano.
8: Con un coreano y resolvés todo.
6: Con un coreano que importe máscaras.
7: Sí, con un importe de productos coreanos.
5: Todos productos coreanos. Con una horma.
7: La ropa también es linda, ¿eh?
5: Una horma de parmesano me caso.
6: Sí, pero ahí habla con Barraza.
5: Yo me caso con una horma de parmesano.
4: ¿No le gusta agarrar, por ejemplo, el changuito del supermercado cuando lo agarras bien? Y para. Y cuando andan las cuatro rueditas, porque explíquenme por qué fucking cuando siempre que agarras vos, hay una que está chingada.
5: Sí, a mí me empecé a romper. Me da una rabia,
4: porque viste que vos elegí, está la hilita, la hilera. Sacás
7: tenés que hacer una fuerza.
4: Decís este. Y empezás a recorrer el pasillo.
6: Sí. A mí no me gusta.
7: Y una... hacés gimnasia, viste, porque hacés fuerza para que no se te vaya el chango.
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3: Bueno, el triángulo perfecto. Chicos, no sé si vieron esta noticia. Se casaron Aldana, Walter y Fiamma. Es un casamiento a tres, pero me encanta porque se casaron los tres y hicieron fiesta como típica de casamiento. Los tres se conocieron en el laburo. Es como si acá, no sé, Sorbo se engancha con Anita y con Edith.
4: Ahí está.
3: ¿Entendés?
5: Sí.
3: Se conocieron trabajando, se enamoraron y decidieron hacer una boda. Una celebración fuera de lo común. Y me encanta porque esto pasó en Santo Tomé.
5: Un poliamor.
3: Sí, sí.
5: Lo que era el poliamor.
3: Sí, ¿y saben cuál es la temática de la boda?
4: ¿Cuál?
5: ¿Cuál?
3: De la trieja?
5: Todo día tres. Fueron las trillizas de oro.
3: No. Boca Junior.
4: ¿Todo de Boca?
3: Sí. Y dale. Me encanta porque hay que casarse con temática de Boca.
5: Sí.
3: Entonces, por ejemplo,
6: cuando mi viejo se casó con Anabela, la parte del carnaval carioca era todos de Boca y con los bombos de Boca. Todos de Boca.
3: Claro, tiene una ella tiene un detalle azul y tiene una corbata amarilla, ponele. Las servilletas eran azules y amarillas. Todo hermoso.
4: Claro, todo en Boca.
5: Qué lindo.
3: Aldana, Walter y Fiamma festejaron. Ahora yo digo, los que estamos en pareja, igual esto es una trieja, ¿no? Pero los que estamos en pareja. Es muy difícil estar en pareja con otra persona. Imagínate con dos.
4: Claro.
3: Imagínate todo lo que tenés que coordinar con una, ponerte de acuerdo entre tres.
5: Para mí entre tres es muy difícil porque siempre hay uno que queda fuera.
3: No,
5: si es cuatro, van dos, se arman parejas.
3: Para mí siempre hay dos que se gustan más.
6: Siempre
5: por eso.
3: Por eso a mí no me gustan los tríos. Viste que dice el trío. Para mí las relaciones
5: son aparte, hacen dos con uno.
7: Claro. El tema es cuando empiezan a interactuar dos y dejan uno afuera.
5: Claro. Siempre hay uno que se queda afuera.
7: Siempre hay uno que, viste, que no, que la pasa mal, que queda de espectador.
5: Con los amigos, cuando son tres, es un número raro el tres. ¿Qué crees que te diga? Sí.
3: ¿Nunca les pasó de ser el que una pareja busca? A mí me pasa mucho de que, por ejemplo, voy a algún lugar y tengo pareja de amigos que discuten adelante mío para ver a quién le doy la razón.
5: Sí.
3: Viste que hay parejas que te usan juez. De juez.
6: De árbitro.
5: No me gusta.
6: Y vos no sabés dónde ponerte.
4: Y vos, Santiago, ¿de quién opinas?
3: ¿De
4: ellos?
3: Yo no tengo nada que ver. ¿Qué quieres que diga yo?
6: Pero vos escuchás las dos partes, te dice.
3: La otra vez estaba en mi casa y tenía unos amigos que estaban discutiendo feo, ¿no? Fue en un momento, entonces yo digo, mira, yo me voy un rato, digo, vuelvo un ratito. Cuando vuelvo, esto lo deciden ustedes. Yo no voy a ser parte de todo este espectáculo.
8: Ay, a mí me encanta porque yo tomo partido y soy como Mauricio Alessandro en la corte.
5: Claro.
3: No. Pero cuando vos querés ambas partes, no podés tomar partido.
5: Bueno, pero podés ayudar a mediar un poco porque si hay uno que tiene razón.
3: Pero cuando se están lastimando mucho, no.
5: No, bueno, pero puedes separarlo. No, siempre un tercero.
8: Dar una palabra justa para que darle un poquito de razón a uno y al otro para que entren en razón.
5: Ayudar un poco a compaginar ese vínculo.
9: No, para marcar que también está equivocada la otra persona, porque no. Sí. Es importante.
5: Eso de dejar que se maten solos, yo no soy muy partidaria, ¿viste?
8: No, a mí me gusta ser testigo de las peleas de mis amigos con sus parejas.
3: No, pero hay momentos que
5: es incómodo.
3: Escucha, un amigo mío le pasó, mirá, habían salido, eran dos parejas, iban los tipos adelante que eran más altos, y las chicas iban atrás. Y en un momento empiezan a separarse delante de ellos, la mujer que iba atrás con el flaco que iba manejando, ¿entendés? Pero a separarse porque ya se estaban tirando con cosas pesadas.
5: Sí.
3: ¿Viste? Con esas discusiones fuertes.
6: Golpe bajo.
3: Fuerte. Sí. Golpe bajo y todo.
6: Qué feo.
3: Y en un momento le dice, pararon el semáforo y dice, nosotros nos vamos a bajar acá, dice, porque nos vamos caminando, le faltaban 10 cuadras. Y me dice, yo me bajé del auto porque era tan tremenda toda la situación.
5: Incómodo, claro.
3: No, y tan íntimo. ¿Viste? Que hay discusiones que son íntimas.
5: Claro.
3: No son para compartir.
5: Claro.
3: Pero hay muchas parejas que buscan un tercero, una tercera para que dirima.
8: Pues es que a mí me pasó una vez con un amigo que se pusieron a discutir adelante. Y no, éramos testigos de esa situación. Y era tan graciosa la discusión, pero después con el tiempo se separaron mal. ¿Viste? Y dije, no era.
5: Eran pareja,
8: gracioso.
5: ¿No? Eran pareja.
6: Claro, gracioso era para ustedes, los terceros, los de afuera.
8: Él lo contaba todo como con gracia. gracia, ¿viste?
7: Y a ella no le causabas nada de gracia.
8: Ella ponía cara
10: pero él siempre la embarraba.
8: Era prácticamente un paso de comedia. Pero a ponerle, a los dos meses se separaron mal. Yo dije, ah, no era un paso de comedia. Yo lo vi como una diversión y no.
7: Bueno, ahí el tercero, el que está mirando, es de palo, porque si se están matando entre ellos, pero
8: se mataban. Yo lo miraba como una comedia, como estaba mirando una comedia. Él la criticaba porque gastaba mucha plata, porque ganaba 700 pesos, gastaba 600 pesos en la peluquería.
7: Ah, le daba fuerte.
8: Claro, viste, entonces, cosas así. Yo me divertía, porque parecía que se divertían ellos en la discusión.
7: El problema es que cuando la pareja ya se expone y se pelean adelante de la gente, sí, una cosa es un chiste y otra cosa es que ya saquen los trapitos al sol en nacer. O en
8: claro,
7: una reunión
8: yo
7: de amigos.
8: Era el cumpleaños de otra amiga que se lo copó ella con su marido.
7: Pero a mí me ha pasado, que en las últimas etapas te das un poco con un caño, ¿viste?
3: Claro. Chicos, es muy raro, es muy difícil, es muy extraño el hecho de enamorarse y estar en pareja con alguien. Es loco, porque uno a veces antepone los deseos de la otra persona sobre los propios, ¿entendés? Sí. Todo el tiempo tenés que negociar, la pareja se negocia.
8: Sí, claro.
3: ¿Dónde vamos? ¿Qué hacemos? ¿Qué hora cenamos? Sí. Digamos, todo el tiempo estás como con un ida y vuelta. Es muy extraño cuando uno se enamora porque uno cede en un montón de cosas. Imagínate hacerlo con dos personas a la vez, es decir, entre tres.
8: Claro.
3: Todo eso, ese ida y vuelta, esa negociación, eso que hacemos, dónde vamos, y todo ese mundo, ese universo que abre otra persona más. Por eso es para gente muy especial.
10: Sí.
3: Yo conocí... Para mí tiene que ver con gente que está o muy elevada o que no le importa nada y todo le da igual.
5: Para mí están elevados.
3: Muy relajados.
10: Depende. Sí. Yo conocí una pareja de tres y después dejaron
5: vieja.
10: Claro, pero después.
3: La vieja no.
4: La trieja.
3: La vieja. La vieja.
5: Una trivieja.
10: No, después dejaron a uno de ellos y quedaron dos.
5: Por eso,
10: más.
5: Para mí siempre hay uno que queda.
10: Pero lo dejaron al original.
3: De hecho, vieron que es muy común que la gente quiera enfiestarse de a tres. Y siempre la excusa es el tercero, la tercera.
5: Pero en tu barrio es muy común.
3: No, pero la fantasía de mucha gente es el sexo a tres.
7: Y aparte, generalmente es el hombre que abre la pregunta y dice, ¿qué tal si traemos...
10: Pero la camisita siempre es una mujer.
7: A una chica porque es más suave.
3: La excusa siempre es la tercera persona.
7: Sí.
3: Para mí.
7: Es un otro. No, pero el hombre pide una mujer.
3: Para mí, si hay dos flacos que se quieren fiestar con una chica, la excusa es la chica.
10: Sí.
3: ¿Entendés? Es la excusa para ellos estar juntos de alguna manera.
7: Para estar juntos ellos dos.
3: Claro. Por ejemplo, si, no sé, Anita y, no sé, y Edith quieren agarrarse a Fernando, ellas quieren estar ellas, la excusa es Fernando.
10: ¿Entendés? Ah, dice, ponemos un tercero para estar nosotras.
8: Sí, mira, no lo había
7: pensado. Claro,
3: porque Fernando en este punto quieren agarrar a, claro, a Maju. Claro. La excusa es Maju, ¿entendés? Pero a veces no se anima.
5: Claro. La historia de mi vida.
3: Y Maju, como decís que te invitaron un trío.
10: Que te agarran para el churrete.
3: Que te
5: Tomás, sacá foto vos, vieja.
3: Qué tremendo en un trío. Qué tremendo en un trío que te dejen al costado.
5: Vos quedate ahí.
3: Vos te das cuenta, escucha, que a vos te sacan, viste.
5: Chicos,
10: acá estoy, ¿a qué vine?
5: Miren qué pecho.
4: Es que el helado ya lo pagamos.
5: Chicos, me voy a bañar. Chicos, ustedes de jacuzzi
3: abotonado.
5: Y los otros dándole a la matraca.
10: Ahora
5: chicos,
10: se puede...
5: miren la bombacha que tengo.
4: Cada vez más lejos gritaba.
5: ¡Chicos!
10: Ahora se puede, antes no se podía entrar más de dos.
5: Claro.
3: A un telo. Claro.
10: Claro.
5: Tremendo. Bueno, igual yo conozco gente que hace esas cosas, que los de los dos tipos.
10: Esas cosas,
5: esas cochinadas, que los dos tipos están con una chica. Porque les gusta esta cosa del macho, ¿entendés? El macho que está con la mina, que comparten la mina. Eso les gusta.
10: Ah, de dos hombres con una mujer, así.
5: Sí.
3: Claro, que va la fantasía que tenés.
5: Claro, viste que por ahí se despierta por otro lado.
8: Estoy
3: yo
8: acá.
3: Lo que digo,
8: chico.
3: Para cuando vos
8: el encaje.
3: ¿Cuál es el goce de ver a tu mujer que le empome otro? Yo no entiendo.
7: Hay mucho
10: depende.
7: Más de lo que vos crees.
10: Sí, hay un cuento de Borges que se llama La Intrusa, que los hermanos se enamoran de una misma mujer. Entonces, dice que los Nielsen, dice, no sería raro que debieran algún crimen. Uno le dice, ahora yo me voy a la casa de tal, ahí está la Juliana, úsala como quieras. Y a partir de ese día la compartieron.
5: Ay, qué fuerte.
9: Por favor.
7: Como si ella no valiera nada, si ella no podía tomar ninguna decisión.
5: Pero es un poco así. Hay muchos tipos que les gusta ver cómo están con su mujer.
9: Bueno,
5: ¿qué sé yo?
10: Gente para todo. Qué gente moderna es
5: para gusto
10: este programa,
5: los colores.
10: Santiago.
7: No, sí. Lo que pasa es que el voyerismo también es
5: una forma de calentar.
7: Es una forma de calentarse. Claro, sí, o sea, es una forma. El mirar también es una forma.
3: Pero viste que la trieja, que hace años que está eso, no termina nunca de
7: imponerse.
3: No, claro, fíjate que la gente que está en pareja, está en pareja.
7: Sí.
3: Obviamente que acá no se juzga a nadie, cada uno pasa lo que quiere, estamos
5: claro, en adultos.
7: Y aparte no es lo mismo que pareja abierta, digamos. O sea, una cosa es la trieja y otra cosa es nombramos la pareja.
11: Y no, pero ahí la trieja, la pareja abierta, en este casamiento fueron los tres.
8: Claro.
11: Claro, los tres juntos.
8: No, bueno, porque esa es una trieja, cuando una conviven, cuando están todos juntos en una casa.
7: Pareja abierta es bueno.
8: Pareja abierta, vos podés tener un
7: por tu lado, yo por el mío y vivimos juntos.
3: Pareja abierta, dijo.
7: Pareja abierta.
10: No, pareja abierta es otra cosa.
8: Es otra cosa, claro.

0: Día para salir abrigados de casa porque 6 grados 6 es la temperatura, pero lo que vos sentís en la piel cuando pones un pie en la calle son 4 grados 7. Ahí se ubica la térmica. Así que sí, bien abrigados, el gorrito está permitido, volvió la bufanda. Para hoy máxima de 12, nada más. Hasta ahí vamos a llegar. Sol y va a estar más fuerte mañana que hoy, eso es lo cierto. Pero algún rayito puede llegar a aparecer.
1: Escuchen esta historia. Dice la leyenda que se inventaron los copos de maíz para combatir el estreñimiento y la masturbación. Que inventaron los copos de maíz, los cereales. Para combatir el estreñimiento y la masturbación. Adventista, vegetariano y obsesionado hasta la crueldad por la salud intestinal, Kellogg, John Harvey Kellogg, y su hermano crearon los cornflakes. Los cornflakes, que son los copos de maíz. Que los convirtieron en millonarios a ellos. Sin embargo, la discusión de agregarles azúcar o no terminó por enemistarlos para siempre. Su invento inauguró la industrialización de alimentos procesados. El 14 de diciembre de 1943 murió John Harvey Kellogg, el inventor de los copos de maíz. Cuando John Harvey Kellogg tenía 20 años, un médico dentista creó la granola y los tratamientos a base de agua para purificar el cuerpo. A la par que combatía las dietas contra las carnes. Esta fue una noticia que Kellogg nunca dejó pasar y ahí se obsesionó. Sobre todo cuando recibió a un médico, cuando se recibió de médico en la Universidad de Nueva York y comenzó a obsesionarse por la salud intestinal y el estreñimiento. Así fue como descubrió junto a su hermano los copos de maíz. Fue más fácil de lo que había pensado. Los hermanos dejaron maíz arrollado en una olla y al día siguiente vieron que el cereal se había transformado en hojuelas que se conocieron como cornflakes. La historia es de película. ¿Sabes que vi una película hace poco de esto? La historia de ellos dos, que se odiaban. Sí. Kellogg era adventista y creía que la alimentación sana y el buen funcionamiento del intestino podían combatir muchas enfermedades, entre ellas la masturbación y el apetito sexual. Mirá a dónde llegaba la locura, mira, ¿no? De que relacionaba lo que pasaba en los intestinos con el cerebro, bueno, que de hecho tienen conexión.
2: Sí.
1: Y eso con el apetito sexual y la masturbación. Y se pelearon entre ellos porque uno le quería poner azúcar y otro no. Kellogg se convirtió en un médico y de ahí en más empezó a investigar. Y bueno, se volvió loco con el tema y imagínate la herencia que le dejó a su gente, ¿no?
2: Claro.
1: Porque hasta el día de hoy esa imagen de la caja de copos de cereales sigue siendo un poco la imagen del desayuno perfecto.
3: Sí.
1: Americano.
2: Y sí, americano, tal cual.
1: Sí. ¿Acá comemos muchos cereales o no? ¿Se le da bueno?
4: Sí, se come más ahora que antes, pero para mí es
2: la los imagen chicos,
5: de los cereales.
2: Lo que pasa es que ahora la granola,
5: más de moda ahora.
2: Que es más sano, supuestamente, y qué sé yo.
5: Sí, pero en una época sí.
3: Pero los cereales para los chicos sí.
2: Pero muy caro, chicos. Es carísimo comer cereales.
5: Sí.
2: Son caros las cajas de cereales.
5: Las cajas sí, pero por
2: claro, las de marca. Claro. Sí, lo puedes comprar en dietéticas. Sí.
5: Y hay algunos que...
2: Aparte, mucho azúcar tiene.
5: Nutricionistas que no les dan, ¿eh?
2: Es que tiene mucho azúcar.
5: Ay, por eso.
1: Claro.
2: Lo que puedes comprar en las dietéticas están sin azúcar. Bueno, para mí la granola...
3: Bueno, pero
1: ese copo de maíz que vemos, esa hojuela, se inventó este hombre.
5: Estos hermanos.
2: La azucarita.
3: ¿Azucarita de Kellogg's?
5: Una claro, serie.
1: Todos los cereales.
2: Claro.
1: Hay una película de los Kellogg's. Sí, sí.
5: Ay, me gustaría verla.
3: A mí también.
2: Pasa que a los chicos les
1: estéticamente todo está buenísimo y es una porquería la película.
5: ¿Ah, sí?
3: ¿En serio?
4: Ay, bueno, no me dan ganas de verla.
5: Qué lástima que no.
2: Pero a los chicos les encantan igual los cereales, ¿eh? Les encanta. Cuando son chiquitos, comen un montón. Pasa que es pura azúcar, pero las azucaritas le fascinan.
1: Pero viste que nosotros acá se desayuna distinto.
5: Sí. Otra cosa, sí. Son más de...
3: A mí me gustaban igual de chico las azúcar.
2: No sé, yo...
3: A mí de chico me encantaba.
2: Los míos, digo yo, Joaco y las chicas morían por los cereales esos.
3: A mí me encantaba. Moría.
5: Lo que no sabía que era médico.
2: Y otros que eran de colores, que eran como unas...
3: Frutti, no sé cuánto.
5: Uno de los hermanos era médico, dicen.
6: No, sí, mira, no lo sabía yo tampoco. Y que terminaron súper enemistados.
5: No.
6: Menos.
5: Bueno, eso cuando...
2: Se enojó y se dio cuenta por su carita.
1: ¡Sí! ¡Qué su carita!
7: Está durmiendo Fernando.
1: Habría sido un accidente.
2: Era de él ese chiste.
7: Y había sido un accidente de tránsito, ¿no? Porque ahí se chocó Crispis.
2: Qué rico los Choco Crispis.
1: Esta película está en. Yo la vi en Netflix, que es malísima la película. Y tiene unos actorazos.
2: ¿Cómo
7: se llama?
1: Sí, Unfrosted se llama. La historia de lo de los Kellogg's. Pero bueno, nada. Viste que ahora no se le puede poner animalitos a lo que tiene sellos.
2: Claro.
1: Para los chicos.
2: Infantil.
1: No puedo usar nada, no puedo usar animales o ese tipo de figuras para cosas que tienen sellos. Pero bueno, qué sé yo.
2: Igual esto hicieron un imperio, qué sé yo.
1: Esto hicieron un imperio, cierto, es cierto.
2: Son unos ditudos.
1: Siempre que pienso en esta gente, pienso en los
2: la familia, nietos, pienso yo.
1: En los hijos, nietos. ¿Viste toda esa gente que dio esa fortuna del bien? Lo he visto viejo peleando por si ponemos no azúcar a las cosas una vida.
2: Y los nietos gastándosela toda.
1: Dice que de los dos hermanos, uno vendía los cereales y el otro estaba obsesionado con el tema del tránsito intestinal y de la masturbación, y que también vendía cereales y enemas. Marcela.
5: Ah, bueno. Sí, y si son millonarios.
2: Vale, qué bien. Bueno.

0: El penthouse más caro de la Argentina sale a la venta.
1: Ay, lo vi.
2: Ojo,
0: ¿estamos? En Puerto Madero.
1: Sí, me encantó.
0: Un grupo lanzó al mercado el penthouse Harbor Tower. Chicos, la unidad tiene 674 metros. 674 metros.
1: Una vista tiene. Qué muy grande.
0: La torre de 53 pisos y 124. Bueno, tiene 53 pisos la torre. Es el penthouse, es como los últimos tres pisos. Va a tener la unidad ubicada en los pisos 52, 53 y la terraza, obviamente, de arriba. Tiene 674 metros cubiertos y 149 entre cocheras y servicios privados.
1: Opa. Ah, mierda.
3: ¿De quién será eso? ¿Quién
0: no, sale a la venta, Marcela.
3: Claro, ya sé.
0: Que lo compre.
3: Bueno, por ahí, ¿quién lo vende?
1: ¿Cuánta guita tenés que tener,
0: con
1: ¿no?
0: con tu ex candidato?
1: Y Marcela, ya va a aparecer algún político, ¿viste? Que después sale, que sí, era sí, de no sé qué, que en realidad vivía
2: bien. Sí, alguien que defiende a los trabajadores.
1: Sí.
0: Escucha. Palier privado y una antecámara de seguridad. Bueno, tiene todo. Tiene
4: sí, mínimo.
1: Claro.
0: Sí. Sí. Dice, tiene toda ley. Sí.
1: Y sí.
2: Bueno, mal.
1: Sí.
2: Claro.
1: No, tiene baño compartido con el vecino.
2: Cuenta con ANAFE.
0: Claro. Tiene agua. Dice ahora.
2: Sí, lavadero. A ver.
1: Y calefacción.
0: Tiene bar. Dos dormitorios con vestidor y baño en suite. Sí. Una dependencia. Igual dos baños, dos dormitorios nada más.
1: Nada más que dos dormitorios.
2: Así con los 600 y pico de metros que le quedan.
0: Lo que pasa es que la Master Suite mide 120 metros cubiertos.
1: Ay, mira. Pero no puede. Eso es para un soltero millonario o una pareja.
0: Eso es esto, para
1: soltero.
0: 120 metros de cuarto.
3: Grande, no es para.
0: Pero vos pones la cama, pones aquí, pones la mesa de luz a 15 metros.
2: Claro, te levantás al baño y tenés que
1: levantar. No olvidarte el despertador en, ¿no? Pero chicos, dos cuartos no es nada.
0: Monopatín.
5: No, pero esa Master Suite debe incluir el baño, que vayan a saber el tamaño que tiene.
1: Living
5: el
1: debe vestidor, tener, claro.
3: En realidad debe incluir dos baños y dos vestidores.
5: Puede ser.
0: Tiene una pileta de nado cubierta y climatizada.
1: Ah, uy, qué lindo.
5: Wow.
3: Para Pampita es esto.
0: 11. ¿Qué Pampita, Marcela?
4: Pero no es demasiado. Tiene cuatro pibes.
1: Tiene muchos chicos.
0: Pero chicos, esto es una fortuna, esto cuesta no sé
5: cuánto sale esto.
1: Pero por eso, eso 21 para...
0: millones, tres veces lo
3: ¿qué?
0: Dije.
3: ¿Qué? Pero Dios mío.
0: ¿Qué pasa?
3: ¿Cuánto? No, el baño
0: Sorbo
3: de la Master
0: raro,
3: Suite.
0: Sorbo está raro, ¿eh?
2: ¿Qué pasa, Goni?
0: Sí. Yo lo dije primero.
1: Sigan embromándolo.
2: ¿Qué pasa, Goni?
0: ¿Cuánto sale?
3: Ay, Dios.
6: ¿Querés abrirte? Es tu oportunidad.
3: Es bólido. Tenía razón.
0: Ay, me pega, me mata.
3: Tiene cine en la casa.
2: ¿A dónde? No vi imágenes.
3: Sí, tiene cine. Tiene cine, chicos, es un montón.
1: No es para una familia.
2: Cine,
1: no,
2: mira, en cuatro salas con 600
3: metros. ¿Sabes lo que tardás en limpiarlo?
0: Pero viste que estas imágenes de estos departamentos, de estas casas y tan arriba, sí me parece como que no vive nadie.
3: Sí, porque está siempre impecable.
1: Es que para
3: siempre
1: mí no vive nadie.
0: Todo como deshabitado. Hay un florero allá a lo largo perdido.
1: Sí, con una reunión nada más.
0: Sí, pero ¿qué reunión? Esto para algún jeque, alguno de estos que viene así, claro. Un ruso.
1: Sí,
0: ¿viste,
1: que viene una vez cada tanto?
0: Hay que apuntar ahí, Marcela.
3: Claro.
4: Andá, vamos a ir a hacer guardia en Puerto Madero, dijiste que quedan, ¿no?
0: Sí, sí. Vamos a ir hay a que ir abajo, claro. El que lo vaya a ver, pero sí, un producto, un proyecto muy, muy,
3: el baño
0: muy...
3: es divino, ¿eh? El baño es divino, es divino, porque es, a mí igual no me gusta que sean todos todas así las paredes de vidrio.
1: No.
0: ¿Sabes qué me parece esto? No, a mí me parece un hotel.
3: Claro, sí.
1: Sí, parece un hotel.
0: Es un hotel de lujo.
3: Tiene cine. Tiene cine, chicos, es un montón.
1: No es para una familia.
2: Cine, mira, cuatro salas con 600
3: metros. ¿Sabes lo que tardás en limpiarlo?
0: Pero viste que estas imágenes de estos departamentos, de estas casas y tan arriba, sí me parece como que no vive nadie.
3: ¿Viste? Sí, porque está siempre impecable.
1: Es que para
3: siempre
1: mí no vive nadie.
0: Todo como deshabitado. Hay un florero allá a lo largo perdido
1: con una reunión nada más.
0: Sí, pero ¿qué reunión? Es,

0: Claro.
1: Andar, vamos a ir a hacer guardia en Puerto Madero, dijiste que quedan, ¿no?
2: Sí, sí. Vamos a ir hay a que ir abajo, claro. Está bueno. El que lo vaya a ver, pero sí, un producto, un proyecto muy, muy,
3: el baño
2: muy...
3: es divino, ¿eh?
4: El baño es divino, es divino, porque es, a mí igual no me gusta que sean todos todas así las paredes de vidrio.
2: No. ¿Sabes qué me parece esto? No, a mí me parece un hotel.
4: Claro, sí.
3: Sí, parece claro. Un hotel. Claro.
2: Es un hotel de lujo, claro, es un hotel
5: de boutique.
2: No tiene la calidez de una casa de familia, de algo más, digamos, más lindo, más familiar. Esa cosa tan dura, tan rígida, tanto vidrio, tanta cosa.
4: Mucho vidrio.
2: Espejada, tan,
6: sí, no, sí, no lo compremos, muy frío.
2: Es acá como vivir en una oficina. Sí, la verdad que no.
5: Acá no está el edificio, ¿no? Que tiene el ascensor que va a
2: tener. Chicos, hay que buscar algo que no. No, hay que buscar algo que no nos guste porque no podemos. No llegamos, así que tiremos el abajo. Bien resentido.
6: Sí, decirle que es frío y que no.
4: Es muy frío, no me gustan
2: esas. Acá me dice que es el único edificio que tiene helipuerto propio en Puerto Madero. Igual hay otros. Igual, chicos, para mí, a mí me gusta mucho el tema inmobiliario. Para mí, Argentina no tiene un nivel de esto. ¿Entendés?
5: No es un departamento para acá, decir.
2: No es un departamento para acá. Con esa guita, para mí, no es buena inversión. Para mí, por lo que cuestan las propiedades acá. ¿Entendés?
5: Por ahí lo compras, tipo, claro, jeque.
1: Esa plata te
6: es que debe estar
1: otra cosa.
6: Pensado para
1: otro. Para que venga.
2: Claro, con esta plata te compras otra cosa y también, o te compras o invertís en otra parte del mundo. Para mí, por lo que vale la propiedad, como negocio hablo, ¿eh? Digamos, la gente que compra esto, si piensa en negocio, no sé a lo largo cuánto negocio va a hacer con esto.
4: Claro.
2: Porque aparte, imagínense la cantidad de costos que tenés con esto, las expensas que hay que pagar.
1: Los sí, fijos,
4: el piso
1: claro.
4: 53.
2: No, y para que te limpien los vidrios, Marcela.
4: No.
2: Aparte,
4: no.
2: Vos, Marcela, escuchá. Andá con el ruso en la cama, el ruso que quiere hacerlo todo el día.
4: No, no.
2: Vos claro. andás en pelota por el piso.
4: No puedo, porque hay mucho ventanal, como dice.
2: Están todos los de los chicos limpiándote las ventanas. No, entonces, no. Atado en pelota.
6: Todo el día ahí.
1: Los tipos son humanos, también hay que pensar en ellos.
4: Con las máscaras, no.
2: Después Marcela tomando.
4: Yo con las máscaras.
2: Tomando vodka, no. Tomando claro. Vodka con el ruso.
1: Puro.
4: Un shot. ¿Pero por qué un ruso?
2: Porque los rusos son
4: un ruso.
2: Los rusos invierten mucho acá ahora.
1: Más en Marcela, que es bien latina.
2: Sí, y vienen a buscar carne de Argentina.
1: Carne
2: de
1: importación.
2: Se corta con,
4: pero
2: se
4: no está
2: con
4: este millonario que se fue a vivir a Barrio Palermo Chico.
3: ¿Quién?
4: Este el dueño de Palentir.
1: Pero es una excepción.
4: ¿El dueño de qué?
1: Ay, mujer
4: no,
1: latina
4: no sé
1: de
4: quién
1: talía,
4: es. ¿Pero de dónde es ese? No sé.
2: Ese es el millonario. Ayer, sí.
4: ¿Y qué,
2: ¿cómo
4: pero
2: se
4: es
2: llama,
4: ruso,
2: chicos?
4: No sé qué tiene.
3: Peter Thiel.
4: Peter Thiel.
3: Ah, Peter.
1: Ah, en frente a la casa de Susana se fue a vivir.

0: Pulese, pulese, pulese, buen día, buen día, buen día. ¿Qué tal?
1: Buen día.
0: A los que vienen de más temprano con nosotros en la 100, nos saludamos en esta mañana. 6:15, un día que va a estar como...
2: Un día frío, Santi, la verdad que amanecimos con muchísimo frío y vamos a llegar a solo 12 grados con mucha furia. Sí, con sol, con alegría, pero con frío. Uy. Frío. El frío va a durar hasta el martes empieza a subir la temperatura recién.
0: Bueno, fresco. Regalamos de todo, tenemos, pero quiero más algo, Pablo, ¿eh?
3: Ay, ¿más que... todavía?
4: Ay, más.
0: Sí. Ah, me faltan las fotos de las camisetas.
3: No has leído bien, me parece.
5: Estás ansioso, ¿no?
3: Hoy está con toda hoy.
4: ¿Cómo te despertaste hoy?
3: Sí.
0: Claro, quiero todo y
4: quiero
0: más.
4: Quiero todo.
5: Decía en algún momento el Valle... Y quiero más. Y quiero. Fronteras.
4: En América.
5: Ah, era como la saben.
3: Uy, ayer lo puse, Perico.
5: ¿Viste? Sí. Por eso.
6: Por eso lo dijo más temprano.
4: Hoy dos veces va a tener que poner.
0: Bueno,
6: Guayoya.
4: Guayoya.
5: Guayo, premio azul.
4: Guayoya. Hermoso.
0: ¿Viste que se Guayoya?
5: Guayo.
4: Ay, qué momento que cuando estaban de los pericos de moda estábamos todos cantando así.
5: Sí,
3: y quedó el muchacho.
5: Y con los Kailas bailábamos todos, ¿viste? Levantando las rodillas, bailando ska. Y vos decís, ¿por qué bailas así?
7: No, yo no, porque era rockera en ese momento.
5: No, claro, vos, enterito.
6: Yo era rockera. Vos eras popular.
5: Vos eras de enterito, topper blanca y Saint Thomas.
7: Sí, Saint Thomas.
5: Vamos.
0: Un pelillito.
4: Friquillo.
0: Bueno, ¿qué tenemos entonces?
5: Tenemos de todo, mirá, se juega uno de los partidos más importantes de este fin de semana, el domingo por la noche, y tenemos plateas para Racing Boca.
3: Epa.
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3: Epa.
5: Inglesa de los amigos de Seven Sport, ya participás por estos premiazos de viernes. Con el hashtag numeral El Club del Moro en X y en YouTube te suscribís al canal de la 100.
6: Y le das like.
5: Mira, ahí está.
6: Pedilo tenés, Fernando.
5: Y claro. Después hay otro tema muy bueno en ese disco que se llama Haile Selassie. Adelante la intro.
0: No, que me respetaría si lo hubiera seguido como cultivando.
5: Bueno, ahora vamos a escuchar un poquito de Kurt Cobain y ahora
0: no,
5: sí.
0: Pon
5: un poquito de los Foo
2: Fighters. Bebé, qué bandaza.
5: Poné los Foo Fighters. Guille se escribe Fo, espacio, Fir, Hatters. Sí, no, le explicamos a la gente que hay una discoteca en la 100, entonces lo primero que te sale.
2: Que no hablen de música porque no saben.
5: No. Entonces los pericos es más fácil.
0: Él quedó con esos tres discos
6: y ahí está, y no hay más.
0: Y las patitas.
6: Claro,
5: obvio.
0: Te quiero, pero escucha.
5: C18,
0: poné puse en arroba Santiago del Moro el tuitazo de hoy.
5: Si quieres,
0: hoy regalamos entonces plateas para ver Racing Boca.
5: Sí, partidazo domingo 21:30. Público de Racing, claro está, porque no está permitido el visitante. 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Gentileza de Seven Sport entre los numerosos premios. Escucha.
0: Buen día. Bueno, así empieza esta banda Rastafari.
7: No, aparte se reenciende. Desde temprano que te comiste un payaso. Y estás como gracioso.
5: Y pero vamos al aire a las 5:30 y después a partir del 31 vamos a partir de las 5. ¿Qué crees? ¿Que arranque a las 9? Me raja. Dice Santiago, ¿para qué vení? Te estoy regalando 3 horas.
6: Está arriba, pa. Algo pasó, ¿Qué pasó temprano?
5: ¿Pero quieren comérselo temprano ustedes también, payaso? Porque ustedes arrancan 10:20.
6: Hoy ya. ¿Hoy te tocó? ¿Temprano?
7: ¡Uy! ¿Cómo estás hoy?
4: ¡Un mañanero!
7: Sí, ¿sí? ¿Qué pasa?
5: ¿Sabés que sí?
3: No, un nochero.
4: Los nocheros enteros estaban hasta con el que se fue.
0: Un temazo, escuchá, Fernando, un temazo.
5: Pero claro.
0: ¡Sí, Santi! Te faltan los dreadlocks.
7: ¡Sí, Santi!
5: ¡Santi!
0: ¡De los pericos! ¿Qué pasa con vos,
5: Santi?
0: ¿Qué
5: pasa con vos? Ah, tremendo esto, por Dios. Levanta.
4: Está contento él con su música, está contento.
5: Es viernes, embalando.
6: El dinero lo llevas a...
4: Contento.
6: A comprar la hamburguesa.
4: Está en la calecita él.
0: Bueno, hoy es el día del filatelista en la Argentina.
4: Los que pintan son, ¿no?
2: No, filatelia es la estampilla.
4: Ah, no, la estampilla.
7: ¿Siguen existiendo?
2: Sí, existen todavía en las galerías, etcétera.
4: Yo coleccionaba estampillas.
7: ¿Ah, sí?
4: Joda, de la jodona de chica. Era una...
6: juntaba con Fernando.
4: Ya era vieja.
7: Millonaria por eso.
4: Sí, después vendí todo, lo embargué, no sé qué me compré. Pero una fanática. Aparte ibas al correo cuando salía una estampilla nueva.
7: Sí.
4: Porque lo que valía es que estuviera impecable.
7: Claro.
4: Ibas y la compraba, sí. En Paraná había un local muy chiquito, una galería.
0: Sí, ahora se reduce nada más que a muy poquita gente que
4: no sé,
0: se
4: ahora,
0: a
4: claro.
0: Y, y a coleccionar eso.
4: Deben ser viejísimos. No, deben. No sé.
2: ¿Sabes dónde hay? Abajo del obelisco hay unas galerías que tienen todas revistas viejas, etcétera.
4: Es muy de galería
2: ahí,
4: eso.
2: Sí, es de galería total.
5: La más cara del mundo, la estampilla más cara, se llegó a pagar casi 10 millones de dólares en Nueva York y pertenece a la magenta de un penique de Guayana Británica de 1856.
0: ¿En qué te gastaste la herencia de la abuela?
5: ¿Te acordás?
2: Una estampilla.
5: Che, faltan 10 palos de la caja de seguridad. ¿Qué pasó, Maju?
4: Tiene tu hijo con una hoja y una estampilla pegada y es esa. Papi, vamos a mandar una carta. ¿Qué haces con eso?
5: O che, cambié la estampilla que tenía papá por... por la de Messi y de Paul, y llenamos el álbum. ¿Cuál? ¿La de los 10 palos?
4: No, y vos sabés que en ese momento yo, había unas carísimas que te las mostraban como con fotos, el tipo tenía libros, tenía todo, pero eran... Y comprar alguna tenías que ahorrar bastante, porque no era algo barato, ¿viste?
0: Claro. Sí. Bueno, buen día. Hoy es el día del... dice el día de la... claro, es el día de la futbolista.
5: Claro.
0: La futbolista, de la futbolista.
4: ¡Feliz día!
0: Así que feliz día a todas las chicas que juegan al fútbol.
2: Mi hermana juega al fútbol.
4: ¿Y cuántas hay, eh?
7: Sí, cada vez más.
0: Muy de moda está.
5: Claro, es porque se celebra un nuevo aniversario. Va, se instaló este día por los 4 goles de Elba Selva en el 71. Marcó 4 tantos contra Inglaterra.
0: Sí, hablamos la otra vez.
5: Claro, ¿te acordás?
0: Sí.
5: Sí, sí.
0: Yo le hice una nota una vez en un programa.
4: Ah, ¿en serio?
2: A Elba Selva.
0: Sí.
2: ¿Y le decías Elba Selva?
0: Creo que era ella, una mujer que tiene un récord.
5: Sí, claro, justamente 4 goles frente a Inglaterra, ni más ni menos, en el estadio Azteca.
0: Qué genial igual te llamarte Elba Selva.
5: Elba Selva.
4: Elba Selva. Fernando, estoy viendo.
5: Fernando Fernández.
0: ¿O no? Sí.
2: O Fernando Carlos.
4: Qué mujer guapa.
0: No. Bueno, 6:22.
4: Guapa.
5: Fútbol de primera, la música, Vangelis.
2: Selva. Ruido de animales salvajes.
5: Claro, la portuaria. Diego Frenkel. Guayó.
0: Buen día.
5: Guayó. Guayó. El rock nacional en el Club del Moro.
0: Estaba mirando los pelitos, a ver si te agarran los dreadlocks de ponértelo.
4: No, no, es preferible. Con paciencia se lo ponemos, ¿eh?
5: La capucha del buzo mejor, ¿eh?
4: Y si no, viste que vienen unos gorros con unos dreadlocks pegados, le podemos comprar uno de esos.
0: Sí. Siempre me impresionó la gente que tenía que tiene rastas, ¿no? Porque digo, esa, la rasta esa, ¿no se lava?
4: Sí,
0: no
4: sí, se lava.
2: Sí, se lava.
4: Se lavan. Yo tenía un amigo que tenía rastas.
6: Yo tuve, Sandy.
0: ¿Cómo? ¿En serio, Pablo?
6: No, no, no. Hay una foto única, inédita.
2: Tengo una, quiero ver la foto de Pablo con Ra.
6: Yo le digo una cosa, mejor no la ve. Pero yo la tengo, pero prefiero que no la vea.
2: ¿Una o dos rastas o todo el pelo?
6: No, no, toda la cabeza con rastas.
4: Todo es una
6: mentira. 17 años. Quinto año.
4: Guille, necesitamos esa foto.
6: El pelo pasaba por abajo de la pera y atrás, como caía abajo del cuello, y ahí dije, es el momento. Y me las hizo una persona que era muy buena haciéndolas, se dedicaba a eso, y es pelo enredado.
7: Claro.
6: Después,
7: claro.
6: Obviamente que la mugre juega, pero la manera de lavártelas es con jabón federal. El cuero cabelludo con jabón federal.
2: Oh. Y para sacarte
0: pero por eso, pero ese chorizo ese que no lo tocas.
6: No, no, ese se amasa, como que le vas dando forma porque a veces los pelos se salen de adentro de esa, se hace como un nudo, toda una trenza de
4: claro,
6: nudo.
4: Claro.
6: Se hace una trenza.
0: ¿Qué le ponen para que quede así? ¿Qué le
6: ¿Cuál
0: ponen?
6: Era la búsqueda?
2: Mugre.
6: Se le pone un poco de cera. No, no, no es mugre.
4: No, no es mugre.
6: Con el tiempo.
4: Es como una grasa.
6: Hay mucha gente que la lleva con mucha elegancia y hay mucha gente que la tiene recontra sucia.
4: Claro, sí. También sí, es depende una cera. De eso.
7: Cuando cera empezó Casi Ángeles, Emilia Tías, el personaje que hacía tenía rastas. Yo cuando la vi dije, yo quiero también ir a un lugar.
6: No, y respondo, ¿cuál es la búsqueda? A los 17 la búsqueda.
2: Emilia Tías.
6: Latia.
5: Vos eras Latia.
6: Latia.
7: Bueno, pero esas cosas que pasan, que yo dije, bueno, quería... Dije, ay, mira, qué lindo, qué onda que tiene. Y fui a averiguar un lugar y me explicaron cómo era todo el proceso y que no es que podías volver.
4: No, o sea, claro, se te muere,
7: claro,
4: el pelo.
7: Muere el pecado.
3: Es como... En el hombre no hay quilombo porque cuando te las querés sacar las rastas, ya estás harto y lo que más querés es capaz raparte, no,
4: claro,
3: te la vas a,
4: claro,
3: desatar. Por
7: claro, pero para la mujer también, pero la mujer con pelo largo a nosotras nos cuesta un poco más. O sea,
1: Celestita fue el caso.
6: Ella igual no se hizo rastas, se hizo trenza, pero de todas maneras es lo mismo, por, o sea, parecido.
3: El mismo cuidado.
6: Porque, claro,
4: mucho cuidado.
6: Cuando se iba a bañar, sí, despacito, que acá, no que allá. Sí, ponete shampoo, crema suave, dale.
4: Muy limpio para tener rastas y no se forme olor.
6: O
4: ¿no?
6: Muy sucio.
7: Muy complicado.
3: O
7: claro.
3: Muy limpio o muy sucio.
6: ¿No sentías, claro, olor a cuero cabelludo?
3: ¿Cómo?
6: ¿No sentías olor a cuero cabelludo?
3: No, porque me lavaba bien con jabón.
6: Bien con jabón. Y después
5: pero
6: lo tenés que secar bien.
5: Igual, chicos, ¿cómo? Qué picazón.
6: Te
5: qué
6: tenés
5: picazón
6: que secar de... bien.
5: De cuero cabelludo.
3: Pero yo motivo, bueno, a que hagan intervenciones así, porque si no es muy aburrido todo.
5: Va, ah, Fernando, vas a hacer las ratas.
6: Dale.
5: ¿Qué era, rata,
1: bueno, era, voy a hacer. ¿Para cuándo quieren? ¿Para el 21 de septiembre?
6: ¿Flequillo de ratas?
4: Sí, y para entregar la corona del rey y podrías, sí, tener.
7: A... Y a veces usan una sola rasta. Es como, sí, que te queda como un
6: tronco, no,
7: de,
6: no,
7: rasta. ¿Lo vieron alguna,
6: sí,
7: vez?
6: Sí, sí.
1: Rodrigo Palacio, poner. Wow.
5: Una chaucha. No,
7: una chaucha, una de rasta.
4: Gusano.
6: No, no una rastita sola. Ella dice el rastón gigante.
7: Rastón gigante. No. Yo no lo podía creer. Lo vi un pibe hace poco, lo vi.
4: Lo que pasa,
5: bueno,
4: es
5: buen
4: que
5: día.
4: Mucho.
5: 6 y 26, ¿cómo va a estar hoy?
2: Vamos a tener frío, Santi. Vamos a llegar a 12 grados por la tarde con sol, pero con frío.
5: Bueno, el reggae ha invadido esta primera parte del programa, no, sí, sabemos por qué. Hay un olor a humo de porro.
4: Estamos con todo, con todo.
1: Me pica la cabeza.
4: Ahora está colgada la bandera de Bob Marley y todo.
5: Sí. Guayoya.
8: Al 11-3700-07, deja tu mensaje para el Brindy de 6630, para el Hola 730 y para el Yendo, pasadita a las 8, ¿a qué número, Coti?
2: Al 11-3700-07.
8: Decilo como el vallano.
5: Está cooptado así por vallano.
4: Sí,
2: 11-3700-07.
8: Decilo como el vallano, te dije.
2: A 11-3700-07.
5: Bueno, a ver.
4: ¿Dónde vamos hoy?
5: No, no, no, no. Un día como hoy, robaban la Mona Lisa en el Louvre.
4: Mentira.
5: En el Louvre. En el año 1911. Y la recuperaron en 1913. ¿Se acuerdan que el año pasado vulneraron el sistema de...
4: Sí, claro,
5: de
4: algo había
5: de la,
4: pasado.
5: De la manera
1: más tonta,
5: sí,
1: que
6: con la contraseña.
1: Con la contraseña.
5: Pero la contraseña era 1111.
4: Sí. Sí, ¿te acordás que nos reíamos de eso? Que la contraseña era cualquiera que no la habían cambiado hace no sé cuánto
6: y que
4: tiempo.
6: Los sistemas eran como de Windows de XP, ponele 98.
5: Sí, sí, sí, sí, sí. Bueno, ¿qué? ¿Qué pasa?
6: Uy, ¿cómo está?
5: Right. Quedó cooptado por eso.
6: Quedó, ¿eh? Tráelo.
8: Vaya, no, Carlos.
6: Santiago no sabe qué hacer.
4: Carlos Vallano.
5: Bueno. 21, chicos, es 21. Nos queda un mes más de invierno y llega la. Por ese septiembre, un poquito, la puntita, sí, de septiembre.
7: ¡Ah, ya! Yeah.
5: ¡Claro!
4: Ya está.
5: Miguel Conejito, buen
7: ya
5: día.
7: Ya llega. Ya está.
5: Estamos redormidos como vos, pero le ponemos una onda. Y desde el 31 de agosto vamos a ir una hora antes.
9: Siempre has llegado otra vez.
5: De 5 a. En realidad, una. No, media hora antes, de 5 a 10. A toda la gente que anda tempranito le avisamos. Buen día. ¿Cómo está el tránsito, bebé?
7: Te lo cuento yo, más o menos, cómo está el tránsito. Ya empiezan a cargarse los accesos a la ciudad de Buenos Aires. Hubo un contratiempo importante en la ruta 9, en el kilómetro 279, Mano Rosario. Un micro se está incendiando. Y bueno, algunas complicaciones se están generando en la ruta 9, rumbo a Rosario, kilómetro 279. El resto, normal.
5: Gracias, Edith.

0: Bueno, sacá septiembre porque no estamos en septiembre, ¿eh? Fue un avance esto.
1: Casi, casi, ¿eh?
2: Un mes falta para
0: nos
2: la
0: primavera. Nos queda un mes para la primavera, así que aquí estamos juntos en la 100. ¿Sabés que el día de la primavera cae 21 de septiembre? Lunes. ¡Qué bueno!
1: ¡Ah, qué bien! Así tenemos todo el fin de semana para prepararnos.
0: Claro, para prepararse porque...
3: ¿Quiénes son los reyes de este...
1: Fernando y yo.
2: Sí.
3: Majo y Fer.
2: Sí.
3: Y este año vamos...
1: Y bueno...
0: Hay que ver si valía su título.
2: Claro, pueden quedarse un año más.
4: ¿Ya están las categorías o todavía no?
3: No, yo gané el reinado tres veces consecutivas porque estaba guapísima, pero no sé este año cómo estoy.
4: Y me parece que este año...
2: El año pasado el que lo dio
4: yo
2: todo
4: yo ni vendría
2: fue...
4: ese lunes con... Uy, sí, pues, yo lo di todo. Yo
3: Santiago, me hacen chistes obscenos.
0: No, vos tenés un premio especial.
3: No, sí. A mí no me des esa mierda que me...
0: Uno viene
3: pasado.
0: Una placa, ¿viste?
1: Vi pasarela, fui... No, ¿cómo fue la otra vez?
0: Bueno, también igual la verdad fue decir que fue miseria.
2: Miseria, a mí miseria. No me gustó nada.
1: No, fue
4: ¿Estuviste mal que dejaste las flores
1: todos
4: acá?
1: Los regalos.
4: Todos los regalos los dejaste tirados. Eso es muy feo.
5: Horrible.
4: Claro.
2: No agarré la medalla.
4: Vos justamente salís segunda y tenés que aceptarlo y
1: tenés que festejarlo
4: también.
0: Bueno, vamos a brindar, chico.
2: Hago caso porque hago lo que quiero.
0: Ya se va a juntar el APTRA para hacer las ternas. Sí, dentro de poco las presentamos en el programa de Vero.
2: Me gusta.
0: ¿Viste si fue la aventura lo de Vero?
1: Sí, claro.
0: Bueno, buen día. Como cada mañana... Levantamos una copa y pedimos y agradecemos la salud ante todo. Brindamos por la salud, por la vida, por este viernes maravilloso, por la Argentina, por ustedes, por nosotros. Chin, chin, salud, buen día.
6: Y coquetear con la intuición.
7: Hola chicos, buen día. Soy Vanina de Soldati. Estoy yendo a mi trabajo. Brindo por la salud, por el amor, por el trabajo.
1: Esa.
8: Quiero brindar por la salud, por el amor para todos y la paz. Hoy y siempre. Los habla Analía de María Grande, Entre Ríos.
0: Entre Ríos, claro.
1: Esa. Un beso, María.
9: Buen día a todo el equipo de la 100. Brindo por la familia, brindo por la amistad y sobre todo brindo por la felicidad. Abrazo grande.
1: Claro que sí, qué lindo, un beso.
10: Que no me explico cómo canto todavía.
11: Mi brindis de hoy es porque mi hija se hizo la ecografía, está esperando a una nena. Ay, y su nombre va a ser Catalina. Estoy feliz.
1: ¡Ay, qué lindo!
10: Venir por este brindis para mí, por regalarle la intuición a la...
12: Brindo por Fer Carlos. I love you, Fer Carlos. I love you.
4: Otro vallano.
1: Mira.
4: Otro vallano.
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13: Brindo por la Argentina. Brindo por todos los que trabajamos, por los que no consiguen y porque haya un futuro mejor.
10: Lejos de mi familia.
14: Hola, buen día. Mi brindis de hoy es para mis hijos, Malena, Julián y Santiago del Estero, Clodomira, Guillermo, camionero, aquí yendo a Vaca Muerta. Muchas gracias.

0: Menos 33 minutos. ¿Cómo va a estar hoy?
1: Con frío, Santi. Vamos a llegar a 12 grados por la tarde con sol, con alegría, pero con frío. El frío que va a durar hasta el martes.
0: Bueno, frío entonces el fin de semana también, pero lluvias nada, ¿no? Por el momento.
1: No, no hay pronóstico de lluvia, salvo para la semana que viene. Por ahora este fin de semana viene con sol, pero bueno, con frío. Así es, si vas a salir de tu casita hoy y vas a volver más tarde, llévate un abriguito porque la verdad que está fresquito.
2: Abrigo fuerte.
3: Frío, ¿eh?
2: Sí.
0: Un día como hoy nacía el cantante Kenny Rogers, el cantante de country, que moría en el año 2020, ya hace 10 años que murió este hombre. Y pienso siempre en la gente que murió en la pandemia, ¿no? Qué horror ser una persona grande y tener que irte de este mundo, de este plano, en la pandemia con lo que eso significó, ¿no?
3: Tremendo, tremendo. Yo perdí dos tíos perdí en pandemia.
0: Sí.
3: Muy triste.
0: Es uno de los cantantes country más importantes, de música country. Y el otro día viste que hablamos de que íbamos a ir a San Pedro al Festival de Música.
2: Sí, claro.
3: Claro. Que ya hay que ir organizándose, ¿eh?
0: Sí,
3: que
0: tenemos la coreo. Sí. Es ahora en septiembre.
3: Sí, pero bueno, igual vamos a ir a lo del novio Anita a parar, es verdad. Sí. No necesitan motel. You can go.
4: Pero hay que practicar.
0: Sí. Va.
3: Sí.
0: Vamos. Dos.
3: Con las manitos atrás.
4: ¿Derecha o izquierda?
3: Hoy.
0: Sí, donde puede.
3: No nos pisemos que la pisada de bota tejana duele.
0: Sí. Hace un tiempo Sorbo fue una fiesta country.
5: Claro. Ay, y vos, amigo, me prestaste un cinturón, tremendo cinturón.
0: Sí.
5: Y unas botas.
0: Las botas country.
5: ¿Lo que se lucieron esas botas? Aparte con un zapateo, qué bien bailo, la puta madre.
0: Sí.
3: Y con esas botas mejor todavía. Bota de baile.
0: Bueno, a ver qué más tenemos para hoy. Tenemos cumpleaños.
3: Ahí vamos.
4: A ver, ¿a dónde vamos? Hoy estoy para una fiesta.
0: Viernes. La actriz Kim Cattrall, que es la de Sex and the City.
4: Samantha.
0: Sí.
4: Mi preferida, te
3: pues,
4: digo.
3: Sí, la más divertida.
4: Más divertida.
3: Puede estar bueno, ¿eh? Ese cumple.
4: O sea, ella termina repeleada
3: no sé
4: con
3: si
4: la
3: no,
4: Sara.
3: Claro.
4: Sí.
3: Ella después hizo una película sola.
4: Hizo otra serie, sí, pero
0: todo el tiempo junta.
4: Pero muy lamentable.
2: Ya, película sola. Anduvo con
0: el baño sola, dice.
3: Me falta
0: comprar verduras sola.
4: Sola, opa.
3: ¿Sabes qué?
0: Siempre estaban todas juntas.
3: Vir sola el cumpleaños de ella.
4: Ay, yo la amo.
3: Qué divertida. Qué divertida.
0: Bueno, Esteban.
4: Ella era, sí, ella no. También era la Manequén. ¿Se acuerdan de la película Manequén de los años 80?
1: Manequén, que se enamora de un maniquí.
4: Claro. Ella sí.
3: Ella era el maniquí.
4: Ella era el maniquí.
1: Ella era el maniquí.
4: Mira, nunca reparó.
0: ¿Qué cosa los maniquí? ¿Cómo hemos naturalizado el maniquí?
3: Sí, y esa película.
4: No, esa película era re...
3: ¿Película? ¿Cómo la tomamos como si nada?
4: Oh, sí.
3: Un loco de mierda era el vago.
4: Andaba con el maniquí para todos lados. Sí.
3: Un
4: pervertido.
0: ¿Por qué le ponen rasgos reales a las maniquíes?
1: Y porque vos tenés que ver cómo te queda la ropa, Santi. Sí.
0: Ay, dejate de...
1: Por eso la modelo de alta costura tiene que ser tan... Dicen que tiene que ser tan flaca, tan flaca, tan flaca. Porque es como que vos a una percha le pones el vestido y tiene que lucirse.
0: Con los bracitos tan duros. Tan rico,
1: sí, bueno, difícil de ser modelo de alta costura por
5: ¿sí?
1: eso.
5: Oh, dificilísimo.
3: Sí. Anda a ponerle un brazo.
5: Sí, claro.
3: Re difícil. Yo trabajé en un negocio de ropa.
5: Con el local, yo lo quise hacer un par de veces, lo tiré, el revolí.
3: Es lo difícil que es encajar los brazos de los maniquíes.
4: Y como en las muñecas.
3: Sí.
5: No, pero aparte son pesados.
3: Son pesados.
5: Bueno, voy a decir, esto es livianito. No, es pesado.
4: Es pesado.
0: Pero viste cuando pasás por esas, no sé, esas galerías o esos locales que están llenos de maniquíes, vos decís. Qué loco esto, porque es como gente que
5: no es. Es una película de terror.
1: Es abrumador acá en Once, acá en la calle Pueyrredón. Hay un local en Pueyrredón y Pasteur.
0: No importa dónde, si no vamos a ir tampoco.
1: Y pero y si se te ocurre ir.
3: Mira si queremos comprar uno.
1: Te estoy dando la dirección y es toda una casa toda de maniquíes.
0: ¿Qué? Venden maniquíes para las
5: para los locales, claro.
1: Ropa. Ay, pero te da una cosa como que te están todos mirando.
0: ¡Qué horror!
3: Sí,
0: ¿qué pasa, Guille?
6: Vos no habías contado una historia de tu madre.
0: No, la amiga de mi vieja.
6: Ah, la amiga. Pero no era un maniquí, era...
0: No, era la gigantografía de Barbara Streisand.
6: Ah. Bueno, me parecía. Qué miedo igual.
0: La amiga de mi vieja, fue a Musimundo y estaban tirando del local una gigantografía de Barbara Streisand y se las pidió. Y entonces cuando ella se iba de la casa, era una mujer que vivía sola, entonces cuando se iba de la casa ponía todo medio en penumbra y la paraba en la ventana del living de la Barbara Streisand.
1: Y Barbarita.
0: Para que vean de afuera.
1: Para que la gente pensara que había alguien. Estaba Barbara Streisand en la casa.
0: Claro, era la gigantografía como de una mujer y posando. Pero bueno, si vos pasabas, veías como una silueta de una persona.
3: Claro.
1: Escucha.
0: Y bueno. I feel some moments. ¿Quién te cuida? ¿Quién te cuida la casa?
3: Bárbara.
1: When I tell me a place. Aquí es un morning goodbye. Le dice que le da un beso y se va.
0: Bueno, es cumpleaños Usain Bolt.
2: Mira vos.
4: El corredor.
0: Lo que pasa es que cuando llegamos ya se fue corriendo.
3: Sí. No está.
2: El que le ganó la carrera colectiva.
1: Es el que vino acá al colectivo, al metro.
2: Claro, no, es Julio.
0: Es un crack, era un fenómeno. A ver qué más, quién tenemos. Daniel Barón, el director de televisión.
1: Ah, sí. De Polka, hizo mucho Polka.
0: Sí, claro. Cumple, ¿quién más hoy? Bueno, mucha gente, chicos.
3: Sí, hoy vamos. Tenemos para.
1: ¿Cómo te fue ayer en el cumpleaños?
0: Bárbaro, divino.
3: ¿Bailaste?
0: Sí, me encanta.
2: Qué rara la torta, justo. ¿No?
0: ¿Qué?
2: La torta, qué rara, ¿eh? La que subiste.
0: Había muchas tortas.
2: Ah, la
0: esa
2: de
0: era una.
1: Ah, de merengue.
4: ¿Esta de lesbiana?
2: Malísimo.
0: ¿Merengue?
2: No, ¿por qué? Merengue.
4: Malísimo.
2: No es torta de cumpleaños.
1: No, merengue dulce de leche adentro y qué más.
0: Claro.
2: Sí.
1: No es torta de cumpleaños.
4: ¿Cómo que no es torta de
1: cumpleaños? ¿Estás cargando?
2: Se te cae todo. Entre los dientes te queda. Incómodo,
1: ¿qué?
2: Malísimo.
1: Pero qué mejor combinación por que suerte, merengue y dulce de leche.
2: Por suerte había otras
0: merengue,
2: tortas.
0: Merengue, dulce de leche, frutilla.
2: Había otras tortas. Por suerte había otras tortas.
0: No, había Rogel de Marcela. Está bien.
2: Bueno, ya está.
0: Buen día.
2: Yo me fui temprano.
0: Seis y 40. ¿El tránsito cómo viene, bebé?
7: Ahora todo sí. Tranquilo por ahora. No hay inconvenientes en los accesos. Fluye todo. Trenes, subtes y premetro están ok.
0: Buen día. Bueno, viernes 21, chicos, nos queda este último mes del invierno. Un invierno que ha sido re loco, rarísimo, porque ha sido gris. Viste, esta semana tuvimos un solo día de sol. Y ayer que estaba como ahí, viste, que sale, no sé.
4: Pero a la tarde estaba hermosa.
2: Espectacular, sí, 18, 19 grados.
0: Sí, pero sí, pero de otra cosa hablo, del sol. Mira, nublado. Yo me fui a la terraza, tomé unos mates. Dije, no, tenía que hablar por teléfono. Dije, yo me llevo el mate, pero quería estar a la luz.
4: Claro.
0: ¿Viste? Por la vitamina D.
3: Y claro, hace mucha falta.
0: Un poco a la luz, sí. El sol. Buen día, 6:41. Repasemos los premios, Fer.
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0: Viernes 21, buen día, 6:42 de esta mañana. Bueno, si viene un fin de semana, chicos, sin lluvias es importante. Mañana mucho sol, pero temperaturas muy frías. Igual estamos en pleno invierno todavía. 3-4 de mínima para mañana. Y el domingo también. Sí, mucho frío. Mucho frío. Buen día.

0: En 1959, Hawái se convierte en el 50º estado de Estados Unidos. Claro, pasa a ser Estados Unidos, Hawái. 1959. Mira, no hace tanto tampoco, si repasamos la historia, ¿no? ¿A quién pertenecía Hawái antes? Busca, Fernando.
1: A ver.
0: ¿Tienen algún pire? ¿Le llama la atención Hawái o no? Porque viste que hay mucha gente que flashea.
1: De los surfistas, quizás, ¿no?
2: Mucha gente.
0: Debe venir,
3: sí,
0: de ahí.
3: Me encantaría.
2: Ay, ¿sí? Ser Hawái.
3: Me encantaría. Sé que es caro, sí. Hay que pasar sí o sí por Los Ángeles, creo.
2: Dicen que es divino, pero.
3: Sí, me encantaría.
0: Es lejos.
2: Sí.
3: No, es un viaje caro.
1: No, tampoco, no
4: es un destino que...
1: Era un reino soberano e independiente antes, de ser anexado por Estados Unidos.
0: Tele. La foto que subiste con él diciendo que era tu cielo.
3: ¿Esta era la de Maluma para Neymar?
4: Sí.
3: Claro.
4: Para la novia.
3: Claro, la novia que salía con Neymar.
5: Y Elvis, viste que fue la única vez que salió a Estados Unidos.
0: ¿Quién?
5: Elvis.
0: Ah, pensé que él, que Maluma.
5: No, el concierto de Hawái, no, digo.
0: Claro, cierto, Elvis dio un concierto muy, muy importante en Hawái. Sí, icónico.

0: Estamos redormidos como vos, arrancando el día, pero bueno, ya llega el fin de semana. Para muchos es una semana más corta esta. No para nosotros, que estuvimos acá todos los días. Pero yo pensaba, este año no me fui de vacaciones todavía.
1: Ay, sí.
2: Claro, una no, porque de a vos te enganchó Gran Hermano.
0: Sí, claro.
3: Y pues que empezó en febrero.
2: No tenés ganas de descansar.
4: Pero ya nos vamos, amigo.
0: Sí,
4: ya nos vamos.
2: Sí, ¿no?
5: Preparate la ropa cómoda.
0: Nos vamos, Zorrito.
4: Sí, claro.
3: ¿A dónde vas?
5: ¿A dónde vas vos, Zorro?
6: Nos vamos, los cuatro nos vamos.
2: No te pongas la bombacha en el culo que la foto.
6: ¿No se enteraron?
3: No te hagas los rulos, Zorro.
5: Serías bienvenido, Zorro, igual, ¿eh?
0: Sí.
4: Muchas gracias.
5: Pero cuando hay que dormir, dormimos.
2: Cuando y cuando hay que callarse, se callan.
6: Claro. Bueno, estoy sacando el pasaje, ¿eh?
3: No, no hay que grabar, no se graba.
5: Edith, ¿querés venir?
1: Ay, yo estoy, re estoy para ir. Entonces soy como...
5: Lástima que no tenés los días.
2: ¿Por qué no se van todos los varones y nos quedamos nosotras, chicas, tranquilas?
1: ¿Sabes qué programón que hacemos?
0: Sí, sí, si Fer no baña acá a la esquina. Obviamente, ¿eh? Sí. Si Fer no.
2: Pero a ver, Fer puede ir, el bebé.
0: Fer con las rastas.
2: Sí, ah, qué lindo. Ustedes se las lavan.
6: Sí. ¡Oh, no! Ya te desayuno, ¿a quién le pongo las tostadas?
2: A los tres minutos de que se haga el bayam, al bayano.
1: Basta, basta. Saca el bayano de la
6: en
1: radio.
6: Vez salimos para el museo, no vienen a buscar.
0: Esta era quisiera ser un pez.
2: Claro.
0: Pon el original, Guille, pon el original de esta.
2: Que después de grande yo me di cuenta de que hablaba.
0: ¿Y qué sabemos de qué habla?
3: Y Santi habla
2: quisiera
3: de
2: ser
3: la,
2: un pez para mojar la nariz en tu pecera.
3: Hacer burbujas de amor, están... Santiago.
2: Para hacer ¿cómo no va a hablar de eso?
4: Qué mal pensado.
3: No, no es mal pensada la
0: letra. Es metafórica, ¿verdad? Ya.
2: Mutilado.
3: Porque él fue mutilado, ¿entendés?
2: Gran

0: son.
1: Qué hombre largo este, ¿no? ¿Viste?
0: Qué de moda estuvo esta canción.
1: 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Él no muestra la cabeza porque está medio pelado.
0: No digas eso. Justo lo estábamos
2: lavando. Mi padre tenía una amante y era su tema con este.
1: ¿Y vos cómo sabés?
2: Porque lo descubrí.
0: Uy, qué fuerte.
2: Y si una que te crees que se hace travesti porque la vida le...
0: Mirá lo que le dice, Santi Arrasqueroso en la canción.

0: cochino.
1: Cochino.
0: Cochino.
1: Bueno, buen día.
0: Cochino. Ah, asqueroso bandido.
1: Estamos arrancando esta mañana, este viernes 21.

0: tránsito en esta mañana, bebé?
1: Sin inconvenientes, no hay problemas en los accesos. Trenes, subtes y premetro hasta ahora funcionan con normalidad.
0: La niebla de ayer, chicos, lo que era.
2: Terrible, ¿eh?
0: Fue tremendo. Es que estamos en época de niebla. Así que tener mucho, mucho cuidado. Sí. Bueno, como dijimos más temprano, es el Día Nacional del Filatelista. Así que hay gente que... ¿Coleccionan algo ustedes o no?
3: No. Me gustan mucho los stickers. Computadora, termo, heladera, diferentes cosas le pongo sticker. A gorras le pongo sticker también. Sí.
4: Las calcos.
3: Son medio parecidas.
0: ¿Pero compras o te regalan?
3: Si puedo comprar, compro. Si me regalan, golazo. Sí, me encantan.
4: Antes se coleccionaba eso. No el sticker, la calcomanía. Ibas a todos los locales, a todos,
0: sí,
4: a pedir calcomanía.
0: Sí,
4: sí.
0: Hay muchos locales. Yo en un momento fue uno de mis primeros trabajos de pendejo. Tenía una amiga acá en Buenos Aires que las conseguía, entonces me mandaba y yo vendía calcos.
3: Buenísimo. Hay muchos locales de ropa que vos comprás y te regalan, o si no,
4: sí,
3: las compras.
4: Te siguen regalando.
0: Me encantaba la gente, viste, cuando iba a la costa que le llenaban el auto.
3: Claro. Bueno, en un momento yo le pegaba en el baúl de mi viejo. ¿Sabes qué? En un momento me dijo, bueno, basta.
0: Basta.
4: No, y además también en un momento, en los 90, cuando iban a Punta del Este, era como re arriba tener las calco pegadas que habías estado en Punta del Este.
3: Sí, yo tengo la... ¿No había bares también que te lo pegaban como diciendo, sí, boliches?
0: Sí, claro, sí. Boliches. Claro.
5: A mí me re molestaba que iba a un boliche y cuando salía me pegaban, no me pedían permiso.
2: Yo tengo, por ejemplo, la luneta, yo tengo un Dodge 1500 y tengo en la parte de atrás la calcomanía, la figurita, viste, de Vero, de los chicos, y de Milo.
4: Ay, ¿te acuerdas?
2: En un momento se ponía eso, claro.
5: Pero después dijeron que daban demasiada información, que era peligroso.
4: Que era peligroso por los secuestros.
2: Sí, y la gente sube a Instagram cuando está fuera de la casa.
0: Hay que tener cuidado.
4: Hay que tener cuidado.
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13: Tuvo esa de Copetti que le pica antes la pelota que se va por arriba del travesaño, pero en una pelota detenida. Corinthians sacó ventaja y luego se hizo fuerte como local ante su público, más allá de una gran cantidad de fanáticos, de hinchas que viajaron a San Pablo de Rosario Central para bancar al equipo de Almirón, que lamentablemente se quedó con las manos vacías. Hay que decirlo una vez más, hay imágenes realmente que preocupan y que llaman la atención. La policía desalojando el sector de los hinchas de Central a palazo limpio contra los argentinos, otra vez en Brasil.
14: ¿Cómo le pegan a los argentinos en Brasil?
13: Terrible, el público visitante. Después también le han pasado mal uruguayos, hinchas de Peñarol, en otro momento de Nacional, algunos colombianos, pero en general los argentinos, llama mucho la atención, por supuesto, porque son los nuestros, la pasan muy mal en las canchas de Brasil. Lamentablemente, en un partido que hubo alguna que otra polémica, la roja estaba bien mostrada por intermedio del VAR, un planchazo sobre el ex delantero de Racing. En un partido bastante parejo se repartieron situaciones, pero Central, que había empatado en la ida sin goles ayer, cayó por 1-0 y se quedó en el camino, y los neutrales nos quedamos sin la posibilidad de ver choque de argentinos, porque Corinthians ahora jugará frente a Estudiantes de La Plata. ¿Te imaginas lo que hubiese sido? Un choque de Copa Libertadores.
14: Estudiantes Rosario.
13: Cuartos de final, Estudiantes Central. Primero desde lo futbolístico, muy pero muy parejo y un encuentro muy atractivo, pero de la línea para afuera también. Desde lo político, con un Central recontra emparentado con la AFA, el Chiquitapia, Tobillino y todo eso, frente a la institución que preside Juan Sebastián Verón, el pasillo que no fue, las declaraciones cruzadas, bueno,
14: Di María,
13: lamentablemente, claro, obvio, un montón. Lamentablemente tendremos que esperar a otro tipo de competencias porque Central, una lástima, se quedó afuera sobre el final, estaba bien posicionado, jugaba con 11, Corinthians con 10, se quedó afuera y lamentablemente se despide de la Conmebol Libertadores. Estudiantes deberá viajar a Brasil otra vez para enfrentar a Corinthians en San Pablo, buscando lugar entre los cuatro mejores del continente.
15: Bueno, ¿están preparados para un eclipse lunar?
16: Ay, yo siempre, sí, pero nunca vi nada.
15: Prepárense.
16: Nada,
15: wow. Igual, igual si te lo vendo, si escuchás, se viene la luna de sangre.
17: La luna
15: de
17: sangre.
16: Otra vez.
17: 27.
16: Es power esa.
15: 27 y 28 de agosto, ahora en agosto. Fin de agosto, antes de Santa Rosa.
16: ¿La semana que viene?
15: Sí, se viene la...
18: ¿Será el día de mi cumple? ¿Lo harán por mi cumple?
17: No, es el 27, Guille.
15: ¿Cuándo cumplimos, Guille?
17: El 30.
16: Y bueno, ahí...
15: Es previo, claro, es Santa Rosa.
16: Es para festejar la previa.
15: Igual vos lees luna de sangre, un fenómeno.
16: Garpa.
15: Y el título parece bodas de sangre.
16: Sí, sí,
13: claro. Llama la atención.
15: Después no ves nada, acá no ves nada, olvídate.
16: Después,
15: un día yo les conté que me pasó que era la luna rosa de no sé cuánto, y se la vendí a mis hijitas que eran muy chiquititas, vamos a ver la luna rosa, y las pibas pensé que iban a ver una Barbie. Mirá, y
16: viste arriba, que las chicas siempre, en algún momento de la vida, siempre quieren todo rosa, entonces la luna rosa...
15: Sí, sí. Y estaban con el rosa, en un momento salimos al balcón, chico, y la luna estaba más apagadita que nunca.
14: Vuelvan a dormir, chica, vamos a la cama.
17: Lo que pasa es que la luna de sangre depende en el lugar del continente que te encuentres, pero acá va a ser la madrugada.
15: No, igual acá no se ve nada. El lugar que mejor se va a ver es en África. ¿Por qué no vamos a África?
14: Vamos a África, a ver la luna de sangre.
16: A mí es un viaje que quiero hacer a algún país de África.
15: A mí no me interesa, no.
16: ¿No? Ay, no. Yo quiero ir a seguir la ruta de los gorilas.
15: A mí me gusta mucho los animales, me fascinan. Y siento que la gente va como a molestarlos, ¿viste?
13: Sí.
16: Sí.
15: Como irrumpir en su hábitat natural. Es como...
16: No, bueno,
15: déjanos
16: pero
15: en paz.
16: Yo leí que ahí en Congo hay una ruta de los gorilas que te la hacen las familias locales, las tribus, sí, que los conocen. Y viste que los gorilas no cagan el mismo día, en el mismo lugar.
15: ¿No cagan? ¿No qué?
16: No hacen caca.
15: ¿Cómo?
16: No hacen caca en el mismo lugar. Entonces van cambiando de lugar. Entonces,
17: ¿y por qué deberían hacerlo en el mismo lugar? Que buscan un inodoro. No
13: tienen que ir a lo de Carlito.
16: No tienen inodoro. Entonces ellos van siguiendo como esa ruta y encuentran
15: vos
16: que a la familia.
15: ¿Vos querés ir a ver eso? Hoy lunes. No. ¿Dónde hizo Juan? ¿Por qué no hacemos en tu casa eso? Vamos a ver.
13: Claro, a ver cómo haces vos.
14: ¿Qué haces en la ruta de la caca? Qué bueno, che.
15: ¿A qué te vas a hacer? A ver.
16: Los gorilas viven en tribus.
14: Pensé que iba a decir, no sé, Tanzania, que es una de las playas más lindas del mundo, por ejemplo.
16: No. Los gorilas
15: lo que dice Edith es que ellos viven en manada y se van moviendo de acuerdo a las necesidades básicas.
16: No duermen en el mismo lugar porque no les gusta el olor que queda, o sea, del baño, ¿me entendés? Como sí, no tienen, entonces se van moviendo de lugar. Y las tribus locales, lo que saben, los van siguiendo de acuerdo a la caca, ¿entendés?
15: Bueno.
16: pero es lo más natural del mundo. Entonces ellos te, vos firmás un contrato donde dicen vos tenés que hacerle caso al guía.
17: Al gorila.
16: Sí. Que para, no acá, sí. Para no molestar.
17: Acá no se hace caca, decís. ¿Ves?
16: Entonces vos vas siguiendo, bueno. Me encanta. Eso es un viaje pendiente que tengo para hacer.
13: Es buenísimo.
17: Qué bueno.
16: ¿No es lindo?
13: Sí, sí, sí.
17: Tiene
13: sí,
17: una gana de ir.
14: Re bueno. Yo también quiero ir, es un
13: no sabés, ¿sabés que el rino? ¿Y cómo te fue, Fede? No, no sabés, Gonzalo, el rinoceronte hizo una torta.
14: Bueno,
16: por favor. Pero así bueno. Los ves viviendo en su hábitat natural, sí, en libertad. Claro. Es una experiencia, me imagino, no sé.
15: Bueno, volvamos a la luna roja.
16: A la luna roja.
15: La luna de sangre.
19: Sí.
15: Bueno, si vos te dicen, va a ser una luna de sangre, la duración del eclipse va a durar 3 horas. ¿Vos te imaginas que durante 3 horas la luna se va a poner de un rojo así tipo Malbec?
16: Wow, claro.
15: Una cosa de fuerte, de un rojo así como profundo y todo. No.
13: Nada que ver.
19: Nada de eso va a pasar.
15: Esto pasa si vos tenés unos equipos, un telescopio preparado para poder observarla de algunas partes del mundo, si se puede ver como si fuera una luna como manchada con algunos tonos rojizos, pero acá vamos a ver una luna común y corriente. Va a ser la madrugada del 28 de agosto. A la 1:14 empieza el eclipse.
17: Les dije que era la madrugada.
19: Está durmiendo, sí. Chicos, yo no.
15: Pero ese día, ¿por qué no nos juntamos? Acá en el planetario.
16: Sí.
15: Llevamos mate, no sé, algunas bizcochitos.
19: Bizcocho. Yo hago mis galletas de avena.
14: ¿Llevamos reposera?
15: Sí.
17: No, sí, para sentarse en el planetario.
14: No, pero viste que con la reposera está buena.
19: Lona, pero con el rocío nos vamos a mojar.
15: Sí.
19: Y después nos venimos para acá, o sea, nos quedamos ahí charlando un rato y después
15: y sí,
19: seguimos,
16: seguimos charlando acá.
19: Claro. Es un buen plan, ¿eh?
15: Sí.
19: No veo la hora.
15: Luna. Bueno, siempre que hay un eclipse la gente se junta en el...
19: Sí. En el planetario.
13: Sí, es un evento.
19: Claro. Pasa que a esa a hora...
16: Ponen telescopios para que vos puedas ver el fenómeno mejor ahí en el planetario. A veces cuando es
14: muy... Sí, a veces también hacen como una especie de evento donde pues, sacan una pantalla.
16: Sí.
14: Está bueno.
15: Escuchen, el color rojizo o anaranjado de la luna durante el eclipse no es un capricho visual. Lo que dice la NASA es que esto reside en la forma en que la luz solar atraviesa la atmósfera. Claro, es como da la luz.
19: Claro.
15: Y claro, parte de esa luz... De esa luminaria se vuelve rojiza. Pero repito,
19: pero no
15: es para cierto lugar del mundo y con un telescopio que, sí, que pueda.
19: Que vale 7 no sé, millones de dólares.
15: Sí, sí.
19: Y no vayamos, entonces Santi me parece.
15: ¿Viste cuando que... pasás por una plaza, una terraza, por algún lado que vos ves a un flaco que está mirando?
19: Siempre hay alguno, ¿viste?
15: ¿Cómo están los loquitos del espacio, no?
19: Sí.
15: Loquitos con todo respeto, lo digo,
19: Y en algún momento se les da a algunos por eso, esas locuretas.
15: Pero, por ejemplo,
19: que piden
15: yo me
19: un telescopio para el cumpleaños.
15: Me he dado cuenta que soy de la Tierra. A mí me gusta pisar la Tierra. Siempre que puedo tener un departamento, busco, o alquilar un departamento, busco pisos más bajos. Claro. A mí me gusta esa cosa alta.
16: A mí tampoco.
15: Pero ¿viste el día que le hemos llenado esa torre, la más cara de Buenos Aires, que venden un penthouse, qué sé yo? Piso 56.
19: No, 57, no puedo. Bueno. Aparte, ¿para qué? Si no puedes ni asomarte a la ventana, te da vómito.
15: Pero claro. Y vos decís, ¿para qué quieres vivir tan arriba?
19: Algunas.
15: Pero a lo mejor tiene que ver con donde yo vengo del edificio de campo.
17: No, nunca. Ah, por la llanura, decís.
19: Puede ser claro, eso. Claro.
15: Vengo de la llanura, entonces me gusta ver, pisar tierra.
17: Atención con. Hay 5 signos que van a ser. Cruciales en esta luna de sangre.
15: ¿Cuáles
17: son? Para Piscis se avecinan cambios.
19: ¡Apa!
17: Cambios.
15: ¿Más cambios ustedes?
19: Nosotras.
17: Mira, Santiago, yo no voy a permitir más que me...
15: No, pero ya está bastante cambiada.
19: Ya bastante hicimos. Claro. Ya bastante cambiadita estamos.
15: Piscis son muy, muy, muy, muy sensibles.
17: Ay, Acuario es tan lindo.
15: No, Acuario es estupirado, pero bueno. Pero Piscis es un signo que todo cambio lo altera mucho.
19: Sí, muchísimo.
17: Y no nos gustan los cambios.
19: No nos gustan.
17: Pero para Piscis se vienen muchos cambios. Para Cáncer, ¿hay alguien de Cáncer aquí?
15: No.
19: De cáncer,
17: bueno, para Cáncer, ampliar horizontes.
16: Ahí.
17: Empezar a ver más allá de lo evidente, como la espada del augurio. Para Escorpio es el...
15: ¿Qué es la espada de Jiménez? Que es la única que conozco. Dale. ¿Y?
17: Bueno, para Escorpio, el amor.
14: Ah. ¡Opa!
17: El amor, chica, para Escorpio. Para Tauro, atención con las amistades, las traiciones.
16: ¡Ay!
17: ¿Sí?
15: ¿Y qué más?
17: Y para Capricornio, nuevas ideas.
15: Vamos todavía.
17: ¿Y el resto de los signos que no cambiamos nada?
15: Seguimos igual.
17: No, no, no. A ver, para la luna de sangre, los signos que van a ser signados por esta luna de sangre son estos 5 que yo di. Después nos restan 7 signos que también tendrán sus horizontes, sus metas que plantear. Lo importante es estos signos. Piscis, Cáncer, Escorpio, Tauro y Capricornio van a tener estas predicciones que acabo de dar.
13: Qué bueno eso.
17: Si no les gusta...
19: Y siempre hay signos que se ven más afectados por los cambios de luna.
15: Es lo que estamos diciendo, claro.
19: Claro.
15: Bueno, gracias Ludovica. Buen día.
17: Ay, la luna llena pusiste, Guille.
15: Hasta las 10 estamos juntos con Premiazo, Fer.
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15: Bueno, chicos, el hombre de goma existe.
19: Exacto.
15: No el goma. El hombre goma.
14: ¿Qué me mira este?
16: El hombre goma existe.
19: El hombre goma y trabaja con nosotros.
16: Sí.
15: Mira, habla
19: con la Z.
16: Ahora el hombre de goma no lo conozco. Goma. A ver, bueno,
15: escuchen, se viralizó unas imágenes de un contorsionista indio que lo que él tiene para Maya, bueno, obviamente puede hacer cualquier cosa con su cuerpo, pero es el único caso de una persona que puede girar su cabeza 180 grados. ¿No? Es decir, deja la cabeza, pero perfecta, del otro lado de la espalda.
19: Es una lechuza.
14: Un búho, claro.
13: No usa el espejo retrovisor en el auto.
20: Puede chequear si se limpió bien.
19: Claro. Se mira.
16: Sí, es verdad.
15: Pero imagínate tener un cuerpo que vos gires la cabeza. ¿Hasta dónde les da? ¿De qué lado les da más? ¿Del izquierdo o derecho?
19: Izquierdo a mí.
15: Ay, Majita, vos no podés girar, hija.
14: No, está...
15: Nada.
14: Se está mirando...
19: Es dura, chico.
14: Sacate el cuello ortopédico.
19: ¿Por qué no me regalan un masaje? Hablaron ustedes los laxos, boludo.
14: Sí. Pero no llega ni a la pera al hombro.
15: Sí. Qué poco giro.
19: Tengo poco giro.
13: Escucha, ella gira el torso.
19: En el barrio me dicen la poco giro.
15: No, viste que hay gente que es muy laxa. Anita es muy laxa.
14: Anita sí.
19: Anita re.
16: Yo también.
14: Te iba a decir, Edith también.
16: Yo también.
14: Sí.
16: Sí.
15: Pero pará, ¿cuánto? A ver, lo que más gira en la cabeza, a ver.
16: Mira. A mí me sale mejor para la izquierda. Bastante.
15: ¿Pueden pasar con la pera el hombro?
19: No, nene, si tenemos que hacer eso, vamos a un circo.
15: Bueno,
14: es mucho,
15: este hombre, es mucho. Escucha, gira la cabeza y la pone en la espalda.
16: Ay, me da impresión. Me da impresión imaginarlo, te digo.
19: Lo llamás y en vez de darse vuelta, da vuelta a la cabeza.
15: Es muy útil, chicos. ¿Cómo la vida no nos permitió hacer eso a todos?
19: Pero
15: es
19: por
15: muy
19: ahí
15: útil.
19: Te quedás mirando para atrás, te tragó una columna.
15: Yo voy caminando acá cuando estoy yendo desde Santiago. Y en vez de girar todo, giro la cabeza.
14: Y seguí caminando.
19: Y seguí caminando y te la das en algún lado. Es peligroso, Santi. Mirá para adelante, Santiago.
15: Qué genial. Santiago, giro, ¿entendés? ¿Qué pasa ahí?
19: Pero no, porque te vamos a llamar a cada rato para joderte, ¿entendés?
13: Ya es como la cámara de Street View, ¿viste? Arriba del auto que
14: gira para todos lados.
15: Un domo.
13: Claro,
15: bueno.
19: A mí un poco para el costado me parece bien, pero para atrás...
15: El otro día hablamos de que está de moda, viste que hay muchas chicas que cuando sacan fotos ladean la cabeza.
19: Sí.
15: Pero la ladeada es más fácil, porque vos podés ladear para un lado, tipo dejás caer la cabeza.
19: Sí, hasta el ladeo lo hago.
15: Pero el cuello biónico me encanta.
17: ¿Sabés con quién se casó el hombre de goma?
16: ¿Con quién?
19: Con la chica de cera.
17: ¿Con quién? No, con la mujer invisible en Los Cuatro Fantásticos.
15: Ay, el coste.
19: Ah, yo me pensé que era una verdad.
14: Yo también.
17: En Los Cuatro Fantásticos está el hombre de goma y la mujer de goma. Bueno, el hombre de goma
15: es
17: que ha casado.
15: Esto es una pavada, esto es serio.
19: Esto es serio, esto es de verdad. Esto es ciencia.
16: Claro, está como la ciencia.
15: El muchacho que...
19: Ahora, el chabón hace algunas otras cosas porque lo de la cabeza...
14: Ya con eso igual...
19: Igual, ponele, estás en la escuela y le querés preguntar algo al de atrás para que no te rete la maestra.
15: Qué buenísimo.
14: Y la madre, para copia, no te das cuenta.
19: Claro.
15: Vos manejando en el auto, y los pendejos están peleando atrás. Mirá la cabeza y decís, ¿se pueden dejar de echar?
19: Los estoy viendo, le decís.
16: Yo me asusto. Yo me te da vuelta la cabeza así, yo me asusto.
19: Me impresiona qué pasa con las cuerdas vocales, con todo eso.
13: ¿Quién tiró la tiza, sabés?
15: Puede decir que la voz se le pone más finita cuando se estira.
19: Claro, hace. Sí. Hola, Santi. ¿Qué? ¿Santi? ¿Qué? No, te vamos a estar jodiendo, no sé si te conviene.
15: Chicos, ¿y qué superpoder le gustaría tener? Así que, ¿qué le agregarían al cuerpo humano? Que es perfecto, pero ¿qué le faltó? ¿Qué le faltó? A ver, Gonzalito, a ver.
14: Bueno, esto, al girar la cabeza,
15: es un cuerpo
14: puede
15: muy, muy, muy, muy.
14: Claro,
15: muy
14: tiene tallado, todo, tiene todo tallado. Tallado, estoy cortado, pero.
17: Uy, la.
14: Las venas. Sí. Dos brazos más.
17: No, porque él está en volumen, le falta la parte de la definición. Pero...
14: Dos brazos más, ¿viste? El pulpo.
15: Un pulpo.
14: Claro. Sí, estoy, ¿eh?
15: ¿De dónde te pondrías dos brazos más? Es una incomodidad.
14: No, abajo, porque ponele, vos estás con un vaso y con un plato, y de repente tenés
15: para
14: que
15: mí,
14: llevar
15: por ejemplo,
14: algo más a la mesa.
15: La Lola, la mujer está en una puesta, debería ir en la espalda.
14: No, no, no, deja adelante y agrega una en la espalda. Agrega otra en la espalda.
19: Ahora, no, piensen una en tercera. Nosotras. Yo, a mí me cuestan trabajo las dos adelante, imagínate, tengo dos más atrás.
15: Atrás.
17: Bueno, pero ahí
14: pero
17: está
14: balanza.
15: Dormiría sentada.
19: No puedo dormir.
15: Colgada en el perchero duerme.
19: Claro. ¿Sabes lo incómodo que es tener dos tetas en la espalda?
17: Y lo incómodo.
19: ¿A ver qué no se agregan huevos ustedes en todo el cuerpo?
15: No, ¿para qué? No,
19: ¿y para qué querés dos pechos en la espalda? Ya sé para qué los
15: pero,
19: querés,
15: ejemplo,
19: pero digo.
15: Las orejas.
19: ¿Más orejas?
17: ¿Más orejas?
14: No, las sacás.
15: De otra manera.
14: Las claro. ¿Entendés?
16: No, para mí, a mí me gustaría que tengamos el modo estirar. ¿Me entendés?
19: Sí, yo con estirar.
14: O sea, ¿sos como este pibe?
16: No. Por ejemplo, por ejemplo, yo siempre cuando me siento, cuando vengo acá, el auricular está del otro lado. Entonces yo estiro el brazo y llego y desconecto el auricular.
17: Ah, bueno, la mujer de goma quiere ser.
15: Un brazo hidráulico.
19: Claro, no, un brazo.
16: Con los dos,
14: brazo largo. Estirar el cuerpo.
15: Me encantaría un brazo hidráulico. Porque vos, el brazo, supuestamente, estás en la habitación, te querés el mate. Vas con el brazo hidráulico,
19: sí.
15: Doblás.
19: Claro.
15: Lo que
19: pasa es que.
15: Sigue y trae.
19: A ese brazo necesita ponerle ojo, porque si se te estira mucho, deja de ver que estás agarrando.
15: Es cierto.
17: ¿Entendés? No, porque
14: no, va palpando, va tocando. Pero... Es como cuando metés la mano en una mochila a buscar algo.
15: Y tres, cuatro piernas más.
17: ¿Para qué?
14: ¿Tres, cuatro
15: caminar
14: más?
15: Como un arácnido.
17: Eso es el hombre cangrejo.
19: Vos sabés lo que gastás en zapatos. Yo un ojo más te acepto.
15: Bajita subiendo las escaleras con cinco piernas. Traca.
19: Que
15: es media renga. Pará, es media renga con dos. Imagínate con cinco.
19: Voy
15: una
19: a venir.
15: Le chinga.
19: No, toda chingueada.
16: Impresionante.
19: Los dolores de cadera que voy a tener.
15: Bueno, pero podría haber sido. Nosotros normalizamos lo que tenemos, pero podría haber sido distinto. O un tercer ojo en la frente, más arriba.
17: Pero en teoría no
15: el cuello, para el cuello que se estire más arriba, más abajo, estaría bueno también.
19: Eso el cuello, si vas a un recital y no ves bien y de repente ahora si todos tienen ese don, no ves nada tampoco.
16: Claro, están todos estirados.
15: ¿Sabés que el otro día leía que hay unas fiestas que se hacen que todo el mundo mide lo mismo? Es decir, vos llegás a la fiesta, decís cuánto medís y te dan un zapataco, como si fueran unos zancos.
17: Claro.
19: Sí.
15: De goma alta, ¿viste? Una plataforma.
19: Sí.
15: Entonces, de acuerdo a lo que vos me diste, era una plataforma. Obviamente, los más altos le dan una plataforma chiquita, finita.
14: Todos tienen
15: que
14: medir.
15: Y los muy petizos, una plataforma altísima.
14: Claro,
15: de acuerdo a lo que vos me diste, claro, supuestamente, todos tienen que medir, no sé,
19: dos metros.
14: Ah, está bien.
19: O agarrate sorbo altura, con los huequitos que te van a dar a vos, nene.
14: Chiquitito.
19: Altísimo.
15: Y entonces, la gente está en la fiesta y toda mide lo mismo.
19: Lo que pasa es que más de uno se va a dar un porrazo.
15: ¿Cómo?
19: Estás bailando y se te doblan los pies.
15: Sí, es una porquería, la verdad.
19: O sea, la idea no está mal, pero es peligroso para los tobillos.
15: Bueno, porque
19: cada tanto vas caminando.
15: Hay un contorsionista en la India que, pues, su caso único, que puede girar su cabeza 180 grados, es decir, la puede poner perfectamente situada en su espalda. La puede girar para que quede totalmente en su espalda. ¿Bebe algún poder o algo que le cambiaría ese cuerpo humano para que te pueda mejorar la vida?
20: Adaptación de los ojos a la oscuridad y esas cuestiones.
19: Ah, para poder ver.
15: Poder ver.
20: Ponele.
19: La oscuridad.
15: O poder respirar bajo el agua.
20: Apa, mira qué bueno.
19: Esa me gustaría.
15: Qué bien eso, ¿no?
19: Ah, está bien. Buena, ¿eh?
14: Claro, un branquia así.
19: Como cosas que modifiquen la forma humana. Digamos, porque
15: cada cosa que le agregás lo modificás.
19: ¿Y los
15: porque
19: ojos?
15: Para estar en el agua tenés que tener branquias. ¿Entendés?
19: Ah.
17: Pero nosotros no tenemos
15: imagínate un bravito. En el cuellito,
19: en el cuellito con branquia.
15: Con las branquias.
19: Cara de galleta con branquia, nada. No, a mí lo que me estás poniendo no me está gustando. No me gusta. Me
15: en
19: pusiste,
15: los cachetes.
19: Me pusiste
15: persiana.
19: Un montón de piernas. Me pusiste teta en la espalda. No me gusta lo que estás armando conmigo. O sea, elegí otro
15: mutante.
19: Cuerpo. Seguí agregándole a otros.
15: No se opina de los cuerpos.
19: No se opina de los cuerpos. Pero, por ejemplo.
15: ¿Qué hagas? Tengo cinco piernas.
19: Claro. Piernas largas. Hacés dos pasos y llegás.
14: Es lo de estirar.
15: Pero para algún momento. Después, ¿para qué querés tan larga?
16: Pero podés activarlo y lo desactivás cuando querés.
15: ¿Sabés qué estaría bueno? Tipo que sea como, como a rosca, ¿viste? Como te pones las piernas que querés, o la cantidad que querés.
19: Ah, las tenés en un placar.
0: Vas ampliando o recogiendo según tu, tu necesidad. Sí.
19: Hoy quiero ser manequén y te pones las piernas de Dolores Barreiro.
15: Sí.
19: Hoy y quiero ser sorbo y te pones unas piernas chiquitas.
15: O tenés mucho arriba para tus piernas tan flacas.
19: No, basta, Santiago, te estoy escuchando.
15: Te, es que no te van a llevar. Adelante. Sí, te vas a ir, claro.
19: No, yo necesito las piernas de Neymar, chicos, para sostener esto. Pero sí, no, porque ya van a empezar la joda. En tu casa te van a esconder las piernas y te van a dejar una chiquita. No,
14: no. Con una, saltando en una pata.
19: No, va a dar para pele. Vos te venías a la radio y María te escondió las piernas. Sí. Y te puso dos chiquititas.
14: Mira cómo lo cago hoy. Mira cómo lo jodo.
19: Te venís con las piernas de sorbo a la radio. Un enanito.
15: La de Santita, la de mi.
19: La de Santita. No, va a ser para joda la familia eso.
15: Chicos, bueno, todo nos parece una locura, pero podría haber sido así.
19: Y sí.
14: Claro, nos acostumbramos a esto, digamos. Pará,
15: igual fuera de joda, qué maravilla el cuerpo humano, chicos, qué maravilla.
19: Qué perfecto es y qué frágil a la vez.
15: Sí, sí.
19: Somos frágiles, ¿eh?
15: Vos es que un día me explicaba una... Cuando fuimos... Viste que cuando tu mujer está embarazada, la acompañas a las ecos y qué sé yo. Y un día me decía una médica, una doctora, que cuando se va formando el bebé... es algo tan simple y tan complejo al mismo tiempo y tan mágico. Y me decía, es como si muchos engranajes tienen como que encastrar perfectamente para que se vaya formando todo el cuerpo humano.
19: Claro, todo lo que tiene que pasar.
16: Es re increíble.
15: Genéticamente, sí.
19: A mí me impresiona.
15: Es minuto a minuto los primeros meses.
16: Sí.
15: Todo lo que va pasando hasta que se forma el bebé. Y bueno, es la maravilla del cuerpo humano. Viste que en la eco vas viendo a poquito cómo se va formando.
17: ¿Y cuándo se forma la columna?
15: El eso son las primeras cosas.
19: La columna se termina de formar
15: cuando antes de nacer. Por eso te dicen siempre que tienes que esperar hasta un determinado tiempo. Igual lo último que se forma son los pulmones, creo.
17: Sí, porque yo tengo mi sobrinito que nació con...
19: Sí, porque viste que depende, que a veces es más peligroso que nazcan de 8 meses que de 7.
16: Sí.
19: Es muy impresionante estar embarazada. O sea, no, está bien, no es una, es una boludez lo que estoy diciendo, pero
15: por eso
19: digo,
15: naturalizamos algo
19: naturalizamos
15: que es una locura.
19: Una cosa que es de ciencia ficción, chicos.
15: Sí, es ciencia ficción.
19: Una mujer, el cuerpo de una mujer, con ayuda del hombre, puede fabricar, no sé cómo decirlo, una persona.
16: Claro.
19: O sea, te crece una persona adentro de tu cuerpo.
15: Sí,
19: es enloquecedor. Es sí, enloquecedor. Nosotros lo recontra naturalizamos, vas, ves la ecografía, pero...
15: Igual.
19: Es una película.
17: Sí. Ah, y hablamos de todo, de genética, de todo.
15: Sí,
19: este programa. Es interesante este programa.
15: Bueno, chicos, vuelan. Aquí vuelen. 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
1: Luz, nos encerramos en una habitación y los dejamos, los liberamos. Chicos, estábamos fascinados porque se prenden y se apagan, es genial.
2: Es genial.
1: O sea, el bicherío dentro de la casa. Pero ¿quién nos quita lo bailado?
2: Bueno, estaban en el boliche.
3: Claro,
1: que se viste que toda la vida tuve alma de bolichero, sí.
4: Claro, sí. De ahí viene.
2: Nunca se me hubiese ocurrido, pero de chica me quedaba re así hipnotizada con los bichos.
3: Era alucinante, los agarraba y los metías en un.
5: Acá en Villa del Parque está el Palacio de los Bichos. El Palacio de los Bichos es un castillo que un hombre le construyó a su hija porque se casaba. En el momento que se está por casar, ella llegaba en el coche nupcial y el tren la embiste y los mata a todos. Entonces el padre cierra el castillo y es poblado por bichos.
4: ¿Y qué es un museo?
2: Es un castillo.
5: Se le dice el castillo de los bichos. Está en la calle Nazarre, en Villa del Parque.
2: Es hermoso.
5: Seguramente la gente. ¿Lo conoces?
2: Sí, lo conozco.
3: Sí.
2: Alguna vez había un spa en ese lugar, funcionaba, porque lo alquilan por pedacitos.
3: Yo le hice nota. Sí, aparte era una mega fiesta lo que se estaba esperando y fue una tragedia espantosa.
1: Bueno, buen día. Ah, bueno.
3: ¡Apa!

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0: Buen día, 7:41. ¿Cómo viene el tránsito, bebé?
1: Choque en General Paz, altura Constitución, de sentido Río de la Plata, cargados varios de los accesos a la ciudad. Demoras, particularmente en el eje Richeri de Lepiane.
0: Vamos. Hasta las 10. Título, Fer.
2: Bueno, señor, hoy comienza una nueva jornada del fútbol argentino. Una nueva fecha, no se detiene, ¿eh? Tenemos Libertadores, tenemos Sudamericana y por supuesto hay torneo clausura en el día de hoy, en un ratito, ¿eh? Nos vamos, termina el programa y nos vamos a Mar del Plata porque juega Aldo Civi Unión, Aldo Civi que le ganó a River en la Copa Argentina, lo eliminó al conjunto de Coudet, que sigue incorporando jugadores y jugadores. Y lo eliminó, ni más ni menos, pero en el campeonato local necesita el equipo de Damonte ganar frente al Tatengue, 14:30 en La Feliz. A las 20, Estudiantes de Río Cuarto frente a San Lorenzo de Almagro, con una particularidad.
3: San Lorenzo necesita ganar.
2: Típico del fútbol. Vos sabés que llaman de la Bundesliga y dice, queremos, llaman de la Premier en el Reino Unido, que está por empezar el campeonato, y dice, che, qué son ustedes los argentinos, ¿eh? Comunicaron que los hinchas de San Lorenzo podrán ir a la cancha esta noche, tonight, ¿sí? A las 20 en Río Cuarto, en Córdoba, frente a Estudiantes. Pero los hinchas de San Lorenzo pueden ir todos los fanáticos del Ciclón mientras no tengan domicilio en CABA.
4: ¿Qué?
5: ¿Por qué?
2: Rarísimo.
5: Yo no puedo ir.
2: ¿Y qué? No podés ir. ¿Tenés domicilio en CABA? A ver, sí, tu documento, a ver qué. Mirá, dice Avenida Asamblea. No, no podés. No podés. Y que no vayan con la camiseta de San Lorenzo.
4: Ah. O sea, ¿cómo?
2: Sí, en lugar de sumar.
6: Bueno, por si eso vivís en Córdoba capital, te tomás un bus.
2: No, sí, Córdoba, en Catamarca, en La Rioja. Todo, claro. Pero pueden ir los hinchas del Ciclón que no tengan domicilio en CABA. Es buenísima, ¿eh? Por eso llaman los alemanes y dicen, che, ustedes
3: copiemos.
2: Cuatro estaciones más adelante. Mami.
7: Pero ¿cuál es el motivo, Fer?
2: Nada, por una cuestión de seguridad, será. La verdad que no.
7: Que los hinchas de San Lorenzo de acá son.
2: No,
7: todo barra brava.
2: Tratarán de evitar el traslado de los hinchas.
3: Que ¿viste? Pongan derecho de admisión, no derecho de ciudad.
2: No, o que lo cierren, no por este caso los hinchas de San Lorenzo, que se entienda, pero que no ingresen y listo. Pueden ir todos los hinchas de San Lorenzo que no vivan en CABA. Pero bueno, lo hizo mediante un comunicado, el acuerdo con la seguridad, por supuesto. Esto fue iniciativa del club, así que hoy a las 20 horas en Río Cuarto te van a decir, ¿sos hincha de San Lorenzo? Sí, a ver el domicilio. Sí, si no residís en Capital Federal, podés pasar. Y pero mira, justo estaba en Córdoba.
3: Y sacate el buzo para ver si no tenés la remera.
2: Y vivo en Flores, pero quiero ver al Ciclón, al equipo de Pipo Gorosito. No podés. Bueno, siempre y todo para sumar. Así que hoy comienza la fecha con estos dos partidos. Se destaca, por supuesto, el encuentro entre River y Vélez en el Monumental, 19:15 y 21:30. El domingo, Racing Boca. Tenemos plateas y camisetas de ambos conjuntos. Comienza la sexta del clausura.
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7: Ah, oh, bueno.
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7: tal. ¿Y esta, Guille? Banda 21.
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7: ¿Ahí la conoce?
5: Sí.
7: Pero fue los temas conocidos, Banda 21.
5: Esta canción, ¿no?
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7: ¿Sí? Bueno. Arriba. Como garpa el cuartito siempre,
2: sí,
7: ¿no?
2: Claro, y más viernes. Hay sol, frío pero sol. El Club del Moro hasta las 10.
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6: Bueno, escuchen, hablar con alguien que te gusta antes de dormir mejora el sueño.
9: Y porque te dormís pensando.
6: Un buenas noches, sí, con alguien que te gusta, digamos, un mensaje. Bueno, obviamente si dormís con alguien que querés, que amás,
5: claro,
6: eso se da naturalmente, pero digamos, la gente que está sola, un mensajito antes de dormir dice que ayuda a conciliar el sueño y mejora la calidad justamente del sueño. Ahora, ¿se dieron cuenta la cantidad de gente que hay con problemas de sueño?
5: Hoy sí.
9: Y la mayoría de la gente.
5: Bueno, yo esta semana estuve una semana muy complicada con el sueño también. No me puedo dormir a la noche. Quiero dar un derrotazo por la
3: ¿qué
5: cabeza.
3: ¿Qué pasa? ¿Qué pasa por la cabeza? ¿Ansiedad? No, nervios.
5: Está full la cabeza, full. A lo mejor. No puedo parar.
7: ¿Estás escribiendo con alguien?
5: No me estoy escribiendo con nadie.
3: Y bueno, ahí está, justamente la noticia dice que si hablas con alguien que te gusta, te relaja.
5: Sí, ayer hasta intenté con esa música. creo, ¿no?
10: Sí.
6: Ay, esa música pone nervioso.
3: Sí, no, yo hace poco
6: intenté. ¿Restaurante chino?
3: No, restaurante chino no. Yo también me puse otro día, me volvió loco.
10: Ah, no, bueno, no están buscando buenas músicas.
6: Siempre la cascada, ¿viste? Y siempre la cascada, ¿qué? Y siempre de fondo hay un loro, que canta. Sí, siempre un loro que canta.
10: No, es que esa...
9: Edith, escribime hoy a la noche y yo te paso la meditación que tenés que hacer. Es meditación del sueño profundo.
6: Pero ¿por qué no hace la segunda y le decís, oye, buenas noches, mamita?
10: Claro.
9: Pero ¿por qué le voy a decir esa barbaridad?
10: Mensaje te mandamos.
5: Buenas noches, mamita.
9: Mamu.
10: Nosotros estamos con la menopausia.
9: Relájate hoy, mamu.
10: A la menopausia se deja de dormir.
9: ¿Por qué no lo hacen ustedes, ya que están tan dispuestos?
6: Bueno, escucha, no, pero para hacer la segunda, no es que entre ustedes hay algo.
10: Claro.
9: Bueno, pero que voy a fingir yo ser alguien que no soy para que ella duerma.
6: Pero y ella te puede contestar como si fuera, no sé.
10: Son dos mensajes nomás, o que tengas linda noche, mami. Y ya está.
5: Claro, y con eso.
10: Gracias, papi, no decimos.
6: Qué camisocito que tenés,
9: qué gracioso.
5: Dime algo lindo.
9: Me gusta esa mancha de salsa que te quedó ahí.
6: Mira cómo me pones. Bueno, escucha. Un buenas noches, es decir, un mensajito con alguien que te gusta, puede tener más valor de lo que parece. No es una fórmula mágica para dormir, pero puede convertirse en un gesto de cariño que ayuda a relajar la cabeza. Es decir, te vas a dormir con algo feliz. Dice que esta información, algo lindo que te digan antes de dormir, te mejora la calidad del sueño. Te vas a dormir contento.
5: Ay, sí, debe ser eso.
9: Una sonrisa.
6: Sí.
5: Hay que practicarlo.
6: ¿Pero qué te gusta que te digan a vos?
11: Más tarde te tiro la goma.
6: ¡No! ¡Ojo! Más tarde, ¿no? No, ojo, están los chicos, vamos. ¿Qué te gusta que te digan a vos?
9: En mi caso, aunque sea, mi amor, mi amor, que sueñes conmigo, así como te dormís, también nos vemos, reina. Le digo yo, me dice
6: reina,
9: ella.
6: ¿Qué te decimos, príncipe?
9: Bebita. Yo le digo, bebita, reina, y ella me dice...
6: Entonces vos le escribís,
9: un poco.
5: ¡Qué hermoso!
6: Dulce sueño, chiquito. Príncipe.
10: Príncipe.
9: ¡Claro!
6: Príncipe, es lo que le gusta.
9: Y te aparece este, y el sapo cuando
6: no,
9: sale.
6: Pero a ver si entienden, chicos. Claro. Esto es un servicio.
9: ¡Claro!
6: Sí. Entre amigos, vos no es que te gusta la persona que está al otro lado, pero vos te imaginás a quien vos querés.
10: Sí.
9: No la entendieron, no la entendieron.
5: A mí, ¿sabés qué me gustaría que
6: príncipe,
5: me digan?
6: Dormí bien.
5: No, ¿qué a mí no. No soy tan básica como...
9: como ustedes. A ver, ¿qué te gusta vos?
5: Me gustaría que me digan algo que haya pasado durante mi día,
6: lasaña.
5: Que yo no haya reparado.
12: La mopa, que te digan mopa.
9: Jabón.
12: Odex.
5: Sí, claro.
9: Agua, shampoo.
6: Qué linda oreja.
12: Sif crema.
5: Hoy, por ejemplo, cuando estabas en el programa.
12: Cuando bajaste ese informe, saliste.
5: Claro, que me hagan una marcación de algo que yo no vi.
6: Si remite al programa y todo es el laburo.
9: Claro, no. Algo meloso, algo romántico.
5: Ponele que me digan...
9: Hoy te crucé en el ascensor y me diste ganas, y me dieron ganas de...
6: No, para, una sonrisa.
12: No se te notó la pelusa.
9: A ver.
6: Yo tengo una. Qué bien huele, señorita. Hoy la crucé en el ascensor.
12: Es mexicano este mucho, ¿eh? Sí.
6: ¿De dónde viene? El aroma jazmín me mata. Ándale.
9: Ándale, güey.
6: ¿Entendés? Sí. Ella dice, ay, el perfume que me... Ay, sí, se nota el perfume.
10: ¿Te diste cuenta?
9: Sin tu amor.
10: Claro.
5: Sí. Ah.
9: Edith, tenés que hacer el hoponopono antes de dormir.
5: Hoponopono,
9: ¿qué?
6: Pero eso es otra cosa. ¿Qué estamos hablando de lo que dice?
10: Acá estamos hablando de acostarse.
6: Estamos desarrollando el
5: claro.
10: Caliente.
6: Artículo. Hablar con alguien que te gusta antes de dormir mejora la calidad del sueño.
9: Pero si ella no le gusta a nadie.
10: Te acostás de buen humor.
5: Pero puedo hacer como que.
10: Claro.
5: Voy a empezar a practicarlo.
12: O mandarte versitos, qué sé yo. El plumero de color quita el polvo con amor. Bueno, el limpiador de cristal deja el vidrio sin igual. Para vos, cuestiones de limpieza.
5: ¡Basta!
6: Justamente algo que no vio.
12: Con la escoba y el balón barreré todo el rincón.
10: Diosito, Diosito, que mañana me levante y me haya crecido el pelito. Ah. Se puede poner
9: ay, qué
5: eso le voy a escribir a Fernando Carlos. Soy de la
10: dale vos eso, Edith.
6: Qué buena, ¿eh?
12: Sí, está buena. No te tengo. Te tengo.
10: Qué pillo, que mañana me levante con flequillo.
12: Te tengo restringida.
6: No,
5: lo voy a escribir. Para que me lo voy a anotar. Me voy a
10: ahora te los paso. De hecho, sí, yo te escribo mucho. Si
9: de
10: querés.
9: Quillo, flequillo. No, ¿cómo es?
10: Flequillo, ah, flequillo. No, aliada. Que pillo, que mañana me levante con flequillo.
12: Son aliadas.
6: Igual, claro, llevaron todas las rimas. Claro. Bueno, pueden ser rimas también.
10: Pueden ser rimas. O bueno, pero poesía. Pero
9: que duro, con Belén Francese.
12: Mezclen las cucharas.
10: Poesía
12: igual, ¿eh?
10: También, ¿eh? Te hago, decime qué tema y yo te hago una poesía, otra que el Chajipiti.
6: Fernando Carlos se enojó, ¿eh?
9: Sí, no te enojé.
12: No le gustó. Bueno.
5: No, porque él puede decirme.
10: La misma del... moneda te pague infeliz.
6: Escucha, qué canción. Ay. Vos pones esta canción fue y te vas a dormir y recibes un mensaje. Aunque sea tu amigo, pero no importa. Vos no, sí, vos no pensás que es tu amigo. Vos imaginás a la persona que quieras.
10: ¿Estás?
6: Y te dice. No, te dice. Gordito, que tengas el mejor de los sueños.
9: Ay.
6: ¿Entendés?
10: Eso te hace dormir.
9: Y pero te dormís como en llamas.
12: Claro, a lo mejor te dejo.
5: No, porque, no, porque no necesariamente te... tiene que ser sexual. Claro. Tiene que ser algo cariñoso.
12: A lo mejor te deja con ganas de seguir, ¿entendés? Seguir escribiendo y decir, bueno, mirá, me tengo que dormir. Bueno,
10: no, cinco yo media. Creo que no es un mensaje de cariño.
12: 5:10 me tengo que levantar.
6: No. No es para chatear, claro, es un solo mensaje que tiene.
10: Sí,
6: que
10: es solo las buenas noches.
9: Bueno, vamos a hacer un compromiso, entonces hoy a la noche todos nos vamos a mandar un mensaje.
12: No,
9: todos
12: no, que no la amo, que la quiero mucho y le mando un beso muy grande.
6: Igual a Fernando no lo van a dejar jugar.
9: En
6: no,
9: mi mente por estás como una visión.
12: Estoy malando
9: que se siente eso. Dulce, tiene natural. ¿Dónde?
6: Igual ya vemos que armamos un quilombo entre las paredes.
9: Por eso imagínate. Te iba a decir, imagínate que sí. Vos a las 12 de la noche esté gordita que descanse. Y María te va a decir, ¿a quién le decís gordita? No, a Costa. No, dice.

0: Va del juego, ¿qué mensaje querés que te mandemos esta noche?
1: Queso y dulce, ¿qué es?
2: Claro, una hamburguesa no. completa, bebé.
0: A bebé debería hacer algo con la moto, escribirle. Sí.
3: Yo le digo a bebé,
4: mi motoquero loco, descansá.
1: Yo no atiendo después de determinada hora al teléfono.
0: Es que entonces... lo tenés que atender, bebé, lo tenés que atesorar.
1: No.
0: De vos lo lees y te dormís.
1: No, ni lo miro.
0: ¿Cómo es, Coti?
4: Mi motoquero loco, descansá. Dejé esa ruta tranquila. Motoquero loco, tu ruta es mi ruta.
0: Acelera.
3: Yo le diría, hoy, bebé.
0: Motoquero loco.
3: Claro.
4: Motoquero loco.
5: Quería agarrar la ruta, bebé.
1: Pero me entero al otro día.
3: Yo le diría, bebé.
4: Escúchame, mi motoquero loco.
3: Ay, yo que. Bebe, que descanses esos ojitos tan lindos. Descanses,
0: papá, parece. No,
3: descanses esos ojos tan lindos que mañana me vas a iluminar.
2: Sí, para que mejor. En la ruta vas veloz, sintiendo el viento en la moto. Tu gran pasión es la voz que acelera sin alboroto.
3: Pero con IA no se puede hacer todo. Háganlo con el corazón.
0: Claro.
3: Salgan del algoritmo, es verdad. Todo con IA no puede.
1: Razón número 1000 por la cual odio la inteligencia artificial. Es eso.
4: Mi motoquero loco, vení. Soy tu ruta San Pedro.
0: Ya está en contramano por Panamericana.
1: Bueno, si la justicia no obra de oficio.
4: Esto es mi
0: acoso,
4: motoquero loco,
0: acoso
4: vení.
0: Sexual y laboral.
4: Mi motoquero loco, vení, comete un pancho.
1: No, es casi acoso zoológico, pero bueno.
2: Soy tu acceso este, recorreme toda, algo así.
0: Bueno, basta.
4: ¿Qué
0: si no te dormís con esto,
2: soy
0: bebé.
2: Tu telepase, pasé derecho.
1: Ese asfalto está hecho pelota.
3: Ay, basta.
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0: Tandy, volvemos en esto que fue y será.
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0: Bueno, 8 de la mañana, 13 minutos, estamos arrancando una nueva hora. Puliese, yendo a donde, buen día.
1: Yendo de Granbur a José C. Paz en la línea 440. Cariños para todos.
2: Cariños, besos.
3: Yendo en el 548 a Banfield para ir a trabajar. Besitos.
2: Besitos, besitos.
4: Hola Santi, buen viernes. Yendo en el 85 de Bernal a Pompeya. Abrazos.
2: Esa, beso.
5: Buen día, Club del Moro. Yendo a trabajar en el 53.
2: Beso 53.
6: Club del Moro, yendo desde Maswich a Pilar y de Pilar a Hudson.
2: Beso.
7: Buen día, gente. Acá yendo de Pablo Nogués a Palermo. Saludos.
2: Ay, un beso.
8: Hola chicos, yendo de Morón a Hurlingham. Los quiero mucho.
2: Ay, mi amor, un beso.
9: Buen día chicos, acá yendo al trabajo, ya acabo de bajar la línea 123.
2: Qué lindo, un beso.
10: Hola, buen día Santiago y equipo. Acá yendo con el tren San Martín a Belgrano, a Palermo, y de Palermo con el 68 a Belgrano. Saludos para todos.
2: Saludos, besos.
0: Ahí están, sonando las batucadas. Para recibirla a ella. Mirá.
11: Dale.
0: ¿Cómo se mueve?
2: ¿Qué pasa? ¡Qué ritmo!
0: Vamos, Marcela, mirá. Fuerte el aplauso, chicos.
11: ¡Vamos!
12: Me parece que está saliendo el sol, ¿eh?
2: ¡Ay, ya!
12: Un frío de morirse. Pero bueno, sol.
13: Bien, hay sol, claro.
0: Chicos, habemos sol, tenemos sol nuevamente. Fuerte sí, el aplauso despejado. Para recibirlo sí, a él, señor. Al sol.
11: ¡Sí!
12: Bienvenido, quédate.
2: Chicos, por Dios.
0: ¿Qué tal, Marce?
12: Todo bien, por suerte, gracias a Dios.
0: Bueno, 8:15 esta mañana, chicos. Escuchen, estaba leyendo que las gaviotas se quieren entre ellas.
12: ¿Se quieren entre ellas?
0: Sí. La gaviota sale con otra gaviota. Es decir, le gusta la gaviota. Solamente usan al macho para aparearse.
2: Mira. No entendía. Mira.
13: ¿Pero son amigas o son lesbianas?
12: Más que amigas.
0: Parejas.
2: Pareja.
11: Tienen relación amorosa.
2: Pero qué
0: interesante. Las gaviotas son lesbianas, usan al macho para aparearse, luego lo abandonan y vuelven al nido para criar a sus hijos junto a su pareja hembra.
13: Ay, mira.
0: Sí.
13: Loco, ¿no?
0: Mira vos. Qué animal, claro. La gaviota raro, qué pájaro raro, porque viste que es como que le falta un... Es como un pájaro...
11: Sí, le faltó, no lo terminaron.
0: Sin terminar. A mí sí me hace acordar el 2500, viste, que es como que... Porque como tiene como linda la carita, el pico, la todo, y después le falta como algo... Es como que no le va la parte de atrás con la de adelante.
11: Es verdad.
14: Se ensamblaron más.
11: Sí. Fue una cruza rara.
0: Sí, es como una cruza de... Sí.
11: Viste cuando ves dos razas de perro que decís... No, acá hay algo que no me cierra... Sí.
0: Pero no sabía este dato yo.
13: No, yo tampoco.
0: Que sean pareja. Seguramente para acompañarse y para protegerse, porque el macho va migrando, buscando a la hembra. Pero la hembra solamente usa el macho para aparearse y después vuelve al nido, que tiene como una especie de nido oculto con la otra gaviota para cuidar los huevos.
2: Mira, qué loco.
0: Sí. Qué maravilla la naturaleza.
2: Sí,
0: ¿no?
2: Eso te iba a decir.
15: Igual son bastante traidoras las gaviotas, ¿eh?
0: ¿Ah, sí? ¿Por
15: qué motivo? Sí, la gaviota es muy traidora.
2: ¿Nunca te pasó que en alguna playa que está lleno de gaviotas, yo tuve la buenísima idea de empezar a tirarles pan?
11: Ay, no te la sacaste más.
2: No me la saqué, chicos, me empezaron a rodear.
15: A mí casi miles, me saca la miles. Peluca en el Nahuel Huapi.
0: Y es que muy tentadora.
12: Ay, claro. Por favor.
2: Y bueno, para ese. Llevarle a su señora.
15: Claro, yo cuando tomas el barquito te dicen, dale 9 de oro. Bueno, sí digo la marca, dale bizcochito 9 de oro, no le gustan los otros.
2: Mira.
12: ¿En serio?
15: Te lo juro, eligen.
0: ¿Saben cuánto puede vivir?
12: No, ¿cuánto?
0: ¿La gaviota?
13: ¿Cuánto?
0: Hasta 30 años.
14: Es mucho.
0: Y a veces superar los 30 años.
2: Para es un montón.
11: Es mucho,
0: sí.
2: Es un pájaro aparentemente.
0: Es un pájaro muy inteligente porque copia a veces conductas humanas. Dice que observando a los humanos pueden experimentar que han cambiado la conducta por ejemplo, pueden darse cuenta qué tipo de alimentos están comiendo.
15: ¿Viste que te dije?
13: Ah, mira.
0: Sí, sí. Viven décadas, como dijimos, son muy territoriales cuando crían. Bueno, como todos los pájaros, como los teros también.
2: Sí,
0: ¿vieron?
2: El tero te arranca.
15: Ay,
2: los ojos.
15: El tero es malísimo.
0: Sí, es bravo el tero. Malo.
13: En la excursión a la Isla Victoria en Bariloche, viste que te dicen que lleves algo y para que vienen a comer de tu mano las gaviotas. Es lindo.
15: Bueno, a mí me quisieron comer de la cabeza.
13: Lo de la peluca fue raro, pero en general se portan bien.
0: Mira. Escuchen, se han documentado parejas hembras, de hembra y hembra, cuidando justamente los huevos. Lo que hacen es para cuidar el nido, es decir, se juntan con otra mamá gaviota
2: para proteger
0: los huevos.
2: Proteger.
13: Sí. Igual a mí me da siempre impresión que en la naturaleza, en líneas generales, no todas las especies, la hembra es la que cuida. La que protege la especie.
15: Sí. Salvo en el pingüino, porque el pingüino...
13: Pero son, sí, exacto.
2: Pero son muy pocos, son muy pocos. En general. Sí. Ahora, ¿qué hará el gavioto?
0: La gaviota macho
13: llora. Serán entre ellos también.
2: Claro,
11: no,
2: todavía.
11: No, el gavioto va. Encuentra una manada de hembra. Va,
0: ¿dónde ponerla?
11: Claro.
2: Y nada más. Después que va al bar.
13: Se aburre.
11: Se va. Y sí, va hasta un ratito y se va a otro lado. Y después cansado, va a otro.
2: Se junta con los gaviotos.
11: Y dice, vamos.
2: Son
11: mirá,
2: miles de gaviotos al pedo. Gaviota,
14: ahora sin el gavioto mirá. No hacen nada, ¿eh?
0: No, hacen todo menos.
11: Bueno, claro. ¿Cómo va a decir eso? ¿Viste?
2: Bueno, no, sí, depende del lado que lo mire, porque también
14: al
2: puedes
14: revés,
2: decir...
14: Un cachito de gavioto necesita.
11: No, pero al revés, vienen, sí. Te usan y te tiran.
2: Claro, sí. Si lo mirás del otro lado, decís, solo los tienen
14: bueno,
2: para
14: yo
2: eso.
14: Yo voy a mirar del lado que me interesa.
0: Sí, claro.
11: Mirá cómo son,
2: ahora, es un renegocio abrir un bar para gaviotos, porque están al pedo todo el día.
0: Sí.
2: Le ponía a pensar, abrís un pádel, un bar, una cervecería, una pizzería, te llena ahí, está con los gaviotos.
13: Si te da el pedo.
2: Está al pedo todo el día, mirando, jugando a la Play. Sí, vos ya.
11: Jugando a la Play.
2: Ya estuve con gaviota. Ah, perfecto.
13: La de gavioto que me crucé en la vida, claro. Mira, no sabía. Claro.
2: A ver si avivado antes.
0: Lo que pasa es que
2: mucho hombre gavioto hay.
0: Chicos, la naturaleza va encontrando su equilibrio. Solamente se rompe cuando el hombre mete la pata, ¿viste? Pero la misma naturaleza va encontrando la manera de... Fíjate lo que son los pingüinos, cómo cuidan los huevos.
13: Sí.
0: Con todo lo que pasa. Lo que pasa después con los, no sé, con los simios que hablamos hace un rato. Lo que pasa con los mamíferos, no sé, los del mar.
2: Sí.
0: Digamos, cada especie, cada animalito tiene su manera de...
2: Hasta
0: encontrar
2: que
0: su equilibrio para la subsistencia, básicamente.
2: Claro, sí, sí. Es alucinante eso.
0: Es alucinante.
13: Sí.
0: ¿Vieron la película de los pingüinos? No. Cómo ella vuelve a comer y le cuida el huevo y después...
13: Y
0: ella
13: va
0: vuelve,
13: él.
2: Sí.
13: Lo de los pingüinos es
0: increíble.
13: Increíble.
0: Y vos decís, ¿cómo tiene que pasar todo esto para que existe el animalito?
2: Claro.
0: Y las tortugas marinas que no llegan desde Mírchiga a uno.
11: Ay, pobrecita.
15: ¿Y quién se las come? Pena.
0: Las gaviotas.
15: La gaviota. Les dije que era una traidora.
11: Ah, al final. No. Tenés razón. No.
2: Viste que son millones.
15: Ahí esto es el programa La Aventura.
0: Pero es así, chicos. Si la gaviota no se comiera algunas tortugas de esas...
2: No, seríamos un mundo de tortugas.
0: Sería una invasión y ¿entendés? Y sería el equilibrio se perdería. ¿Entendés?
2: Claro, no habría lugar para poner tortugas ya.
0: No, o también, no sé, como que desajustaría a otra especie, a otra raza. Digamos, todo es un porqué.
2: Todo
0: digamos,
2: funciona perfecto justamente
0: todo
2: por
0: funciona,
2: eso.
0: Bueno, eslabón tras eslabón, ¿no?
2: Claro.
0: El tema es cuando el ser humano hace cagadas. Viste que llevan un animal de un lugar a otro.
13: Y no tienen al depredador natural.
11: Bueno, claro. ¿No contaba que le pasó a Pablo Escobar? Que llevó los hipopótamos, ¿era?
0: No, pero es un problema ahora en todo Colombia.
11: Por eso, sí. Claro.
0: Pablo Escobar en un momento se llevó a los del África unos rinocerontes o unos hipopótamos.
11: Hipopótamos, sí.
0: Claro. 3-4 bichitos, qué sé yo, en su momento, y ahora son miles.
11: Sí, son plagas.
0: No saben qué hacer ni dónde mandarlos.
13: Qué locura.
0: Y aparte lo que hacen eso es que le comen cierta cantidad de vegetales y de animales que desbarajusta todo lo otro.
2: Claro, desordenan todo.
0: Acá pasa con los castores.
2: Acá no pasó con esas aguiluchas que trajeron para que se comieran las palomas y se volvieron plaga también.
11: Primero las palomas, después las aguiluchas.
2: Los caranchos.
0: Y acá el programa también pasó.
13: ¿Con qué?
2: Con los caranchos.
11: Moví toda la sobrepoblación acá.
0: Moví el avispero.
13: Con el carancho que tenemos acá.
2: Sí.
13: Sentado.
2: Sí.
16: Por favor.
11: El gavioto, me dicen.
2: El gavioto.
0: Mario, igual sabes que sos el más gavioto de todos.
2: Y sí. Es el hombre más pájaro.
15: Aguileño.
11: Mira lo que es este porte, mira.
13: Claro. No, sí, pero todavía no puso lo que tenía que poner.
11: Ah, bueno.
2: Sí, por ahora venía estando al pedo.
13: Solo al pedo. O sea, no.
2: Estás ocupando un lugar en el mundo que no sabemos todavía.
13: Claro, no vino a poner lo que tenía que poner.
0: Todavía estoy gaviota. Bueno, Costita manda una imagen de la. Hay Costita manda una imagen de la gaviota queriéndole comer la peluca. Igual que peluca agarrada tenías, Costi, porque no se te volaba.
11: No se volaba, es verdad.
15: Con nada, es la que tengo puesta hoy.
16: Bueno. Fue el día de Weigand, ¿no?
15: El día del Chelo Weigand, claro.
0: Para, es decir, vos tenés una peluca puesta hoy porque la gaviota no te la llevó. Porque esa,
15: exacto,
0: la gaviota,
15: porque mirá si me lo hubiera llevado.
16: Igual ahora,
0: en el fondo en la vuelvo guapi.
15: Igual soy guapísimo.
16: No, eso siempre, Costi, pero ahora viste que vos posás y después te agregan. Te agrega ahí efecto fotográfico, te agregan el animal, o sea, una foto trucha. No, y no corres el riesgo, ¿no? Este de verdad, sí.
13: Yo me muero.
0: ¿Qué pusiste, Guille?
13: ¿A Julio Iglesias?
14: Sí, claro. Julio. Gavilano Paloma.
15: Gavilano Paloma.
0: Gavilano Paloma. Sí. Bueno, buen día.
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0: ¿Cómo está el tránsito, bebé?
18: Choque en Rivadavia y Cachimayo, accidente en Gregorio de la Ferrera y Mozart. Choque hace un rato en General Paz, Altura Constituyente, descargados los accesos a la ciudad. Trenes, subtes y premetros están ok.
0: Ay, chicos, vieron que el otro día hablamos de atragantarse con pizza, qué sé yo, vieron que murió un hombre en Guerrín.
13: Sí. Ay, sí.
0: Mientras comía pizza.
13: Sí. Pero no fue porque se
11: atragantó. Fue un infarto, le agarró un paro cardíaco.
0: Un infarto. Sí. Por eso, pero hablamos de... Yo pensé en el hombre murió en un infarto, ¿no?
13: Ay,
0: no. Pero... Igual irte de este mundo, más allá del horror, obviamente, ¿no?
13: Comiendo
0: pero
13: pizza.
0: Irte de este mundo comiendo una rica pizza. ¿Entendés?
13: Yo compro, te digo.
0: ¿Irte así?
13: Sí.
15: ¿Cómo te gustaría morir?
18: Mártir.
0: Sí. Pero para más allá de la tragedia, obviamente, eso no tiene ni nada. Pero, digamos, disfrutando comiendo una pizza, ¿entendés?
13: Claro, un amigo.
19: Yo prefiero de otra manera. Bueno, mira, perdón. Yo levanto mi vista y enfrente tengo a quién. A Edith y a quién.
15: A Sorbo.
19: A
15: Sorbo.
19: Muy bien, muy bien. ¿Y sabes qué me hace? No. Haciendo
16: nada más con el puño cerrado. Para arriba y para abajo. Horrible gesto. Malísimo.
19: El gavioto quiere.
16: El gavioto.
15: Terminar vamos a dejar de lado entonces.
19: Es horrible. Para los acompañantes es horrible, ¿no?
0: Para aquellos que antes de estar en un lugar, imagínate la gente, va a ser pobrecita la víctima, ¿no? Pero la pobre gente estar ahí, vos vas a comer la pizza más rica, pasarla bien, distendido, qué sé yo. Aparece que está lleno de gente. Garrín, y se muere un hombre. Bueno, él estuvo encarcelado un tiempo hasta que llegó la policía y todo, ¿no? Pero.
19: Claro.
0: Un horror.
11: Sí, y un horror.
0: La ambulancia, sí, un horror.
11: Un beso a la familia.
0: Totalmente, como siempre decimos, un abrazo a los seres queridos, pero. Pasa es que estáis viendo la foto de la pizza de Garrín.
13: Qué rico.
0: Y ¿saben que Garrín es uno de los lugares que más quiere visitar la gente cuando viene a la ciudad?
15: Sí, claro.
13: Hay cola siempre, yo no puedo creer.
0: Y es uno de los lugares más recomendados por los turistas.
13: Pero vos, yo antes he ido muchas veces, pero ahora es imposible ir porque siempre hay cola, está lleno. Y yo no voy a hacer una cola para comer. Es rica, pero no hago la cola.
2: Claro, pero siempre hay.
15: Lo único que veo de Garrín es laburar al lado en el teatro.
13: ¿Por qué?
15: Ay, porque te vas con una hora a pizza y no comiste.
13: Sí, claro.
0: Qué rico. Es claro, de teatro, pero, Garrín.
15: Claro,
0: que vas al teatro y vos pasás.
13: No, aparte está ahí en la zona más... La Avenida Corrientes está muy linda. A mí me encanta caminar por Avenida Corrientes.
15: Está preciosa.
13: Está preciosa. Y está ahí en la zona justo... La mejor zona de Corrientes.
0: Sí, sí. Bueno... Te juro que era una pisita.
16: Uy, ¿por qué no? ¿Qué van a mandar, Sergio?
0: ¿Sabes que me encanta cuando... Me parece hipnótico cuando veo a las pizzerías ver cuando la sacan del horno y la cortan, ¿viste?
2: Rapidísimo aparte.
11: Y que giran rápido, ¿viste?
13: Cuelgo mirando cómo hace.
11: ¿No tardo yo en cortar la pizza?
15: Pero Santi fue pizzero, por eso le quedó.
13: Ah, tenés razón.
0: Escucha, siempre fui... Yo no era pizzero, yo era mozo de pizzería. Y el dueño me decía, de la pizzería, me decía que tiene que salir rápido. Me dice, sacá rápido porque la pizzería de la gente tiene que circular.
2: Claro.
0: No puede quedar mucho tiempo.
2: Claro.
0: Entonces yo muy ansioso, ¿no? Y un día salgo. Yo todo lo que veía arriba de la mesa, la cocina me lo llevaba. Y un día salgo y viene el dueño y me dice, no, flaco, vení. Me llevo la pizza cruda con la cebolla.
2: El ansioso, no era ansioso, lo hago.
0: Estaba en la mesa para hornear, no para que
2: claro,
0: yo me la llevara.
2: Claro.
0: Yo me la llevé y la puse en el medio.
2: Ay,
0: de la mesa.
2: No.
0: ¿Vos querés que la gente circule? Va a circular.
2: ¿Sabés qué? Dame 2 minutos, le dijiste vos.
0: Sí, sí, no, sí. No. Vamos.
20: Vamos, 8:30.
21: Vamos, 8:30.
0: Mira, Marcela, para poner el problema. ¿Qué pasó? Chicos, ¿se pueden dejar de farmear ahora? Que están tirando poses.
11: Fernando, míralo. ¿Qué?
0: Siento que si yo escuchara una vez más farmear ahora.
2: No puedo tolerarlo.
19: Yo no te voy a preguntar a mi hijo qué era.
0: ¿Cómo, Marcela? Yo hemos contado. ¿Dónde estabas? Entonces hablamos de enfermera.
19: Igual no me queda.
11: No, pero igual.
19: Todo no me queda claro. Pero, tuve que ver el video. Todo no me queda
15: así,
19: claro.
15: Se la hace así.
11: Sí, pero no entendés cómo. ¿Por qué gana uno?
15: Es así, quijada.
11: No se entiende cómo gana uno, cómo pierde el otro.
15: Si tenés 14 años, está bien.
22: No gana nadie, perdemos todos.
0: Sí. Perdemos todos.
19: Muy bien.
0: Bueno, ahora sí. Abran el diccionario.
19: Sí, dale.
0: En realidad, yo abro el diccionario, ustedes sacan la hoja.
19: Sí, la tengo.
22: Yo también.

0: a Vilantes.
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6: ¿Cómo está el tránsito, bebé?
7: Recordamos los choques de los últimos minutitos en Rivadavia y Cachimayo, el accidente en La Ferrere, Gregorio de La Ferrere y Mozart. Trenes, subtes y premetro funcionan normalmente.
6: Bueno, chicos, magia de hielo y nieve. El hotel de hielo más famoso del mundo, que está en Laponia.
8: Sí.
6: Cada año se crea una obra maestra de nieve. Claro, cada temporada llaman a un artista distinto para recrear el hotel, que lo van diseñando. Es como que hay una base en este hotel,
8: sí,
6: una estructura que ya está, pero además le agregan partes de hielo, hechas con hielo real, y bueno, dura unos meses y después se va derritiendo, ¿no? Pero que hay gente que tiene como todo este pire de conocer estos lugares.
8: Sí, yo...
6: ¿Han ido a algún bar, a algún lugar de hielo así?
9: Sí. No, al bar de hielo en Bariloche.
10: Yo fui en, Calafate.
9: Yo también fui al de Calafate.
10: En Ushuaia.
8: Yo conozco a unas personas que fueron al hotel de hielo.
10: ¿Ah, sí? ¿El de Laponia?
8: Sí, dicen que es increíble.
10: Mi hermana, pues, dice que es increíble.
8: Increíble. Bueno,
10: sí, dice que es mágico.
8: Todo, pero aparte de la cama, todo es de hielo. Se tienen que abrigar, meter en unas bolsas.
10: ¿Laponia no es el lugar donde está Papá Noel?
9: Sí. San Nicolás.
8: La de los helados. ¿Te acuerdas de los Laponia?
9: Sí.
6: Andá, tómate un helado en Laponia, ¿no?
8: En Laponia. Suena raro.
6: Se mete rojo cero.
10: No, a mí me gustaría ir a conocerlo. No sé si dormir.
8: Pero aparte se meten, se abrigan, no sé lo que se abrigan para irse a dormir.
10: Sí, tres capas de ropa te tenés que poner para irte a dormir.
8: Uf. Se meten en unas bolsas.
10: Sí, conocerlo, pero no sé, o tomar algo, pero y quedarme a dormir.
11: Yo en el bar estuve un rato.
8: No es barato eso.
11: Entraba y salía, porque llegó un momento que, mirá que tenía guantes y todo, no soportaba ni nada.
8: Sí, no aguantás.
6: Escucha, está a 200 kilómetros del Círculo Polar Ártico.
9: Ahí donde ves las auroras boreales.
6: Sí. Claro. Un frío.
8: Un frío, chicos.
6: Y cada año llaman a un grupo de artistas para diseñar una parte del hotel y justamente le dan un look particular, que esto se hace durante todo el invierno.
8: Claro.
6: Que es prácticamente todo el año, ¿no? Hay muy poquita parte del año donde tienen el verano.
8: Deben tener calor, ¿no?
6: Claro, no es que calor no hace nunca, claro. Pero es cuando tienen más luz.
8: Claro.
6: Porque
8: claro.
6: En invierno prácticamente es siempre de noche.
8: Siempre de noche. Sí. Uy, qué angustia.
6: Bueno, es como hemos estado nosotros todos estos últimos meses.
8: Hace 20 días.
12: ¿Mes y pico, dos?
8: Sí. Hace 20 días que son las 7 de la tarde.
6: Sí, sí. Y bueno, imagínate vas, Marcela, algo todo de hielo. La camita de hielo, el vaso de hielo, todo de hielo.
8: El inodoro de hielo.
6: ¿No? Sí.
8: Y cuando se pise, se derrite.
6: Claro, porque calentito. Claro. Ese frío. Vos, Marcela, que te achicharrás con el frío.
11: No, yo no.
6: Bueno, para la gente que trabaja, que de hecho nos escuchan en la Antártida.
12: Claro.
8: Sí.
6: También tienen que estar acostumbrados a unas temperaturas que nosotros no dan la cabeza.
12: No lo puedo entender.
8: A mí me gusta el frío, pero no sé si lo aguanto tanto. Es demasiado dormir en una cama de hielo.
6: Pero no es que van a... Sí, debe ser una cosa más como para visitar.
8: No, sí, pero podés parar ahí, ¿eh?
11: Podés parar.
8: Para dormir.
6: Sí, pero tiene que
12: tener un estadía. Es decir, me voy una semana de vacaciones y parás en esa cama de hielo.
11: Sí, pero una semana, un día.
8: Yo los que conozco pasaron una noche.
10: Sí. ¿Y pasaron frío ahí?
8: Sí. No, se abrigan tremendamente.
12: Claro.
11: Se ponen.
12: No,
11: más sol.
12: No.
10: Lo que quiero decir que a veces
8: como en una.
6: ¿Cómo es?
8: Como en unas bolsas de dormir especiales diseñadas para eso. Ellos me decían que no pasaron frío, pero que es muy loca la experiencia.
6: Obviamente que
8: divino,
6: está todo preparado para que puedas estar ahí.
8: Claro, ¿no? Pero te tenés que abrigar mucho, ese que al principio te morís de frío, que después el cuerpo se va acomodando.
9: En la película de Frozen, ellas viven en Arendelle, y cuando la Elsa se va, porque ella la congela a la hermanita, le dice que tiene que vivir sola, entonces construye un castillo en la montaña del norte.
8: De hielo es el castillo.
9: Claro, todo de hielo.
10: Sí, cuando estaban contando me imaginaba lo de la película.
9: Claro, pero ellas eran de Arendelle.
10: Claro, como ella hacía la escalera, viste, para subir hasta su castillo, su propio castillo de hielo.
8: Un peligro, una resbalada, te pegan una escalera de hielo.
10: Ya nosotras no podemos.
8: No podemos
10: ir. Porque no nos podemos quebrar la cadera.
9: Y acá es mi parte. Tiene que ser un muñeco.
13: Déjame en paz, Ana.
9: Vos y La Pato son las chicas de Frozen.
11: Sí, sí.
8: Ana y Elsa.
11: Es más La Pato, mirá. Porque yo quiero el
8: frío. No, del frío, La Pato.
10: Vos sos Ana.
11: Yo no puedo con el frío.
13: ¿Y si hacemos un muñeco? En nuestra bici hay que pasear.
11: Ahí también hice muñeco de
13: nieve. Compañía hace falta aquí. Con los retratos yo empecé a conversar. No te rindas, John. Es algo aburrido.
11: Es algo aburrido.
13: Las horas de
9: hace mucho que no cantamos.
13: ¿Pin?
9: ¿Y si hacemos un muñeco?
13: ¿Pin?
8: Bon.
12: ¿Pin?
13: ¡Flor!
8: Atrevido.
6: 8:43, chicos. Medio frío esta salida, vamos.
14: Atento del bon.
6: Epa. ¿Qué pasó?
14: Entrenamientos libres. P13 para Cola Pinto en Zandvoort, en Países Bajos. Salió con neumáticos duros y no le fue bien. Con blandos mejoró la performance. Domina Kimi Antonelli, el que será más tarde que nunca campeón de esta temporada, el italiano. Su compañero quedó octavo, Gasly. Es el primer entrenamiento libre. Luego llegará justamente la clasificación este fin de semana, modalidad de sprint. Luego el domingo, la carrera. Un fin de semana con muchos, pero muchos eventos, ¿eh? No solo decíamos lo del fútbol, sino la vuelta de la Fórmula 1 el día domingo con el horario. Linda jornada, ¿eh? Tendremos el sábado la carrera sprint, ¿sí? Luego la quali a las 11 y a las 10 de la mañana. Y no, porque está la modalidad de sprint.
12: ¿Está el olé?
14: Sí,
12: todo pasó con el olé.
10: Y a tirar las palabras.
14: Y a las 10 de la mañana la carrera el día domingo.
12: ¿Le cambiaron el auto a Gasly? ¿O lo modificaron?
14: No, le dieron las actualizaciones.
12: ¿Y por qué a Colapinto no?
14: Las actualizaciones.
6: Había quilombo con eso ayer, que decía que a Colapinto no le habían arreglado el auto.
14: Sí, el paquete, dice, ¿no? No me llegó el paquete. No alcanzó. Primero Gasly.
12: ¿Es solo a un auto?
14: No han llegado.
6: Pero para la escudería es prioridad
14: los ingenieros. De hecho, salieron octavo. No, sin plata no, pero a lo mejor por una cuestión de prioridad van primero con Gasly, y son pruebas que van haciendo las escuderías. Y a Gasly en este entrenamiento libre le fue mejor Quedó octavo con la Pinto 13.
12: Pero tiene las actualizaciones ya.
14: Sí, casi.
12: Y bueno,
14: sí.
12: Y es lógico entonces.
14: Bueno, está bien, pero algunos con las actualizaciones pues manejan mal, o hay error de cálculo, o bueno, impericia, y no terminan bien. Contó que la pasó mal con el robo, ¿eh? Que, viste, en Milán le robaron todo.
10: Ah, le robaron un
14: sí, manejó como 1200 kilómetros para ir a busca de del pasaporte, los documentos y todo.
6: Bueno, buen día.
14: Todo ahí.
6: ¿Cómo es el tránsito, bebé?
7: Recordamos que hace un ratito hubo un choque en Rivadavia y Cachimayo. Ahora empieza a aflojar el tránsito en los accesos. Trenes, subtes y perimetros están ok.
6: Bueno, se viene un fin de semana. Hace una semana rarísima esta, porque con el feriado del lunes,
10: sí.
6: Viste que estamos todos como ubicándonos, sí, en tiempo y espacio. Sí. Queda un mes más de invierno, chicos. Pero bueno, lo lindo que hoy salió el sol y se prevé un fin de semana con sol, pero con frío.
10: Mucho.
6: Pero sin lluvias, que es lo importante. Hace mucho que no tenemos un fin de semana lindo. Digo lindo con linda.
12: Sí, de dos días de sol. Sí.
6: Visión.
12: Claro.
6: Queremos ver. Queremos un cielo celeste. Queremos ver luz. Estamos hace mucho tiempo como viviendo en un túnel. Salvo un día esta semana, tuvimos toda la
14: jornada igual, todo el día igual.
6: Hace un mes que estamos.
14: Total.
6: Horrible. 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
6: ¿Vieron que cuando está por empezar el fin de semana decís voy a hacer esto? Y después no haces nada.
12: No, no, claro.
8: Tenés mil planes. Se
6: pone un montón de planes. Sí, un montón de planes te pone. Sí, ¿qué vas a hacer esto? Voy a ir para acá.
8: Y después empezás a suspender, van pasando las horas, sí. Y bueno, acá no.
6: ¿Viste como cuando jugás a la generala que vas tachando, va a empezar a tachar?
10: Sí.
6: ¿Y las chicas se presentan en algún lado o no?
10: Sí, yo tengo muchas cosas el fin de semana. Yo mañana estoy. ¿Quieren venir? ¿Quién quiere venir?
14: ¿A dónde? ¿A ver?
10: Terraza. ¿Pablo, venís? Mentira.
14: No lo condiciones.
12: Voy. Claro. ¿A una terraza?
10: Terrazas en Paseo de la Plaza.
12: Ah, no, hace el armado de ella.
10: Personal. Y el domingo estoy con Panam en La Matanza, en Ruta 3 y Estanislao del Campo. Celebrando el Día del Niño.
6: Mira. ¿Vos, Costi, tienes algo?
9: Sí, yo estoy en Pacheco, pero ya están las entradas agotadas.
14: ¡Ah, Costi!
9: Sí, estoy en Pacheco este sábado y la verdad que, bueno, con muchísimo éxito.
6: ¡Qué bueno!
8: ¡Qué bien! Y yo debuto hoy en
10: ¡Ay,
8: sueño!
10: Sí.
8: ¡Sueño!
12: ¡Vamos, Coquito!
6: ¡Ay, ¿cantás?
8: Hoy canto, a las 21 horas por Canal 3, el programa de Guido. Sí, unos nervios.
10: Y se
12: puede decir bueno, qué tema cantás?
8: ¿Qué canción? Nervios. No se puede decir.
12: Ah, ¿no se puede decir?
8: No se puede, sorpresa. Después les digo, igual a ustedes les digo.
9: Sacale a Guido la primicia.
8: Unos nervios, pero estoy chocha. Estoy feliz.
6: Bueno, buen día. Te voy a ver.
8: Ah, ¿querés que te la dedique?
6: Sí. Para vos.
8: Para vos. Ya sabes quién.
6: Te das bien con todo el mundo, ¿viste?
8: Claro.
12: Si me toco la oreja derecha,
8: si me toco,
12: es
8: claro.
12: Para vos.
6: Buen día, 8:49. Que está fresca la mañana, ¿eh?
8: Muy. Sí. Ay, hace mucho frío.
6: Sí.
8: Mucho.
6: Fresco, Lari. Buen día.

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5: Milei compite contra sí mismo. Gasa Rosada, el mantra rector se repite hasta el hartazgo. El futuro de la libertad avanza como espacio gobernante depende mucho menos de la identidad de sus adversarios que de la pericia oficial para recuperar a una sociedad que empezó a perder la paciencia. En la intimidad del poder, la mesa política lo viene debatiendo sin excesos de romanticismo. Aunque no lo griten en público, son conscientes de que el gran objetivo de cara al 2027 es conseguir que los argentinos que reconocieron el equilibrio fiscal, el ordenamiento de las variables macro y la baja de la inflación, vuelvan a sentir que esos logros también mejoran sus vidas. Si nosotros hacemos las cosas bien, Javier es reelecto. Si las hacemos mal, nos vamos a casa, simplifica uno de los funcionarios más gravitantes de la administración violeta.
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5: Franco Colapinto afronta la práctica libre del Gran Premio de Países Bajos. Antes de la clasificación del sprint, el piloto argentino sale a la pista en el circuito de Zandvoort después del parate de un mes que tuvo la máxima. La cita en el trazado neerlandés será 72 vueltas que cuenta con 4.259 metros de extensión y tuvo su vuelta más rápida en carrera con el Mercedes de Lewis Hamilton en 2021. En 2025, Oscar Pistari, a bordo de su McLaren, llegó primero a la bandera de cuadros, mientras que el recuerdo indica que no fue una buena competencia para los Alpine, ya que acabaron en los puestos 14 y 16 para Gasly y Colapinto, respectivamente.
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0: ¿Cómo les va? Buen día. Aquí comenzamos la mañana de la radio. 5 minutos ya pasaron de las 9. Ojalá que tenga una excelente jornada, una jornada fría. Descendió mucho la temperatura en la tarde noche de ayer. Y bueno, hoy amanecimos con 2 grados 6 décimas la actual en la radio. Sí, ahora le vamos a contar lo que marca el Servicio Meteorológico Nacional. Sí, una humedad del 68%. Parece alta, pero en los últimos meses es una humedad aceptable. Hemos estado entre el 80 y el 90%, arriba del 75% siempre. Así que 68% cerramos esta linda alternativa de comenzar a vivir el fin de semana. El fin de semana de mitad de mes. Un poquito más, dirá usted, ya 21 hoy. Sí, estamos a un mes del inicio de la primavera. Sí, a ver si ven las cuentas, sí. Un mes del inicio de la primavera, Venía como que se nos ensancha la espalda, a pesar que cuando hablamos de tiempo, cuando hablamos de la cantidad de lluvia que ha caído en este invierno, alguno le va a decir, pero está la tormenta del niño, falta todavía. Y agosto, y hasta que no tengamos un viento fuerte, no pasa tampoco el otro de los temporales, la tormenta de Santa Rosa. Había que esperar agosto es el mes del viento, además del Día del Niño. Bueno, mucha actividad para el Día del Niño este fin de semana, ¿sí? Ayer hubo en Los Positos, bueno, este fin de semana saben que, si recuerdo de memoria, era uno San Roque, uno de los barrios, y el otro Independencia. Así es eso en la ciudad de Viedma. Después le cuento lo que va a pasar también en las dos localidades, ¿sí? Ahora con esto que se ha distribuido, haciéndolo mucho más barrial o mucho más zonal por el caso de Carmen de Patagones. Bueno, hoy un día que le tengo que contar muchísimo. Vamos a arrancar con protagonistas, si todo sale bien, se programó en el día de ayer, pero 9:20 de la mañana ya tenemos la primera nota, el equipo de la radio completo, somos un tumulto, ahora queremos pasar para el pasillo de que va al baño. Permiso, correte, ¿no? Pasá vos, y somos un montón ahora. Ya está el señor Luisito Jiménez en la operación técnica, David Castro ahí en la coordinación. David, que tenía una gana de salir, dice, ahora que somos dos, no me deja ir, porque sonó la sirena hace un ratito, lamentablemente. Un accidente en la zona del puente seco, como le decimos nosotros, el inicio de calle Irigoyen. Y dice, mira, ahora sí, medio como que en su primer tiempo por ahí no abandonaba. Me tengo que ir, ¡bum! Salía y quedaba todo y se cortaba la radio. Pero después dijo, mira, no está haciendo negocio esto. Pero hoy le noté en la cara como diciendo, estoy cerca, hasta caminando me le caigo al autobomb. Bueno, ojalá que no haya pasado nada, pero lo que sí les contamos, esa sirena que usted escuchó ahora a la mañana, hace un ratito nada más, que hace 5 minutos, es un accidente que aconteció en el puente seco, aquí en Carmen de Patagones. Bueno, ya le dije David Castro, ya le dije Luis Jiménez, y por supuesto me vengo al estudio para saludar a Jera Vallá. Y Jera, ¿cómo le va? Buen día.
1: Buen día, Pablo, ¿cómo te va?
0: ¿Cómo anda? ¿Bien?
1: Muy, pero muy bien, saludamos a Luis Jiménez en la puesta en el aire. David, audiencia, ¿cómo andan? ¿Todo bien?
0: ¿Cómo va el segundo día después de cumplir 39, no, 49?
1: De servicio, no. 39 de servicio, de aporte. Pará, deporte, 39 de aporte, no me ves más.
0: Bueno, pero el asunto es que ahora te podés tener 50 de aporte y tenés que esperar.
1: No, me dedicaría exclusivamente a la radio.
0: Escuchame, docente no es 65, ¿no? Ustedes aportan más.
1: Es que tanta ida y vuelta. 65,
0: sí, pero
1: a la edad me estás hablando.
0: Sí, porque esa es la cuestión, que ahora no importa el aporte, sino la edad.
1: Es verdad.
0: Pero en el caso de ustedes, no aportan el 11, aportan el 13. Creería, y por eso, digamos, no es que se van antes. O sea, no es que se van antes. Estos pagan más de aporte para poder terminar antes, o sea, es un derecho que lo van pagando. ¿Sabías vos que pagabas el 13, no?
1: Sí.
0: ¿No le estás dando bolilla? Cuando veas que son 5 años de diferencia...
1: Sé que cuando pasás cierta edad empiezan a descontarte un poquito más y demás, y bueno...
0: Claro, para la retirada.
1: Exactamente.
0: Bueno, algún docente que se haya jubilado o alguno que se esté por jubilar, esos son los más ansiosos, me hace acordar.
1: Tienen más clara.
0: Claro,
1: ¿no?
0: Berterama me tuvo todo el año pasado hablando que se jubilaba, ajá, y al final se jubilaba, ¿viste?
1: Mira.
0: Así que, bueno, todavía no entró en proceso de jubilación porque le debían algunas vacaciones. Así que está de vacaciones, pero ya presentó el trámite, todo.
1: Está ahí en la puerta.
0: Bueno, y mi mujer, por ejemplo, le faltan 2 años.
1: Ajá.
0: Sí, y todavía ya me habla. Ahora cuando me jubila, digo, faltan 2 años. Tomala con un poquito más de calma, relajá un poco.
1: Y hoy los trámites, claro. Y los trámites, por lo que escucho a algunos colegas, algunos que ya están en proceso de, va mucho más rápido.
0: Sí, nada que ver. Antes tenía que esperar. Bueno, ojo,
1: un año antes, papeles.
0: Claro, y juntar papeles. Porque antes tenías vos que demostrar todo lo que habías aportado, tenías que andar buscando, como que el ANSE no existía, ¿viste? Uh-huh. Entonces no estaba esa base de datos gigante. Ahora ya se digitaliza y no tenés que andar buscando toda esa documentación. Claro. ¿Te acordás de esos dos años que estuvo en Recursos Humanos?
1: Claro, bueno, toda esa historia. Lo tenés que certificar, de, claro. Tiene que estar todo este...
0: Aquel que encontraba que el...
1: Andás con un bibliorato, un bajo brazo.
0: En sus primeros tiempos que había trabajado de comercio, y le faltaban dos años, y cuando va a decir, no, sí, pero acá tenés dos aportes que te hizo verdulería, no sé. ¡Ah, qué lindo! ¡Qué lindo! ¿Vos sabés qué era lo que me faltaba de aporte para tomármela? Así que bueno, tengo muchos conocidos y amigos de mi generación que están en ese proceso de acumular documentación, ¿no? Así que bueno, ojalá que le vaya muy, muy bien, mucho más sencillo. A un pariente el otro día le dijeron, empezó a trabajar, ¿sí? Traeme copia de el título. Ajá.
1: ¿Y? No, eso hay que tenerlo, hay que tenerlo.
0: Bueno, y además, ese proceso, nosotros somos grandes, pero bueno, este empezó a trabajar ahora, el proceso en que el título estaba en casa de mamá.
1: Claro.
0: Y yo me fui hace rato a casa de mamá.
1: Sí,
0: sí, vieja.
1: ¿Viste?
0: ¿Te acordás? ¿Tenés los papeles? ¿Qué papeles? Ah, sí, déjame, debe estar en la cajita de zapatos Grimaldi, a lo mejor que tenía.
1: Yo tengo
0: el abuelo.
1: El boletín y el certificado de séptimo grado.
0: ¿Tuyo? Sí. No, sos un maestro.
1: No, con notas, maestro. Con todo. Y además, es lo que vos decís, mi mamá, Lidia, fue la que guardó siempre todo.
0: Sí, buena idea.
1: Tenía todo ordenadito. Y ya de la secundaria para acá, bueno, ya medianamente yo lo tenía ahí visualizado. Pero bueno, yo, a ver, para hacer un montón de trámites, en la universidad te lo pedían. ¿Y qué ibas a hacer?
0: Claro. Los más jóvenes, les recomendamos que ya a partir de ahora vayan juntando papeles en un lugar donde digan, ah, mirá, sí, no lo tengo a mano, pero sé que está en tal lugar. Sí, sí, en mi casa, por ejemplo, hay dos lugares, una caja, claro. ¿Sí? Y la otra es en una de las mesas de luz, claro. ¿Sí? En la de mi señora. Ahí claro. Está más ahí o menos, porque en ese cajón es donde están los certificados de nacimiento de los chicos,
1: claro.
0: La libreta de familia, ¿sí? Algunos la tienen, otros no, pero la libreta de familia cuando vos te casás, a veces hay libreta de familia, a veces no, porque yo estuve mucho tiempo en el cual no había libreta de familia, y cuando nació uno de mis hijos, ponele Juan o Churi, ya cuando estábamos como descartando esa libreta de familia, me dicen el registro así, vos sabés que llegaron, así que ahora te la completamos, y pusieron todos los nenes. Esa libreta tiene todos los datos de esa familia.
1: Exacto.
0: ¿Sí? Y después estaba otra libreta que no sé si se llama de familia, que te daba ya la iglesia. Sí, que esa la iba llenando a medida que iban haciendo los chicos la comunión y toda esta historia. Bueno. Yo les digo, certificado de nacimiento, los títulos, sí, pero no el título. ¿Para cómo es el nombre del título?
1: ¿De qué?
0: El título secundario tiene un nombre. ¿El? Porque yo, está el papel.
1: ¿De nivel medio?
0: No, pero es el analítico.
1: Bueno.
0: Analítico. Ah, bueno, nada, no te había acordado.
1: Ya son
0: más viejos y
1: lo que pasa que el analítico depende. Vos con una certificación
0: de estudio. No, que acá cuando vos tenés que llevar. O sea, fue y pidió la certificación, provisoria te la acepto, pero tráeme el analítico.
1: Pero digo, el final. Analítico, también, sí, por supuesto, el analítico de todas formas es cuando certifican, vos pasás de la secundaria, si querés hacer una tecnicatura, una diplomatura acá en la universidad, te dicen, fíjate que el analítico tiene que constar que están todas las materias probadas.
0: Exactamente.
1: En el mientras tanto, Pablo, vos te anotás en la tecnicatura de lo que fuere, bueno, te damos la chance de 6 meses hasta que me llegue el analítico. Hoy te lo hacen mucho más rápido.
0: Claro, bueno, si tenés copia vos, que cuando te lo dieron, mejor todavía.
1: Sí.
0: Ese que tiene analítico, el que tiene en primer año, te sacaste un 4, un 5, un 8, en segundo año, es analítico.
1: Supuesto.
0: Que es el más, ese sí, el original. Se puede pedir copia. Ajá. En Viedma, vas a la escuela, te dan este certificado que vos decís y te lo mandan a pedir el analítico y va a tardar un poquito. Por eso, mirá qué fácil hubiera sido que lo hubieras guardado junto con el certificado de las vacunas. Vas a ser papá nuevo, te van a dar un certificado de vacuna. Hacelo. Si te dan libreta, mucho mejor. Pero si no, andá guardando todas las vacunas, no sabe. ¿Cuándo es el día que te lo van a pedir? Mirá, es un consejo casi de abuelo.
1: Por supuesto, y aparte que tengan los papeles, porque además agiliza todo. O igual está todo digitalizado, todo, pero previamente tienen que contratar lo que estaban en papel, formato papel, tiene que haber una contratación.
0: Escúchame, ¿no? ¿Te acordás cuando guardábamos una foto carnet por las dudas? Porque ibas a tal lugar y te decía, bueno, hay que hacer el carnet. ¿Tenés foto?
1: Sí, obviamente.
0: No, me tengo que ir a sacar. Era fondo. fondo blanco, sí, o fondo color, un fondo celeste.
1: 4x4.
0: 4x4. Bueno, entonces uno guardaba fotos.
1: Sí, tenía como 7, 8.
0: No sé, algunos guardaban fotos y otros las escondían porque sería feo en esa foto. No sé por qué el fotógrafo, como con bronca, te sacaba la foto. Así, tirame una onda, decime que me peine. Dale, había en algunos lugares con un espejito y decía, acomodate un poco. Justo me fui a sacar la foto con la remera vieja esta. Claro, te quedaba el cuello todo colgando.
1: Y bueno, hoy te lo hacen todo digital, inclusive para el carnet de conducir, te ponen esta camarita como la que tenemos acá en el estudio, pero de otra será otra, total resolución, lo que fuere. No tanta resolución, pues salís medio deformado, ¿no?
0: La del foto, carnet hay de fotos más feas. No, escuchame una cosita.
1: Son nada que ver.
0: ¿Te ha pasado de pagar una cuentita un poquito elevada? Digamos, uno va teniendo un sistema de trabajo con la cuenta corriente o hasta con el Mercado Pago. Por ahí, si vos querés pagar algo que no es habitual, o sea, una cifra que no es habitual, te va a pedir los datos biométricos, ¿no?
1: Sí.
0: Entonces te pide que te pongas el teléfono. Sí. Dice, bueno, acércalo. Cuando vos mirás lo que va a estar saliendo, dice, mierda, apa, está feo esto, ¿eh? Pirinola, en serio. Porque por más que uno se quiera un poquito más de lejos, así, ¿viste? Bueno, en este momento, como me están viendo, no, porque quedé congelado, no me había dado cuenta. Así que ahí está, ahí lo arreglamos. Había quedado peor. Bueno, pero... pero esa, digo, che, qué cosa
1: como
0: fea
1: lo,
0: esa.
1: Como Lobato había quedado.
0: Así, no puede ser que esta sea la realidad.
1: Tal cual.
0: Y sale, dice, transferencia aprobada.
1: Bueno, a mí me pasó con, tal cual, con una, la conocida aplicación, Mercado Pago, al principio. Te estoy hablando hace un montón, ni bien había salido. ¿Cuándo me hicieron dar vuelta que no se puede salir, que le di de baja? No, a mí no me va a enganchar.
0: Bueno.
1: Y me
0: tomé
1: un tiempo y después sí empecé a utilizarla.
0: Bueno, Gera, por seguridad, ¿viste?
1: Porque por supuesto.
0: Hoy en el teléfono está la vida. Vos perdés el teléfono y perdés todo. Todo lo vas a recuperar con tiempo, pero con algunos problemas, tal vez, de que alguien... O sea, viste que se terminó un poco el comentario de la clonación por WhatsApp. Viste que te mandaban un archivo, te clonaban, y se armaba un despiole bastante importante. Y mucha gente que todavía está reclamando fondos que le han sacado, y han tenido que recurrir hasta la justicia para que el banco se haga cargo, viste, o la aplicación se haga cargo. A mí me pasó de equivocarme de nombre por problemas de vista y mandar al mismo, con Víctor Lago me pasó, pero fíjate quién le mandaste, dice, le pusiste Juliana y es Juliana, viste, no sé cuánto. Reclamé todo, perdí, no me iba a cambiar la vida, creo que fueron 20.000 pesos, es plata y es mi plata además, ¿no? Lo intenté, bueno, lo dejé, pero por ahí, realmente hay gente que va a tener que hacer algún otro tipo de presentaciones porque no es tan sencillo conseguirlo. Me decían un comerciante, ténganlo esto como dato extraoficial, pero que le pasó, ¿sí? Que alguien ingresó, le dijo, bueno, perfecto, viste que vos pagás con Mercado Pago y le mostrás el teléfono. Bueno, hizo el pago, le mostró, ¿sí? Perfecto. Y aparentemente cuando salió, la misma persona anuló ese pago. Que si vos lo hacés dentro de un proceso muy corto, puede anular el pago. Entonces fue una estafa, anuló, y al ratito le entró, o sea, el pago le había entrado primero, y después, con signo menos, y en rojo, de que pidieron la devolución de ese pago.
1: Como te hace a veces el banco, ¿no?
0: Que vos, yo no sabía que se podía hacer.
1: Y lo deben incorporar.
0: ¿Viste? Así que si vos sabés, me pasó eso, ¿no? Me estafó. Y además lo conocía el tipo, lo que había hecho, ¿no? Dice, me pasó esto, me pagó, todo perfecto. Y se llevó y después me anuló el pago. Así que tenés cuidado con por la duda,
1: También cuando te muestran otro tipo de estafa que después se desafectó, se dieron cuenta, era cuando te mostraban que ya estaba hecha la transferencia y no era nada que ver.
0: Bueno,
1: imagínate que está un pibe o alguien que está ahí y te mira así, o enganchan a alguno que son los que confían. Ya está, ni miran.
0: A mí me pasó, y además pidiéndome que devuelva. O sea, con el tema de los departamentos, hicieron un pago, ponele, era 300.000 pesos lo que reservaban. Y me dice, uy, ¿podés creer? Mi señora se equivocó. Mirá, acá te mando con mi dato. O sea, habían entrado, porque primero me pidieron el alias, entraron. Dice, mirá, ahí te transferimos, pero mi mujer se equivocó porque no ve, en vez de 300, te pasó 3 millones de pesos. Yo te pido que me lo devuelva, por favor. ¿Viste? Me empecé a mirar, no entraba, digo, no. ¿Viste? Y insistió, bueno, al final lo terminé bloqueando. Era eso, que te hacen, digamos, una captura, está vos la ves, es perfecta, y si te agarran medio distraído, se te ocurre devolver antes de chequear. Bueno, pero me pasó hace capaz que un año y medio, dos. Entonces hay que tener cuidado.
1: No, por supuesto.
0: Tengan cuidado.
1: Por...
0: O sea, el comprobante, yo, envíame el comprobante, sí, pero déjame mirar además que está ese pago hecho.
1: Es que la ciberseguridad en los bancos y en todos los lugares está en la orden del día, porque tiene que ver con esto, con esas nuevas modalidades que hay, ¿no?
0: Bueno, arrancamos, tenemos protagonistas ya. Sí, me dicen los chicos,
1: por
0: me
1: supuesto.
0: Pediste 9 y 20, ya está, 9 y 20 y tenemos protagonistas. Así que arrancamos el programa el día de hoy.
1: Dale, bienvenidos.
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1: 9 de la mañana, 21 minutos en toda la República Argentina, 6 grados la actual temperatura a esta hora, la humedad llega casi al 80%, cielo despejado a esta hora.
0: La oportunidad de dialogar con el segundo jefe regional de aquí en Viedma, sí, el comisario Daniel Abeldaño. Comisario, ¿cómo le va? Buen día, Pablo Fedorco lo saluda.
3: ¿Qué tal? Muy buenos días, Pablo.
0: ¿Cómo anda?
3: Buenos días a la audiencia.
0: Comisario, cuando me pasaron su contacto ahí con el trabajo de Darío Cárdenas, decía el Cóndor. O sea, que hemos hablado estando usted en el Cóndor, ¿está bien?
3: Efectivamente.
0: Ah, muy bien.
3: Pasar por la conducción de esa unidad hace un par de años atrás.
0: Ah, muy bien. Así que tenía, y tiene el mismo número de teléfono, ¿eh? Diga, ahí estamos. Bueno, ¿cuánto hace que está en la regional, comisario?
3: Bien, estoy como segundo jefe de la unidad regional primera, bueno, ahora a cargo, en ausencia del titular. Yo estoy de segundo jefe designado a partir de enero de este año, y bueno, hace aproximadamente un mes que estamos a cargo de la regional.
0: Sí. Bien, bien, bueno, felicitaciones. ¿Está bien comisario o ya comisario y algo más?
3: Comisario inspector.
0: Comisario inspector. Ah, disculpas entonces, ¿eh? No... Sé que cuesta mucho llegar a comisión inspector y yo lo estaba omitiendo.
3: No hay problema, Pablo, no hay problema.
0: Bueno, comisario...
3: Como decimos nosotros siempre, la jerarquía es circunstancial.
0: Bueno, bien, está bien. Comisario, mucha actividad, sobre todo en los últimos días, en el día de ayer, bueno, hoy a la mañana también salió un parte de Guardia Mitre con allanamiento, bueno, Abigeato. Qué bueno, recuperación de bicicletas, motos, porque comúnmente en los medios pasamos sustracciones, se llevaron la moto, bueno, pero se está haciendo un trabajo con mucho seguimiento y con resultado positivo.
3: Sí, efectivamente, Pablo, hemos tenido una semana bastante movida en cuanto a lo que es materia de prevención, donde se han logrado resolver situaciones favorablemente. Así que bueno, siempre digo que es fruto del trabajo en equipo y bueno, y obviamente que trabajo coordinado con el área de monitoreo y servicio de emergencia 911 también, que es muy útil, y obviamente no hay que descartar la participación de la ciudadanía, ¿no? Cuando se molesta en llamar y poner en conocimiento de situaciones que por ahí parecen absurdas, pero en realidad se ayudan a abortar algún tipo de hecho delictivo.
0: Bien, se ha aceitado muy bien esto del 911, la posibilidad también, la gente como que volvió a confiar, hay más llamados, dando por lo menos algún tipo de alerta. Uno dice, no, son denuncias, no, por lo menos te están diciendo que ven. El otro día leía de vecinos que escucharon ruidos en una casa lindante y esto permitió la detención de una persona que había hecho su ingreso. O sea, la participación del vecino es fundamental.
3: Seguro, seguro. Siempre es rescatable esto y nosotros lo resaltamos permanentemente que es importante comunicarse al servicio de emergencia 911 poniendo en conocimiento por ahí las situaciones que observan y que, bueno, y por ahí como ellos son del bar, de los distintos barrios y conocen por ahí el movimiento constante y, bueno, cuestiones que por ahí les resultan raras es conveniente y sugerimos siempre llamar al servicio de emergencia 911 y, bueno, ellos a su vez derivan los correspondientes llamados a las unidades que por jurisdicción corresponden y, bueno, se intervienen en estos casos. Uh-huh. Y esta semana sí hemos tenido bastantes recuperos de bicicletas y motovehículos que han sido denunciados en su momento en distintas jurisdicciones del área Viedma. Y lo más resonante, bueno, que tenemos es el trabajo que hizo el personal de la Brigada Rural junto con la Unidad 53 de Guardia Mitre ante un llamado de un propietario de un campo de la localidad, cercanía ahí la localidad de Guardia Mitre, que decía que había sentido ruidos y como que tenía personas en el interior del establecimiento. Uh-huh. Así que bueno, en ese sentido se constituyó una comisión policial de la Brigada Rural y en trabajo coordinado con la 53 montaron un operativo cerrojo. Si bien el animal sí efectivamente fue faenado, bueno, se hizo un trabajo de campo ahí para establecer la posible identidad de quién eran las personas que estaban ingresando y cometiendo este tipo de ilícitos. Así que bueno, se trabajó toda la madrugada de ayer, en la noche, con rastrillaje, intervención del gabinete criminalístico de la sección CANE, por el tema de orología, por muestra de olor, y el resultado de la investigación llevó a que se desencadenaran en dos allanamientos que se realizaron en el día de ayer en hora de la tarde en la jurisdicción de Guardia Mitre, con resultados positivos. Resultados positivos porque se secuestraron elementos que son los utilizados cotidianamente por este tipo de, digamos, de delincuentes, ¿no?, que se dedican al tema del cuatrerismo o la faena clandestina.
0: Comisario, le iba a preguntar justo antecedentes ya para esta persona, ¿no sería la primera vez que se dedicaron a la
3: vigilancia? No, tendrían antecedentes ya, bueno, son oriundos de la localidad y, bueno, faltaba por ahí la cuestión esta judicial, ¿no?, que, bueno, gracias a Dios el fiscal se puso al frente también de la investigación y, bueno, cuando se trabaja en forma coordinada y en conjunto, adoptando este tipo de estrategias, se logran estos resultados, así que positivo. Seguramente en la próxima hora se va a establecer la identidad de las personas que digamos, cometieron este tipo de ilícitos. Así que, bueno, avanzar en la parte investigativa, ¿no?, como para poder imputarle el hecho.
0: Bien, ¿en el momento del allanamiento no estaban en el lugar?
3: No, en el momento no estaban, así que, bueno, igual las diligencias se realizaron ahí con presencia de testigos y familiares. Ahora ya queda, bueno, resta la parte judicial de imputación y eso a la fiscalía que está interviniendo. Y bueno, respecto a los secuestros, sí, se secuestraron armas blancas tipo cuchillos carniceros, sierra de corte, hacha, un fusil, elementos que son utilizados, te reitero, cotidianamente por este tipo de personas que se dedican a delinquir de esta manera.
0: Bien, ¿el animal faenado, comisario, digamos, lo llevaron, lo encontraron ustedes, lo abandonaron? Quería preguntarle esto. Si
3: no,
0: estaba...
3: no, ante el llamado, el vecino, obviamente, el productor salió al campo, cuando llegó la policía también, hicieron todo un rastrillaje y encontraron, si bien estaba despostado, bueno, lo encontraron en su totalidad, el animal que había sido faenado, ¿no? Bien. Así que, bueno, con respecto a eso también trabajó el gabinete con toma de ADN y un montón de otras cuestiones que establece el protocolo para este tipo de delitos.
0: Bien. Comisario, lo traigo otra vez a Viedma y esta cuestión. Muy, muy popular porque realmente es el vehículo más utilizado por los laburantes, ¿no?, que tiene que ver con motos y bicicletas. Pero uno de los casos, leí que, bueno, estaba la sustracción, por ejemplo, de una bicicleta. Yo sé que depende mucho de la justicia esto, pero que había quedado imputada la mamá del menor que habría hecho la sustracción. Eso es, digamos, por lo menos como que se había prestado a, digamos, participación necesaria, pero ¿directamente lo puede manejar la policía o eso ya tiene que ver con el trabajo del fiscal?
3: No, esto es, nosotros somos auxiliares de la justicia y siempre nos enmarcamos en las directivas que nos emanan de las fiscalías que intervienen en distintas causas. Pero que hayan imputado a una madre, no desconozco el tema. Si la intervención fue de un menor, hay que ver si es punible o no punible. Bueno, eso son cuestiones que...
0: Encubridora era la palabra que leí, comisario. Lo que leí por encubrimiento. Se había...
3: El encubrimiento se da cuando no se establece que la persona está cometiendo el delito en el momento, ¿sí?
0: Bien.
3: Está circulando con un bien que es tiene pedido de secuestro. O sea, después la investigación reflejará si fue el autor o no.
0: Pero
3: momentáneamente,
0: perfecto.
3: Por lo general, lo que se hace, la carátula es por encubrimiento, por contar con un vehículo, motovehículo o lo que fuere, que está denunciado como robado, ¿sí?
0: Bien.
3: No quiere decir que esa persona haya cometido el hecho. Sí tuvimos un caso, sí, en la semana, donde una persona se le secuestró un bici rodado, sí, una bicicleta, y ella había presentado documentación que en realidad después se determinó que era trucha. O sea, que a la persona que esa persona le compró, mala fe, le entregó un comprobante que no era válido. Entonces, al arrojar al sistema, resultó que había sido sustraído a otra persona y que tenía pedido secuestro vigente.
0: Bien. Comisario, por el tema de las motos, ¿hay alguna posibilidad de que no se den tantos hechos? ¿Hay alguna recomendación que se pueda hacer? Porque parece fácil robar una moto para aquellos que lo hacen, ¿no? Pero es casi en forma diaria.
3: Sí, obviamente, bueno, hemos estado también trabajando con la gente coordinado con la gente de sustracción automotores que por ahí recorren lugares que se dedican por ahí a talleres y ese tipo de cosas, porque si evidentemente si hay robos de motos es porque alguien o la está reduciendo o está sacando repuesto o alguna otra actividad debe estar ocurriendo. Lo que sí, bueno, en la parte nuestra, en lo que respecta a la prevención, es importante siempre el llamado de las personas que observan actitudes sospechosas de los individuos, y después apelar también a no ser tan confiado al momento de dejar un motovehículo o una bici rodado, porque, digamos, los amigos de los ajenos siempre están atentos a ver a ese descuido, ¿no?, de la persona.
0: Es un segundo nada más, ¿no? Es una
3: Exacto, sí.
0: Bien.
3: Así que bueno, nosotros lo que llevamos la semana, ya hemos recuperado 3-4 motovehículos, bicicletas, así que bueno, son elementos que fueron denunciados acá en la jurisdicción de la regional primera, digamos, la unidad de viernes. Así que bueno, le damos intervención a la fiscalía y esperamos que sean restituidos lo más pronto posible a su propietario.
0: Comisario, aprovecho la oportunidad para preguntarle si me quedó algún otro caso que no haya llegado a la información en las últimas horas.
3: Sí, nosotros tuvimos, bueno, hacía tiempo que no se registraba un tipo de un evento de esta naturaleza. Por ahí antes de ayer tuvimos un abuso de armas ahí en jurisdicción de la unidad 38, donde un individuo en un motovehículo circulando por frente de la unidad 38 efectuaron disparos para contra la unidad, ¿no? Así que bueno, se inició la causa por abuso de armas y en el día de ayer se desprendieron 4 diligencias de allanamiento en jurisdicción del barrio 30 de marzo y Mi Bandera, donde bueno, se secuestraron elementos que son importantes para la investigación de la causa y establecer por ahí las identidades de quiénes son las personas que tomaron este tipo de decisión de querer balear una unidad de orden público, ¿no?
0: Sí, es cierto que hace rato que no lo escuchaba. Se había puesto habitual hace un par de años, pero hacía rato que no lo escuchaba. A veces tiene que ver con el trabajo que están haciendo, comisario.
3: Sí, la unidad 38 viene trabajando y ha incrementado mucho el trabajo con la gente del municipio, justamente en esto de verificar más que nada el tema de que la documentación esté en orden, en regla, y bueno, obviamente siempre surgen este tipo de cosas de que circulan en vehículos que por ahí tienen impedimentos de orden legal como para poder circular. Así que bueno, la unidad 38 está trabajando mucho en eso, y por eso es una hipótesis, puede ser, ¿no? Alguna persona que le hayan secuestrado el vehículo y no haya quedado contenta, digamos, vamos a decirlo así.
0: Está bien. Comisario, muchas gracias por la atención. Un gusto volver a dialogar con usted.
3: No, el gusto es mío, Pablo, y bueno, a disposición siempre.
0: Un abrazo. La palabra del comisario inspector Daniel Abeldaño, segundo jefe y a cargo de la regional Viedma, dialogando con nosotros de esta gran cantidad de casos. La verdad que es cierto, uno se va informando mucho más a través de los partes de prensa que en este caso hace el amigo Darío Cárdenas. Ayer me decía Darío, recordemos que la primera vez que hice móvil en una radio fue ahí con vos, también. De toda la gente que ha pasado acá por la radio, la verdad que me llena de orgullo de haber podido compartir con ellos alguna etapa de Haciendo Patagonia. Ayer hablábamos también de estos jingles viejos y estaba uno de los programas en la conducción, ¿sí? Junto con Juan Gorosito, Gerardo Vallé y Gabriela Pereiro. Le digo, pero hoy no los puedo tener a los cuatro. Hoy el presupuesto se achicó mucho. Pero realmente qué buenos momentos, ¿no? Qué grandes etapas. Creo que eso, vos sabés que miraba 2017, si no está mal.
1: Sí,
0: sí, allá en 2017, ¿no? Pero qué lindo. Por ahí rescaté un jingle viejito de los Hay Uno de la Noche. De la misma forma que ayer David rescataba otro. Pero bueno, esta linda etapa de toda la gente que ha pasado por la radio. Bueno, en este caso Darío Cárdenas está a cargo de prensa de la Regional Primera. Nos va nutriendo de la información que sale de la Regional Primera, perdón, la Unidad Primera. Así que nos pueden quedar algún otro caso, que para eso están ustedes, directamente al 2920-483304, que como siempre nos van comentando y nosotros lo que podemos hacer es preguntar si hay algún tipo de novedades en esa investigación. Entonces, resultado más que positivo, la recuperación de bicicletas, motos durante esta semana y sobre todo este allanamiento que se hizo en Guardia Mitre, donde donde por abigeato todavía no se han dado las detenciones, va a depender de la justicia, si entiende la justicia y el fiscal que encontraron los elementos suficientes, hay arma, hay cuchillos, hay sierra, pero hacer que esos elementos, digamos, sirvan como probatorios de que fue por el caso de este abigeato donde se encontró al animal ya, por supuesto, faenado, pero en su totalidad, no debe ser algo sencillo. Pero bueno, lo que sí, el procedimiento se realizó, el allanamiento también, veremos si están ahora los elementos suficientes para hacer la detención de estas dos personas, o más. Dos o más, ¿bien?
1: 9:36 en toda la República Argentina, 8 grados la actual temperatura a esta hora, el cielo está despejado. 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

0: mañana, 41 minutos en toda la República Argentina, que tenés a Luciano Pereyra con Ángeles Azules haciendo Una Mujer Como Tú. Nuestra música, como siempre, también presente en nuestra mañana, como siempre, en Haciendo Patagonia, formato 2026.
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0: Y como siempre, como cada mañana juntos, cerrando esta semanita en este 21 de agosto con un solcito agradable, 8 grados, 10, 11 grados de temperatura máxima, quizás un poquito más en el día de hoy. Te cuento que de acá durante todo el fin de semana por lo menos no se anticipan lluvias, ni mucho menos, así que vamos a tener días de nubosidad variable, por supuesto, pero también cotejando y teniendo en cuenta que hemos tenido varios días de lluvia, pero parece ser que más adelante también vamos a tener registros de días con lluvia y demás. Pero ahora disfrutemos el presente hoy, a disfrutarlo como corresponde. Bueno, como siempre, habilitamos nuestro contacto directo 2920-483304. Te cuento, vía WhatsApp, a partir de las 10 de la mañana, vamos a estar jugando con Barroco Pizzería. 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A las 10 de la mañana empezamos a jugar para que te sumes con nosotros a nuestra mañana. 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En un ratito te mostramos cómo está San Blas, porque obviamente nos vamos a pegar una vuelta. Estamos en este fin de semana a pleno disfrutando para que, bueno, entendiendo que cerramos la semanita, muchos seguirán trabajando, por supuesto, pero si estás en San Blas y de paso te saludamos a través de Radio Patagonia 90.5, pegate una vueltita por lo de Norma y Juan en Bahía San Blas. 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
2: Así que hoy jugamos pues Barroco.
0: Así sí, es, Pablo.
2: Bueno, en un ratito
0: comenzamos a partir de las 10 de la mañana.
2: Qué lindo. Bueno, así que prepárense que jugamos un calzón hoy.
0: Un calzón, sí, riquísimo, sí, son abundantes, sí, por supuesto.
2: ¿Estás seguro? ¿O te lo dije
0: es
2: yo?
0: Es lo que me dijiste.
2: Claro,
0: ayer
2: claro, esa
0: en
2: es la cuestión.
0: Preproducción.
2: Claro, ¿estás seguro o es lo que te dije?
0: Está chequeado, diría Real.
2: ¿Está chequeado esto por las dudas?
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2: qué
0: de barro.
2: Está
0: el sabor de la autenticidad.
2: Un calzón erección más bebida.
0: Ah, más bebida.
2: Muy bien, esa me faltaba. Pero ese fui yo.
0: Bien, una cosa.
2: De loco. Así que
0: bueno, sí. Es que claro, si no quedaba atoradito.
2: Qué bueno que está esto. Pizza de la tradicional, pizza.
0: Sí.
2: Esto es rico, pero con masa de pizza, ¿no?
0: Sí,
2: viste que hay algunas
0: supuesto.
2: Que son demasiado finitas. Cada uno con su gusto, con su estilo.
0: Por supuesto.
2: Esto no es una crítica. Te estoy contando simplemente la pizza de Barroco, que es maravillosa. La pizza rellena... no sabes lo que es. Impresionante.
0: Reunión de producción, podemos hacer un día. Cada
2: claro, vez. Pero bueno, comé en la mañana, a mí me encantaría.
0: El vecino me hizo, en años, mirá.
2: Pero,
0: el vecino Carlos me hizo comer una torta frita.
2: Por eso, pero esa es la cuestión. Vamos a hacer una picadita el día de tu cumpleaños, pero si vos no comés.
0: ¿Te acordás que habían picaditas? Me creo que eran de una amiga, ¿no? Que mandaban.
2: Sí, pero eso, a ver.
0: Quesito, alguna cosita.
2: Todo se consigue, se puede pagar también, ¿eh? Todo se consigue. Pero ningún drama, trae un choricito, pero bueno, comé.
0: Lo que pasa es que la locución no,
2: pero no, todo bien, así como tenemos que organizar algo. Eso tenemos que hacer la despedida de David.
0: Ah, debemos organizar.
2: Y ahí
0: está al frente la despedida, porque siempre
2: y
0: hay uno
2: la
0: vida
2: le va a quedar a cargo la patronal. Mirá cómo suena, el director propietario lo va a hacer.
0: Y yo te digo, arriba del camión bomba, lo pasamos vestido bebé, no, en pañales.
2: Ah, ¿te gustan de esa voz?
0: Sí, no, digo para que la gente lo conozca, para que lo vea, tipo de despedida soltero, qué sé yo.
2: ¿Hay algo que vos le quieras ver que no conozcas de él? ¿Por qué lo querés hacer así?
0: No sé. El osito de peluche de Taiwán lo conozco, sí.
2: ¿Sí?
0: Lo conozco.
2: ¿Tenés mucho vestuario con...?
0: No sé,
2: qué sé yo. A mí se me había dado una cena.
0: No, estoy diciendo una cena.
2: David,
0: digo,
2: no sé qué...
0: Pero pasearlo después de tantos años como operador ilustre de acá de la radio, por Patagonia.
2: Marito tiene número así de allá de la Puma.
0: Códigos. Bueno, pero no.
2: Dice. Ah, lo tiene como eje 3.
0: Ah, viste que...
2: Le, te dirá de antes. Más Puma.
0: La demos clase. Bueno, bueno, pero estamos preparando la despedida. Claro. Esto es lo importante.
2: Te paso a buscar, Marito, ¿dónde vas a estar? ¿En la garita de la universidad? No sé, porque me pasa por ahí.
0: Uf, Marito. No, se llevó puesto. Este jugador que lo echan, sabe que lo echan, va y lo provoca al otro. Que en tiene Bahía una amarilla, era. Una amarilla y se lo quiere llevar.
2: Sí.
0: No, te querés llevar puesto el otro. 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
2: ¿A qué hora llegamos? A ver, y 49, y ahí está. Una más entonces,
0: una más,
2: tengo que cumplir con el amigo Iván Ponce, que le quiero mandar un abrazo, Iván. La verdad que siempre lo estaba molestando. Vamos cambiando. Pasale a Tizi, pasale a David, pasale a Luis. Y dale,
0: yo este creo último que tiempo, el último despacho mano. Le llegó a Marcela. A Marcela la que...
2: que ver, Marcela. Una cosa de loco.
0: Marcela dijo, me llegó la informativa. Bueno, hizo, es una cosa de loco. Ay, ¿qué va a hacer? 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
2: Ahora sí, les cuento entonces, 50 minutos ya pasaron de las 9 de la mañana, la temperatura levanta de a poquitos, pero recién tenemos 5 grados en toda la comarca Viedma Carmen de Patagones, humedad del 64%. Hace un ratito estábamos mirando el centro de Carmen de Patagones a través de nuestra cámara, sobre todo para observar el movimiento que se da en esta jornada de viernes 21, ¿sí? Así como lo va marcando el calendario. Nosotros también queremos conocer un poquitito de lo que está pasando en nuestra... Ah, viene un poquito más lenta la cámara, ahí está. ¿Sí? Usted ve, mire, fíjense que es como que la gente va caminando, los agarran y los sueltan, los agarran y los sueltan. Pero viene pijoteándole al internet, la cámara,
0: puede ser el sistema. Recién mostrábamos en nuestro canal una foto de nuestro amigo Néstor Martínez. Ayer Néstor estaba embachado y se pudieron poner una cámara en la lobería, le digo, pará.
2: ¿En
0: la internet? Boca, en el cóndor.
2: Lo que pasa es que en la boca lo pusimos.
0: Hay que ver, ¿no?
2: Nos quedó un poquito lejos. Habíamos puesto ahí en al reparo. Y la realidad que era ver arena nomás, porque no había movimiento. En Bahía San Blas
0: es otra cosa,
2: con movimiento. Acá, por supuesto, en el centro, es con movimiento. Lo que tiene que, donde está la cámara ahora en el centro de Patagones, mi amigo se fue y mi amiga se fueron de ahí. Cualquier momento aparece negro esto, porque se va a caer la señal de internet, calculo yo. Así que tenemos que buscar otro tipo de alternativa. Está bueno el lugar. A ver, podemos ahí encontrar otro sector. Digo porque, cada vez que hay una actividad frente al Palacio Municipal, es el punto de encuentro en Patagones. La iglesia y la municipalidad son los puntos de encuentro.
0: Por supuesto.
2: ¿Me entendés?
0: De cualquier localidad en el interior del país, la clásica plaza, la municipalidad, la iglesia.
2: Donde sí estamos en deuda, que habíamos hablado con la gente del Hotel Austral, sí, en cualquier momento te confirmo, y no se dio todavía, no es un reproche, porque esto, a ver, nosotros vamos, ponemos el elemento, todo lo que ustedes quieran, pero no quita que es una cámara que no es propiedad del lugar. Y también dentro de... tenés que confiar mucho en nosotros, de creer que no vamos a utilizar la cámara para otra cosa.
0: Para otros fines.
2: Claro, exacto.
0: Tiene todo un tema.
2: Toda una cuestión, así que yo lo recontra comprendo, pero si estamos debiendo una cámara y una imagen, es en Viedma. Esa es la imagen que estamos debiendo. Y en Viedma lo que se da es que tenés un montón de puntos. Podés hacer Plaza San Martín, tranquilamente calle Buenos Aires. Bueno, no sería hoy de mi agrado, porque más, sería casi un quemo. Viste que cada vez que un empleado público se escapa, hiciste andar en el centro seguramente, y de medio como que un quemón, ¿viste? No es la idea. No es la idea esa.
0: Pero le hacemos el círculo ese que como que le ponen una babosa y no se ve la cara. ¿Viste como cuando protegen a los menores? Una cosa
2: así. Un lugar bueno sería en Pinturería del Sur. Ahí, frente a Casa de Gobierno y Plaza San Martín.
0: Ah, sí,
2: ¿a ver? Pinturería del Sur. Bueno, enfrente lo vendieron en esa esquina, ¿no? Y algo están haciendo. Me parece que algo están haciendo. Bueno, ahí estaría Piola. Para colmo digo, no vamos al edificio Idebi, pero ahí los árboles no me van a dejar ver la casa de gobierno.
0: Plaza San Martín sería lindo.
2: Plaza San Martín está...
0: Tiene su onda. Sí, para el movimiento, casa de gobierno, qué sé yo. Bueno, ahí va a encontrar a todos los funcionarios que entran y salen.
2: Pero no, por eso. Esa es la... Cuando llega el momento de la autorización es donde yo noto que esto es como que una cámara milica. Nada. Cuando digo milica no es porque no haya cámara de seguridad. Milica es el peyorativo de policía, vigilancia, digamos, así, no, cuando vos estás haciendo algo con exceso.
0: Gaby fue mi líquido.
2: Claro, no, sexo.
0: Yo lo pondría en el, ahí en el hotel este de conocidísimo, la Costanera.
2: Ah, no. No, bueno, vos me decís en el hotel, yo, qué sé yo. Códigos, como venimos hablando con la despedida de David,
0: No, pues yo dije disfrazado de Bebote con un pañal, pero para pasearlo en la autobomba, nada más, para que la gente lo aplaude. Nosotros esto es más lo que somos nosotros.
2: ¿Podés creer que ya me lo imagino que el vestido de bebé?
0: Me muero.
2: Con el pañal, pero el pañal claro. De antes, con un broche
0: claro,
2: en la panza.
0: Sí. ¿Viste? Y además, para hacerse el vivo, le vamos haciendo cosquillas, cosa que no sacan ninguna foto bien, o sea, teniéndose como un bebé.
2: Mirá, Luis, que no deja de ser el nuevo.
0: Ya está claro, encontrando la onda.
2: Ya está encontrándole la onda. Sí, al Bebote. Sí. Qué bonito.
0: Sí. A los siete peluches lo paseamos por toda la costanera.
2: Lo apretá y suena.
0: Claro. 9.56.
2: Tengo una mente muy creativa.
0: Sí. Se está yendo para. Pero bueno, sí. Le decimos a los oyentes que sugieran ideas para la despedida de
2: claro.
0: Que dejen un mensajito. Sí, ¿qué sí, se sí, le puede hacer a un compañero de trabajo después de tantos años para que sea su noche?
2: Que después del día, cuando esté en la otra tarea, ¿sí? En esa no nos vamos a meter. Cuando esté en la otra tarea,
0: por supuesto.
2: Y lo vean. Sí, va a decir, no te le vas a morir de risa. Sí, ay, pero vos no era el gordito que pasaron con la autobomba vestido de bebé.
0: Mirá, recién Mónica dice, estoy en la oficina, no me lo puedo imaginar. No. Dice, ay, dejé de tomar el café, me descompuse. Sí,
2: No.
0: Pero dice Moni no es para tanto tampoco.
2: Y hacemos un... Traemos al bebé aquel, ¿sí? En posición de bebé, cambio de pañales. Sí. Y ahí... Hay que ponerle... Ay, ¿cómo se llama la
0: crema? En vez de una mamadera le da una pata un garrón de cordero, le dan la mano. El bebé está comiendo, pará. ¿Qué está comiendo?
2: De mordedor un pernil.
0: No, somos creativos. Netflix,
2: somos muy buenos.
0: Netflix, anda a buscar al ángulo. Tenemos para hacer creativo
2: claro,
0: acá.
2: Es el bebé de los picapiedras, una cosa así, gigante.
0: Sí,
2: bueno,
0: es medio bizarro el tema, pero bueno. Un viernes al mediodía, ¿viste?
2: Claro. Me falta, ¿cómo se llamaba la cremita para paspado? Dale, que toda la tiene. ¿Cómo es la crema?
0: Hipogloss.
2: ¿Hipogloss?
0: Hipogloss.
2: Bueno, ahora se usa.
0: La medicina, hipogloss.
2: Claro, la medicina ya muy moderno. Pero hipogloss la usan los que se hacen tatuajes.
0: Ah, claro.
2: ¿La viste? Ponen ahí. Bueno, en aquellos tiempos.
0: Sí.
2: Bueno, después había otro líquido, pero yo ya perdí la. David, vos que tenés los chicos más chiquitos. El otro, que no lo limpies con...
0: Óleo calcáreo.
2: El óleo, ahí está.
0: Yo te digo, ahí no está. Soy Chocolinqui, pero hemos pasado
2: muy bien,
0: por eso.
2: Hola.
0: Pasado por eso. Sí,
2: Luciano Krieger, escúchame. Óleo calcáreo, tambor de 200, ¿llega?
0: Sí.
2: No, me dice que estamos complicados. Hasta 5 litros.
0: Sí, el tema es que se nos va a complicar el chiripá.
2: Claro.
0: Un pañal le tenemos, un pañal
2: lindo.
0: Grande. Bueno, agarramos una sábana de plaza y media.
2: ¿Cuántas veces? Me dice David, cuando era chico, por ahí, cuando se quedaban sin pañales, lo envolvían con la sábana para que aguantara un rato. Hasta aquí iba a buscar pañales.
0: Y el chiripá tenían que lo lavaba y lo dejaba que...
2: Claro, no hay,
0: quedaba
2: no hay pañales.
0: Qué descartable.
2: Escuchame, hablando en serio, David, ¿recordás, tu mamá te dijo si usaba pañales de tela con vos o no? No. Ah, bombacha. No, si usaste bombacha de goma, tenía pañal de tela. Era por eso.
0: Claro.
2: Y Luis ya no. No, Luis no. No, Luis decía.
0: Sub 25, ¿cuándo tenés Luis? ¿28?
2: No, este no. Este sí pasó una crisis en la que los pañales los hacíamos en casa. Con dos telas, con un algodón adentro, ese lo hicimos. Cero gel, cero nada.
0: Sí.
2: ¿Se acuerdan la fábrica de pañales que tenían en la esquina? Siempre había uno que hacía fábrica de pañales porque eran caros.
0: Sí, por supuesto.
2: Entonces, fábrica de pañales.
0: Sí.
2: Nada,
0: sí,
2: una...
0: Ese sabe que lo va a usar.
2: Un pis y pesaba 750 kilos. Vos lo veías al nene que venía con un coso
0: inflado, así. Claro, inflado. ¿Qué le pasó? Como una bombita de agua.
2: Sí, parecía un Peugeot 504. Se le había caído algo,
0: claro.
2: ¿Viste?
0: Y cuando no le agarrás la mano, sos padre primerizo, empezás a decir, ya lo tengo que cambiar. El
2: pero,
0: pie está inflado, pero parece que va...
2: Lo que pasa es que yo miraba los pañales de mi nieta, ahora vienen pañales bombachita, pañales...
0: No, muy tuneado.
2: Vos para sacar un pañal ahora se rompe el pañal, digamos, ¿viste? Antes vos lo podías desprender y lo volvías a poner.
0: Claro.
2: Ahora cuando pegás el tirón del abrojo ese, se rompe, ¿no? Está
0: y
2: mucha
0: algunos,
2: tecnología.
0: Exacto, y algunos, bueno, les produce alergia, hay que ver también qué tipo de pañal, ¿viste? Está el que está, el que se puede, ¿no?
2: Pañalera, dice, tenemos pañales para todo tipo de personas. Ah, bueno, que ya tenemos los elementos
0: ya
2: para el juego.
0: Para el paseo del
2: Bebote. El próximo juego.
0: Hay
2: que vestir al muñeco. Nada, suena feo así, ya está.
0: Un minuto para las 10 de la mañana en toda la República Argentina, quédate con nosotros. Ahí está el top de las 10 de la mañana. pegadito al info, música, y abrimos el juego con Barroco.
2: Y pesaba 750 kilos. Vos lo veías al nene que venía con un coso.
0: Inflado, así. Claro, inflado. ¿Qué le pasó? Como una bombita de agua.
2: Sí,
0: de agua,
2: parecía un Peugeot 504, se le había caído algo, claro. ¿Viste?
0: Y cuando no le agarrás la mano, sos padre primerizo, empezás a decir, ah, ya lo tengo que cambiar. El pero, está inflado, pero parece que va.
2: Lo que pasa es que yo miraba los pañales de mi nieta, ahora vienen pañales bombachita, pañales...
0: No, muy tuneado. Con...
2: Vos para sacar un pañal ahora se rompe el pañal, digamos, sí, ¿viste? Antes vos lo podías desprender y lo volvías a poner.

0: Bañar, viste que. Está bueno. El que está, el que se puede, ¿no?
1: Pañalera dice: tenemos pañales para todo tipo de personas. Ah, bueno, que ya tenemos los elementos
0: ya tenemos todo
1: para el juego.
0: Para el paseo del
1: el próximo
0: está
1: juego.
0: El próximo...
1: Hay que vestir al muñeco. Nada, suena feo así. No, no, no. Bueno, ya está.
0: Un minuto para las 10 de la mañana en toda la República Argentina. Quédate con nosotros. Ahí está el top de las 10 de la mañana. Pegadito al info, música y abrimos el juego con Barroco Pizzería. 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Pausita, no te vayas, ya venimos.
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4: 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Nacionales.
5: La actividad económica mostró en la primera mitad del año un comportamiento muy dispar. Mientras algunos rubros logran sostener niveles de expansión de dos dígitos, otros continuaron mostrando dificultades para despegar, evidenciando una economía de dos velocidades. Según el estimador mensual de actividad económica, el indicador que mide mes a mes el nivel de actividad y que es desgregada por rama productiva, 11 rubros crecieron en el primer semestre del año, 1 se mantuvo estable y 4 se achicaron. Para reconstruir los resultados por sector, se promediaron los índices mensuales correspondientes a enero-junio del 2026 y se los comparó con el promedio de igual periodo de 2025.
4: Internacionales.
5: Un nuevo ataque ruso con drones tipo Shahed dañó durante la madrugada de este viernes la infraestructura del puesto de control internacional Tabaki en la frontera de Ucrania con Moldavia, mientras que otro ataque contra la aldea de Lavice en la región de Kharkiv dejó dos mujeres muertas y dos heridas, según informaron las autoridades ucranianas. El ataque contra Tabaki se produjo en los distritos de Volgar de Ismail, en la región de Odessa. El bombardeo provocó daños en edificios y estructuras del puesto fronterizo y causó incendios que fueron controlados por el Servicio Estatal de Emergencias de Ucrania.
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0: 10 de la mañana, 6 minutos en la República Argentina. New Sensation, canción de la banda australiana INXX, se lanza en diciembre de 1987 con un tercer sencillo de su aclamado álbum Kicks, compuesta por Andrew Farrick y Michael Hansons, donde, bueno, obviamente, entre otras cositas, alcanzó el puesto número 3 de la Billboard Hot 100 de los Estados Unidos y fue un clásico de los 80. Y, por supuesto, lo recordamos, temazo que ha colocado ahí Luisito Jiménez en la puesta en el aire con la producción, también asesoramiento de nuestro querido, por supuesto, David Castro. Quédate con nosotros, hay buena música, buenas canciones. Ya empezamos a jugar a través del 2920-483304. 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Diciendo esa frase con tu nombre, te dije, tres último el DNI, participás automáticamente al sorteo de un calzón más bebida que te vamos a regalar junto a la gente de Barroco, por supuesto, de Irigoyen 60 aquí en Patagones. 10 de la mañana, 8 en la Argentina, quédate con nosotros hasta el mediodía haciendo Patagonia, formato 2026.
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2: 10 de la mañana, 15 minutos en toda la República Argentina. Te saludamos en este lindo viernes, soleadito, lindo. Nuestra cámara, nuestro domo está mostrándote, Carmen de Patagones, cómo está ahora. Un cielo, te digo, azul, despejado, hermoso, para comenzar a disfrutar el fin de semana, me imagino, en este viernes 21 de agosto. En cuanto a las condiciones del clima, a esta hora estamos en 8 grados, humedad 80%. Se espera una máxima de 10, 11 grados para hoy viernes. Para mañana sábado, en la comarca se espera 1 grado de temperatura mínima, máxima de 10 grados, y si te estás preguntando si hoy, por ejemplo, viernes, mañana sábado y el domingo va a haber lluvia, no, te cuento que no, nubosidad variable, bueno, descansa un poquitito el tema de la humedad, de la lluvia, del agua. Te decía, la mínima de mañana sábado 1 grado, máxima de 10, el domingo la mínima de 3 y la máxima también de 10 grados. Un fin de semana fresco, de invierno 100%, pero son esos días de frío, pero de solcito, con cielo despejado, y algo de nubosidad variable vamos a tener. Así que ya sabes, en un ratito empezamos a escucharte, porque jugás con Barroco Pizzería, por supuesto, en el 2920-483304. 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
4: La Municipalidad de Patagones informa. Servicio de lancheros. El intendente del partido de Patagones, Ricardo Marino, participó junto al intendente de la ciudad de Viedma, Marcos Castro, de una mesa de trabajo junto a representantes de prefectura, lancheros y autoridades vinculadas al transporte y la actividad portuaria. La reunión tuvo como objetivo avanzar en la regularización del servicio de lancheros y coordinar acciones que permitan ordenar, fortalecer y dar un marco adecuado a esta actividad que vincula a ambas márgenes del Río Negro. Los Pocitos celebró el mes de las infancias. Este miércoles 20 de agosto los festejos llegaron a Los Pocitos, donde niñas y niños de la comunidad se reunieron en la escuela primaria número 15 Tambor de Tacuarí para compartir una jornada especial. Con música, risas y regalos, Los Pocitos se sumó a la celebración distrital, reafirmando que todas las infancias merecen crecer con alegría y oportunidades. Más información a través de los canales oficiales de la Municipalidad de Patagones. Gestión Ricardo Marino, intendente.
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0: 10 de la mañana, 18 minutos en toda la República Argentina. En un ratito compartimos algo de deporte y que David nos ha acercado también para compartir y para disfrutar, por supuesto, porque también se juega otra fecha de la Liga Profesional de Fútbol en la República Argentina y también entendiendo que en nuestra localidad, en nuestra comarca, también muchas actividades. Muchos dirán, bueno, por fin se reanuda, no sé, desde la Liga Barrial, bueno, no llueve tanto, hay solcito, se reanudan las actividades. Bueno, recién lo anunciaba Pablo. Va a estar todas las actividades enmarcadas en lo que fue el Día del Niño el fin de semana pasado, pero por las condiciones climáticas se tuvieron que suspender y demás. Bueno, se activa esto también, así que va a ser un fin de semana prometedor. 10 de la mañana, 19 minutos, en toda la República Argentina, Barroco Pizzería de Irigoyen 60, hoy te regala un calzón más bebida. 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
1: El día Radio Patagonia para participar y decir que Barroco Pizzería, que está en Irigoyen 60, tiene las mejores pizzas de horno de barro. Soy Alejandro 530, muchas gracias.
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0: Bueno, muchas gracias a Enzo por participar con nosotros en el 2920-483304. 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Que minutitos antes, como hacemos del mediodía, vamos a saber quién es el ganador o ganadora de un calzón más bebida que te regala Barroco Pizzería de Irigoyen 60 aquí en Patagones.
3: Bueno, algunas cuestiones que les quería contar. Acuérdense que habíamos prometido que había sesión del Consejo Liberante en Carmen de Patagones y que habían algunos proyectos, muchos tenían que ver con deseos. Le hemos dicho cuántas veces que el Consejo Liberante, los pedidos de informes que se dan en los Consejos Liberantes, comúnmente, a ver, lo que pasa es que va a quedar ahí, o sea, cuando hay alguna cuestión en el orden nacional y uno por ahí dice, che, ¿qué podemos hacer nosotros ante la ley glaciares, por ejemplo? Y desde el Consejo Liberante lo que haces es una mención, marcás una postura. Está bien, o sea, ¿a dónde llega? No, va a quedar ahí, o sea, no es que le va a llegar al presidente o a un senador o a los diputados la visión, pero sí a la comunidad vos le vas a estar expresando. ¿Cuál es tu pensamiento en ese aspecto? Hay un montón de situaciones. Pero esta semana hicieron algunas que tienen que ver con reclamos desde la oposición, en este caso la Libertad Avanza, hacia el Poder Ejecutivo Municipal, estado de calles, caminos, rutas, y está bien, está bien. Es la forma de decirte, mirá, nosotros como oposición estamos observando que hay todas estas cosas para hacer. Y nosotros entendemos que son prioritarias, por eso lo estoy marcando en una sesión del Consejo Deliberante. Pero también esta semana se presentaba, y lo leímos nosotros, y justamente se dio que el fin de semana fui a Bahía San Blas, entonces vi cómo estaba el camino a Bahía San Blas y dije que era necesario un repaso, y ahora que me estoy lavando las manos, al contrario, lo dije porque lo vi, ¿sí? Y lo que también no había prestado atención hasta este momento es el estado en el que está el tramo entre La Querencia y Patagones de la Ruta Nacional 3. Entonces también dije, mire muchachos, por ahora tenemos fisura y algún que otro pocito, pero tendríamos que estar haciendo las reparaciones para que esto no se agrave, porque cuando se hace un gran pozo es un gran parche, si se hace el parche, si no vamos a tener un gran pozo. Y también, sí, lo mismo que observé yo, han observado concejales oficialistas en este caso, y Samantha Presa, justo cuando yo hablaba, me enviaba que ya tenían armado este proyecto para presentar en el Consejo Liberante. El día martes ¿Se acuerdan que les comenté? Digo, bueno, vamos a ver cómo se da el debate, qué va a pasar en el debate. Y pasó lo mismo de siempre. Y es ahí donde entro a ver ya con preocupación de la política, ¿no? De La Libertad Avanza, de Fuerza Patria o los otros partidos políticos, donde también tengo que meter al radicalismo, porque el radicalismo no está, y mirá que tiene gente preparada, pero no está dejando de hacer una oposición muy limitada. O sea, yo sé que están para más, ¿sí? Es como, no sé si en el fútbol dice, che, vos estás como para un pase más profundo, ¿no? No estás para hacer un toque hacia atrás. Bueno, y la Unión Cívica Radical, yo la noto a través de, sobre todo, ya conozco el trabajo de Dolores Patané, pero a lo mejor, digo, con la renovación que voy a tener con el doctor Marcos Trípodi, voy a tener otra impronta. Bueno, y lo único que hasta ahora he encontrado, todavía no llevan 2 años de gestión, en el caso del doctor Trípodi, es una necesidad de mostrar todo el trabajo que hace el radicalismo en el orden provincial, sobre todo, ¿sí? Y después, como una especie de confort, como que estoy tratando de no quedar mal con nadie. O sea, soy opositor, hago algunas cuestiones de oposición, pero la realidad es que el radicalismo en general está como dejando la puerta entreabierta para hacer un acuerdo electoral que le permita seguir existiendo. Uh-huh. Y eso es lo que noto también en el Consejo Liberante Patagón. Entonces digo, déjenme apartar, o sea, tengo a un concejal con un bloque propio, como es el concejal Ricardo Angos. Muy allegado, una cuestión que me cuesta entender, pero muy allegado a el bloque de La Libertad Avanza. Muy allegado, con la misma opinión, con los mismos cruces, con las mismas diferencias con el oficialismo, digamos. También es un concejal donde no hay una a favor del oficialismo, como lo hace La Libertad Avanza, que tiene otro proyecto político gigante, ¿no? Yo lo comprendo. Bueno, hablando del concejal Martínez, un concejal enojado, porque se peleó hace rato con La Libertad Avanza, comenzó a comulgar con el oficialismo y hoy está en el medio, yo lo noto muy a la destrucción de todo. O sea, como que desde su banca en el Consejo Liberante trabaja tratando de romper todo esquema de los otros partidos políticos, no tan preocupado en su construcción. O sea, está la función más abocada a demostrar por qué los otros para él son malos que no demostrar sus cualidades. El concejal que mejor para mí viene haciendo las cosas y mostrándolo es justamente David Rapanelli. David Rapanelli, que se quedó ahí en... Uno me dice, no, mirá, tiene decisiones más oficialistas que opositoras. Y le digo, mirá, no quiere decir que esté mal si ve que algo se está haciendo bien. Pero también noto que cuando ve algo que se está haciendo mal, o sea, desde participar en un acto que hasta hace poco se lo veía mal, si vos no eras oficialista, ¿qué hacés en el acto del Día de la Bandera? Y pero sos concejal, ¿cómo no vas a estar? Bueno, ahora empezaron a ir algunos concejales, sobre todo en este caso, que han quedado con bloques unipersonales, ¿no? O cuando se le da el Consejo Liberante, como hicieron en el acto del 2 de abril, ¿sí? Que estaban a cargo. Hay actos en el Partido Patagones que están a cargo del Consejo Liberante. Uh-huh. Entonces van como representantes del Consejo Liberante. Tendrían que estar en todos los actos.
0: Claro, todo el arco político. Sí, en un acto.
3: Que estar, un acto.
0: No me imagino que Mariano no los invite, por ejemplo.
3: Pero
0: ¿no?
3: Es una cuestión. La invitación
0: sí, protocolar y de.
3: Pero vos tenés que estar. Sí, che, el acto del Día de la Bandera, San por Martín. Supuesto, tengo que estar. ¿Dónde se hace? No, en serio. Además, tan protocolar que si no me llega a mí no me invitaron, no seas pelotudo, digamos, no me diga eso. Agarrá y decir, ¿a dónde es el acto? Uh-huh. ¿Me entendés? Cuando estamos hablando de un acto por Güemes, San Martín, Belgrano, estamos hablando del 9 de julio, estamos hablando del 25 de mayo, dale. ¿Sí? Varón, mujer, a la que le corresponda, en serio. Pero esta semana, con esto, ¿sí? De los pedidos de informe, o por lo menos, que vería con agrado, como dice a veces una resolución, ¿viste? Vería con agrado si ustedes, Vialidad Nacional, van observando que la ruta en el tramo del partido de Patagones está en mal estado, necesita reparaciones. Y el otro bloque, que es oficialista del gobierno nacional, o sea, La Libertad Avanza, me vota en contra. Pero me dice además, y lo leía, ¿sí?, en una nota, o por lo menos se transcribió lo de uno de los concejales de Libertad Avanza, diciendo la verdad que el proyecto, ¿sabe por qué no lo acompañamos? Porque no llega a ningún lugar, porque no tiene ningún tipo de sentido. ¿Y sabés qué le iba a decir al concejal? Que tiene razón. No tiene ningún tipo de sentido sacándolo de Patagones, pero no está mal que los concejales de mi partido de Patagones, muestren que están viendo la misma problemática. De la misma forma que estoy viendo que tal camino no está en condiciones, jurisdicción de la municipalidad, ¿sí?, tal ruta que puede ser provincial, y también le digo, che, esta ruta habría que hacerle un repaso, habría que hacer una reparación, no está mal. Y si estoy hablando de una ruta nacional, por más que yo quiera acompañar el proyecto nacional y me parece genial, el problema lo tengo. O sea, yo tengo un montón de falencias que lo que pretendo es que mis concejales me demuestren de que están viendo lo mismo que yo, que no están viviendo en un lugar particular. O sea, todos los concejales que transiten el partido de Patagones van a observar el estado de la Ruta 3. Y yo les pregunto, ¿qué tan malo va a ser si le digo a Vialidad Nacional, por favor, ¿sí?, ténganlo en cuenta cuando le entre un manguito, cuando le entre un peso, ¿sí?, de hacer las reparaciones correspondientes para que esto no se agrave más? Uh-huh. Esa es la cuestión. Dice, no, yo lo... ¿Sabe por qué lo voto en contra? Porque en definitiva está mal el porcentaje que expresaron, porque nosotros cuando cargamos nafta hay un porcentaje alto, ¿sí?, que va arriba del 15%, uh-huh, que directamente es volcado para el mantenimiento de rutas en la República Argentina. Bueno, esa plata el Estado Nacional en este momento no la está volcando a las provincias para que puedan hacer el mantenimiento de esa ruta. O sea, hay un faltante de algo que vos estás consumiendo día a día, que estás pagando ese impuesto, y ese impuesto no está volviendo. Directamente se los queda en las arcas de rentas generales el gobierno nacional y dispone de ese dinero para lo que necesite. Pero la realidad es que la norma es para el mantenimiento de rutas, no se está haciendo. Entonces, también leí, no, dice, porque dijeron que era el 30%, no, el 30% al final, el 15%, pero del 15% queda el 12%, pero no, en serio. Digo, el debate va a ser tan partidario nacional para los dos, les digo, ¿eh? Para Fuerza Patria o para Libertad Avanza, ¿sí?, los minoritarios quedan ahí a su decisión. Va a ser tan egoísta el debate en el Consejo Deliberante de que no vamos a reconocer que tenemos problemas, que tenemos problemas en las calles, que tenemos problemas en las rotondas, que tenemos... Hay una foto de un paneo que hace la Libertad Avanza y saca una rotura del asfalto en la avenida Perón y Constitución, que es donde se va a hacer la rotonda, o sea... Ya se comenzó a trabajar, no te va a poner a arreglar semejante problema que va a salir un par de millones de pesos si sabés que ya vas a hacer la rotonda nueva. Uh-huh. O sea, algo... Pero después, a ver, yo quiero que no haya ni un solo pocito en mi pueblo. Está bueno que me lo digan. Está bárbaro, ¿me entendés? Todos los problemas está bueno. Pero me estoy quedando con que... Fuerza Patria me reclama lo interno y no, perdón, lo nacional, la Libertad Avanza lo interno, lo del partido de Patagones, pero que en definitiva no estamos construyendo nada. O sea, hoy por hoy la imagen que me queda de todos los concejales, con la excepción de lo que ya dije, es que solo importa levantar la mano por el partido político al que estoy representando y que no te estás poniendo de la parte del vecino. Yo creo que esto es lo que tenemos que tener en cuenta. Los vecinos, si tengo problemas y hay un sector que ese problema lo está trasladando en un debate, como es el Consejo, por más que me digan que al final del camino no sirve para nada, yo tengo que expresarlo, tengo que decirlo. Pero esto es algo hasta familiar. Che, hay una puerta rota. No, pero si vos la viste, sí, pero yo no digo. ¿Cómo que no va a decir? Dice, está bien, vos no la vas a arreglar, pero por lo menos expresalo para que llegue el mensaje. Esas son las cuestiones que desde ayer me preocupan aún más, que veo hace rato, pero que realmente el Consejo Deliberante, falta que uno diga, che, a mí ya no me importa si voy a ganar, no voy a ganar, si tengo que poner la cola dentro de un estado conciliador para ver si puedo llegar o mi partido político se puede mantener, así no sirve, porque es gente buena, es gente preparada, Es gente que realmente, sí, convive en el día a día. No podés cerrar los ojos por si le corresponde a la nación, a la provincia o al municipio. Lo tenemos que mejorar entre todos. No podemos dejar que un presidente de una junta vecinal o un vecino que se anime a reclamar por lo que necesita, por lo que se debe hacer. No, no puede ser así. Vos sos representante nuestro. Te haya votado yo o no, vos si estás en el Consejo Deliberante hoy, a mí, que vivo en el Partido Patagones, me estás representando. Si yo veo este problema y hay alguien que lo expresa dentro del recinto, pero ¿cómo no lo vas a acompañar? O sea, para los partidos políticos que están hoy en el Consejo Deliberante, con la excepción de los que ya nombré, les importa más su partido político que el problema que tenemos nosotros, como habitantes del partido. Y eso realmente lo tenemos que evaluar. Yo hoy es el día que tengo ganas de decir de nuevo, che, es hora de votar en blanco, porque todos estos que están, hombres y mujeres, no se preocupan por nosotros. Están más preocupados en si va a ganar la presidencia otra vez Milei o será Kicillof, ¿sí? O alguna otra alternativa, pero a mí no me están dando bolillos, yo no les importo. No le importa mi pozo, si está rota mi luz, lo que le importa es si el pozo está roto, a ver de quién es el pozo. El pozo lo pisamos todos, de verdad les digo. Si yo como municipio tengo un pozo en la ruta 3, ¿sí? Y realmente me genera un conflicto grande, y si yo tengo material, y yo le voy a tapar el pozo, ¿qué pasará? ¿Se enojará el de Vialidad Nacional? Ay, tengo ganas de decirle que me... No, ¿me entendés? Pero lo más importante es que para mi vecino, yo le consigo una solución. Le tengo que dar una solución, de verdad. A ver, vámonos a Viedma. Yo tengo material en el municipio de Viedma. Vialidad Provincial no me está manteniendo la ruta 1. O por lo menos hasta ayer o antes de ayer no. Si yo tengo un poco de material, no voy a tapar tres pozos en la ruta porque no me corresponde a mí. Si yo no tengo material y tiene Vialidad Provincial y un día tengo una calle hecha pelota, che, pasame un poco de material, no venga a taparme el pozo, pasame un poco de material, ayúdame, después te lo devuelvo. ¿Viste? Porque hay momentos en la tramitación en que no tenemos. Pero ¿cómo, como Estado, que el Estado es uno solo, yo no estoy diciendo que me haga una rotonda cuando no corresponde que vos la haga, pero sí un mantenimiento, sí un mantenimiento. Por eso creo que el egoísmo partidario, sí, y el nivel me lo han bajado tanto, en que hoy no me están representándote la problemática. Necesito que en definitiva hablemos de esos problemas que notamos en la calle. Pero que no hablemos del problema porque es de la nación o porque es de la provincia o porque es de la municipalidad. Hablemos de los problemas para solucionarlo. Y basta de poner detalles sencillos en una ascensión que la podemos arreglar hasta nosotros mismos, como habitantes, como vecinos. Plantear problemática de una cuestión, de un remedio, de algo. Yo sé que se lo tiene que dar el Estado. Pero dejémonos de joder, metamos la mano en el bolsillo y tratemos de ayudar también. Porque es parte también de la función. Yo no digo que te gastes toda la plata de la dieta, pero es parte de encontrar una solución rápida, de gestionar una solución. No toda la solución puede estar por el Estado. Ayudás en forma directa o levantás un teléfono a un amigo que también puede ayudar. Yo noto mucha mediocridad, y es muy liviano esto. En serio, de verdad, por favor les pido a los concejales del Partido de Patagones que comencemos a trabajar, que presenten los proyectos que quieran, pero que acompañemos lo que necesite ser acompañado. Pero no me salgan con este discurso de que si un proyecto es contra una gestión nacional, yo no lo voy a acompañar porque simplemente soy parte de ese problema. Pensemos en el vecino. En serio, hay declaraciones de los concejales que me llamaron la atención. Digo, bueno, no lo puedo permitir, o sea, no le puedo permitir como vecino de Patagones es que me digan, no acompaño, porque además se equivocaron en el porcentaje. No, concejal, está mal. Hágalo corregir. Mira, yo te voy a acompañar, pero corregime esto porque no corresponde. Ah, y sobre todo una cosa. Que yo diga, no, porque en el proyecto pusieron tal cosa, pero el concejal tal dijo que así no era. Y como así no era, yo no acompaño. ¡No! Fuiste a preguntar, fuiste a ver. No sea cosa que el concejal que aportó ese dato, que también votó en contra, se haya equivocado. Vos tenés que ir a buscarlo. Esto es como inteligencia artificial. Buscalo si querés, pero chequealo ante una norma oficial. Esto no es una joda. Estos son normas. Por eso, por favor, les pido a los 16 concejales que tenemos en Patagones, de verdad, dejemos un poquito los partidos políticos a los que ustedes representan, yo lo entiendo, y pensemos en el vecino. Y si no, el pedido, todavía me queda tiempo, es decirle a los vecinos que pensemos nosotros mismos y no los concejales. Porque hasta el momento, mucho que desear, mucho que desear. De todos los partidos lo estoy diciendo. Es el momento de decir, muchachos, no acompañemos nada de esto, porque esto es un mamarracho. Acuérdense de todas estas cosas. Dijimos que el camino está roto, esto no acompaña porque son oficialistas. Dijimos que la ruta está rota, esto no acompaña porque son del gobierno nacional. Pero ¿cómo es el tema? Al contrario, ¿sabes lo que tendríamos que hacer? Tratar de generar un movimiento de ir a tapar pozos nosotros con una carretilla y con una pala. ¿Me entendés? No, está, esto está muy, muy limitado. Está muy limitado, es flojo. Nuestros concejales no son representantes del pueblo, son representantes de los partidos políticos. Estamos recontra mal. Bueno, ojalá que lo podamos mejorar, pero en serio, desde acá y hasta el momento de la elección les prometo que esto no tiene que pasar, que lo tenemos que hacer reflexionar. Hace un rato le mandé un mensaje a una de las concejales para hablar al respecto, a ver si me contestó. Sí, porque también publicó algo. A ver qué me dice. Dale, me dijo. Así que perfecto, en un ratito hablo de este tema, pero con protagonistas.
0: Totalmente. Dale. 10 de la mañana, 39 minutos en toda la República Argentina. ¿Vos qué opinás? ¿Te sumás con nosotros a nuestra comunidad? Porque formamos parte de todo. El compromiso está en todos nosotros. 2920-48-3304. Hacemos una pequeña pausita, te seguimos escuchando. Te sumás hasta el mediodía haciendo Patagonia en formato 2026.
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0: Bueno, el recuerdo con la música de los rosarinos Vilma Palma y Vampiros haciendo La Pachanga, año 1991. 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
1: Hace un rato le decíamos que pasó un accidente. La verdad que hace unos minutitos estuve por el lugar y el impacto fue grande, ¿sí? Hay un vehículo que terminó con daños. Alguno de los integrantes justamente del accidente fueron trasladados al hospital de Patagones. Todavía está el operativo y el control sobre el puente seco aquí en nuestra localidad. Pero para conocer más detalles de lo que habría pasado cuando llegaron ya los bomberos voluntarios, tenemos el audio que nos envió muy gentilmente el comandante Macri, titular del cuartel de bomberos voluntarios de Patagones, y esto nos decía.
2: Hola, buen día. Bueno, informo, nosotros 8:40 recepcionamos una guardia vía radial del centro de monitoreo de Carmen de Patagones, un aviso donde nos daban conocimiento de un accidente vehicular en el puente seco, cercanía del puente Basilio Villarino, donde habían colisionado dos vehículos con personas atrapadas. Esa fue la información que se recepcionó en la central de bomberos. Rápidamente se convocó personal, desplazó al lugar la unidad 19 de rescate y una unidad 25 autobomba de primera intervención. Llegado al lugar se encontraron con dos vehículos, un Fiat 1 y un Corsa, donde en el vehículo Fiat 1 se encontraban dos masculinos mayores, un femenino y un masculino, atrapados. Bueno, donde el personal bombero procedió a trabajar con equipos hidráulicos y forzar las puertas para poder trabajar con las dos personas que se encontraban atrapadas, usando los equipos de inmovilización, conjuntamente con personal de nosocomio local. Se pudo sacar a la primera persona, fue derivada rápidamente al hospital con la ambulancia y se trabajó con la extricación de la otra persona, donde, bueno, se pudieron sacar a dos personas. El conductor del vehículo Corsa había salido por su propio medio, igual fue derivado por conocimiento que se me informó al nosocomio local. En el área trabajaron todas las áreas intervinientes, tanto defensa civil, hospital, tránsito, policía y bomberos.
1: Bien, bueno, ahí escuchábamos el impacto entre estos dos vehículos, dos personas atrapadas, rescatadas por los bomberos voluntarios, y como les dije al comienzo, trasladadas al hospital de Patagones. Todavía estaba el operativo hace minutos. Bueno, y agradezco a aquellos que me habían mandado también un mensajito, porque hubo un accidente y, bueno, todo el mundo anda a su ritmo. Y se pasaba por cualquier lado, se iba en contramano, la idea era pasar para Viedma de alguna manera, así que lo que la mayoría hacía era derivar por la salida hacia Bahía Blanca, pero ahí hacía una especie de U, recontra complicado, hubo por momentos hasta que llegó también la gente de tránsito de la municipalidad. Ahora sí ya está habilitado esa parte, pero bueno, con precaución, ¿sí?
0: 10:47, lo que tenés que saber. Lo más importante, lo que nos pasa aquí y ahora, como siempre, en el minuto a minuto, Haciendo Patagonia, formato 2026.
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4: Hola, buen día, radio. 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
6: Seis minutos para llegar a las 11 de la mañana en toda la República Argentina. 8 grados y medio la actual temperatura, la humedad llega al 80%, cielo despejado. Plan calor en la provincia de Río Negro. Llegó a más de 10.000 personas en toda la provincia. Juan Pablo Muena, ministro de Desarrollo Humano, así lo detalla.
7: El plan calor, el equipo recorrió las 35 comisiones de fomento, hicieron más de 9.000 kilómetros viendo la calidad de la leña, el control de stock, hablando con las familias, viendo si se llegó con lo necesario. Y la verdad que estamos satisfechos por el trabajo que se ha llevado adelante desde el gobierno de la provincia de Río Negro, desde el Ministerio de Desarrollo, con un gran recorrido, con una gran articulación con las comisiones de fomento, porque bueno, se ha llegado a 2.241 familias que viven en lo más profundo del interior de la provincia de Río Negro. Se ha llegado a 10.000 personas con más de 1.5 millones de kilos de leña distribuido a cada una de las comisiones de fomento, pero además con aproximadamente 30 camiones de 30.000 kilos de leña que hemos podido llegar a los diferentes municipios, además de las 35 comisiones de fomento, para poder llegar a los parajes de los alrededores. Así que en conjunto con esto, un trabajo articulado con Defensa Civil, con el SPLIF, que han hecho un trabajo enorme acompañando, digamos, los momentos más difíciles de mucho frío, de nieve, de lugares muy con mucho barro, para poder llegar a aquellas familias que habían quedado aisladas por producto de la nieve. Así que estamos satisfechos del trabajo que se ha hecho. Hemos llegado con mucho tiempo de anticipación con la leña. Las familias han quedado conformes con la calidad de la leña que se ha distribuido y, por supuesto, y a los equipos que estemos en cada uno de los lugares, que lleguemos a cada uno de los parajes, a cada una de las zonas rurales, y esto es lo que ha hecho el equipo técnico. Y es importante recalcar que esto es un refuerzo, que se llega a aquellas personas o aquellos vecinos, digamos, que están en situación de vulnerabilidad, que no cuentan con la red de gas y que viven a 100 kilómetros, a 80 kilómetros, a 25 kilómetros, a 10 kilómetros de las comisiones de fomento y de los parajes, en donde, si no es por la ayuda de la provincia, si no es por ayuda de del Ministerio de Desarrollo Social y por una decisión muy fuerte de nuestro gobernador, una decisión muy fuerte política de poder acompañar, y bueno, sería muy difícil para nuestros vecinos poder atravesar un invierno tan crudo y frío como el que se atravesó, ¿no? Plan calor
6: llegó a más de 10.000 personas en toda la provincia. La palabra de Juan Pablo Muena, ministro de Desarrollo Humano. La actual temperatura, 8 grados y medio, humedad 79%, con el cielo despejado.
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10: Radio. 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
10: Para todos, soy Sonia con el 981. Gracias.
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3: La Argentina Week, que encabezará Javier Milei en París, concentrará durante tres días una agenda política y empresarial con ministros nacionales, más de 10 gobernadores de distintos signos políticos, empresarios argentinos y líderes de compañías europeas. Las actividades se desarrollarán en sedes de organismos internacionales como la OCDE, la Agencia Internacional de Energía y la Cámara Internacional de Comercio. Además, incluirán un capítulo político, una recepción en el Palacio del Elíseo junto al presidente francés Emmanuel Macron. El encuentro se desarrollará entre el 30 de septiembre y los primeros días de octubre, con el núcleo de las actividades concentrado entre la noche del miércoles 30 y la noche del viernes 2.
2: Deportes.
3: Corinthians derrotó 1-0 a Rosario Central en el estadio Neoquímica Arena de San Pablo y avanzó en los cuartos de final de la Copa Libertadores 2026, en un partido de vuelta de octavos que el canalla dominó numéricamente durante más de media hora, sin poder aprovechar la ventaja. El único gol de la serie llegó a los 34 minutos del segundo tiempo, a través de Breno Bidón, y selló la eliminación del equipo dirigido por Jorge Almirón, que desperdició una oportunidad inmejorable para seguir en la competencia continental. Corinthians derrotó 1-0 a Rosario Central. El único gol de la serie llegó a los 34 minutos.
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6: 11:03 en toda la República Argentina, 8 grados en la actual temperatura, humedad 79%, con el cielo despejado, recordándote que la máxima para el día de hoy va a estar entre los 11-12 grados.
7: Bueno, la oportunidad de dialogar con una de las concejales, en este caso de La Libertad Avanza, aquí en Carmen de Patagones, que es la concejal Romina Colombi. Romina, ¿cómo te va? Buen día, Pablo Fedorco te saluda.
8: Buen día, Pablo. Buen día a todos en el estudio y a toda la audiencia. ¿Cómo andan?
7: Arrancó, viste, con deslizamiento de pote así despacito, salió y ahora sí la dejaron en el... No, chica de radio, sabe lo que está hablando, pero...
6: Claro, tiene una maravilla.
7: Por las dudas que arranque muy fuerte. Y yo, para colmo, operador nuevo estamos teniendo hace un par de días, Romina. Entonces digo, no, baja un poco el teléfono, Entonces esta vez dicen, voy a agarrar despacito hasta que le encuentren.
8: Mirá cómo fui despacito, aparte así vamos tranquilitos, claro, no peleamos.
7: Escúchame, entre la foto que hemos elegido y cómo salió, una dulzura total.
8: Totalmente te reagradezco, Pablo, porque vos sabés que hay un tema, por ahí no saben poner unas fotos que hay de, que por ahí decimos, ay, Dios mío, no nos favorece en nada, esta que has elegido, Pablo, divina.
7: Escuchame una cosita, dependemos muchas veces de lo que está cargado en la web. Entonces,
8: sí, no nos favorece
7: como,
8: mucho tampoco.
7: Bueno, pero como asesoramiento, pongan a alguien a cargo, no digo a alguien de prensa en el bloque, porque ustedes tienen ahí personal, que más o menos se encargue de sacarle una foto, sesiones por sesión, y lo van actualizando. Y hay días mejores, hay días que no, y la van eligiendo ustedes.
8: Está sí, bueno. Sí, tenemos que elegir. Tenemos como que elegir porque hay veces que desfavorables totalmente.
7: Claro, viste que lamentablemente esto pasa y si quieren tomarlo como crítica en la presidencia del Consejo, que muchas veces se hace prensa del presidente o de la actividad solo del Consejo.

0: Consejo Deliberante, y no de los bloques. En la legislatura pasa exactamente lo mismo, pero bueno, hay ya otro presupuesto, cada bloque tiene gente de prensa, pero a veces hay que ayudarse un poco, ¿viste? Hay que ayudarse, así que bueno, ojalá se pueda ir mejorando.
1: Totalmente.
0: Por suerte te dejamos contento.
1: Seguro que sí.
0: Bueno, acá, como dijo Chiavi, se terminó la dulzura y empezamos a hablar un poquito en
1: bien,
0: serio, ¿no?
1: Vamos.
0: Bueno, te pregunto, recién hice una crítica con mi opinión, y seguramente va a ser diferente a la tuya, de por qué no acompañaron el proyecto por el cual se reclama Vialidad Nacional, el estado de la Ruta 3, en por lo menos en la parte que nos compete, ¿no? Que es el partido de Patagones, que realmente está fea. Yo sé que vos me vas a reconocer que está fea, y que nos preocupa que se deteriore, porque uno llega a Bahía Blanca y ve cómo está eso, decía, esperemos que no lleguemos a tanto, pero por lo menos preocuparlos por lo nuestro. Ustedes no acompañaron el proyecto. ¿Por qué, Romina?
1: No, ahí tengo que hacerte una aclaración, bueno, Pablo, porque tanto la concejal Castronovo como yo sí acompañamos.
0: Ah, bien,
1: lo
0: perdón.
1: Votamos en positivo.
0: Bien,
1: los concejales Príncipe y Torelli votaron el negativo. Eso sí lo quiero aclarar, porque tanto la concejal Castronovo como yo sí apoyamos el proyecto, sí lo votamos, porque justamente entendemos que es una preocupación, que hay estados que no, de la ruta, que no están buenos, y que sabemos que es la ruta que nos une con todo el país. O sea, no nos opondríamos jamás a eso. Después sí es verdad que nosotros planteamos desde otro lado, que si bien acompañamos, que justamente cuando hablé lo dije, lo primero que dije es voy a acompañar porque estoy de acuerdo con eso, y ahí viene cuando muestro todas las fotos de lo otro.
0: Claro.
1: Pero sí, tanto la concejal Castronovo como yo acompañamos, Pablo, ¿eh?
0: Bien, no sé si... bien. Disculpas, y me parece más que válido. Lo que sí me está quedando que Juntos acompañó, y bueno, La Libertad Avanza de pura sangre no acompañó. Pero bueno, ahí veremos qué pasa dentro de un tiempo, si van a seguir pensando de la misma manera. Bueno, sí vi la publicación, Romina, y por eso entendí que no habías acompañado el proyecto, mostrando la realidad, ¿no? Que son falencias, que algunas quedaron después de la lluvia, otras que vienen históricamente, qué sé yo. Déjame sumarte un pozo que es 25 de mayo e Irigoyen, que es la esquina de Obras Públicas, ¿sí?
1: Sí.
0: Y siempre reclamo, y desde que estaba Tellería que lo reclamo, no sé por qué, debe ser porque lo reclamo, no me dan bolilla, ¿viste? Pero es llamativo que al ingreso de Patagones, porque todas las calles hay que mantenerlas, pero hay algunas que son muy importantes por el tránsito que tiene o por donde te llevan. El ingreso a Patagones es importante, si te lleva a una escuela es importante, si te lleva al hospital es importante. Bueno, y están también esas falencias y vos las marcaste, ¿no?
1: Exactamente, que fue justamente eso. Por eso, como te contaba hace un ratito, cuando arranco la locución en el Consejo, lo primero que digo es que voy a acompañar el proyecto del arreglo de la Ruta 3, porque entendemos perfectamente la importancia y que es verdad que hay tramos que hay que arreglar. Pero ahí viene la otra parte, entonces, donde digo, y está perfecto reclamar el arreglo de la Ruta 3, y estamos totalmente de acuerdo. Ahora, también desde este lado y desde quien nos toca en lo local, ¿qué hacemos con todas las calles que están deterioradas? Y como lo dije ese día, y un concejal me dijo, son cuatro pozos, bueno, ese día mostramos 26 fotos, podríamos haber mostrado un montón más, porque, por ejemplo, de Patagones no anduvimos por los barrios, o sea, fueron así que mostramos algunas de como decís vos, por ahí si querés decirle, las calles más transitadas o por donde uno anda más, o los ingresos a lugares importantes, o al hospital, a las escuelas, a Patagones. Pero hay un montón que se puede mostrar y no son cuatro pozos. Si damos una vuelta por Patagones, encontramos un montón de calles de asfalto que están levantadas, pues justamente el concejal Torelli en la sesión puso un ejemplo, que era una de las fotos que mostramos. En la calle Olivera hay una parte del asfalto que está levantado en punta, que realmente dejas el tren delantero.
0: Sí, atrás. Entonces, de la escuela 2, a la altura de los cañones.
1: Exacto,
0: sí, sí, sí.
1: A la altura de los cañones. Entonces, hay también falencias en ese lado. Entonces, perfecto que le reclamemos al gobierno nacional, porque es lo que corresponde que arregle la ruta. Por supuesto que sí. Ahora, miramos un poquito acá también, después hablamos de los caminos rurales, que pasamos algunas fotos también de cómo están los caminos rurales, están intransitables, y mostramos de todo el interior del partido, no mostramos solamente de Carmen de Patagones, mostramos un poquito de cada lugar, como para que también se vea la realidad de todo el distrito de Patagones. Entonces, lo que queríamos marcar es, perfecto, le reclamamos al gobierno nacional esto, está bárbaro, perfecto. Ahora, ¿y en lo local qué hacemos? cuál es, qué, en qué se está trabajando en lo local para arreglar todas estas falencias que se están teniendo. Mira, un ejemplo, cuando vos vas por la calle Sorbayense, que es de una sola mano y te das, tenés que dar la vuelta para salir, si vos andás por ahí, las calles con las que tenés
0: las
1: que salir,
0: paralelas,
1: que son
0: decís
1: las
0: vos,
1: paralelas,
0: sí, están complicadas.
1: Exacto. Están muy complicadas, Pablo, tienen una cantidad de pozos, te digo porque yo ando muchísimo, porque voy siempre para allá, y realmente está complicado. Entonces, perfecto, reclamemos al gobierno nacional, bárbaro. Ahora, también hagamos un plan para arreglar todo lo que tiene que ver con Carmen de Patagones y el interior del distrito, que me parece que hay muchas falencias y hay muchas cosas para hacer. Eso es lo que quisimos marcar ese día, por eso llevamos la foto, para que se vea, o sea, no era un antojo de decir, te lo voy a decir con palabras, no, a la vista está, acá tenés la foto que te muestra cómo estamos, y con esto, ¿qué hacemos? Eso fue lo que quisimos mostrar ese día.
0: Bien, no, eso me parece válido, es más, me hiciste acordar el tema de Sorbayense, que evidentemente cuando, a ver, una obra tremenda de Curetti, me tengo que remontar a la época de Curetti, después ustedes trabajaron para dejarla de un solo sentido, porque era un despiole, o sea, hay una parte muy angosta, pero lo que no se tuvo en cuenta al dejar en un solo sentido es tener preparadas cualquiera de las dos arterias que son paralelas para volver. O sea, si vos te vas, cuando pasás por una, digamos, una cosa es una calle y realmente ahí en Villa Lynch hay muchas, que con cariño lo decimos, ¿no? Es peyorativo, callecitas. Tenemos callecitas, pero porque la dimensión es bastante angosta. Y bueno, las salidas quedaron muy angostas y la verdad que hay algunas de esas calles que todavía no tienen cordón cuneta, entonces son más difíciles de mantener. Coincido con vos que hay que hacer un trabajo que elijan cualquiera de las dos arterias paralelas, sea para la derecha o para la izquierda, pero que haya una... a veces, a mí cuando voy, sí que voy a por Sorbayense, prefiero tomar Constitución y entrar a mi barrio, pero por la ruta,
1: exacto,
0: digamos, ¿no?
1: Antes de
0: volver en paralela, porque es bastante incómodo volver en paralela. O si no, ir hasta Celedonio Miguel y volver por Celedonio Miguel, que es otra de las soluciones, ¿no?
1: Llegar a Celedonio...
0: Y tener un par de cuadras.
1: Tenés un par de cuadras que también no están en las mejores condiciones.
0: Sí.
1: Entonces, por eso digo, me parece que hay un gran trabajo para hacer en todo lo que tiene que ver Carmen de Patagones y el partido de Patagones. Por eso es lo que llevamos plasmado con la foto. Y por eso, como te lo dije al principio, sí, vamos a acompañar y está perfecto, estamos de acuerdo. Ahora, ¿y acá qué hacemos? ¿De esto no hablamos? Porque después, en algunos momentos, nos dicen, no, nos tenemos que parar todos en la misma vereda. Perfecto, nosotros nos paramos en la misma vereda. Le reclamamos al gobierno nacional. Bueno, pero cuando hay que reclamarle al gobierno local, no estamos en la misma vereda. O sea, no estamos viendo que hay calles que le faltan un montón de mantenimiento, un montón de arreglos. Es verdad, hay partes que se arreglaron, la esquina de la Plaza Villarino, que se pusieron los adoquines. Es verdad, esa parte se arregló, pero bueno.
0: Ahora tenés el mismo trabajo profundo, lo tenés al inicio de Villegas. Vos que vivís cerca de por allá, están haciendo lo mismo. Queda muy bien el trabajo. Acá frente a la casa de la provincia también se hizo un parche un poco más chico, pero en definitiva, la verdad que es bastante cómodo, mucho más económico, queda bien. O sea, que yo el otro día escuchaba en Viedma un reproche de un vecino, decía, esto parece armar casa con ladrillito porque quedan los parches en la calzada. Pero bueno, cuando uno conoce los valores de los arreglos, que ya no queda mucha gente que lo haga, bueno, es una alternativa. Ojalá hasta lo pudiéramos pintar el adoquín, ¿no? Pero es una reparación que se hace en un par de días. Hay otra que a mí me encantaría que vos también me lo reclames. Mira, yo te lo vengo haciendo, ¿eh?
1: Sí.
0: Que es en la rotonda que tenemos al ingreso a Patagones también por Constitución y Ruta 3.
1: Sí.
0: Cuando los colectivos vienen por Constitución, sería, antes de llegar a Parque Industrial, ahí... se levantó también el asfalto y a algunos se le ocurrió hacer una lomita un poquito más grande y bueno, la verdad que no es lo que corresponde.
1: Claro.
0: Es un, a ver, un metro, después no sé cuánto tiene una ruta en forma de punta a punta, 5, 6 metros, 7,
2: sí, más o menos.
0: 3, 4 metros de por lado, ¿no? 8 ponerle en total, como para también tener en cuenta. Yo he visto que se van haciendo esos trabajos. No creo que haya mucho que los haga. Así que cuando se hacen una punta, hay que esperar que terminen como para que el trabajo se haga en otro lado. Pero hay mucho para hacer. Lo que sí, no te voy a convalidar de lo que mostraste, las fotos con agua. Ahí ya, porque mucha lluvia, ¿viste? Entonces ya eso, digo, aguantame un poquito más con el tema del agua.
1: No, y eso es verdad que hemos tenido un año que es atípico, eso lo reconocemos, llovió lo que no llueve nunca y es bárbaro, y está bárbaro, y sobre todo para el interior está perfecto, están contentos. Pero también es real, esas calles estaban con agua, está bien porque habían llovido hace poco. Ahora, cuando eso se seca, tendría que mostrar las fotos después cuando eso se seca, son intransitables, Pablo. Mirá, y de hecho hay una persona que me comenta en una de las fotos de Villalonga, me pone, hoy pasé por ahí, está intransitable, ya no tenía agua. Por eso digo, yo entiendo que no es fácil, pero me parece que hay que tener un mecanismo, un dispositivo, es decir, cuando las calles se orean, empezar a arreglarlas, porque realmente quedan unos pozos y unas cuestiones que son realmente intransitables. Hay calles que si vos vas con el auto y no tenés camioneta, te digo que se te complica bastante si tenés un auto bajito. Entonces me parece que lo que falta es eso. Es verdad, llovió mucho, es difícil, llueve seguido, yo te lo entiendo. Ahora, algo hay que hacer porque realmente hay calles que son intransitables, sobre todo en el interior, que son las fotos que mostré, que es las que vos decís que tenían agua, y como también los caminos rurales, Pablo, con los caminos rurales hay infinidad de caminos que realmente están muy difíciles de transitar. Y entendemos que la gente quiere sacar hacienda y que tiene que seguir trabajando y se les dice que no puede, cosa que el intendente quiso derogar una ordenanza para que los camiones entren y salgan, lo que hubiese sido una locura. Una locura, porque después, ¿quién iba a arreglar esos caminos? Imagínate si así están intransitables, imagínate si encima entran los camiones, porque hay una ordenanza que dice que hay que esperar 72 horas para que el camino se recupere. Bueno, entonces, por eso te digo...
0: Lo que pasa, claro, fueron tantos meses, Romina, de lluvia, y que no pasaban 72 horas sin llover, es que yo me imagino el productor haciendo trampa, ¿no? Porque la ordenanza sigue estando, pero llega un momento que, a ver, si no saca una jaula, no entra plata, hay que levantar los cheques. O sea, todo, viste, que llega un momento que se complica todo, ¿no? Es una cadena, sí.
1: Es una cadena, y yo totalmente lo entiendo. Imagínate, Pablo, yo soy hija de productor rural, viví toda mi vida en el campo, mis viejos en el campo, así que sé perfectamente lo que es y lo que significa. Pero también hay una realidad. Imagínate que si entra un camión a cargar hacienda el otro día de que llovieron, no sé, por decirte algo, 30 milímetros, ese camino no lo transitas más después
0: por
1: 15 días.
0: Además, los productores saben muy bien quién es el que entró a sacar hacienda, y el que se queja sabe quién hizo la macana. Igualmente, la queja va a ser a la municipalidad, porque o al consorcio que se encarga del mantenimiento, ¿no? Pero a ver, mover una jaula no es algo a escondidas que se hace. Hay un montón de controles. O sea, uno sabe muy bien quién sacó hacienda, además se conoce. Pero bueno, la macana la hacemos como entre todos solidariamente, y después el reclamo, a lo mejor hasta el mismo que sacó el camión, sea con hacienda o con cereal, después termina haciendo el reclamo. Fueron tiempos difíciles. Pero bueno, a ver, queriendo entender, reconozco que no es lo que corresponde, porque hay una norma que lo prohíbe, ¿no?
1: Exacto, hay una ordenanza que es lo que dice, y si nos vamos al código contravencional, te dice que es por 72 horas o cuando la autoridad así lo considere. ¿Esto qué quiere decir? Que si los delegados de cada localidad salieron a recorrer caminos y ven que antes de las 72 horas el camino está transitable, podía dejarlo pasar con autorización. Eso lo dice el código contravencional también. O sea, no hay nada que no esté escrito. Hay que ponerse a trabajar. Los delegados tendrán que salir de su oficina y tendrán que salir a recorrer los caminos y decir, por este se puede pasar, por este no se puede pasar. Bien. Es así, porque después, si seguís pasando y seguís dejando, es lo que te decía hoy, esos caminos no los recuperas más, ya sabiendo que hay poco trabajo en los caminos rurales. Imagínate si encima transitan con los caminos donde no se puede, nada, no se transita más por un año.
0: Acá tengo un mensaje de Mariano Torelli, el concejal.
1: Le mando un beso grande,
0: Mariano. Le ha caído como anillo al dedo mi declaración, no la tuya que hice antes. Hay una parte que leí donde él dijo que ese tipo de reclamos o de proyectos no sirven para nada, y yo le pedí a él, en definitiva, o a aquellos que estuvieron en contra, que se pongan del lado nuestro y no del lado del partido político al que representan. Por eso, cuando comencé la nota con vos y vos me dijiste, no, yo acompañé ese proyecto, me parece válido, porque la problemática está. O sea, yo, che, gobiernen para nosotros y no para el partido político que están en este momento, porque en cualquier momento todos pegan un salto, así que ni eso a veces les va quedando. 5 minutos tengo para pasar un audio dentro de un ratito, digo, pero te quiero preguntar, ¿vos opinás lo mismo, que no sirve para nada plantear en el Consejo Deliberante una problemática así?
1: No, yo entiendo que es una herramienta que tenemos los concejales. A ver, nosotros dentro del Consejo tenemos herramientas que pueden ser más válidas, menos válidas. Para mí son todas válidas, son las herramientas que tenemos. A ver, ¿cómo hacemos nosotros para hacer llegar un reclamo o una situación? Bueno, una de las herramientas que tenemos es esto, es una resolución pidiendo la intervención al Gobierno Nacional. En este caso lo podemos hacer, y muchas veces lo hemos hecho al Gobierno Provincial. De hecho, con el tema de APSA, tenemos resoluciones que hemos mandado infinidad de veces por el tema del agua. Después tener respuestas, ¿no? Son dos mangos aparte. Ahora, como herramienta, es totalmente válida. Y con respecto a lo que vos decís de estar de lado del gobierno nacional, mira, Pablo, yo...
0: Nacional, provincial o municipal, estado... del que sea, ¿eh? ¿Se entiende lo que dije digo, nacional? No, yo digo, estemos del lado del vecino,
1: nacional,
0: no del gobierno que esté.
1: Provincial o de quien sea. Uh-huh. Y en esto, por eso te digo, si yo me retrotraigo cuando era concejal de Juntos, que en su momento nos ha tocado con un gobierno provincial y nacional de nuestro color, y cuando las cosas no estaban bien, yo en particular también fui crítica, y si he tenido que mandar resoluciones solicitando, como en este caso, supongamos lo de la Ruta 3, u otras cuestiones que han pasado, también lo he hecho. Yo en esto no tengo ningún problema, lo hice siempre, por eso lo sigo haciendo ahora, si bien estamos dentro de una alianza, pero yo lo que está bien lo acompaño y lo que yo creo que no está bien, no lo voy a acompañar. Y en este caso yo estoy totalmente de acuerdo que hay tramos de la Ruta 3 que no están bien como herramienta, como concejales. ¿Es la que tenemos? Bueno, vamos a utilizarla. Es un granito de arena que podemos aportar. Y en esto por eso digo, no sin distinción de quién esté, de quién no esté. O sea, si es de mi color político y las cosas no están bien... Y bueno, si hay que reclamarle, también lo voy a hacer. Yo en eso, mientras sea beneficioso para el vecino del partido de Patagones, que es lo que yo estoy representando en una banca, si hay que hacer el reclamo, hay que hacerlo, no importa que sea mi mismo color político.
0: Romina, muchas gracias por la atención, ¿eh? Te mando un beso gigante.
1: No, por favor, Pablo, como siempre un placer, un beso grande para vos, para todos los chicos en el estudio y por supuesto para la audiencia.
0: Hasta luego. La palabra Romina Colombi, concejal de La Libertad Avanza, como me dijo nosotros, junto con la concejal Castronovo, no acompañamos la votación de La Libertad Avanza, son del mismo bloque, pero acuérdense que la conformación está con dos concejales del corazón de La Libertad Avanza y dos de Juntos, uh-huh. ¿Sí? Los que serían Juntos, ¿sí?, tanto Romina como Jorgelina, acompañaron el proyecto de simplemente comunicarle a Vialidad Nacional, sí, que por favor tengan a bien controlar la Ruta 3 en el tramo de todo el partido de Patagones, porque está teniendo un deterioro que se va a ir agravando, ¿no? Ya de por sí el deterioro es complejo. Lo que pasa es que nosotros comparamos mal enfermedades. Hay lugares donde está peor, entonces por eso claro. Al estar peor... pareciera como que no es tan grave. Y lo único que yo marcaba eso. Justo tenía al concejal Mariano Torelli que me mandaba un mensaje y ahora que después de lo que dije me lo borró y tenía razón, muy largo, eran 5 minutos. Pero no había problema, el tema es que no lo podía escuchar porque estaba con la nota al aire, así que después del programa hablamos un rato con él.
2: El gesto de Romín y demás, Castronovo, bueno, estar por encima del partido
0: en un momento de
2: pensar comunitariamente, ¿no? Después sí, obviamente la autonomía política, lo territorial está, pero también ahí están esos momentos, ¿no? De jugársela, que es lo que corresponde también,
0: sin
2: ¿no?
0: ninguna duda. Bueno, nos vamos a la pausa, Jera, y ahora sí te dejo último tramo para terminar escuchando a la gente que está jugando.
2: Por supuesto, pero todo importa. 11:23, pequeña pausita, quédate hasta el mediodía, por supuesto. Cerramos la semanita en Haciendo Patagonia, formato 2026.
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0: los duetos, asociarse entre pares con la música, fantástico, en la Argentina. Tan Biónica, acá tenés, por supuesto, la historia de Tan Biónica, donde suman a Andrés Calamaro y hacen esta canción, se llama Mi Vida, 11:27 minutos en toda la República Argentina. 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Ramón Sport presentó la música de Tan Biónica, Andrés Calamaro, en nuestra mañana. 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Quédate con nosotros hasta el mediodía, cerrando este lindo viernes, soleadito, lindo. Ponele toda la energía del viernes hasta el mediodía. 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
1: Buen día, radio. ¿Cómo le va? 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Soy Fabián con el 101. Que tengan buen día, buen fin de semana para todos.
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3: Buen día, chicos, ¿cómo están? 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

0: 39 minutos en toda la República Argentina. Luciano Pereira con Silvestre Dangond haciendo Se te olvida. Silvestre Dangond.
1: Yo conozco al gato.
0: A Silvestre, el periodista.
1: Silvestre, claro. Y después estaba Silvestre, uno que era actor, cantante, ¿se acuerdan?
0: Claro, claro. Actor y cantante.
1: Exacto, es una novela. Sí, ¿no? Con una chica muy bonita, rubiecita, ¿se acuerdan?
0: Exactamente, no me acuerdo el nombre.
1: Sí, muy bonita.
0: De la época de Andrea del Boca, esa
1: claro,
0: época de los 80.
1: Sí, sí. Esos rostros que tienen, no sé, 60 años y parece una chica siempre igual.
2: Sí. Adolescente.
0: ¿Viste? Sí. Digamos una imagen aniñada.
1: Claro, exacto.
0: Sí, me acuerdo del actor Silvestre.
1: ¿Viste? Bueno, ahí está. Bueno, y este es un cantante que salió ahora.
0: Sí, exacto. Silvestre Dangond.
1: Varones, ¿no? Sí, Silvestre varón, ¿viste? Porque hay nombres por ahí que...
0: No, sí.
1: Ninguno lo conoce, dale.
0: No, es un cantante nuevo, pero bueno, a dueto con Luciano Pereira.
1: ¿De dónde lo tenés vos?
0: No, Silvestre Dangond de hace 2 minutos. Bueno, haciendo Se te olvida. 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
1: Bueno, mañana arranca una nueva fecha del Safari, nos vamos a ir al Valle Medio, nos vamos a ir a Chuelechueli para hablar un poquito, ahora que está jubilado y puede hablar a la mañana, llamamos a José Luis Berteramo. José, ¿cómo te va? Buen día.
3: Hola, buen día a todos ahí.
1: Ah, bueno, está mucho.
3: ¿Cómo anda el Picante Pereira hoy?
1: Ah, bueno, ahí arrancó, pues digo, ¿qué pasa? ¿Está gasoil este? No, venía medio despacito, no, al contrario, hola, ¿qué tal? Buen día, viste, cuando larga el Safari, las carreras, todo a full, y noté medio que te pegó.
3: No, pero que usted estaba medio picante, yo iba a ver si me reta.
1: No, ya está ahora, no. Después
0: el
1: de las
0: Picante
1: 11,
0: Pereira.
1: Sí, el Picante Pereira, una cosa.
0: No me voy a acordar que soy hincha de River,
1: ¿sí?
0: José Luis.
1: No, buena maravilla. Bueno, ya...
3: Y bueno,
0: es así.
1: Todo preparado para salir, me imagino, desde acá, ¿no?
3: Sí, en un rato. Sí, la verdad que todo preparado. La gente a Pisa ya viajó en horas tempranas rumbo a Chuelechuel para lo que va a ser una fecha importante con un... vamos a superar otra vez los 100 inscritos para esta fecha de sábado y domingo. Las bardas de Chuelechuel se van a estar realizando y bueno, vamos a ver cómo sale el safari, cómo sale todo, teniendo en cuenta cómo está el campeonato, que está realmente espectacular. La tranquilidad pisa que, bueno, al caerse la próxima fecha de Guardiamitre, se confirmó que se va a hacer la quinta en Conesa, y bueno, y después quedará la última. Así que, preparado para... Ayer estuvimos la inscripción aquí en Viedma, los pilotos locales, bueno, y los pilotos de tantos lugares que van a estar acompañando esta... una hoja de ruta de más de 50 kilómetros el sábado y también el día domingo.
1: Bien, te he escuchado muchas veces pedirle a los pilotos que se anoten con tiempo y quería preguntarte cómo habría sido la cosa en el día de ayer. Realmente cambiaron la postura esta de llegar a último momento y hacer toda la apurada, o vamos a seguir con el mismo sistema.
3: No, el sistema es que vos hasta, por ejemplo, este miércoles, te podía hacer la preinscripción online, ¿no es cierto?
1: Uh-huh.
3: El jueves, antes se hacían distintos lugares, y en Viedma, bueno, el jueves se hizo aquí para los pilotos de Viedma y de San Javier, bueno, que hay dos de San Javier, estos se inscribieron, y ahora, hoy, de las 4 de la tarde a las 10 de la noche, en Chuelechuel siguen las inscripciones, porque hay que, vos te preinscribís, pero después tenés que llegar, firmar, pagar el seguro, pagar la inscripción de APISA, y mañana de las 7 a las 9 de la mañana se hace nuevamente la inscripción para los que viajan en el día sábado, que por ahí no van los viernes. Así que bueno, y hoy la inscripción es hasta las 10 de la noche, y bueno, a las 7 de la tarde vamos a hacer la presentación oficial en la Glorieta, que está en la avenida Tello, ahí en el Boulevard, ahí en Chuelechuel. Así que... pero las inscripciones tienen sus horarios, la categoría tiene su horario más, pero ¿qué pasa? Esta tarde llega todo el mundo, o sobre la hora, sobre la noche llega todo el mundo, y la inscripción a veces se estira a las 10 de la noche, y más porque, más allá de que vos te preinscribís, que te da esa chance en la planilla, ya mandás la planilla médica y todo, tenés que ir, pagar el seguro, pagar a PISA, y bueno, y ya por ejemplo hoy los pilotos ya cuentan en su teléfono, por ejemplo, con la hoja de ruta, la tienen que bajar, imprimir, esto antes no pasaba, igual que ahora los tiempos, PC por PC, vamos llevando los tiempos con la nueva gente que hace los tiempos, hay un control realmente muy estricto en eso, ¿no?
0: Y además, José Luis, te da la posibilidad, esto que hablabas con Pablo, de la preinscripción online, ¿no? Que te da la posibilidad de descargar el reglamento, descargar la ficha médica, bueno, todo lo que te piden para lo que es la inscripción y todo lo que arregla la normativa de este evento, ¿no?
3: Sí, especialmente, bueno, la ficha médica, por lo general en los autos se anotan tres, porque están corriendo muchos padres con hijos, o dos hijos, o un nieto, y bueno, tienen que llenar las planillas, tienen que firmar. El seguro ya se instaló acá ayer, el seguro se instaló y ahora ya viajó a Chuele para las 4 de la tarde cuando van a empezar a llegar todo el mundo. Y bueno, la expectativa de que salga una buena fecha. Esto es increíble lo que pasa con el safari. Hay autos que van a debutar, hay gente que va a debutar. Algunos se han caído un poco el parque. El tema económico que estamos viviendo no es fácil para todos. Y esto es realmente costoso. Pero el safari, bueno, no tiene parámetro, ¿no? La cantidad de gente que acompaña, la cantidad de inscritos, es única categoría a nivel nacional. No hay otra categoría igual a esta. Que corra en los lugares que corre, está en arena o en el circuito hay, pero como este, ninguno. Así que bueno, por eso debe ser tan atractivo, por eso se habla de la familia safarista permanentemente. El safari carrea gente que no carrea ningún evento, así que vamos a ver qué pasa.
1: José, hablemos de la transmisión, para la gente que está escuchando la radio, horarios, más o menos. De la diagramación que vamos a tener este fin de semana, recordemos que mañana no hacemos el programa de remate, y sí cuento, me anticipo yo, que a partir de las 10 de la mañana ya estamos con toda la cobertura, ¿no?
3: Exacto, sí, mañana a las 10, a través de Patagonia, y con, gracias a Dios, todas las radios que nos están acompañando, bueno, trabajamos para el canal oficial de PISA también, y el domingo se va a alargar a las 9 de la mañana. Ya te reitero, hoja de más de 50 kilómetros. No va a ser tan duro como la anterior, me da la sensación, porque yo viajé hace 15 días con PISA, estuvimos mirando un poco dónde van a andar, pero no va a ser fácil tampoco, ¿no? Los lugares, hay un lugar, por ejemplo, el domingo, que las motos no van a poder pasar, no van a poder romper el monte, es un monte no cerrado, recontra cerrado. Así que van a tener que esperar a los 4x4, alguien que se anima a tirar los señales, toparlos y que puedan pasar. Así que ese va a ser un escollo para todos en la etapa del domingo. Así que bueno, pero...
1: ¿Se da otras veces donde la moto tiene que esperar que lleguen los autos?
3: No se da. No, mirá. Pero hace unos años pasó en Conesa, me acuerdo que fue, creo, la última campeonato o algo así, que llegaron a un lugar y tuvieron que meterse en un monte muy cerrado y no podían salir, y hubo pilotos que se desmayaron por el calor y eso encerrado. Así que si no pueden romper, que va a ser, yo creo que va a ser bastante difícil. Algunos pilotos encaran, tratan de pasar, llegan con la ropa,
1: rasguñado,
3: como te agarra un gato a la noche más o menos, y lo hacen, pero bueno, es el safari, va a haber agua, va a haber cañadones, va a haber trepada, va a haber montaña, y bueno, hay mucha gente que va a acompañar como lo hace siempre, ¿no? Andan 3,000-4,000 personas en el entorno de la competencia.
1: Bien, bueno, me dijo David cuando dijiste rajuñado como gato a la noche, y tiró la gallina verde, tiró, no sé por qué. No sé qué tendrá que ver allá del barrio, ¿eh? Mirá.
3: La vieja gallina verde. La vieja gallina
1: verde. No sé por qué. ¿Qué
3: sé usted yo? Andaba ahí, ¿no?
1: A cambiar revista iba yo al lado. Aquí kiosco, ¿no? Está el kiosquito. Bueno. Del Popi.
0: Yo iba con la gomera a buscar a Marito, así que no tengo nada que ver. Así que...
1: Siempre la agarra con Marito, la tiene comodina.
0: Es que éramos amigos chiquitos. Íbamos a jugar arriba del tanque.
3: Pablo,
0: sí.
3: Déjame decirte que también justo se dio que coincide en la fecha. Este sábado y domingo se va a correr una nueva fecha del campeonato de automovilismo en pista en la ciudad de Pigüé. Están viajando todos los pilotos aquí en nuestro medio y más. Y para comentarte también, yo hace mucho tiempo ya lo confirmé, el Superturismo Clase 1 y el Superturismo Clase 2 está confirmado que va a correr la final de campeonato el 29 y 30 de noviembre en el Autódromo Ciudad de Viedma. Va a ser telonera en la categoría de la final del Turismo Nacional de Invierno.
1: Ah, mira qué hermoso. Espectacular, sí, sí. Buenísimo. Sí. No, un movimiento tremendo. Oh, qué lindo.
3: Y el Turismo Nacional le gusta a la gente. Y bueno, sí. Estas dos categorías nuestras, que son el Super Turismo Clase 1 y el Super Turismo Clase 2, está recontra confirmado que va a terminar. Los dos van a terminar el campeonato del Turismo Nacional y el Super Turismo 29 y 30 de noviembre en el Autódromo.
1: Pero mira qué bueno, espectacular, me alegro mucho. O sea, sí, viste, la gente le encanta el automovilismo. Y dice, ¿por qué te gusta la categoría del Turismo Nacional? Viste que se hacen torta. Ah, bueno, al final, ¿te gusta carrera? Porque se dan golpes a patadas.
0: Un poquito de adrenalina.
1: Bueno, pero...
3: Y uno, sí, siempre pasó lo mismo. Es más aburrido el turismo de carretera, dice la gente.
1: Claro, bueno, exacto.
3: Porque
1: bueno,
3: no se pasan, porque no se pegan.
1: No, esto no tiene drama. Esto te pasan por arriba, por abajo, por donde venga. No tiene ningún problema. Mirá, la verdad que no te había escuchado, José, esa parte en el programa cuando anticipaste, pero me alegro mucho, porque realmente sé que hay mucha gente que lo sigue, son carreras muy entretenidas. Y sumarlo a lo nuestro, ni hablar. Un combo espectacular, ¿no?
3: Sí, para los chicos nuestros, para los corredores nuestros. Están muy bien las dos categorías, el Super Turismo Clase 1 que comanda Fede Campisi y el Clase 2 que trabaja Augusto Roche, un montón de gente que también manejan el Autódromo de Viedma. Bueno, hacerse ver también a nivel nacional por la televisión y demás. La verdad que están hasta preparando el traje. Me parece que van a correr el traje.
1: Mirá, una maravilla. Más viene de ganar Campisi, ¿estás contento?
3: Sí. No, Bahía la sienta tremendo. Mirá, que la sienta Bahía, así que. Bueno. Bueno, y el Super Turismo está muy lindo. La clase 2 está muy buena también, así que... las cosas lindas que se vienen ahora para esta categoría, ¿no?
1: José, te mando un abrazo. Lo mejor, por supuesto, como siempre con las transmisiones, a vivirlo a partir de las 10 de mañana, mañana sábado, y el domingo a partir de las 9 a través de la 90.5. Un abrazo.
3: Abrazo, chicos. Buen fin de semana para todos, ¿eh?
0: Igualmente, José.
1: Ahí estábamos hablando con José Luis Berterame, titular justamente Reflejos Deportivos. Acuérdense, mañana no de remate, sí, a las 10 de la mañana, ese horario, esa horita, ¿viste de diferencia? Vamos a estar ya con la cobertura desde Chuel con una nueva fecha del Safari Regional.
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0: 7 minutos para llegar a las 12 en toda la Argentina. Bueno, por supuesto, en un ratito vamos a ver quién es el ganador o ganadora hoy del premio de Barroco Pizzería de Irigoyen 60 aquí en Carmen de Patagones. Por supuesto, te llevas un calzón más una bebida. 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Bueno, 4 minutos para llegar al mediodía en toda la Argentina. 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Nos separan 3 minutos para llegar al mediodía en toda la República Argentina. En instantes nada más vamos a escuchar y vamos a certificar quién es el ganador o ganadora, por supuesto, de Barroco Pizzería. 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Bueno, en un ratito vamos a saber quién es el ganador. Ya en producción estamos buscando, porque obviamente vamos a escuchar un par más y ya vamos a ir seleccionando a ver quién gana hoy el premio de Barroco Pizzería de Irigoyen 60, jugando hoy, cerrando la semana de Siendo Patagonia Formato 2026.
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0: Ay, 12, no. Un minuto, se perdieron cantando en inglés.
1: Claro, tremendo, una cosa de loco. Tremendo, escuchame, estábamos cambiando
0: una dialéctica nueva.
1: Sí, estábamos cambiando figuritas con David. Sí, todavía nos quedaban algunas.
0: ¿Viste?
1: Las figuritas de frutillita. Con David. Sí, todo arrancó en que me dice, ¿tenés para cambiar la última D'Artagnan? Ah, no sé si la última.
0: D'Artagnan.
1: Sí.
0: ¿Vos alcanzaste a ver Calquitos? ¿Te acuerdas de Calquitos? Lo que había cuando era chico, ¿no?
1: Ay,
0: por
1: no.
0: Ahí nos separan pocos años.
1: Sí, poco, sí, pero ¿qué era eso?
0: Eran cuando era de época de tendría 8 años, 9 años. Sí. Era un calquito, venía y era para calcar. Venía en una hoja transparente.
1: ¿Creí que era con una revista?
0: No. Me acordé ahora, calquito. Me acuerdo. Ahora a ver si busco algo de info para.
1: Escuchame una cosa. Escuela, primaria, hacer mapas. En la época no se compraban mapas. ¿Te tocó? ¿Alcanzaste a verlo? Bueno, qué hermoso era hacer un mapa. Con la hoja de calcar.
0: Sí, de calcar, claro. ¿Sí? Entonces, bueno. Calquito era, venía con la hoja esa, que no me acuerdo cómo se llama, de calcar.
1: Sí.
0: Y vos venían ya dibujos preestablecidos y vos los ponías en cualquier lugar.
1: Muy bien.
0: Superhéroe, venía el hombre araña.
1: Un mapa pegado en el cuaderno, hecho a mano, pintado. Y si te compraba, ¿te acuerdas que había unas fibras que venían, que tenían florcitas?
0: Florcitas.
1: ¿Venía de 6 o de 12?
0: Faber Castell.
1: Muy bien, esa memoria, me alegro.
0: Maestro.
1: Bueno.
0: Dan la vuelta por todos lados.
1: Y después ya cuando venían de trazo fino.
0: Sí.
1: ¿Viste? Una,
0: o sea, era otra cosa.
1: Una cosa.
0: Jugaba en primera con
1: eso. No, jugaba en primera.
0: Era para, pero la Faber-Castell, claro. Que venía en la cajita, era obviamente la base y la tapita,
1: y la
0: era
1: tapa
0: transparente.
1: Claro,
0: ¿Y qué hacía? Cuando se te secaba la fibra, ¿qué
1: alcohol?
0: Nah,
1: les metías, chupeteaba un poco.
0: Y te quedaba.
1: De ahí te quedó la costumbre.
0: En la 261, claro, sí, olvídate.
1: De ahí que.
0: Claro.
1: Cualquier cosa un trago.
0: Sí. Mira, Carmelita descalzo. Carmelita, ahora te tenés que cuidar,
1: Sí, ahora sonaba.
0: ¡Ey! El Diego.
1: No dijeron nada del alcohol.
0: Ah, bueno.
1: ¿Para qué hace mal? Escúchame.
0: Tenés que cuidar.
1: Pero salvo que tenga azúcar.
0: Sí,
1: no.
0: Alguna vez encontré alguna fermentación. Que
1: algo, para vamos a encontrar.
0: Un gustito, que hace un gustito.
1: Sí, anoche empecé con eso, ¿viste? Me cuidé un día, digo, a la noche. Che, pero en todo el día voy a poder comer un queso y dulce. Yo soy loco del queso y dulce. Me encanta el postre.
0: Sí.
1: ¿Viste?
0: Sí.
1: Y no sé qué habrá pasado. Mi mujer habrá cobrado el aguinaldo porque compró cremón.
0: Ajá.
1: Que es muy rico, pero es saladito.
0: Y
1: entonces le digo, uy, cremón. Cuando yo lo digo, una vez por día no.
0: Sí,
1: nunca un caramelo, nunca. No. ¿Cómo es la cosa a partir de ahora? Bueno, hablando en serio, tengo que ir a ver eso.
0: Sí.
1: Nutricionista.
0: Sí,
1: a ver qué pasa.
0: Sí.
1: A lo mejor no es tan difícil.
0: No es tan difícil.
1: Bueno, ¿tenemos ganador o ganadora?
0: A ver, vamos a escuchar
1: a
0: entonces.
1: A ver, ganador de un calzón a elección junto con una bebida.
0: Exacto.
1: Por supuesto, la verdad que no tengo en claro si lo van a consumir ahí, En el lugar.
0: Ah, o sea, puede ser también.
1: Me parece que.
0: Pero tienen para llevar también.
1: Sí, pero te vaya medio así como diciendo.
0: Pero claro, no te cambiaste, sí. Una salidita.
1: Claro,
0: compartes con alguien.
1: Un lindo lugar,
0: un
1: muy
0: lugar,
1: ameno,
0: fantástico.
1: Muy buena atención de la gente de Barroco Pizzería. Así que bueno, escuchamos a ver quién le tocó hoy.
2: Buen día, Radio Patagonia, ¿cómo están? Quiero participar por el sorteo de hoy de Barroco, que son las mejores pizzas de la comarca, y contarles que dicho comercio se encuentra en Irigoyen 60 de Carmen de Patagones. Soy Patricia, con el número de documento 680.
1: Perfecto,
0: muy
1: Patricia
0: bien,
1: 680, la ganadora
0: 680,
1: del día de hoy. Ahí ya anotamos, ya le pasamos a la gente de Barroco. Sí, le vamos a. Bueno, ya sabe ella que es la ganadora, seguramente le enviamos el mensaje. Luisito, agradecimiento. ¿Tenemos? Buena cosa de loco, impresionante. Ya estás listo, el lunes largamos solo nomás. ¿Sí? Bueno, escuchamos.
2: Día, muchas gracias. Muy contenta de haber ganado el premio de Barroco. Que tengan una linda.

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1: Bien, bueno, ahí estamos, ¿eh? Antes de irnos te contamos el pronóstico. Sí. Según marca nuestra plataforma en YouTube, ajá, máxima de 10 grados. En este momento estamos en los 9, ¿sí? Mañana va a ser un día bastante parecido. Hoy teníamos una mínima de 5 y fue menor la mínima. Así que prepárense, uh-huh, a lo mejor mañana cuando amanezcan está un poquito más frío y porque no haya caído una helada, porque igual, el cielo va a estar
2: seguro
1: un poquito nublado. Bueno, y va a descender aún más la temperatura para el domingo entre los 5 y los 8 grados. Hablando de las máximas, para el lunes, ¿sí? Pronóstico de YouTube dice que hay posibilidad de que caiga agua lunes y martes.
2: Parte del martes.
1: Claro, exacto. El martes la temperatura volvería a llegar a los 18 grados, como diciendo, sí, che, salgan un poquito ahí de los 10, 11, 9 grados, así que el martes podríamos tener un ascenso de la temperatura. ¿El servicio meteorológico que dice lo mismo?
2: Algo parecido,
1: parecido,
2: Pablo.
1: Bueno.
2: De hoy viernes al domingo, las máximas van a estar en 10, 11 grados, las mínimas fresquitas en 0, 3 bien grados, pero sin lluvia. A partir del lunes o martes, tendencia a alguna llovizna dando vuelta. Vamos
1: bien
2: a ver qué pasa.
1: Perfecto, bueno.
2: Y a disfrutar el domingo, el fin de semana, digo.
1: Sí, sí, sí.
2: Extraño, ¿no? Decir, che, hay sol y no hay lluvia, ¿no?
1: Bueno, pero qué lindo, está hermoso, está bonito.
2: Hermoso,
1: o sea,
2: hermoso.
1: Uno ve así desde la casa. Cuando sale, cree que está como para remerita. No, no para tanto, no para tanto. Sí, está fresco, pero está lindo. Bueno, que tengan un excelente fin de semana. Les vuelvo a reiterar, mañana, sí, para aquellos que sintonizan siempre la radio, no tenemos de remate, tenemos automovilismo, tenemos safari desde Choel a partir de las 10 de la mañana. Eso está terminando como a las 2, 3 de la tarde,
2: más o menos.
1: ¿Sí? 3 de la tarde, más o menos. Y el día domingo comienza a las 9 de la mañana la transmisión. Y ahí están terminando 2 de la tarde, 3 de la tarde también.
2: También.
1: Más o menos. Vieron que eso.
2: El plato fuerte.
1: Claro, va a depender de cómo vayan llegando los vehículos. Que siempre la transmisión de Reflejo Deportivo trata de tener a todos los protagonistas ya metidos dentro del parque cerrado, como para cumplir con toda la información. Así que bueno, que tenga un excelente fin de semana. Nos reencontramos el lunes a partir de las 9, ¿le parece bien?
2: Así es, Pablo, igualmente para vos y para todos.

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4: Los mercados de Estados Unidos no se equivocaron cuando el miércoles recibieron con cautela la noticia de que el Tesoro norteamericano iba a doblar la recompra de bonos largos. La tasa del título estadounidense a 10 años, el de referencia para cualquiera el riesgo país, bajó a 4,64%. La felicidad duró un día. Ayer las cotizaciones bajaron y elevaron su rendimiento a 4,70, el nivel más alto desde el 1 de septiembre del 2023. Los inversores hicieron un cálculo simple. Esa recompra es una gota en el mar y que la deuda del Tesoro de Estados Unidos es de 40 billones de dólares y toma dinero a tasas cada vez más elevadas para cerrar el déficit fiscal.
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4: Desde la Estación Espacial Internacional, dos astronautas de la NASA contaron que las auroras boreales y australes superan incluso la experiencia de ver eclipses desde el espacio. Se trata de una valoración que formularon el miércoles tras casi 6 meses de misión orbital. Jessica Muir y Jack Hathaway explicaron que la posición de la estación les impidió observar el eclipse solar total de la semana pasada en toda su magnitud. Aún así, ambos alcanzaron a ver un eclipse parcial y expresaron su intención de seguir también el eclipse lunar previsto para la próxima semana. Esperamos lo mejor. Debería ser algo increíble, dijo Hathaway en declaraciones recogidas por Associated Press.
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Llegó el viernes, estamos en pleno agosto, hay mejor clima, se siente otro ánimo, hay otra energía. Y la mejor forma de empezar el fin de semana es acá, con buena música. Soy Santiago Altieri y esto es Ranking Latino. Durante las próximas dos horas, repasamos los éxitos que siguen conquistando toda Latinoamérica. Quédate con nosotros.

0: Flaco.
1: Puesto 19.
2: Algo tú de Shakira, que continúa sumando colaboraciones con nuevos talentos de la música latina, mientras que Belle consolida su crecimiento internacional con su estilo romántico y urbano.

0: También hay que confiar, ¿entendés? 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

agosto llegó el verano europeo, así que vamos a chequear cómo está el ranking de España. ¿Qué canción es la dueña absoluta de los puestos más altos de esta semana? Aitana, superestrella,

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1: Vamos al año 2002. David Bisbal comenzaba a conquistar al público con su primer álbum, Corazón Latino, que rápidamente se convirtió en un éxito. Escuchamos, Dígale.

0: Puesto 15.
1: Se viene una canción donde Capo demuestra su estilo romántico y urbano. Una mezcla de afrobeat y sonidos latinos que se convirtieron en parte de su identidad musical.

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Nos dirigimos al año 2008, cuando Luciano Pereyra atravesaba un gran momento en su carrera y nos regalaba canciones que rápidamente se ganaron un lugar entre el público. Escuchamos Celos.

0: Equilibrium es el último disco de Anita, un disco donde ella muestra una faceta más íntima y espiritual, alejándose de momentos del funk carioca y el reggaetón que la hicieron famosa.
1: Puesto

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Retrocedemos al año 2009, cuando Thalía se reinventaba con Primera Fila, un álbum en vivo donde repasó grandes canciones de toda su trayectoria. Escuchamos ¿Qué será de ti?

que yo fui, dice Cani García, un artista que registra álbumes de estudio publicados de manera ininterrumpida desde su debut oficial en el 2007.

año 2003, Ricky Martin atravesaba una etapa de gran éxito internacional y presentaba Almas del Silencio, un álbum con un sonido más íntimo y personal. Escuchamos Tal Vez.

Olivia Wilde y Coti, dos de los artistas que están dando que hablar acá en Ranking Latino, Tus Errores. De esta manera cerramos una nueva edición de Ranking Latino. Gracias por acompañarme durante estas dos horas. Yo soy Santiago Altieri, te deseo un excelente fin de semana y te espero mañana para disfrutar juntos una nueva edición XL del Big Show de Ranking Latino. Chau, chau.

0: Sí, sí.
1: Para, ¿me das el pie de vuelta?
0: Sí. Así arrancamos, tirando estos pasos. Ahí va. Si lo querés decir cool y farmeando ahora, decís B-52. B-52. Si lo querés decir como suena, es B-52.
2: 6-7.
0: Que el B-52 era un bombardero de la Segunda Guerra Mundial. Era un avión gigantesco bombardero de la Segunda Guerra Mundial. Nada, datos de estudiar una retro carranca.
3: Cultura general, el saber no ocupa lugar.
2: Es viernes retro, todo tiene que ver con todo.
0: Absolutamente, che. Bienvenidos a nuestro viernes retro, 10 minutos pasan de las 2 de la tarde y acá estamos, zaraceando fuerte, ¿eh? Me gusta ustedes en combineta. Siempre.
3: Colorado.
1: Todas las mañanas con Anita hablamos. Y decimos, ¿cómo vamos vestidos hoy a la radio? Ella me dice, yo voy así, bueno, y ahí nos ponemos de acuerdo.
2: Algo que cuando eras chico te molestaba, ¿viste? Tu mamá decía, vas, tenés un cumpleaños, ¿y qué te vas a poner? ¿Y cómo vas a ir? Ay, no sé, mamá. Último minuto lo veo, no sé. Y ahora estás planificando. Cuando tenés un evento, estás planificando.
0: Sí, el outfit.
2: ¿Con qué te vas a lucir? ¿Qué te vas a poner?
0: Cuando era chico me molestaba mucho tener ropa para los cumpleaños.
1: Sí.
2: No. ¡Qué fastidio!
0: Esto, no, me quiero poner esto. No, esto es para el cumpleaños de la tía.
1: Estaban las zapatillas de los cumpleaños.
0: Sí. Y la remera de los cumpleaños y todo. El cumpleaños iba como un muñequito de torta.
2: El 100 de los cumpleaños, pero mirá que con ese no podés tirarte al piso. ¡Dale!
0: Y de grande, eso cambió. Y ahora me gusta cuando uno tiene ropa para... Por ejemplo, tengo un boxer nuevo que está esperando el turno con el médico, porque quiero estrenarme la ropa interior cuando voy a ver al doctor.
2: ¿Con el médico lo estrenás?
0: Sí, con el doctor, para que no me vea uno medio rotelli.
1: Claro.
3: Perfecto. Respeto.
0: Sí. Este es el lugar para el urólogo.
2: Te das gustos en vida, vos.
1: Sí, estrenar las medias también cuando llega el invierno, los días fríos como ahora.
0: Es que cuando eras pibe te regalaban medias y era un embole. Y ahora que sos grande...
2: Benditas sean las medias.
0: Me regalaron el otro día, per se, de la nada, un pack de 12 medias.
2: Bien.
1: Regalo.
0: La emoción. Lloré. 12 medias.
2: Regalazo.
1: Buenísimo.
0: Me resolvieron un año de vida.
1: Claro.
3: Leer. Hoy de grande te regalan un libro, o te recomiendan un libro que vale la pena leerlo, y estoy esperando un momento de tener tiempo para empezar a leerlo o conseguirlo. Ahora, de chico...
2: Ay, no, que te daban un libro horrible.
3: No era plan.
2: Casi que hermano de los juegos de mesa. Te traen un juego de mesa así. Juego de mesa. Y ahora es un planazo.
0: Sí. Y de grande decís, ¿y si vamos a un bar que tenga juegos de mesa? Sí. ¿Saben que era de chico un embole y hoy es un planazo? La siesta.
1: Sí.
0: Cuando eras chico decían, no, hoy se duerme la siesta.
3: Es que dormimos no tenía sueño.
0: Siesta, te decían, dormimos la siesta y que no huele una mosca. Y hoy querés dormir la siesta y que no
3: y
0: huele
3: que no
0: una
3: huele mosca.
1: Claro. Bueno, tomar sol también.
2: Tenés razón.
1: Tomar sol era un embole. Y hoy, ¿cuánto vamos para que salga un poco el sol?
0: Primero.
1: Principio, ¿no?
2: Ya, pero cuando estás en la playa decís, quiero una horita vuelta y vuelta y broncearme. Chico, ni de casualidad.
1: No, una pérdida de tiempo.
0: Sí, absolutamente. De chico odiaba la sopa. ¿Saben qué me traje hoy de almuerzo de casa?
2: ¿Sopa? La sopita.
0: Sopita de verdura casera.
2: Claro. Obvio que trajiste el budín también.
0: Sopa, budín y ensalada.
2: Obvio.
0: Traje
2: obvio.
0: Todo.
2: Belu, obvio. ¿Escuchaste? Vino el budín.
0: ¿Escuchaste?
2: Está mintiendo en mi jeta. 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
0: 11-3700-0100, viernes retro, cosas que de chico te parecían un embole y ahora de grande te parece una genialidad o planazo. A ver.
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0: y media pasaditas, dos y media pasaditas de nuestro Viernes Retro, y estamos hablando de cosas que cuando eras chico te parecían un embole, y ahora que sos grande te parece una genialidad, un planazo.
1: Total.
0: ¿Eh? Y decís, che, qué lindo, qué lindo, de repente, un rico café.
2: Sí.
0: Cuando eras chico te querían dar café con leche, yo decía, no, quiero chocolatada. No.
1: Gaseosa.
0: Digo, gaseosa. Hoy un rico café. Oh, el olor ya.
1: Sí, sí, sí. Qué total.
3: De chico me molestaba o me embolaba cuando mi abuelo o mi vieja hacían coliflor y brócoli al horno con salsa blanca
1: ese
3: y
1: olor.
3: Queso gratinado. Hoy es uno de los platos preferidos por mí.
0: Qué rico que es, ¿eh?
1: Divino.
4: Ah, chicos, buenas tardes. Qué embole que era que tu viejo te vayan a buscar a la escuela, al boliche. Ahora anda a buscarme a todos lados.
2: Porque te daba vergüenza.
1: Llévame, traeme ahora.
0: Pero camina adelante y no te des vuelta.
2: Claro, te amenazaba.
5: Que era un embole antes y ahora es un planazo, era limpiar. Tenía que barrer la vereda, juntar las hojas, todo eso.
1: ¿De verdad?
5: Ay,
1: planazo.
5: Lo odiaba. Ahora, como viejo que soy, me salgo a juntar las hojas, baldeo la vereda, charlo con los vecinos.
1: Ese es el tema, claro, estar afuera, estar en contacto, que pase alguien.
0: Y
1: charlar.
0: Decís,
1: sí.
0: Porque se tapa la boca de tormenta.
1: Se viene la lluvia.
0: Servidor público, claro. Acá.
6: Hola chicos, ¿cómo están? Buenas tardes. Algo que de chica odiaba cuando eran mis cumpleaños, sí. Que me regalen telas. En mi época se usaba ir a la modista y que me hagan los vestidos o camisitas y cosas así. Para mí era un horror que me regalen telas. Y ahora que soy grande y que aparte me gusta coser, amo.
1: Una buena tela.
0: Se va a comprar telas, un planazo si se va a comprar telas a 11 de repente.
7: Mire, para mí es un embole que de chiquitito, todo el tiempo mi viejo con los mates. Con poner la pava que ahí llego, vamos a preparar los mates. Y yo lo veía como mamá. Encima ni siquiera me podía gustar. Hoy en día es un planazo llegar a casa y tomás unos ricos mates calentitos.
1: No hay reemplazo a eso.
2: Yo le veía a mi abuela que era horas y horas tejiendo. Decía, qué aburrido esto que está haciendo. Y hoy te digo que me pondría cada dos cositos y empezaría.
1: Una linda terapia. A mí me
0: una buena bufanda.
1: Yo tejí también en un momento.
0: Hoy una mañanita me tejo.
2: Una mañanita.
0: Una mantita para arrancar. Ojo.
8: Hola, Sarasa. Lo que para mí antes era un embole, que no fuera nadie a visitarnos, a mis viejos y a mí. Y hoy en día es un planazo. Que no venga nadie.
1: Buen ejemplo.
8: Estoy solo en mi casa, me disfruto,
1: nadie
8: disfruto
1: molesta.
8: Mi entorno.
0: Ojalá no
8: necesito
0: venga
8: que venga nadie.
0: Ojalá no venga nadie.
2: Que a nadie se le ocurra tocar el timbre, por favor.
0: Y por eso en un timbre, todos quietitos. Se van, todos quietitos y se van. Nadie se sube a la ventana. No, qué lindo.

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1: Seguimos haciendo juntos Viernes Retro y esas cosas que no apreciabas en la infancia, que te parecían horribles y hoy son planazo o son lo más para vos. A ver.
2: Todo lo que cuando éramos niños representaba castigos, ahora es un planazo. Irte a dormir temprano, encerrarte en tu habitación y quedarte ahí hasta que te llamen, dormir la siesta, no salir. Ahora eso es...
3: No salís en todo el fin de semana. Te decía, no. Y ahora decís, qué lindo.
4: Agarrás tu plato y te vas a comer a la habitación, a la cama.
1: Divino.
4: ¿Sabés cómo me llevo la bandejita?
3: Escuchá, pidan pizza finita y me la pasan por abajo de la puerta. Y si la aceituna queda de este lado, no pasa nada. ¿Cómo sin aceituna?
5: Qué embole cuando mi viejo miraba el programa de política. Ahora dio los domingos a la noche. Clavado ahí.
1: Ahora somos nosotros los que
6: claro. Mira,
7: van a estar estos dos.
1: El
6: noticiero,
1: cruzar,
6: de
1: hecho.
6: Seguro. Sí.
1: Era un fastidio.
6: Pasar el fin de semana en casa. Y ahora amo pasar el fin de semana en casa.
7: Ahí está. Lo que decíamos recién.
3: Y como decía la otra oyente antes, y que no venga nadie de visita.
8: Cuando era chico era un plomazo escuchar la radio, íbamos en el auto, mi viejo ponía la radio, yo no entendía por qué escuchábamos la radio cuando podíamos escuchar música, y ahora me parece un replan estar escuchando la radio.
1: Claro. Pero ¿viste? Claro,
3: qué bueno,
1: escucharla así.
9: Para mí, cuando era chica, adolescente, era un embole quedarse un sábado a la noche mirando una peli, era lo más ir al boliche, y hoy, replanazo, cama, tele, peli.
3: Es verdad.
1: Sí. Cuando te cuentan, me acosté a las 5 de la mañana, vos decís, ¿qué?
3: Sí, pero ¿qué te hicieron? ¿A qué guardia fuiste? ¿Por qué? ¿Qué te pasó?
10: Para mí era, si me embolé, cuando era chiquito, cuando mi viejo me decía, vamos a encerrar los animales, vamos a encerrar que se hace tarde, y hoy amo los animales. Y es más, tengo un criadero de cerdo que amo, prefiero estar todo el día con los animales.
3: Mirá, Belén.
1: Escuchó el cerdo, lo escucharon.
3: Sí, estaba de fondo uno diciéndole beso. Beso a Sarasa, dijo uno de fondo.
4: Un saludo para todos los que me conocen.
3: Claro. Che, bueno, cosas que odiábamos de pibes y hoy son planazo, ¿eh? Viernes Retro en Sarasa.
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3: Y vos lo estás esperando, sobre todo cuando es viernes, te llegás con lo último, con lo justo, ya no podés más con tu problema, con tu preocupación, entonces necesitas que tus amigos zaraceros hablen de tu tema, lo discutan, lo diriman y veamos qué podemos encontrar.
4: Para hacer que, para liberar la angustia.
3: Para liberar la angustia.
4: Para sacarte esa angustia, esa cosa que no podés resolver hace meses, años.
3: Años.
4: Acá la vamos a resolver. Le vamos a dar un punto final.
3: Total. Nos mandás escrito o en un audio. Acá te podemos tunear la voz si querés. Tu alto lore de este viernes retro. 11 3700 0100.

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2: Abrimos la segunda hora de Sarasa, nuestro viernes, che, nuestro viernes retro soleadito con el alto lore del día de hoy.
3: Hay papel.
2: Habemos papeleta.
4: Sí, llegó el cable, llegó el cable.
3: Llegó el cable.
2: Cable con sí.
5: Me llegó el memo, chicos.
3: Hoy es viernes retro.
5: Hola, chicos, ¿cómo andan? Les cuento mi lore. Muy bien. Tengo una de mis mejores amigas que me propuso hacer un encuentro con su novio. Y yo le dije que no, pero me reinsistieron. Y a mí no me da porque es el novio de mi amiga. O sea, está re lindo y mi amiga también, pero me parece que no da. Yo siempre quise hacer un trío. No voy a decir que no, como todos. Pero no sé si con mi amiga y su novio. Capaz un día en pedo puede ser, pero así no sé. ¿Qué dicen que haga?
3: Auspicia galletitas trío. Bueno, no.
5: Es un poco... Para mí es mucho que sea con el con la amiga.
2: Y el novio.
5: Y el novio.
3: A mí me gustaría saber si la pareja tiene experiencia en estas cosas ya. Porque si tienen experiencia, tal vez lo pueden llevar de una manera.
2: Lo van a saber manejar.
3: Claro, pero si es la primera vez, ¿y después cómo
5: sí,
3: queda
5: pero
3: esa situación?
5: Por
3: ahí?
5: Más de que tu amiga y su novio tengan experiencia, vos no la tenés.
3: No.
5: Chicos.
3: Hoy es viernes retro.
5: Hola, chicos, ¿cómo andan? Les cuento mi lore. Muy bien. Tengo una de mis mejores amigas que me propuso hacer un encuentro con su novio. Y yo le dije que no, pero me reinsistieron. Y a mí no me da porque es el novio de mi amiga. O sea, está re lindo y mi amiga también, pero me parece que no da. Yo siempre quise hacer un trío. No voy a decir que no, como todos. Pero no sé si con mi amiga y su novio. Capaz un día...

0: galletitas de Dios. Bueno, no.
1: Es un poco... Para mí es mucho que sea con el con la amiga.
2: Y el novio.
1: Y el novio.
0: A mí me gustaría saber si la pareja tiene experiencia en estas cosas ya. Porque si tienen experiencia, tal vez lo pueden llevar de una manera.
2: Lo van a saber manejar.
0: Claro, pero si es la primera vez... Y después, ¿cómo queda esa situación?
1: Por más de que tu amiga y su novio tengan experiencia, vos no la tenés.
0: No.
1: Y para vos, quizás hay un antes y un después de este encuentro íntimo con ellos... Cuando vuelvas a verlos, cuando vuelvas a estar con tu amiga. Es raro.
3: Es raro todo. A mí siempre me llama la atención estas cosas. Es cómo y cuándo lo planteas. Es como, eso es lo que a mí me llama más la atención de todo. Porque es como que yo le diga un día a Mariano, un amigo: Mariano, ¿puedo venir a casa a la noche que hacemos una con la...
1: Igual
3: tomamos unos mates, unos bizcochitos y hacemos una fiesta en casa. ¿Qué
1: como? Me voy a poner
2: mostrando la foto de la bicicleta.
3: Claro.
1: Me voy a poner quisquillosa. Es más común escuchar que una pareja hace un trío, incorpora a otra chica, que incorporen a otro muchacho en el trío de esta pareja.
0: Sí, eso es verdad.
2: Yo, la verdad, no quisiera hablar, pues hablaría desde el desconocimiento.
1: No, yo también hablaría del desconocimiento, pero es más común. Es más, a las personas que los he escuchado charlando así como en joda, en una comida, dicen, ah, una amiga, lo que sea. Y vos decís, ¿y por qué no un amigo? Ah, no, un amigo no.
0: Bueno, pero en este caso están de acuerdo, la pareja elige.
1: La pareja lo elige, totalmente.
0: Y yo insisto en este punto, si ellos ya están experimentados, para mí que le dé para adelante. Porque ya sabes que después de eso...
2: El mensaje lo manda una ella, ¿verdad?
0: Una ella.
1: Y yo entiendo que es una ella.
0: Claro, y es Belu, amiga. Sí.
1: Es una ella.
0: La chica que está en pareja.
1: Yo y no es...
0: Entiendo. Y dice que el novio y la amiga...
1: No, es una de sus mejores amigas.
2: El mensaje lo podría haber mandado un hombre también. No, diciendo, una de mis mejores amigas y su novio. Ojo, también...
0: Me imaginé una mujer, no sé por qué, pero... Ella dice ahí que le parece linda la amiga, que le parece lindo el novio a la amiga...
3: Yo no entiendo.
0: Para mí, si pero no se da ahora, se da más adelante.
2: Mirá, nunca mejor dicho, abrís una puerta.
3: Sí,
2: que después.
1: Que no se puede cerrar, después es rarísimo. Claro. Después ahora, el vínculo. No es una desconocida.
2: Después, no, Negri, pasé por tu casa, vos no estabas y me tomé unos mates con el.
0: Es que con una desconocida no se va a dar con una desconocida.
2: Claro.
0: No te vas a meter con gente que no conoces. Te tenés que meter con gente que conoces.
1: Hablas de la que llamó. Pero la de que llamó ni siquiera tenía la inquietud. Me parece que es como medio la están invitando y dice, bueno, ¿y qué hago? Pero es una inexperta en el asunto.
0: Tenía la inquietud. Decía ahí
1: pero,
0: que siempre quiso ser un trío.
1: Pero claro, ella dice, pero no das, mi mejor amiga.
0: A medida que lo escribe, cada vez tiene más dudas.
2: Best friend, BFF, best friend forever.
1: Y ella dice, capaz un día si estoy en pedo, pero no sé.
2: Ahora, la realidad es que si sale bien, con esto sellan la amistad para siempre.
3: No, yo te digo la verdad, Yo no quiero ver un amigo en bolas.
1: No.
3: Pero a 20 cuadras alrededor. ¿Por qué tengo que estar rozándome con un amigo? No entiendo. No entiendo a esta gente.
0: Bueno, pero ellos están hot, por eso quieren. Si no, lógicamente nadie quiere.
1: No, bueno, yo no lo voy a entender nunca igual.
2: A ver, abramos. Abramos a la comunidad zaracera, las líneas de opinión. abramos la pareja.
3: Sigamos esa.
2: 11-3700-0100. ¿Qué opinan de esto, che? A ver.
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1: 15 minutitos pasaron de las 3 de la tarde y abrimos las líneas como esta pareja que está abierta y quiere introducir a la mejor amiga de ella con el novio y ella no sabe qué hacer. A ver qué opinan los zaraceros.
2: Pero por supuesto que va, que le meta nomás. Pero experiencias únicas. ¿Qué importa que sea la mejor amiga? Que vaya y disfrute.
3: Bueno, punto para el tri.
1: Punto para el tridente. Sí.
3: Vamos a ver cómo sale la votación.
4: Es medio raro, yo tengo 50 años, yo no me termino a lo he experimentado, pero no me termino a acostumbrar a esto. Y por mi experiencia, termina mal.
1: Termina mal. A ver, el vínculo de ella como mejor amiga para mí va a cambiar después de esto. Es una elección.
5: Y se van a ver en roles y situaciones en las que hasta ahora no se habían visto. Van a verse partes de sus humanidades que hasta ahora quizás no habían compartido.
1: Y su amiga la va a ver a ella.
3: Quizás están con la luz apagada, la luz baja.
5: Quizás eso gusta, ojo. Goleó y gustó. Ojo.
6: Ganó, gustó, Julio.
7: Chao, drama, por favor. Si mi marido me trae una amiga y me gusta, obvio, feliz de la vida. Si él le gusta a una de mis amigas y queremos un trío y vamos a la vida.
6: No sé, tío.
3: Está contenta.
5: Está recontenta, ya le encantó el plan. Es más, está grabando esta parte para hacer escuchar al marido.
1: Yo no escucho a nadie sugerir un amigo.
5: Mira, yo porque Lore habla de otra cosa, yo claro.
1: No, pero en la frente tampoco.
6: Yo sumaría un amigo. Lo que pasa, ¿sabes lo que son mis amigos en bolas? Y después de jugar un partido de 90 minutos de fútbol. ¿Sabes esos olores? Deja, quedémonos así como estamos, que estamos bien.
5: No son lores, son olores.
6: Sí, claro.
8: Esta chica, la amiga a la que la quieren hacer participar, le gusta la idea y quiere. Nada más que está viendo opiniones ajenas para ver qué hace. Si no, directamente decís, no, chicos, esto a mí no me va. Gracias y ya está.
3: Está más para el sí que para el no.
5: Es verdad, le falta el último empujoncito, porque ya está casi que sí. Porque si es no, es no, no tenés claro. que preguntar. Si está buscando, saben que está buscando validación,
1: aprobación. Sí, obvio, claramente.
9: No, me parece desafortunada la invitación. Oh. Cuando vamos a jugar al fútbol en el vestuario, no quiero ni mirarlo, mis amigos.
6: Ahí tenés.
9: En la cama con otra amiga.
3: Es otro contexto, me parece que no es el vestuario.
6: Pero te lo dije o no te lo dije.
1: Igual no pasa por ahí, porque cuando introducís un amigo, en el caso de siendo un varón, estás viendo a tu amigo con tu novia, que claro. ya cambia el escenario. A los hombres les cierra más si es otra mina.
5: Porque cambian claro, los total, roles, él está con también, dos. Cambia todo.
6: Yo te lo voy a traer al gordo, José, después de un partido de 90 minutos, no lo crees. Ni con una mina, ni con un tipo, ni con vos, ni con el otro.
1: Nada.
6: Y bueno,
5: no lo crees.
6: No lo crees ver,
5: Bueno, ¿qué le decimos, Juli?
1: No, cada lo que ella sienta. Yo lo único que digo es, hacé lo que sentís o lo que tengas ganas, pero para mí sabé que tu amistad cambia después de eso.
5: Sí, claro. No hay, una vez que abrís esa puerta,
1: fíjate,
5: literal, no hay vuelta atrás.
1: No
5: hay vuelta atrás. Esto lo tenemos para decirte.
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1: Seguimos juntos en nuestra tarde de Viernes Retro, nuestra tarde zaracera, haciéndote compañía con esos matecitos, con ese tecito que te estás tomando.
2: Con sí, una facturita. Con ese budín que estás preparando.
1: Con ese budincito hermoso. Una facturita, porque hoy es día de permitidos. Y vos decís,
2: obvio.
1: Y una facturita, ¿por qué no una facturita?
2: Hoy es una bola de fraile con dulce de leche.
1: Sí, claro. Todo sí. En esta tarde hermosa, Anita, que sigue como, a ver.
3: Con 13 grados en Buenos Aires, pero salió el solcito y llegó el frío que habíamos anticipado. Este sábado mínima 3, máxima 14, con sol. El domingo mínima 4, máxima 13, cielo algo nublado, pero buenas condiciones, con frío, eso sí.
1: Bien.
2: Ok. Pero que haya sol.
1: Que haya sol.
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0: Somos los más dignos representantes de una gran costumbre argentina. Somos araceros de profesión.
1: Pero con mucha emoción, porque estamos
2: muchísima
1: a minutos de lo que es la final de esta casa, María.
2: Una nueva final, Juli, una nueva casa final. De Vivienda Roca, bienvenidos. Por un lado, Fernanda, hola, ¿qué tal? Acércate un poquitito de ese mic, ahí está. Ahí está, agárralo de Chalo para más cerquita tuyo, con todo, con pie y todo, se mueven, ahí está. Y Mauro del otro lado, ¿cómo están? ¿Bien?
3: Hola, ¿qué tal? ¿Cómo van?
2: Bienvenidos ambos. Fernanda y Mauro han participado, como tantos otros semifinalistas, en esta gran contienda de Vivienda Roca y son los mejores tiempos y la mayor cantidad de respuestas correctas. 7 cada uno.
1: Sí.
2: Fernanda en 56 y con 25 centésimas y Mauro en un minuto. Así que
1: son un montón, los dos mejores, de respuestas correctas.
2: 7
1: muy bien
2: correctas
1: estuvieron.
2: De 10 es un montón.
1: Es un montón, es un montón.
2: Por lo general, esto en la final, después con los nervios, baja un poquito.
1: Sí,
2: ¿viste?
1: Porque pero hay otra presión.
2: Recordemos, ¿de dónde sos vos, Fernanda?
4: Soy de Aedo.
2: De Aedo, zona oeste. Bien, perfecto. ¿Y vos, Mauro, eras de...?
3: Yo soy de Punta Alta, estoy trabajando acá en Buenos Aires hace 5 años, pero vivo allá en el sur.
2: Sos de Punta Alta, que es el zona sur de la provincia de Buenos Aires, digamos.
3: Sí, ahí cerquita de Bahía Blanca.
2: Correcto, bien, bien, bien. Ah, no, bien al sur.
1: Bien al sur.
2: De la provincia, donde la casi termina Buenos Aires.
1: ¿Dónde sería si se la ganan?
3: Yo había dicho Tucumán, porque tengo mi pareja, tiene un terreno en Tucumán, así que...
1: Ah, genial.
2: Bien, eso estaría muy bien, en Tucumán, sí, Vivienda Roca va a todos lados. ¿Y?
4: Bueno, yo me quedaría en el oeste.
2: Sí.
4: Tengo también la posibilidad de instalarme en lo que es Ramos, Aedo.
2: Bien, te quedarías en zona.
4: Me quedo
2: bien,
4: en zona.
2: Bien, vos te quedás en zona y Mauro se va para Tucumán.
1: Perfecto.
2: Bien, perfecto. Bueno, ahora vamos a jugar la final. Otra vez, al igual que en la semifinal, van a ser 10 preguntas... Por tiempo, el límite es un minuto. Por lo tanto, si no saben la respuesta, prefiero es mejor decir paso y vamos a la que sigue.
1: Va a estar Cristina, nuestra escribana.
2: Cristina Bonazzi, ya se suma al staff. Y también decirles que tienen que ser respuestas correctas y completas. Por ejemplo, si la respuesta es un año y el año es 1967, hay que decir 1967, no hay que decir 67. O nombres completos. Sergio Lapegue, claro. No Lape. Lo mismo las ciudades, ¿viste? Sí, sí. Nombres completos para que le escriba la de por

0: Mérida. Y son preguntas de interés general, igual es que le contestaron en la semifinal, pero con mucho más nervio, porque total, estamos acá en vivo total. Para todo el país y para el mundo.
1: Total.
0: Por Sarasa.
1: Fernanda, como contestó unos segundos más rápido, vas a tener la posibilidad de elegir primero el sobre en el orden en que elegís.
0: Sí.
1: ¿Cuántos son? ¿Cinco sobres?
0: Cinco sobres, del 1 al 5. Y también vas a poder pensarlo, no tenés que decidir ahora, si querés contestar primera. O si querés contestar después que Mauro. Y ese el lugar en el que vos jugás lo elegís vos también.
1: El orden para jugar.
0: El orden que quedaste primera en la semifinal. Así que bueno, ya se viene una nueva final de Tu Casa con Sarasa. La tenemos a Fernanda de Zona Oeste. Lo tenemos a Mauro, que está aquí por trabajo en Buenos Aires, pero que es de Punta Alta, cerquita de Bahía Blanca. Y van por una casa de viviendas Roca. Así que a quedarse ahí, que ya la definimos. Ya se viene.
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2: Y llegó la final, señores. Llegó finalmente.
3: Fernanda por un lado, Fernanda Marina González, es de zona oeste, madre de dos hijas, vive con su pareja en la zona de Aedo. Si gana la casa sería por el oeste, ya lo confirmó. Por el otro lado, Mauro, 45 años, también vive en pareja y con sus hijos en Capital Federal. La casa sería en Punta Alta, por lo que nos dicen.
2: No, en Tucumán. Son...
3: Ah, en Tucumán, perfecto. Sí, en Tucumán. No, él es de Punta Alta.
2: Él
3: bien.
2: Es de Punta Alta.
3: Bienvenida Cristina Bonazzi, nuestra escribana. Vamos a repasar rápidamente lo que ya charlamos en la salida anterior. Son 10 preguntas para cada uno. Hay un minuto total para responder. Entonces, cuando una respuesta no la sepan, conviene decir paso para no perder tiempo e ir a la próxima pregunta. ¿Por qué? Porque vamos a definir esto por cantidad de respuestas correctas. El que mayor cantidad de respuestas acierte es el ganador. Pero si empatan, como pasó en la semifinal, lo define el tiempo. Así que es mejor terminar con las preguntas lo antes posible, por eso el paso para ganar tiempo, por si llegan a empatar en cantidad de respuestas. Hay una casa de viviendas Roca de premio, hablamos de respuestas completas siempre, los años, los nombres con nombre y apellido, los nombres de las ciudades y que se entiendan bien. Y Fernanda, quedaba que vos nos digas si jugás primera o segunda en el orden y con qué número de sobre querés jugar.
4: Juego primera, sobre el número uno.
3: Primera con el sobre número uno, nos separamos.
2: Cabulera.
3: A vos te hago elegir después. Mauro, ¿ya lo tenés pensado?
5: No, elijo después.
3: Elegí después, bien. Depende del resultado, elige sobre. Está bien. Bueno, sobre número uno entonces. Y en primer lugar, Fernanda. Toma nota la doctora Cristina Bonazzi. Y agarró una hojita.
4: Para. Ya está.
3: Ahí está. Y lo tenemos. Fernanda, ¿estás lista?
4: Preparada.
3: Bien, cuando lleguemos al minuto de tiempo va a haber un ruido del final como una chicharra y ahí terminamos. Así que recuerden, si no saben la respuesta, decir paso. ¿Estamos correctos con el tiempo? ¿Tommy con el cronómetro? Sí. Bueno, Fernanda, preparada, tiempo en el aire, va. ¿Cuántas estrellas tiene la bandera de Venezuela?
4: Paso.
3: ¿En qué año Francia ganó su último Mundial de Fútbol?
4: Paso.
3: ¿Quién fue el conductor de la primera edición del programa El Último Pasajero?
4: Guido Casca.
3: Correcto. ¿Qué actriz nació primero, Natalie Pérez o Violeta Ortiz Berea?
4: Violeta Ortiz Berea.
3: Correcto. Completa el refrán. Dime con quién andas.
4: Y te diré quién eres.
3: Correcto. ¿Qué artista popularizó las canciones Umbrella y Diamonds?
4: Paso.
3: ¿Verdadero o falso? El actor Hugh Jackman nació en Australia.
4: Verdadero.
3: Correcto. ¿Qué actriz protagonizó la película El Diablo Viste a la Moda junto a Anne Hathaway?
4: Meryl Streep.
3: Correcto. ¿Cuánto es 12 multiplicado por 8 y al resultado le resto 10?
4: 86.
3: Correcto. ¿En qué país nació el artista Salvador Dalí?
4: Francia.
3: No, tiempo. Yo conté 6
6: en 52 segundos.
3: Bien, 6 en 52. En la semifinal había hecho 7 en 56. Una performance parecida. Vamos a repasar. 8 estrellas tiene la bandera venezolana. Francia ganó su último mundial en 2018. Fue Mundial de Rusia. Guido Casca, correcta, El Último Pasajero. Violeta Ortiz Berea es más grande que Natalie Pérez. Un año, esto es correcto también. Dime con quién andas y te diré quién eres, perfecto. Rihanna, Umbrella y Diamonds. Hugh Jackman es australiano, también correcta. Meryl Streep junto a Anne Hathaway, El Diablo Viste a la Moda, correcto. La cuenta daba 86, 12 por 8 y al resultado del resto 10. Salvador Dalí nació en España. 52 segundos entonces y 6 correctas. Bueno, Mauro, momento de la verdad. Sobre número...
5: El 3.
3: Sobre número 3, me pasa Juli. Gracias, compa. Vamos con el sobre número 3. Vamos a agarrar la hojita que teníamos por acá. La misma. Sobre número 3. Haciendo 7 correctas, hiciste en la semifinal 7 correctas, ganás. Y si hicieras 6, tiene que ser en menos de 52 segundos. ¿Sí?
5: Bueno, dale.
3: ¿Estás preparado?
5: Sí, sí.
3: Muy bien, vamos, tiempo en el aire ya. ¿De qué color es la cruz de la bandera de Suiza?
5: Blanca.
3: Correcto. ¿En qué año fue lanzada la red social Facebook?
5: 2015.
3: No. ¿Quién fue el primer conductor del programa de TV La Biblia y el Calefón?
5: Gimbur. Jorge Gimbur.
3: Correcto. ¿Qué músico nació primero, Abel Pintos o Luciano Pereyra?
5: Abel Pintos.
3: No. Completa el refrán, no por mucho madrugar.
5: Paso.
3: ¿Qué banda popularizó los temas Vasos Vacíos y Siguiendo la Luna?
5: Los Fabulosos Cadillacs.
3: Correcto. ¿Verdadero o falso? Los términos pole position y boxes se usan en el automovilismo.
5: Sí, verdadero.
3: ¿Qué actor protagonizó la película El Ciudadano Ilustre?
5: Paso.
3: ¿Cuánto es 43 multiplicado por 2 y al resultado le restamos 21?
5: 45.
3: No. ¿En qué país nació la cantante Celine Dion?
5: Estados Unidos.
3: No, tiempo.
6: Cuatro correctas tengo.
3: Cuatro correctas, vamos a repasarlas. La bandera blanca tiene una cruz. La bandera suiza tiene una cruz blanca. Facebook en el 2004 se lanzó. Jorge Gimbur, correcta. Luciano Pereyra es más grande que Abel Pintos, 3 años más grande. No por mucho madrugar, se amanece más temprano. ¿Qué banda popularizó los temas Vasos Vacíos y Siguiendo la Luna? Los Fabulosos Cadillac. Pole Position y Boxes son del automovilismo, verdadero. El Ciudadano Ilustre, la película protagonizada por Oscar Martínez. 43 por 2, 86, menos 21, 65. Y Celine Dion es canadiense. O sea que fueron 4 correctas, doctora.
6: 4 correctas en 56 segundos.
3: En 56 segundos. Mismo tiempo, no, en la semifinal habías hecho 1 minuto, pero bajamos la cantidad de correctas, por lo tanto, Fernanda es la ganadora de la Casa de Viviendas Roca. Fernanda, felicitaciones. Tenemos ganadora de tu casa con Sarasa, Juli, ¿eh?
2: ¡Qué locura! Felicitaciones a los dos. Ambos. Estuvieron muy bien, tanto en la semi como en la final. Hermoso, hermoso.
3: Hermoso, hermoso,
2: increíble.
3: Hermoso. Así que hay una casa de vivienda roca que la tenés que construir en zona oeste, ¿eh?
1: Y no se van a librar de mí en zona
3: oeste. No. Bueno, ahí estaremos. Mauro, muchas gracias también vos por participar, por la buena onda. Es un poquito más difícil acá en vivo que en la semifinal, que es telefónica. Hay un poquito más de nervios. Gracias por venir hasta acá. Gracias siempre por estar del otro lado cuando hacemos Sarasa. Es una alegría saber que tanta gente pasa la tarde con nosotros. Nos contaban recién, mientras escuchábamos música, que en el auto, en casa, siempre está la radio
2: siempre,
3: puesta.
2: Todos
3: así que
2: los días, la 100.
3: Gracias, gracias a ambos. Gracias. Felicitaciones, gracias. Te has ganado una casa.
1: Gracias.
3: Ya ponemos en juego otra casa. Automáticamente arrancamos la semana que viene con tu casa con Sarasa, con Viviendas Roca, la casa número 23. Seguimos con Viviendas Roca. Dale, vamos.
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11: Que la pueden ver, y es muy interesante la historia, muy interesante, porque es un tipo que viene muy abajo,
12: muy abajo
11: sí, con sí. Muchos problemas familiares,
12: sí, viviendo en una de las favelas más populosas y más pobres de Río de Janeiro, y transformándose en ídolo mundial y considerado uno de los fenómenos de todos los tiempos. Yo creo que está dentro de la lista de los 10 mejores jugadores de fútbol de la historia.
11: Sí,
12: sin duda.
11: La historia de su hermano también es muy interesante, que era jugador de fútbol y después pasó a ser su representante.
12: Claro.
11: Es muy interesante la historia de Ronaldinho.
12: Bueno, che, ahí va. Vuelve Ronaldinho a jugar en la C del Calcio, en el Ravenna.

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1: ¿Qué hace la diferencia? Así que la pista correcta es: para esa fecha ya se había estrenado la primera película que hablaba del Titanic.
2: Ah.
1: ¿La repito?
2: Claro.
1: Para esa fecha ya se había estrenado la primera película que hablaba del Titanic.
2: Bien, bien. Correcto. Uh-huh. Bien. Corrigiendo la trayectoria. Me parece muy bien. La primera película que hablaba del Titanic.
3: Claro. ¿Eh? Claro.
2: ¿Qué? Yo digo, no es la de Caprio y Kate Winslet, hubo otras antes.
1: Bueno,
2: che, hablando de bueno, en un rato otra pista con Lapa y Maru que ya vienen.
4: Claro, por supuesto, estén atentos, hay que anotar, hacer la tarea, porque quien te dice este fin de semana, alguien abre el maletín, ¿eh?
2: Se lleva
4: los dos millones,
2: claro.
4: Sí, Anita, nos espera un buen tiempo, ¿no? Frío, pero lindo.
1: Pero lindo, exactamente.
4: Pero lindo, con sol. Así que a disfrutar el fin de semana.
2: Bien,
4: che. Tenés 2 días completos para cocinar.
2: Hermoso. Voy a ver si me inspiro y hago algo para el lunes.
3: Bien.
2: Che, gracias a todos por la compañía. Se viene el Lapa y Maru y el atardecer de un día agitado en la vuelta a casa.
4: Que descansen. Nos reencontramos el lunes a las 2 de la tarde puntualmente para zarasear juntos como todas las semanas.
2: Muy buen fin de. Chau.
5: Un besote. Chau.

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2: Señoras y señores, buenas tardes para todos. Bienvenidos a este atardecer de un día agitado por la 100. 5 de la tarde, 7 minutos. Farmeamos ahora con Marina Fernández. ¿Qué haces, Maru?
3: ¿Cómo estás, Lape? ¿Cómo va? Buen viernes.
2: ¿Cómo es farmear ahora?
3: Farmear ahora.
2: En la radio, viste, no se ve, pero bueno, hacemos silencio y farmeamos, ponele.
3: Ponele, ahí estamos. Está eso, todo el mundo con esto de farmear ahora.
2: Qué estupidez, perdón.
3: Son modas, épocas.
2: Épocas,
3: sobrevivimos a los Floyds, a los Emos, a los Terians.
2: Exacto, sí, Terian. Ahora
3: sobreviviremos
2: farmear.
3: Los farmeados.
2: Bueno, ¿qué temperatura tenemos?
3: Ya te digo, 12 grados 6 décimas la actual, cielo algo nublado para hoy a la noche, 8 grados. Ya empieza a descender. Mañana la mínima 3 y la máxima 14 grados con algo
2: sol.
3: De nubosidad. Sí, mañana tenemos solcito.
2: Bueno,
3: pero frío.
2: Exactamente. Bueno, así comenzamos nuestro fin de semana. Quédense, ya te dije que era sábado. Vos disfrutá del momento y descansá con nosotros, dale.

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1: Bueno, ahora estamos todos con el tema de farmear. Yo no sé si la gente nuestra que nos escuchan saben de qué se trata, pero los pibes se miran, es como hay una competencia de farmear el aura, ¿viste? Es como que se van tocando y van sacando el aura. Me parece que está vinculado con los gamers, ¿no?
2: Ajá.
1: Pero nosotros vamos a ver, ya que estamos de esta moda, ¿qué estás farmeando?
2: ¿Qué ¿no? estamos farmeando?
1: Yo farmeo, según mi edad, dolores en la espalda. La rodilla.
2: Sí.
1: Farmeo esos dolores. ¿Vos qué farmeás?
2: Te farmeo acidez después de comer muy pesado a la noche.
1: Te quedas muy sí, con la panza
2: sí,
1: llena.
2: Sí, sí. A la noche no hay que comer carne, chicos.
1: ¿Cómo?
2: Que a la noche no hay que comer carne pesado.
1: Yo
2: así
1: tengo
2: mucho
1: que comer eso. Farmear, por ejemplo, mensaje de WhatsApp sin responder, esos largos, ¿viste? Yo farmeo a veces, exacto, y lo veo ahí y digo, no puedo escuchar.
2: Totalmente.
1: ¿Cómo hago?
2: Totalmente. También estamos farmeando turnos médicos para hacer chequeos, ¿viste? Que a una cierta edad empezás a farmear turnos médicos.
1: Estamos farmeando. Farmear es como cosechar, ¿no? Obviamente, de acuerdo a lo que hace cada uno, más o menos. Farmear, por ejemplo, cuando agarras una serie y la enganchás y querés ver un solo capítulo y no parás de ver capítulos, ¿viste? Decís, quiero terminar la serie. A veces nos encanta hacer eso, ¿no?
2: Farmeas series hasta no parar.
1: Una tras otra, exactamente. Bueno, al 11-3700-0100, quiero que vos nos digas si vos farmeás algo y qué farmeás. ¿Entendés? Es un chiste, qué sé yo, no sé. Es para los pibes, para que están escuchando a los pibes ahora, dale.
0: Durante 8 años, la pregunta fue...

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1: Bueno, en esta moda de farmear, Aura, vos que estás escuchando la radio, ¿qué farmeás? Hola.
2: Lape Maru, yo estoy farmeando síntomas menopáusicos. Opa. Los calores, la falta de memoria.
1: Bueno, está bien, cada uno farmea.
3: Farmeamos lo me que parece podemos. Que
1: de acuerdo a lo que te permite la edad, me parece bien. Hola.
4: Bueno, acá de Bernal Oeste estamos farmeando unas chipas para salir a vender calentitas.
1: Muy bien. Están farmeando ahí, están en el horno, me gusta, unas chipas calentitas para salir a vender, me gusta eso, amigo. Hola.
5: Esta semana estuve farmeando la presión un poco alta.
1: A hay cuidarse. Que dejar la sala y viste. Sí. Viste que cada uno farmea de acuerdo a su edad. Bueno, sigamos farmeando la hacienda, dale.

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Hoy sí suena la 100. El regreso a casa en este tercer día agitado. Está fresquito, pero ya empezamos a soñar con este fin de semana que estamos disfrutando a partir de ahora. Vos descansá, relajá, baja un cambio. Cuando llegues a tu casa te pones, si querés, el pijama y la pantufla y no salís hasta el lunes. ¿Qué es lo que voy a hacer yo? Más o menos. Vos disfrutá de este momento porque a nosotros nos encanta poner buena música.

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1: 6:02 PM, el oficialismo confirmó la sesión en diputados en la que va a buscar avanzar con la reforma del Banco Central. La Libertad Avanza y los aliados del PRO y la Unión Cívica Radical pidieron que se abra el recinto de la Cámara Baja el próximo miércoles 26. Además, van a buscar aprobar Inocencia Fiscal 2 y el acuerdo de patentes con los Estados Unidos.
2: La Dirección General de Aduanas incineró 600 kilos de estupefacientes. El valor de la droga supera los 9 millones de dólares y fue decomisado en distintos operativos en diferentes puntos del país. Su destrucción se realizó bajo estrictas normas de seguridad en cumplimiento de las disposiciones emitidas por la justicia.
1: La justicia de Bolivia define la situación de Fernando Cerimedo. La fiscalía pidió que el consultor político argentino quede detenido de manera preventiva mientras avanza la investigación en la que está imputado por la presunta tentativa de femicidio contra la abogada Nadia Beller. Pronóstico del tiempo.
2: 12:02 PM la actual, con cielo parcialmente nublado. Para esta noche algo de nubosidad y una temperatura de 7 grados. 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
1: La AFA confirmó que va a apelar la sanción de la FIFA a la selección argentina. Podría recurrir al Tribunal de Arbitraje Deportivo. Va a buscar revertir la suspensión a Leandro Paredes por 10 partidos por su participación en una pelea durante la final del Mundial y bajar las multas por diferentes hechos ocurridos durante esa misma final. 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

de Human League, suena la 100. Avenida Callao y Corrientes, hay manifestantes en este momento, hay un corte parcial, Callao y Corrientes, acordate. Y después en Avenida Libertador y República de la India, reducción de carriles sentido Salguero, también hubo un accidente en esa zona, ¿eh? Libertador y República de la India. También en San José y Humberto Primo hay manifestación, un corte total en la casa donde está presa la expresidenta Cristina Kirchner. Señores, así vamos avanzando a las 6 de la tarde, 10 minutos, en este atardecer de un día agitado por la 100, volviendo a casa, parando un poquito la pelota y disfrutando del camino, que es hermoso porque volvemos a casa. Tu corazón, Alejandro Sanz, suena la 100.

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1: Ay, ay, ay, ay, ay, ay, ay. Como ya saben, las 999 lucas de las 99 duplicadas están en juego. Durante todo el fin de semana van a tener muchas chances para que se puedan llevar los dos palitos, los 2 millones de pesos a casa. ¿Qué hay que hacer para participar? Es fácil, simple, solo hay que estar atento a la radio. Y en cualquier momento del sábado y domingo, cuando habilitemos las líneas, vos tenés que llamar. Y nos vas a decir, para vos, ¿cuál es la fecha correcta? Si acertás, te llevas las 999 lucas de las 99 por partida doble, pues.
2: Y la fecha puede ser la que consideres, un hecho histórico, alguna fecha que siempre recordás, un cumpleaños, por ejemplo, lo que te imagines. Para eso tenés que estar atento a las pistas que te vamos dando cada viernes.
1: Hoy vamos a aclarar una de las pistas que dimos, precisamente la del día 3 de julio. En esa oportunidad dijimos que para esa fecha ya se había estrenado una película del Titanic. Si bien estábamos en lo cierto, nos faltó sumar un dato que hace la diferencia. La pista correcta es, para esa fecha ya se había estrenado la primera película que hablaba del Titanic.
2: La repito, para esa fecha ya se había estrenado la primera película que hablaba del Titanic.
1: A pensar entre todos cuál puede ser la fecha que abre el maletín con los 2 millones de pesos a escuchar este sábado y domingo, el fin de semana en la 100. Y vos...
3: Bueno, y lo mandamos, gracias.
1: Ah, despacito. No.
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1: Gracias. La radio. 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

0: 193 de Viedma.
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32 segundos para acompañarte hasta los títulos. A las 7 de la tarde, 4 minutos, un poco más tarde hoy, ¿eh? Tranquilos. Despacio, ¿quién te apura? Lo importante es seguir escuchando la buena música. Esto es Viernes Retro, Lionel Richie. Toda la noche, ¿no? Junto a vos, poniendo buena música.

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1: Sin avances de fondo, el gobierno y las universidades ratificaron las posturas ante la justicia por el presupuesto. Tras el fallo firme de la Corte Suprema, el juez federal Martín Kormick escuchó los planteos de las partes y logró un acta. El punto clave sigue siendo el cumplimiento de la cautelar para recomponer salarios y becas.
2: La justicia rechazó el planteo de nulidad de Martín Insaurralde y validó los videos de los dólares. El juez federal Rodríguez Ponte mantuvo las grabaciones como prueba en la causa tras confirmarse mediante peritajes que las imágenes corresponden a la casa de San Vicente.
1: Se extiende la crisis en consumo. En junio las ventas en supermercados y mayoristas cayeron 3,1% en forma interanual. El INDEC informó una nueva merma en el sector. El retroceso en las cadenas minoristas respecto al mes previo es del 1%. El acumulado enero...
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1: Sin avances de fondo, el gobierno y las universidades ratificaron las posturas ante la justicia por el presupuesto. Tras el fallo firme de la Corte Suprema, el juez federal Martín Kormick escuchó los planteos de las partes y logró un acta. El punto clave sigue siendo el cumplimiento de la cautelar para recomendar.

0: prueba en la causa tras confirmarse mediante peritajes que las imágenes corresponden a la casa de San Vicente.
1: Se extiende la crisis en consumo. En junio las ventas en supermercados y mayoristas cayeron 3,1% en forma interanual. El INDEC informó una nueva merma en el sector. El retroceso en las cadenas minoristas respecto al mes previo es del 1%. El acumulado enero-junio, este primer semestre del 2026, presenta una baja del 2,8% si lo comparamos con el mismo periodo del 2025. Pronóstico del tiempo.
0: 10 grados 6 décimas la actual, con cielo parcialmente nublado. Mañana sábado, algo de nubosidad. La mínima 3 grados, la máxima 14.
1: Bueno, amigos queridos, van a llegar a casa, van a tomar el teléfono y van a marcar el 11-3700-0100 y van a decir fuerte la pellegué. Pero esta vez quiero que digan la pellegué. Chao, buen fin de. Y cerramos el programa con eso. Chao, buen fin de. Dale, decime.
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0: Volvemos juntos a casa disfrutando de la buena música, pensando lo que vamos a hacer este finde. No a medias, ¿no? Vamos a hacer cosas lindas, productivas. Y si para vos la producción está tirándote en un sillón para mirar tele, está buenísimo. Cada uno sabe qué es lo que tiene que hacer, pero lo importante es que vos disfrutes ese momento, que seas feliz en ese momento, que haya personas que te elijan para que vos puedas compartir con esas personas sin preocuparte de nada. Con solo mirarla a los ojos es entrar en su corazón.
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0: buen momento para pensar en lo lindo que sería esquiar, ¿no?
1: Uf, ahí en Bariloche, qué lindo, quién pudiera.
0: Quién pudiera esquiar, o si no podés esquiar, caminar por ahí por el lado de la nieve, te vas a... al Cerro Otto, claro. Caminas por el lago Nahuel Huapi. Pero necesitas un hotel 5 estrellas, ¿no? Para pasarlo lindo, ¿no?
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0: Pero claro que sí, pues. Bueno, amigos, ha llegado el momento. Marquen el 516-7010 para todas aquellas personas que tengan ganas de disfrutar de Bariloche y un regalito al atardecer de un día agitado. La verdad que es rarísimo todo. Esta vez sí que fue raro. No puedo entender de qué localidad estamos hablando.
1: Está
0: ¿Vos fácil, la sacaste, Maru?
1: Está fácil igual, me parece. La gente siempre la saca.
0: Sí, eso sí.
1: La Son gente muy inteligentes.
0: Muy inteligentes, sí. Llama ahora, dale. Y te vas a dar el noche.
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caña seca y un membrillo. Patricio Rey y sus redonditos de ricota suenan en el regreso a casa en la 100. Atención, Avenida Callao y Corrientes, porque todavía están los manifestantes, hay un corte parcial. Y déjame decirte que el subte está en horario. Y te quiero contar que este domingo que viene hay una bicicleteada muy interesante aquí en Loma de Zamora, solidaria, a beneficio de niños y de niñas que están en el Hospital Esteves. El domingo podemos salir todos ahí de la Plaza Grigera, enfrente del municipio, de Loma de Zamora, te digo, a las 9 de la mañana, y vamos a ir pedaleando hasta el Hospital Esteves. Para ayudar, podés traer algún alimento no perecedero, algún juguete, está buenísimo. Si puedes ir con tu bicicleta a pesar del fresquete, va a estar lindo el día. Y también con casco, ¿eh? Así que salimos todos a las 9 de la mañana. Es una bicicleteada solidaria hasta el Hospital Esteves, muy cerca. Son

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0: Muy buenas noches, amigos de Radio Patagonia 90.5. Comenzamos con Electroshock. Agregamos energía a tus sentidos en este día viernes 21 de agosto de este 2026. Bienvenidos a todos los que están a través de 90.5 del dial, a través del canal de YouTube de la radio. Ya puedes seguirnos y averiguar con nosotros y sumarte a través del chat en este día viernes. Bueno, mirá cómo quedó Candel. Mi nombre es Emilio Calfueque, a mi costado derecho el señor Martín. Martín Lastra. Martín,
1: buenas noches. Quedó, ¿no? ¿Viste? ¿Cómo fue tu viernes?
2: Ahí estoy, ahí.
3: Eso quedó el viernes.
2: Sordo.
1: Así quedó
2: el viernes. Nos subió el volumen como una desgraciada.
3: Le hice un chiste a Flor y la dejé sorda. Y bueno, el karma ahí está ayudando.
1: Ahora Beethoven.
2: Ahora no escucho nada.
1: No, buenas noches. Acá andamos bien.
0: ¿Todo bien?
1: Sí. Poniéndole color al día.
0: Sí, estoy viendo.
2: Vemos.
0: Estoy viendo que le estás poniendo
2: con
0: color.
2: Con esa remera, bueno. Flor, vemos.
0: Bueno, sí. A mi costado izquierdo la señorita Flor Rumek. Flor, buenas noches.
2: Te salteo, Candel. Cuando te despiertes te presenta.
0: ¿Querés que vaya antes con Candel?
2: No, buenas noches. Otra semanita que se termina, loco. Oh, ¿y esto qué?
1: Es la mesa de Pepe Argento, o sea.
2: Sí.
0: ¿Todo bien?
2: Todo bien, por suerte todo bien. Con un poquitito de dolor de cabeza, pero nada.
0: Bueno, y al frente mío, la señorita Cande Torino. Cande, buenas noches.
4: Acá estoy.
0: ¡Revivió!
4: Reviví. Buenas noches. ¿Cómo andan?
0: ¿Todo bien?
4: Sí, todo bien. Mucho trabajo. O sea, por suerte, pero no tanta suerte.
2: Desgraciadamente.
4: Sí.
2: Qué bueno que tengo mucho trabajo.
0: Bueno, hoy tenemos un programa con noticias, tendencias, virales, efemérides. Tenemos un programa completo porque hoy tenemos licenciados en nada, sí. Y además tenemos esto no te lo enseñaron en la escuela.
2: Ah, es verdad.
0: Vos podés sumarte a través del canal de YouTube de la radio también y participar con nosotros, como lo decía hace un ratito, con el chat. Sí. O si no, también en nuestro canal de Instagram, que es Electroshock Oficial, nuestra
2: cuenta.
0: Sí, o nuestro lugar de comunicación donde te dejamos el link y que podés entrar a responder o a preguntar en el Licenciados en Nada. Uh-huh. Que el Licenciados en Nada es un juego que hacemos los días jueves y viernes donde vos podés hacer tu pregunta. Ya sea de la vida, de amores, de amistades, de familiares, de relaciones del trabajo. Nosotros somos licenciados en nada. Vamos a tratar de responderte como tu mejor amigo lo haría.
2: Ayer estuvo bastante piola, esperemos que hoy también.
0: Sí, esperemos.
2: Sí, estuvo interesante.
4: Escuché algo, sí.
0: Bueno, comenzamos el programa de hoy, lo hacemos con la vela puerca de atar.

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0: Estamos en Radio Patagonia 90.5, en esto que es Electro Shock. Hasta las 22 horas te acompañamos cada día de semana, de lunes a viernes. Vos podés sumarte también y participar con nosotros a través de Electro Shock Oficial o a través del canal de YouTube de la radio. Bueno, estamos viendo ahí la calle Comodoro Rivadavia, al frente de la iglesia, al frente de la municipalidad. Recién no pasaba nadie, pero ahora veo un poquito de movimiento.
1: Yo veo a alguien ahí pasando, dos, tres personas. Epa.
0: Un montón.
2: Recién había gente. Yo anduve ahí dando vueltas con Loli.
0: Y ¿en los banquitos? Ah, mira.
1: Gente, ¿sí? Alguien está sentado ahí, creo yo.
0: Son varios.
1: Sí.
0: Es más, hay una moto ahí. Me llama la atención, viste, cuando vos decís, está llena, hay gente.
1: Hay gente. Mirá, un auto.
0: Dos. Un montón.
1: No, una banda.
0: Bueno,
1: tráfico.
0: Ya estamos a un mes de la primavera.
2: Le sacaste la frase a Kili.
0: ¿Por qué?
2: Porque lo viene diciendo acá todos los días. Faltan tanto y tanto.
1: Y porque Kili debe estar enamorado.
3: Es Crónica TV, quiere... Kili.
0: Ah, claro.
3: Te dicen tantos días para la primavera, tantos días para el invierno. Es Crónica
1: claro,
3: TV.
1: Claro, sí.
0: Bueno, hablando de datos, vamos a comenzar con las efemérides, con lo que ha sucedido un 21 de agosto de otros años, Martín.
3: Bueno, dame un segundito que voy a buscar el agua.
0: Que lo pone en el chat GPT y lo sale.
3: Claro, ahí está.
2: Ah, el mate es el mate, loco, respeto. Bueno.
1: No terminó de armar el mate, Martín.
3: Claro, no me...
1: Ay, hablé re raro. No.
3: No se sabe si fue un beboteo o qué. No fue ni una cosa ni otra.
1: Ni la otra, disculpe.
3: Bueno, un 21 de agosto en 1911 ocurrió el robo de la Gioconda, como hablamos la otra vez.
1: Ay, nosotros conectamos ideas.
3: Jodeme que trajiste algo.
1: Traje algo sobre artistas plásticos.
3: No me
1: digas. Ay, Dios.
0: ¿En qué año, Martín?
1: Crack.
0: 1911.
3: Vincenzo Perugia, un empleado italiano del Museo del Louvre, descolgó la Mona Lisa de la pared, la escondió bajo su abrigo y salió caminando. La pintura estuvo desaparecida durante más de 2 años antes de ser recuperada en Italia en un robo que catapultó la obra a la fama mundial.
1: Buena.
3: ¿Viste? Después, en 1946, empieza el voto femenino en la Argentina. El Senado argentino aprueba el proyecto de ley sobre los derechos políticos de la mujer, impulsado por Eva Perón, que se convirtió en la ley 13.010 en septiembre de ese año.
1: Bien.
3: 1986 nace Usain Bolt en Sherwood, Content, Jamaica.
1: Ah, en Jamaica.
0: Que estuvo el otro día en el Mundial, o sea, en un partido lo enfocaron. Lo enfocaron, pero era uno de esos que...
1: ¿No?
0: ¿En la final fue?
2: Creo que fue la final.
3: No sé, igual.
2: Y si no, fue la final también.
3: Pero yo me acuerdo que en un momento el loco tenía intenciones de jugar al fútbol. En un equipo de Inglaterra.
0: Sí.
3: Y no jugaba del todo mal, pero no era...
2: le dio para correr.
3: Correr no alcanzaba. Y bueno, y por último, en 2004 la Argentina gana el oro olímpico en fútbol.
1: En los JJ.
3: Con Carlitos Tevez, ¿eh?
1: En los JJ.
3: Muy bien. Con Carlitos Tevez, con gol de Carlos Tevez justamente contra Paraguay, el equipo de Marcelo Bielsa, que fue el último torneo que dirigió Bielsa en la selección argentina y el único que ganó.
0: Claro.
3: Así.
0: Del loco.
3: Exactamente. Bueno, eso
0: ¿Te, es todo ¿te gustó por... igualmente Bielsa? ¿No? ¿Te gusta como técnico? Porque viste que es un dilema, el que lo quiere o el que
3: lo odia.
0: Sí.
3: Y a mí me gusta que los equipos vayan al ataque.
0: Sí.
3: Pero lo que pasa es que murió con el librito. Alguna vez tiene que haber un gris. Yo, por ejemplo, en el 2002 hubiese puesto a Batistuta y Crespo
0: junto.
3: Pero bueno, tiene su librito el chabón.
0: Entonces, ¿estás del lado de los que sí o de los que no?
3: Por eso te digo, salvo la diferencia de ese Batistuta Crespo,
1: sí, no.
3: Después
1: claro.
3: El resto sí.
0: Me está con un sí, pero sí.
3: No,
0: pero...
3: por eso te digo, salvo eso.
2: Yo te digo que no.
3: El resto sí.
0: No.
2: Yo te digo que no. Ya vi cómo dirigió Uruguay, no me gustó.
0: En mi caso tampoco.
3: No, por eso. Yo salvo eso, me gusta que el fútbol vaya para frente, así que me gusta.
0: Bueno, entonces
1: va a hablar.
0: Que sí.
1: Ni idea.
3: El granito que le veo a Bielsa.
0: Me dijo que no, pero después terminó en un sí. Bueno, Martín, no hay muertes.
3: No hubo muertes. Porque ayer Kili hizo 150.000 muertes.
0: Ah, es verdad.
3: Y Vos no le pusiste la necrológica.
0: No, pero se lo dije.
3: Sí, sí, se lo dijiste. Dijo como 150 muertes ayer. Me sacó. Se ve que se gastaron todas las muertes ayer y hoy no se murió nadie.
0: No, es, para mí te quiere,
3: o por lo menos conocido.
0: Para mí te quiere competir porque después vino por el lado de los disparos, la historia de amor. Los mitos también.
1: Escuché yo.
0: Sí, en toda hubo muerte para Kili esta semana.
3: Está bien,
0: sí.
3: Viste que la muerte termina gustando.
0: Bueno, vamos a continuar y ahora vamos a hablar de estudios realizados.
2: Sí, no conozco a nadie de los que murieron.
3: No, por eso mismo no traje ninguno. Yo no conocía ni a uno de los que han muerto. Entonces,
1: si no son conocidos, no importan entonces.
3: Y por eso mismo. Por eso mismo ni los traje.
2: Porque... Bueno, que fue parte de la independencia de México. ¿Quién la...
3: Claro.
1: ¿Qué es México?
3: México. ¿Qué es México?
1: ¿Qué es México?
2: ¿Qué es un México?
3: Claro.
0: Bueno, vamos a hablar en este caso del ghosting.
1: El ghosting.
2: Me gusta ese tema.
1: El ghosteo.
2: Me gusta ese temita.
0: ¿Ha sido reciente algún ghosting o algún ghosteo que han hecho o que les hicieron?
2: No, yo a cero que me hagan, no, pero sí me hicieron uno que me dolió mucho hace varios años atrás, que me hizo terminar con el pelo rojo.
0: Ah, pero...
2: Crisis.
0: Claro, la crisis te hizo cambiar el color
2: de
0: pelo.
2: Claro, me ghostearon y yo ya tenía el pasaje en mano todo ahí y me ghostearon. Crisis.
3: Muy bien.
2: De Bariloche tenía que ser.
0: Pero hablando ahora de el ghosteo, generalmente se lo relaciona con el amor. Pero sí. Hay ghosteos, en este caso, de amigos.
1: De amistades.
2: Me gosteó Nicolás, sí.
1: Son lo peor.
3: lo afirmo.
2: Sí, Nicolás me gosteó toda la semana pasada. Toda la semana entera me gosteó.
3: Decí el apellido, por favor, así ya se entera.
2: Mi mejor amigo, gente.
0: El reclamo del ghosting de amigos. Esos efectos de esos vínculos que parecen evaporarse. Un estudio realizado por el médico psiquiatra y sexólogo Walter Gedin, que explicó al medio Clarín que es frecuente utilizar la palabra ghosting, que es viene de la palabra ghost, de fantasma, en alusión a la conducta de desaparecer mientras se está formando un vínculo sexoafectivo. Una de las partes desaparece sin más, dejando en el otro la bronca, el desconcierto y la culpa. Sin embargo, este término también abarca las relaciones de amistad que se cortan sin saber las causas. En la esencia de la relación de amigos es la misma que la amorosa, la paridad. Las partes se comunican, transmiten emociones y comparten sin que exista desigualdad vincular, aunque haya diferencias de otro tipo. En este caso aparece la pérdida de interés, en realidad la pérdida de la esencia, poniendo en valor las diferencias que hasta el momento estaban en un plano secundario, dijo Gedin. También, por lo general, en estos casos el ghosteo es gradual. Ya no se hablan como antes, es un duelo por ghosteo, hasta que la relación termina cortándose.
2: Yo re duelé porque me ghostearon. Tenía un pasaje en mano.
3: Otra vez, no.
1: Encima yo estoy
3: con una cara de con una cara de buenos amigos encima.
0: Mirando en la nada, pensando en todo, se quedó trabada la cámara de canto.
1: Pensando en todo y en nada a la vez.
3: Claro.
2: No, a mí amigos no me han ghosteado, no he ghosteado tampoco amistades.
1: ¡Ay! Dos veces aparezco.
2: Pero...
3: Muy bien, ¿verdad? ¡Hola! Soy Cande. Soy Cande.
1: Y dos veces aparezco.
3: Y dos veces. Muy bien. Con cara de tuje.
1: ¿Cómo te trata el viernes?
3: Claro, como Cande.
1: Como Cande.
3: ¿Cómo terminaste la semana? Como Cande.
2: Yo parecía con el matito así.
1: Me olvidé que estábamos
2: del ghosting.
3: Del ghosting.
2: Pero no
3: del
2: de
3: ghosting.
2: Chonga.
1: Porque yo tenía algo en la cabeza y ya me volvió.
2: Pero bueno, en mi caso no. Sí he ghosteado familiares.
0: Sí.
2: Pero después, por ejemplo, Chongo sí, una vez, uno,
0: sí.
2: Yo lo ghosteé, pero no fue por todo eso que decía ahí, de falta de interés o lo que sea, sino porque él tenía mucho interés y yo me asusté. Yo en ese momento no tenía responsabilidad afectiva, lo admito, estuve mal, fui mala persona, después sí. El karma me volvió.
1: Bueno, pero estabas aprendiendo.
2: Estaba aprendiendo, me estaba desarrollando todavía.
1: Claro, no es de mala persona.
2: No, yo no sabía lo que era querer.
1: Claro, ¿viste? No es de mala.
2: Claro.
1: A mí me pasó con una amistad, lo del ghosting.
3: ¿Sí?
1: Sí. Sí, ya sé, es reciente. Reciente.
3: ¿Quién fue? ¿Quién fue?
1: No lo voy a decir, pero sí.
2: Tíralo.
1: Un ghosteo heavy, porque estuve en momentos claves de la vida de esta persona.
3: Ah.
1: Y puf.
3: Y tiró la bombita de humo y se fue.
1: Sí, sí, sí, y se enojó por cosas inentendibles, así que...
2: Pero, ¿es joda?
3: Sí.
1: Yo quería creer que sí,
2: ¿cómo,
1: pero...
2: ¿Cómo te gosteó?
1: Le pusiste
3: lecciones de gosteo. Sí,
0: claro. Para que no pase en claro. otra oportunidad con otra persona que esté escuchando.
1: Ok, lo que pasó fue así. Nos escribimos un día para juntarnos.
2: Uh-huh. Sí.
1: Entonces yo le... Esta persona volvía de viaje y yo le puse... Si volvés y tenés energía, nos juntamos. Bueno, yo te aviso, me dijo esta persona.
2: Check.
1: Bien, él llega el día que llega y nos vamos a juntar y no me avisa nada. Entonces yo dije, bueno, debió estar cansada. Entonces esperé y nada. Y un día, después de mucho tiempo... Encima subió fotos con otras amigas que a mí no me caen tan bien, bla, bla, bla. Pasa.
3: ¿Subió, ponele, te veía historias en Instagram o algo así?
1: Sí, sí.
3: O sea, te seguía viendo las historias.
1: Sí, todo. Yo realmente la seguía viendo.
3: Sí, sí. Pero eso es mala leche.
1: Bueno, pará. Y me habló, pero al celular que yo tengo para las cookies, para pedirme unas cookies.
2: ¡Ay, qué forra!
1: Porque ella pensó que de esa manera iba a poder hablar conmigo, pero me lo pidió con una formalidad.
3: Candela, te pido...
1: Sí, ¿haces envíos?
3: Claro.
2: Claro. Pero qué soreta, porque aparte... Hola,
1: yo
2: Can,
1: creo que
2: estás?
1: No supo manejar la situación. No, ni siquiera una Cande. Hola, Cande, ¿cómo estás?
3: Oh, Candela.
1: Hola, ¿te puedo pedir... Ah. ¿Te puedo pedir cookies? Sí.
2: Bueno, amiga, ¿sabes qué? Gilla Murano acá. Gilla Murano, ya está. Dejamos de perdonar a la gente, pero... y aplicamos la de Gilla Murano con las cookies.
1: Y después una amiga me dijo, bueno, pero hablale. Yo ya no tengo ganas. Yo bien. ya está.
2: Gilla.
0: Bueno, por lo general en la amistad el lenguaje verbal y no verbal es más libre, basado en la confianza y en la libertad para decir las cosas. Entonces, ¿cómo a veces las palabras se dicen sin filtro? Es posible que alguna de ellas resuene mal, provocando el enojo o la angustia de otro. En estos casos, la susceptibilidad va en aumento y la persona que gostea actúa como si el otro hubiera dicho o hecho algo grave. En este caso, eso me pasó a mí también.
2: ¿Qué pasó?
0: Estaba pensando, sí. Una palabra que en una charla salió algo hiriente de un amigo que no pensé que lo iba a decir.
1: Sí.
0: Y dije, bueno, listo, ya se está. Termina acá. Sí.
1: Claro.
0: No se enteró nunca y. O sea, seguimos la amistad, pero ya.
2: Sí. Ay, ¿cómo hiciste para guardarte?
0: Y es que era más chico, vi como envidia un poco en el comentario, entonces como que con una frase nomás se terminó la amistad.
1: Era de hacer eso también, tipo algo que no me había gustado, bueno, no te hablo más. Hacía ghosting con amigos. Pero era eso, algo mala leche que a mí no me había gustado, no es que yo prefería cortar la relación de sí. ya.
2: Kili pregunta, ¿qué le dijiste, Emilio?
3: Y no, te gané, jodete. Porque hoy le gané al padre.
2: Y le dolió.
3: Claro, y no me quería hablar.
2: De la noche, carita.
3: Claro,
0: quería decirlo. Bueno, las relaciones con algún tipo de responsabilidad amistosas, de parejas, familiares, están sufriendo cambios por la influencia también en redes sociales. Uh-huh. Tener meros contactos en esas plataformas a veces se interpreta como amistades, esperando algo de ellas también, que sean grados de compromiso, que por supuesto en muchos casos no existen. Este tipo de vínculos frágiles aumentan la demanda, los reclamos, la baja tolerancia, la frustración, la búsqueda de otros amigos que cumplan con los que se espera de ellos, y así se retroalimenta un circuito que lleva a la angustia y a la vivencia del fracaso.
2: Uh-huh. Sí.
0: ¿Qué hacer cuando un amigo te gostea?
1: ¿Qué hacer?
0: La amistad es una relación que, con sus diferencias y contrariedades, debe mantener una esencia, que es la paridad, la igualdad vincular. La unión está dada por el afecto y eso se debe primar, superando los contrastes entre las personas que la componen. Otro punto, la oportunidad para hablar y aclarar las situaciones conflictivas siempre debe existir, es parte fundamental de todo vínculo serio. Cuando no existe un dato real como causa del gosteo, es un esfuerzo en vano de buscar la conciencia en la escena que provocó la separación.
1: Ahora, ¿quién busca hablar? ¿El gosteado o el que gostea?
3: No, el gosteado, porque el que gostea por algo te gostea.
2: Yo intenté, cuando a mí me gosteó el de Bariloche, yo intenté a las dos semanas y seguía gosteada. Nunca me desgosteó. Sigo gosteada, creo.
0: Pero,
2: que hasta el día de hoy.
0: Estás hablando de la relación.
2: Claro, fue
0: de la... amistad, ¿no?
2: No. Es que tampoco llegó a nada. Si tampoco... no me gosteó.
1: Igual.
2: Quedó en el casi.
3: Ahí.
1: Pero.
2: Con el pasaje en mano yo.
1: Es difícil eso, hacer eso que te dice el estudio. Porque si vos estás enojado porque esta persona te gosteó, no sé si te dan muchas ganas de.
2: Van a matarlo, ¿no? Amiga.
1: Pero te enoja, claro. Es sí. Como, andate a la mierda.
2: ¿Con qué derecho me gosteas, pedazo de eso?
3: No, pero además, si sos tan amigo.
2: Claro.
3: Que tuviste una actitud para con él que lo enojó. Y yo qué sé si te enojó algo que dije o hice.
1: Claro,
3: si vos
1: habla.
3: No me decís, y hay la suficientemente confianza para decir, che, acá no me gustó esto que
1: claro,
3: pasó.
1: Exacto.
3: O esto que dijiste.
1: Eso.
3: Y vos después estás en uno de si
1: o sea, ¿por qué le tengo
3: y,
1: que claro. Dar la oportunidad yo a esa persona que me gusteó? No, andate al lavar el...
3: El tujes.
0: Bueno, no presuponer las posibles causas. Es frecuente que la víctima pierda tiempo creando y descartando escenarios posibles, lo cual aumenta la angustia y el desconcierto. Considerar que las relaciones de amistad son dinámicas, que para la continuidad de ambas partes deben asumir la responsabilidad de nutrirla. No solo es dedicación y tiempo, hay vínculos que se mantienen sólidos a la distancia o con pocos contactos.
1: ¿Verdad?
0: Es el sentimiento de amistad que el que debe perdurar. Que eso también, hay veces que vos
1: sí.
0: Sos siempre el que buscás y bueno, si la otra persona no busca y ya está, en algún momento... Sí.
2: Bueno, a mí me pasa con mi mejor amiga, mi otra mitad, mi todo, que es Carola, pero Carola está en Bahía, que quedamos de la universidad cuando yo estudiaba psicología, pero... Por ejemplo, Caro no me habla nunca, pero no es que yo cada vez que le hablo a ella, que es una vez al año, dos veces al año, que es feliz cumpleaños,
1: claro.
2: Siempre terminamos con una reconversación y ¿qué pasa? Ella en realidad no me habla nunca porque ella ya es mamá, ya todo, ¿viste?
0: Claro,
2: entonces
0: claro.
2: Como que no encuentro nunca ese tiempito para sentarse.
0: Pero
2: ¿viste?
0: Igualmente es distinto, ¿por
1: sí.
0: qué? Porque imagínate si eso lo hiciera la persona que tenés como mejor amigo estando al lado. Que si no te hablara nunca, que no pasara nunca después de dos o tres meses, sin un hola. Lo tenés al lado.
2: ¿Nico?
0: Sí. Sí.
2: Lo mato.
0: Y bueno.
2: Lo mato.
0: Son claro. Distintas situaciones.
1: Sí.
2: Lo mato.
1: Además, uno tiene amistades también que por ahí tenés un tiempo en que no te hablas. Por ejemplo, yo, mi amigo el de Neuquén, que para mí es mi mejor amigo, nosotros no nos hablamos casi en todo el año, a menos que nos encontremos personalmente, o sea, cara a cara, en Neuquén.
2: Claro.
1: Que el año pasado, por ejemplo, no pasó porque él se quedó en donde está viviendo. Entonces...
2: ¡Ah, un gil!
1: ¡Ah, un gil! No, pero, o sea, los dos sabemos que somos re colgados. Y nos hablamos solamente para el feliz cumpleaños o no sé, él se recibió, entonces le mandé un mensaje de felicitaciones amigo, qué sé yo, y cada tanto son mensajes así muy sueltos durante todo el año, pero cuando nos vemos nos contamos todo, nos juntamos.
3: Pero él es como decía Borges, que no necesita de la cotidianeidad.
1: Claro.
3: Entonces vos te puedes estar 2 años, 5 años sin verte, pero te juntás y
1: pero,
3: es como
1: claro.
3: Si te hubiese visto ayer.
2: ¿Y si es tu vecino?
3: No sé.
1: Ahí,
0: claro.
1: No sé qué dijo Borges sobre los vecinos.
0: Sí, no, ahí ya no sé.
2: Los vecinos que... mejores amigos que te gostean.
0: Bueno, así pasaba estudio. En un ratito vamos a continuar
3: no me
0: con
3: gustes.
0: Noticias, tendencias y virales. Te recordamos que hoy tenemos el Licenciados en Nada.
2: Ay, sí.
0: ¿De
2: sí.
0: qué se trata Licenciados en Nada? En nuestra página de Instagram tenés una imagen celeste donde aparece como si fuera unos amigos ahí que están hablando y contándose secretos.
1: Claro.
0: Vos podés dejar en ese link una pregunta anónima o varias preguntas, vos podés escribir. Nosotros vamos a tratar de responderlas
1: sí.
0: Siendo tu consejero como mejor amigo, Licenciados en Nada, así se llama ese espacio.
1: Exacto.
0: Además, hoy tenemos esto, no te lo enseñaron en la escuela,
1: sí.
0: Que me intriga después de hablar de arte, qué es lo que se va a venir.
3: Arte.
0: Eso
3: arte,
0: va a ser en un ratito nomás.
1: Sí.
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0: 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Bueno, quédate con nosotros hasta las 22 horas, te acompañamos en Radio Patagonia 90.5. 90.5.

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0: Estamos en Electroshock en Radio Patagonia 90.5. Vos podés participar con nosotros también a través del canal de YouTube de la radio y dejar tus mensajes a través de esa vía o a través del 2920-483304. Vamos a ir saludando a los que están conectados con nosotros en YouTube. Un saludito muy especial a Carlos, que decía buenas, buenas, dejaba su saludito
1: por ahí. Buenas.
0: También a Ángeles, buenas tardes, mis estimados. Hoy nos dijo bendiciones, ¿sabes?
2: Sí, estimados,
1: qué formal que está Ángeles hoy.
0: Hola chicos, Martín tiene razón en todo lo que diga. Saludos, dice Fernando. Tato.
1: ¿Quién?
0: Tato. Que tenés razón en todo lo que vayas a decir.
1: Mira sí. Vos, che.
3: Sí, es un tipo que sabe.
1: Qué chupamedia.
0: Bueno,
1: sí, la verdad que sí.
0: Después está, aparece Loizón también. Cristian Edward, que está ahí.
3: Edward,
0: saludos. Bueno, vamos a continuar y vamos a hablar en este caso de noticias, tendencias y virales.
1: Let's go. Uh-huh. Ajá.
0: Vamos a ir a lo siguiente. En este caso, vamos a ir a alguien que publicó un anuncio para buscar empleados, pero terminó realizando un duro descargo en redes sociales. No quieren laburar, fue lo que terminó diciendo este muchacho que aparece ahí en el video. ¿Por qué? Porque hace pocas semanas Lucas había lanzado una búsqueda de personal para su negocio, recibiendo varias postulaciones. Después de filtrar currículums y contactar a dos interesados, intercambió con ellos detalles del trabajo por WhatsApp, incluyendo los horarios laborales, la remuneración esperada. Uh-huh. Los candidatos habían manifestado pretensiones salariales compatibles con las que él estaba dispuesto a ofrecer. Sin embargo, a pesar de que los términos para la entrevista estaban claros, ambos faltaron a la cita.
1: Nah. Ah. Esto joda. Pero que diga dónde es. Y voy.
0: Bueno,
3: tengo currículum para tirar.
0: En su descargo en TikTok, Lucas dejó ver la frustración que le causó esta situación. Realmente no lo puedo creer, cómo puede ser que alguien juegue con el tiempo de otra persona así. Fue lo que intentó contactarlos durante la hora pactada para confirmar si les había ocurrido algo en el camino o algún contratiempo, pero no obtuvo la respuesta de ninguno.
1: Ah, dos pelotudos.
0: Bueno, mientras algunos usuarios entendieron y compartieron la indignación de Lucas, otros sugirieron que la ausencia de los candidatos podría deberse a que el salario ofrecido era bajo. Sin embargo, el hombre defendió la postura, dijo: el sueldo lo pusieron ellos, yo consulté de antemano cuánto pretendía ganar y estuve de acuerdo con lo que ellos me dijeron.
1: Pero encima, no importa, si vos charlaste primero lo del sueldo, aparece en la entrevista y charlarlo de última en la entrevista.
0: O avisá que no vas.
1: Avisá que no vas también.
0: Bueno, la experiencia de Lucas igualmente se ahorró, ahorró lo que
1: empleados de mierda.
0: Claro, y sí, la experiencia de Lucas no es única, refleja la problemática más amplia en el mercado laboral actual. Diversos factores pueden incidir en la percepción de oportunidades de empleo, ya sea condiciones económicas, las expectativas de los candidatos o el propio proceso de selección y comunicación entre empleador y postulante. Finalmente, las redes sociales sirvieron como plataforma para diferentes personas para que compartieran las propias experiencias similares, ampliando el debate sobre las dificultades y expectativas en el ámbito laboral actual. Gente que necesita el trabajo y otros que no quieren trabajar.
1: ¿Qué pelotudo?
3: Habiendo tanta gente, habiendo tanta gente que está buscando laburo.
1: Claro, pero aparte, loco. Yo siento que es tanta pérdida de dignidad entrar a tantos lugares con el currículum en la mano, todo, y una vez que te llaman de un lugar. Claro, que te van a hacer una entrevista. A mí yo ya no sé cuánto llevo gastado en imprimir currículums.
0: Claro.
1: Y no me llaman de ningún lugar.
0: Sí.
1: Y no tengo mal currículum encima, eso es lo que más bronca me da.
0: No lo hice con ChatGPT, ¿eh?
1: Claro, no lo hice con IA.
3: ¿Le pusiste foto?
1: No.
3: Y capaz que si te pones foto ganas punto.
0: Y es que fotos hoy también, suelen llevar fotos los currículums.
1: No, claro. Yo ningún currículum tiene fotito. No quiero, porque ya me pasó, ya conté una vez lo que me pasó en el lugar, que la eligieron por la foto y después.
3: Sí, me acuerdo.
1: Entonces no quiero que me vuelva a pasar
3: eso. Recuerdo.
1: Quiero que me elijan por mi trayectoria laboral, no por mi cara. No por ser solo una cara bonita. Claro, no soy solamente una cara bonita.
3: Pero ahora estás morocha, en ese momento estabas rubia.
1: Ay, que las rubias son más bonitas. ¿Qué? ¿Por eso es rubia? ¿Eso no es más laburo? No, es un tarado. Misógino, atrevido.
4: Atrevido.
3: Ahora estás morocha.
1: Ay, pero qué atrevido.
3: No, pero ahora te queda mejor, si yo te he dicho que te queda mejor.
1: Mira, ¿me escuchaste el comentario?
4: Pero no me importa ese comentario ahora.
1: Che, Flor, ¿cómo es posible que siempre estés ultra, mega, intra fachera y aún así no tener suerte? ¿Eh? Y eso, hasta ahí se termina. Ajá. ¿Viste? De, como dice Kili, desconstruíte. Reconstruíte.
4: Reconstruíte,
3: no,
4: Martín.
3: Eso es de Loli.
1: Reconstruíte.
3: No, pero para mí te estás más linda así con el color.
4: No, ahora la quiere arreglar. Ahora la quiere arreglar.
1: Si morocha no consigo trabajo, pero estás morocha no porque sea rubia.
4: Claro. Si estás rubia, acordate que conseguís trabajo.
1: Claro.
3: Y lamentablemente.
1: Mañana voy y me tiño.
4: Lamentablemente sí, dice.
1: ¡Atrevido, cállelo!
3: Lamentablemente es así.
4: Usted se tiene que arrepentir de lo que dijo.
3: Lamentablemente es así.
1: Atrevido, no te empiezo a contestar.
2: Como pulo
0: ordenado. Bueno.
4: Pero estás mal, nene, no.
1: Misógino.
3: No.
1: Atrasado.
4: Equivocado.
1: Nah. No, no, inaceptable esto. No se sí, puede así. No se puede.
0: Vamos para otra. Martín, sí. Salimos de esa noticia. Nos vamos para otra. Pero también tiene que ver con currículum.
1: Oh. Las morochas no encuentran trabajo.
4: Claro.
3: Fíjate, Loli se tenía también de morocha.
0: Los llamaron de un trabajo luego de enviar el currículum y la respuesta sorprendió en redes sociales. Esta es la noticia.
4: A ver.
0: En el vertiginoso mundo de la búsqueda laboral, a menudo los candidatos se esfuerzan por causar una impresión positiva desde el primer contacto. Sin embargo, un reciente intercambio por WhatsApp dejó a muchos usuarios de X sorprendidos. La historia comenzó cuando Lucía Suárez, en este caso, compartió la conversación que su madre tuvo con un joven al que había planeado entrevistar para un puesto de trabajo. Uh-huh. La madre de Lucía había llamado al candidato después de recibir su currículum. Lo que ocurrió a continuación fue digno de un guión de comedia. En un primer momento, el joven respondió con una explicación que dejó a todos intrigados. No puedo atender ahora, fue lo que le dijo a este muchacho.
4: ¿No puedo atender ahora?
0: Claro. Parecía que tenía una buena razón para no tomar la llamada en ese momento. Sin embargo, la madre...
3: ¿Por qué? Mirá que hay un montón de ejemplos.
1: ¡Ay, justo vos! ¡Ay, lo que me digas vos! Mira, no me interesa lo que tengas para decir. Carlos, te escucho a él.
0: Ah, pero igualmente Tato te dio la razón. Ahora que estoy
1: ¿quién
0: pensando.
1: Es Tato? ¿Quién es Tato? ¿Quién te conoce, Tato? ¿Quiénes son?
0: Sin embargo, la madre de Lucía no se dio por vencida y respondió con profesionalismo preguntando en qué horario podían hablar. La sorpresa llegó cuando la respuesta del candidato apareció. Justo ahora estaba en la ducha LPM.
1: Ahí está.
4: Duchando.
0: Ya estoy, si no, mañana fue lo que respondió. La respuesta fue desenfadada y llena de honestidad que dejó a todos con la boca abierta por la forma de responder.
1: Yo
0: de
1: lo contrato.
0: Que...
4: Claro, por la honestidad.
1: Fue sincero, simpático y fue como...
4: Ya está.
1: Perdóname.
3: Aprobado por Chaya.
4: Aprobado por Chaya.
1: Yo lo contrato, sí.
0: Le faltó decir quién sos. Frente a la cantidad de usuarios que le preguntaron a la joven si finalmente lo habían contratado, explicó que su madre decidió no volver a llamarlo. Según explicó Lucía, ya habían encontrado otro candidato para el puesto.
4: No,
1: pobrecito.
4: Malísimo.
0: Sí.
4: Mamá de Lucía.
0: Lo contrato por la honestidad fue un comentario. Otro, ese después te cae tarde, disculpa, estoy re loco del asado de ayer, cero filtro fue uno de los comentarios. Otro es, Dios mío, qué ordinario para contestar así, ahí directamente.
1: Ay, pará, reina de la moral.
0: Claro.
1: Reina de la escritura, de golpe Borges está ahí.
4: Que es bueno, vos no vas al baño.
3: Claro.
4: Dios.
0: No entiendo qué es lo malo del pibe, fue otro comentario.
1: Claro, no hizo nada malo, pobrecito. Solamente se estaba bañando. Mira, encima limpio.
3: Claro.
1: Con lo complicado que es que la gente se bañe para ir al laburo.
4: Limpio, honesto.
1: Con lo complicado. Hay veces que nosotros llegamos a un lugar, a cierto lugar y hay mucho olor.
4: Claro.
0: Pero, ¿sí? ¿Por qué? ¿Ustedes se suelen bañar para ir al trabajo?
1: Obvio.
4: Yo me baño siempre a la noche.
1: No, pero yo tiré algo para que lo entiendan.
4: Sí, yo lo entendí.
1: Si lo tengo que explicar, pierde la gracia.
4: Yo lo entendí, pero
0: estoy preguntando a ustedes también.
4: Yo me baño a la noche para después ir a trabajar a la mañana siguiente.
0: Es que en algunos casos se despiertan muy sobre la hora.
4: Sobre la hora.
3: Yo me baño a la noche.
4: Sí, no me puedo bañar a la mañana cuando me levanto porque me da más sueño.
0: Ah, mira.
4: No me despierta a mí.
1: Sí, bueno, si mi dermatóloga está escuchando, por favor, que no me rete por lo que voy a contar, porque me tiró un consejo y yo no lo seguí. Yo me baño a la noche, pero no me lavo el pelo. Y a la mañana, entero.
4: Pero no está mal.
1: El pelo, es que mi dermatóloga me dijo, como yo tengo dermatitis nerviosa, es como que mucho, entre el agua, la toalla, las cremas y todo eso, como
4: se te irrita,
1: claro. Se te irrita la piel. Pero a mí no me importa porque yo soy limpia.
0: Bueno, cambiamos de...
4: ¿Lavarte el pelo a la noche?
1: No, porque mira, me lo lavé hoy y todavía está húmedo.
4: Y pero existe el secador.
1: Pero te quema el pelo.
4: Sí. No, si te pones un protector para el pelo.
1: Se recayó.
4: Bueno.
1: Mi próximo laburo le voy a decir que venga con protector térmico incluido.
4: Ok, dale.
3: Lo bueno es ser varón y tener pelo corto.
0: Bueno, nos vamos a otra noticia que ahora sí ya no tiene que ver con trabajo, sino con amores. Una abuelita que nunca tuvo novio se casa con su ex compañero del kinder a los 70 años.
4: ¡Qué lindo!
1: ¡Ay, me emocionó!
0: Esa es la señora.
4: Ah, pero se reencuentran después de 60.
1: ¡Miau, miau, miau, miau!
0: Esa es.
4: ¡Ay, qué linda! Estaba bien, muy bella.
0: Bien dice el dicho, para el amor no hay edad, la historia de una mujer de 70 años que se casó con uno de sus ex compañeros del kinder que encantó a los internautas. De acuerdo a una empresa que se dedica a planear bodas, la mujer y ahora su esposo dejaron pasar 60 años para poder reencontrarse y asegurarse que estaban destinados a estar juntos. Elite Wedding, en este caso una empresa que hace la planeación de bodas y eventos, compartió en su cuenta de TikTok esta historia de amor. Según compartió, la mujer se cansó de la soltería y se dio en la tarea de buscar en las redes sociales a los compañeros de escuela, a los que ya habían tenido hace mucho tiempo atrás.
4: Ay, qué mal plan.
3: ¿Buscar al compañero de escuela para qué?
4: Pero...
0: Mira, este no está mal, este ya pasó a otro plan.
3: Claro, así, pasó mejor vida, cambió de barrio, cambió de postura, así, no, así.
0: Pero eso va pasando,
4: Y sí, a las personas grandes le va pasando.
0: No, y a uno también, o sea, yo la vez pasada vi personas que ya no están, que compartíamos escuela y que uno no se...
4: Sí, es verdad,
0: claro,
4: es verdad.
0: Uno no se entera hasta que por ahí ve una foto de casualidad en las redes.
4: Bueno, a lo que voy, igual la gente más grande por ahí sí siente que más de muchos de sus amigos van pasando a otra vida.
0: Pero bueno, uno estaba disponible que no lo dejó pasar, en este caso la abuelita, que con 70 años dio con un hombre que había sido su compañero en el kinder. Hacía aproximadamente 60 años, el mismo tiempo en el que se habían dejado de ver. Una vez que hicieron contacto, ambos se dieron cuenta que existía química entre ellos todavía.
4: Era el que no le daba bola, hay seguro.
3: Química entre los dos.
1: La estoy cantando lo mismo en mi cabeza, te juro. Che, bueno, entonces no me resigno todavía. Tengo tiempo.